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0: Vamos con la información del sorteo nocturno de Quiñeli Tómbolas del lunes 17 de agosto del 2026.
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0: A la cabeza el 348-348-348, segundo 626-626-626, tercero 445-445-445, cuarto 164-164, 164, quinto 740-740-740, sexto 267-267-267, séptimo 942-942-942, octavo 745-745-745, noveno 517-517.

0: 517, décimo 499-499-499.
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0: Décimo primero, 424-424, 424, décimo segundo, 090-090-090, décimo tercero, 366-366, 366, décimo cuarto, 421-421, 421, décimo quinto, 580-580, 580, décimo sexto, 591-591, 591, décimo séptimo, 020-020-020, décimo octavo, 884-884, 884, décimo noveno, 645-645, 645, y a los 20, el 026-026-026. Por repetición y para el juego de la tómbola, se sortió el número 16, 30 y 33.
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1: La temperatura 15 grados.
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0: Hola, hola, ¿qué tal amigos? Qué gusto en saludarlos y estar colocando en el aire lo que es una nueva edición de Contralambrado aquí por Radio Zorrilla de San Martín. En este caso estamos abriendo la primera entrega semanal en este lunes 17 de agosto, jornada realmente inhóspita, ha llovido bastante aquí en nuestra ciudad de las primeras horas del día de hoy. Bueno, en este el primer programa de la semana, en este lunes 17 de agosto lluvioso, estamos saliendo por primera vez por Facebook, ahí en la página de Contra el Alambrado, luego de lo que fue el triunfo que obtuviera el Tacuarembó Fútbol Club frente a su similar de Rentistas el pasado día domingo, ayer en las primeras horas de la tarde, por 1-0 con gol de Lucas López tras un muy buen centro del colombiano Nicolás González, en un partido donde Tacuarembó jugó de contragolpe. El dueño del balón fue el Arenkovic Colorado, que nos tuvo a maltraer. De hecho, la figura de la cancha fue el portero Federico Pintado, que hasta atajó un penal al experimentado Carlos Pato Sánchez y después las logró sacar allí en el rebote. Un Pintado que realmente ayer rayó a gran altura, y bueno, Tacuarembó terminó ganando, escaló posiciones, está a 5 puntos de los playoffs, en un torneo donde no está el gran equipo, y todos dejan unidades por el camino, y ojalá que la entidad tacuarembóense en esta segunda rueda pueda encontrar una cierta regularidad para ver si puede jugar el reducido por el tercer ascenso. Bueno, después el viernes estuvimos con lo que fue el comienzo de la quinta fecha de la Superliga Local, que tuvo solamente los dos partidos que abrieron esta etapa. Transmitimos el categórico triunfo del Wander Juvenil por 5-0 ante Peñarol. A segunda hora ganó la sexta ante Progreso 3-0, y el resto de los partidos fueron postergados debido a las inclemencias del tiempo. Sí jugaron las selecciones juveniles de Tacuarembó. Bueno, le ganamos a Rivera, en sub-14 y sub-16 le ganamos al equipo fronterizo el pasado sábado en el Martínez Pozzi. Jugaron a medias la divisional juvenil de Tacuarembó, decimos a medias porque el partido de séptima, que el equipo Tacuarembó se iba ganando por 2-1, fue postergado porque ya la cancha no daba más, la cancha 2 de el Atenas en el San Carlos, y bueno, había mucho barro, ya no daba más el campo de juego, y se suspendió el partido. Veremos si en algún momento se juega este complemento, ¿no? Porque tener que hacer un viaje tan largo a San Carlos para jugar 45 minutos, si alguien no se hace cargo de los gastos, es muy, muy complicado realmente. Y bueno, después en el torneo clausura ganó Peñarol. Este chico Jaime, el argentino, es la gran figura del Carbonero, que ayer superó a Central Español por 2-1 y es el único líder de la tabla anual, y perdió Nacional, 2-0 frente a Racing. Lo cesaron a Jorge Baba, se fue también Sebastián Eguren y Martín Ligüera, quienes renunciaron a sus respectivos cargos, y llegó Daniel Carreño. Imagino que ahora usted debe estar contento, Santiago Cuello Evita, ya no está más Baba, Eguren renunció.
1: ¿Se dio cuenta?
0: ¿Cómo?
1: Eguren se dio cuenta.
0: Buenas noches, Cuello Evita, ¿cómo le va?
1: Buenas noches, Álvaro, para vos, Cristian, toda la audiencia, también para la página de la gente de Contra el Alambrado. Eguren por fin se dio cuenta, y por algo está lloviendo. Eguren se dio cuenta de que tenía que dar un paso al costado. En alguna tenía que ser, y Eguren finalmente no fue cesado. Se dio cuenta él, dejó el cargo en disposición y presentó la renuncia y se fue.
0: Bueno, se fue Ligüera también. Se fue Ligüera.
1: Que se vaya tranquilo.
0: Pero Ligüera fue campeón uruguayo.
1: En bastantes ocasiones, pero...
0: No, en una ocasión. No, pero le digo como técnico, fue en una técnico. Ocasión. Cuando Giordano es cesado, el hoy por hoy
1: director de selecciones.
0: Director deportivo de las selecciones nacionales, tío de Bernardo Giordano, el actual técnico de Tacuarembó Fútbol Club, cuando es cesado agarra a Ligüera y sale campeón en la cancha de Rentista.
1: Agarra el interinato y es campeón, sí.
0: Fue campeón uruguayo. Ligüera. Bueno, y ahora viene Carreño. ¿Qué le parece Carreño? ¿Qué le parece?
1: Pésima decisión.
0: ¿Cómo?
1: Pésima decisión.
0: Ah, no. Ahora sí.
1: Un técnico que en 25 partidos. No, perdón, en 23 partidos ganó uno.
0: Pero usted no le sirve a nadie.
1: Me serviría, pero Carreño, no sea malo, Loro.
0: Campeón uruguayo en el 2002.
1: Hace 24 años y actualmente. Pero, no sea malo.
0: ¿Qué pasa? ¿No le gusta?
1: Yo digo que no.
0: ¿Qué usted que dice que la debacle va a seguir?
1: Totalmente, con Carreño la situación va a seguir.
0: ¿Va a continuar?
1: Ajá, tal cual.
0: ¿Usted no le ve salida?
1: No. Me hubiera gustado el interinato Rafael García antes que tener a un técnico como Carreño.
0: ¿Pero qué no le gusta de Carreño? ¿No le gusta el cabello? ¿Qué no le gusta?
1: Que agarre un cargo así como entrenador de Nacional y tampoco me gusta como técnico.
0: ¿No le gusta su estilo de juego?
1: No.
0: ¿Por qué?
1: Y ya ve usted, de 23 partidos dirigidos en un equipo de Arabia Saudita y en Wanderers, ganó uno.
0: ¿Dónde es Wander?
1: En Wander y en un equipo de Arabia Saudita.
0: Bueno, pero capaz que no tenían el poderío que tiene este equipo Nacional, capaz que le levanta el ánimo a estos jugadores y lo hace rendir.
1: No creo.
0: ¿No cree usted?
1: No.
0: Usted ve que la cosa es fea nomás, que no ve el sol en algún momento.
1: No se vio con Baba, tampoco se va a ver con Carreño.
0: Bueno, es bastante pesimista usted. Bueno, echamos a andar esta edición del día de hoy y...

0: Lo hacemos precisamente hablando de la super de la Superliga, ya vamos a hablar. Hablamos de las selecciones sub-14 y sub-16 de Tacuarembó que le ganaron a Rivera, ¿no? Ganamos los clásicos del norte de la más categoría, Santiago.
1: Efectivamente, Álvaro, la selección sub-14 le ganó por 2-1 a Rivera, los goles fueron de Thiago Sanguinetti y de Germán Alves, y después también en sub-16 se ganó 1-0 con gol de tocayo Santiago López.
0: Perfecto, bueno, y estamos como líderes en ambas series.
1: Efectivamente, luego en sub-14, luego en el otro clásico entre San Gregorio y Paso de los Toros, dividieron honores, en sub-14 ganó San Gregorio por la mínima 1-0, y 2-0 ganó Paso de los Toros en sub-16. La tabla en sub-14, puntaje ideal para Tacuarembó, 6 unidades, Rivera y San Gregorio 3, los dos, Paso de los Toros no ha sumado. Y en sub-16... la cosa es igual. Tacuarembó 6, Rivera y esta ocasión pasó los otros 3. Y San Gregorio es en sub-16 quien no tiene unidades.
0: Perfecto. Bueno, esto es en lo que refiere a las categorías de juveniles de Tacuarembó. El año pasado, justamente en lo que es la sub-16, no habíamos tenido una buena actuación frente al equipo de Rivera, de hecho nos había dejado por el camino, ¿no? En realidad lo que es la categoría sub-15 del pasado año, que ahora son sub-16, este año ganamos. Y bueno, ganamos también en sub-14, no deja de ser importante ganar por encima de que son divisionales juveniles ante sectores capitales y más en el clásico, y bueno, estar como líderes, comandando justamente ambas tablas y perfilándose para poder seguir en carrera, ¿no? Juan Carlos Pereira, que cabeza la Asociación de Fútbol, no sé cuántos clásicos habrá ganado, supongo que habrá festejado el pasado sábado, porque no tiene muchos, su estadística no es buena. Pero estamos con el técnico de la selección sub-14 de Tacuarembó, el Chocolondo, Fernando Márquez, a quien le damos las buenas noches y la bienvenida a Contra el Alambrado. ¿Cómo te va, Choco? ¿Cómo estás?
2: Buenas noches, Lorito, ¿cómo estás? ¿Todo bien?
0: Muy bien, bueno, me imagino que contento con este triunfo en sub-14 frente al equipo Rivera.
2: Sí, por suerte pudimos sacar un buen resultado, bueno, en uno de los partidos que eran el más exigente de la serie, así que bueno, por suerte pudimos ganar y bueno, sacamos el nerviosismo en el chiquitín, que muchos estaban debutando en un clásico, la mayoría.
0: Exactamente, y siempre es especial poder derrotar al equipo fronterizo.
2: Sin duda que sí, son siempre partidos especiales, partidos que se juegan con mucha intensidad, y bueno, por suerte se pudo ganar.
0: Exacto, quizás no es lo principal, pero bueno, se va mejorando en cuanto a la formación de los chicos, trabajando con otra tranquilidad si los resultados se dan, y bueno, ahora se entra a mirar la serie de otra manera y también con la ilusión de poder clasificarse.
2: Sin duda, Lorito, sin duda, si bien son divisiones juveniles, que bueno, que el resultado no es lo único, pero bueno, siempre es importante, competimos para siempre sacar buenos resultados.
0: ¿Vos lo habías observado este equipo de Rivera? ¿Tenías referencia donde había que tener más precauciones? ¿Cómo se lo podía lastimar?
2: Mirá, yo conocía mucho de los chiquitines porque los enfrenté en selecciones en el Valle Fútbol. Sabía que era una selección que tenía muy buen equipo porque, bueno, de esa generación se le fueron solo dos jugadores a equipo de... Yo sabía que iba a ser un rival durísimo. Fútbol 11, sí, nunca los había enfrentado.
0: Exacto, pero bueno, Tacuarembó acá juega con algunos chiquilines que optaron por no ir al Tacuarembó Fútbol Club, pero no está con todo su poderío, porque hay muchos botijas que vos tuviste en selecciones de baby fútbol que hoy por hoy están en el equipo profesional, y bueno, se demostró que a pesar de no contar con todo lo mejor de la generación, se puede dar pelea y hasta se puede ganar.
2: Sin duda que sí, como te comenté en la primera entrevista que me hiciste, nos tocó el año pasado 23 jugadores de esta generación fichados en la formativa de Tacuarembó Fútbol Club, y bueno, sin duda que bueno, me encontré con estos chiquitines que estaban ahora jugando en el fútbol local. Se pudo armar un grupo un grupo bastante lindo, y bueno, y por suerte pudimos sacar un

0: Exacto. Hablábamos en su momento del chico Lucas Maya, que es de Mina de Corrales, que por un tema de distancia prefirió no jugar en Tacuarembó Fútbol Club, que perfectamente podía estar, un jugador que hoy por hoy está en Wanda, que hizo el fútbol en la cesta, de gran técnica y que lee muy bien el juego y que siempre toma muy buenas decisiones, pero también anda en un gran nivel Germancito Alves, ¿no? Que viene a anotar en los dos partidos, ¿no? Había anotado en el debut en San Gregorio y ahora también convirtió el gol del triunfo.
1: Sí, sin duda, Lucas es uno de los jugadores con mayor potencial que tenemos, es un jugador que hace la diferencia, pero bueno, viste que se le dio a Germán, el primer fue de titular en San Gregorio y convirtió el gol de la victoria. Bueno, todavía le tocó ingresar en el segundo tiempo, y bueno, por suerte nos dio también ese gol que nos dio el triunfo.
0: Perfecto, cambiaste el guardameta, ataja un golero una vez cada uno, está el chico Steven Díaz y está el Botija Estudiante Bautista Viera, ¿vas intercalando un partido cada uno?
1: No es que vayamos intercalando, optamos por el primer partido porque lo vimos que llegaba mejor, y bueno, este partido nos optamos por Bautista por tamaño, que la primera tenía buen juego, bueno, optamos por él, pero no, según estamos viendo que está mejor.
0: Perfecto, Bautista lo que tiene es muy guapo, ¿no? Nosotros tenemos un partido trascendental con Ferrocarril el fin de semana, se nos lesiona el arquero el jueves, y le dije al técnico de la Sub-14, Charlie, ¿qué golero tenés? Te mando dos. Yo cuando lo vi, digo, no, el que ataja es este. Ataja el próximo sábado y atajó sin conocer a los compañeros prácticamente. Y estuvo dos partidos con nosotros en Sub-16. Un golero es muy guapo que tiene cosas para corregir, pero si se tiene que tirar de cabeza, atajar alguna pelota y jugársela toda, no tiene ningún inconveniente.
1: Sin duda. Aparte, un chiquitín con un físico. Bueno, un físico muy muy importante para esa posición y bueno, viene mejorando mucho, si bien fue el debut de él, tenemos mucha esperanza que siga creciendo.
0: Perfecto, bueno, ahora Fernando van con Paso de los Toros, un equipo que no ha sumado, que parece ser el rival más débil del grupo.
1: Sí, no, Paso de los Toros, igual nosotros con San Gregorio ganamos 1-0, un partido muy parejo, ahora San Gregorio le ganó Paso de los Toros, bueno, esperemos poder lograr un triunfo, prácticamente cerrar la clasificación sería muy importante.
0: ¿Cómo te venís sintiendo en esta experiencia de comandar a la selección Sub-14 de Tacuarembó?
1: Bien, espectacular, la verdad que me encontré con una dirigencia que te trata de dar todo lo que está al alcance de ellos para trabajar, se trabaja muy prolijo, así que bueno, venimos bien.
0: Bueno, vamos arriba, Fernando, te agradezco por estos minutos para Contra el Alambrado, esta semana hay que por lo menos ir algún día ahí al Martín Esposi y entrenar en algún gimnasio para tratar de no ir perdiendo jornada, porque dan una semana muy muy lluviosa para preparar su partido con Paso de los Toros.
1: Sí, esta semana va a estar muy complicada, la semana pasada también estuvo muy complicada, suerte perdimos solo un día la semana pasada, esta nos complicó hoy que no pudimos entrenar, y bueno, esperemos que a partir de mañana podamos solucionar que está difícil para encontrar lugar para movernos, pero bueno, mañana ya podamos entrenar.
0: Vamos arriba, Fernando, muy amable como siempre, muchas gracias por estos minutos para Contra el Alambrado, un abrazo.
1: Abrazo grande, Alvarito, y estamos siempre a la otra.
0: Chau, hasta luego. Bueno, estaba Fernando Márquez, el técnico de la sesión Sub-14 de Tacuarembó, que ganó, al igual que la categoría de Sub-16. Bueno, después los partidos de Sub-18 que se iban a jugar en el día de ayer, en el marco de una nueva fecha de este campeonato juvenil, fueron justamente postergado, no salió nada, ¿no? Tenemos paralizado el campeonato sub-18 en su tercera fecha y paralizado el campeonato sub-20. Por el tema justamente de las inclemencias del tiempo, que el Dardo López tampoco está bien.
2: La red lumínica.
0: Sí, pero bueno, sostuvo acá el presidente de Chafo, Edmundo Cardoso, que a pesar de algunos focos que se mandaron a arreglar de la iluminación del Dardo, que se han jugado algunos partidos sin la totalidad de en la red lumínica, lo cual no es lo ideal, pero bueno, da para jugar, pero el tema que también algunos equipos se han quejado que tienen jugadores actuando en sub-18 de la categoría sub-20 y no quieren los partidos muy pegados, pero de alguna manera va a tener que hacer malabares el gerente de la Asociación de Fútbol, Fernando Rodríguez Soto, de alguna manera tiene que fijar esas etapas, porque los campeonatos evidentemente hay que terminarlos y hay que jugarlos. No se puede jugar un campeonato a mitad de camino. Sería.
3: Yo digo que no.
0: Sería realmente.
3: El piberío, los muchachos quieren jugar.
0: Sería realmente un fiasco, ¿no? Sí. Se sigue postergando esto, pero bueno, hay que esperar que pase la.

0: la lluvia realmente para bueno, poder estar fijando nuevamente los partidos de sub-18. Usted tiene los partidos que fueron postergados de sub-18, como así también bueno, hay que fijar el complemento, la cuarta etapa de la sub-20, donde ya ganó Tambores Fénix frente a Sudamérica de Cortina en el partido adelantado por 2-1.
1: ¿Los partidos de la tercera fecha?
0: Sí, de sub-18 que fueron postergados.
1: ¿En el Waldemar Burgos iban
0: no,
1: a
0: no, jugar? No, bueno, los partidos nomás.
1: Todos los partidos, bueno, Wanderers Estudiantes, Centenario Ferrocarril, Central Progreso y la sexta Fialux.
0: Perfecto, bueno, después también en torno al ámbito local, dos partidos nomás se jugaron por la fecha, el número 5 de la,
1: la quinta fecha de la Superliga. ¿Sí? ¿Damos los resultados?
0: Sí, sí, deme ahí de a uno, por favor, con los autores de los goles.
1: Bueno, a primera hora el día viernes, Wanderers ganó, gustó y goleó a Peñarol por 5-0 con un gol de Gabriel Rodríguez, dos goles de Anderson Pérez, un golazo de Renzo Antunes y el último de John Lennon Pereira.
0: Bueno, lo pasó por arriba Wander a Peñarol, ¿eh? La verdad que no fue partido, le hizo 5 goles. Juan Carlos Valladares, por ejemplo, atajó 2 mano a mano, tuvo alguna otra tapada, alguna que pegó en el palo. Parecía que los jugadores del equipo de Wander iban en un Mercedes-Benz y que los futbolistas de Peñarol estaban en un Fiat 147. Realmente le veían el número. Llegó creo que 2 veces el equipo de Peñarol a el arco contrario. Y bueno, yo creo que la directiva de Peñarol, encabezada por Juan Francisco Serralegui, ha hecho un gran trabajo institucional. La cancha sí ha quedado espectacular. Van a seguir tratando de obtener recursos para, bueno, procurar construir algún vestuario, poder jugar también en juveniles. Realizó una gran tarea para la cancha de fútbol, que Peñarol puede ser local allí en su escenario de lo que es la matutina. Pero bueno, deportivamente había logrado el ascenso el año pasado en la cancha y lo pierden los escritorios. Y por encima de que me sostienen que faltaron 6 jugadores, pilares fundamentales como el Caco Carlos Morales en ataque, el propio zaguero Fernando Cairolo, no puede haber una diferencia tan grande como la que observamos el pasado viernes. Y bueno, Peñarol, si quiere jugar el torneo de los 8 mejores, va a tener que mejorar, pero de pe a pa, de pe a pa. Mire que lo pestearon, ¿eh? Lo pestearon al carbonero, hablando lisa y llanamente en lo que fuese preliminar. Y en el choque de fondo ganó la sexta, Cuello de Vita.
1: Me sorprendió el resultado, gran victoria de la sexta, que tenía bajas como Renzo Viera y también el Tucu Daniel Viera, quien no pudo estar en cancha. Pero
0: sí, pero el Tucu Viera no juega, arma el equipo.
1: No, pero ese técnico.
0: Bueno,
1: El técnico principal.
0: Pero tiene su ayudante de campo. También. Tiene Gutiérrez, tiene al Tata Cáceres.
1: Tata Cáceres. Bueno. Igualmente, eso no le afectó a la sexta, que también ganó y gustó y goleó por 3-0 a Progreso, con un gol de Franco Larrando, uno de Anthony González y uno del experimentado Darwin Favila.
0: Correcto, bueno, nosotros hicimos la transmisión, miramos un ratito, fue un partido parejo, pero la sexta lo terminó liquidando sobre el cierre. Yo creo que bueno, el Progreso en los partidos que ha perdido, como lo fue con Tambores Fénix y este choque frente al Verdolaga, también peca de algunos chiquilines que están haciendo sus primeras armas en un plantel principal y están algo inexperientes, pero bueno, de los errores van a ir aprendiendo y bueno, termina ganando la Z, que está haciendo una muy buena campaña. Y bueno, recordame los partidos que fueron postergados, por favor, Santiago.
1: Los partidos que fueron postergados fueron Ave Manuel ante Sudamérica de Cortina, Ferrocarril ante Fialux, Estudiantes Cerrito, Centenario Diego Lamas, que iba a ir por Canal 7, y Central ante Tambores Fénix.
0: Perfecto, bueno, el pronóstico del tiempo indica que llueve hasta el jueves. Hasta el jueves llueve. El viernes parece que va a aparecer el sol. Y, bueno, si el viernes aparece el sol, con algún ventilador pase el sol, el morrón, el Pereira y la gente de Chafo tratarán de que la cancha de Cochenola seque algo. Tiene drenaje el Goyenola, pero con todo lo que ha llovido es muy difícil que pueda justamente estar seco el campo de juego para el partido del sábado que afrontará Tacuarembó Fútbol Club frente a Fénix a partir de las 20:30, pero bueno, con el sol y algún ventiladorcito, y si consigue algún colchón el morrón Pereira, capaz que puede secar algo en la cancha de cara al sábado. El viernes es imposible jugar en el Goyenola los dos partidos que estaban fijados para nuestro máximo escenario deportivo. Quizás se puedan fijar, sí, esos dos encuentros que estaban para Lardo López el sábado. Y bueno, con suerte volverá la Superliga local domingo, lunes. Que bueno, después ya para el fin de semana bajan las temperaturas y va a haber el buen tiempo, pero antes del sábado no se puede jugar. Una, porque se indican lluvias hasta el jueves, y otra porque el sábado juega Tacuarembó al Fútbol Club. Pero vamos

0: Vamos a ver cómo lo determina el Ejecutivo de la Asociación de Fútbol conjuntamente con los delegados clubistas en la jornada de mañana. Bueno, después, Cuello Vita, recordame cómo está la tabla de este certamen, por favor.
1: La tabla de este certamen tiene a Wanderers con puntaje ideal de 5 partidos jugados, 5 ganados, lo que equivale a las 15 unidades. Luego la sexta está con 12 unidades. Luego los escoltas, Centenario y Estudiantes 10. Progreso 9, Central 7, Cerrito 6, Diego Lama 5, Tambores Fénix 4, Ferrocarril y Peñarol 2, Sudamérica de Cortina 1 unidad, y Fialux y Abel Manuel hasta el momento en 5 partidos no lograron sumar ni una unidad.
0: Perfecto, ya nos meteremos de lleno en el Tacuarembó Fútbol Club en todas sus categorías.
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2: Estamos en el contra del alambrado y bueno, nos metemos en el Tacuarembó Fútbol Club. El agradecimiento a toda la gente que se está enganchando ahí por Facebook, ¿no? También por Facebook podemos sumar nueva gente, como JC Páez, que tiene menos fútbol que el Utilísima, que el canal de Cable 2000, pero bueno, es un amigo, se suma, también le gusta la comunicación, le gusta todo de la radio. Bueno, está observando. Un abrazo para vos, JC, y también para mi cerrajero particular que nos acompaña en la página de Facebook de Radio Zorrilla, ahí con las noticias deportivas, como Andrés Vites, el hombre de Cerrajería Beltrán. Bueno, vamos con los resultados de los partidos que se jugaron frente a el Atenas de San Carlos en las divisionales juveniles de Tacuarembó Fútbol Club, donde el equipo rojiblanco sufrió una sola derrota, consiguió varios puntos y lamentablemente el choque de séptima no llegó a culminar. Santiago Cuello Evita, usted tiene todos los marcadores.
4: El día sábado, en el complejo Martínez Pozzi, cuarta división ganó por 3-1, dos goles de Davis Moyano y el restante de Ezequiel Fernández. Y en quinta división, con gol del Papo Jerónimo González, de penal, Tacuarembó derrotó 1-0 a Atenas. Luego en su 16 se empató 2-2, goles de Cristian Padilla, mire, su exjugador.
2: Sí, mi jugador erró un penal, Padilla, pero bueno, puede errar cualquiera, ¿no?
4: Claro. ¿Usted está contento con esta gran noticia?
2: Sí, viene mejorando, viene teniendo un gran rendimiento y viene jugando en el nivel que él puede jugar.
4: ¿Fue su capitán?
2: Sí, claro está. Le dieron confianza, le hicieron sentir cómodo y viene rindiendo como tiene que rendir. Y una lástima que malogró ese penal, si no hubiese sido la figura de la cancha, por lo que me dijeron. Me alegro mucho por un chico humilde, de grandes condiciones, ¿no? De grandes condiciones. Continúe, por favor.
4: Bueno, el otro gol lo anotó Alejo Márquez en sexta edición, fue la única que por el momento cayó derrotada, ya que cayó por 3-2 con goles de Ismael da Rosa y Gabriel Artaga Gavetia. Y en séptima edición el resultado parcial es de 2-1 con un gol de Facundo Manzi y el otro fue en propia puerta.
2: Correcto. Acá este partido de séptima división que no terminó, los 45 minutos restantes pueden jugarse únicamente si Tacuarembó llega con chance de salir campeón, porque ahí si necesita asegurar la victoria va a tener que viajar el equipo rojiblanco. Decimos esto porque séptima viene tercera, es la categoría que está realizando la mejor campaña de toda la divisional de Tacuarembó Fútbol Club, incluyendo el plantel principal, porque el resto están de mitad de tabla hacia abajo. Y bueno, séptima viene haciendo un muy buen torneo, lo que decimos siempre, ¿no? Acá tenemos un baby fútbol muy fuerte, y después, bueno, cuando los chicos van creciendo y allá en Montevideo van entrenando con todas las comodidades y tienen nutricionistas que le siguen arriba la alimentación y tienen también... bueno, gimnasio, bueno, ahí nos van sacando ventaja en las categorías de mayor edad, pero en su 14 está con un modo hecho buenas campañas y este año no es la excepción y bueno, iba ganando y se postergó el partido, ¿no? Jugaba una cancha de CP natural, como es la cancha alternativa del escenario de la Atenas de San Carlos, y bueno, ya el tercer partido no aguantó más el terreno y el árbitro postergó el cotejo. Bueno, después en torno al plantel principal, Tacuarembó consigue un triunfazo. Vamos a ir cerrando ahora el comentario de este partido con el gol del triunfo en el relato de Dante Dini. Consigue un triunfazo en un partido donde Atenas San Carlos, el equipo rentista, perdón, tuvo más la pelota en el primer tiempo. Generó chance, hubo una de Silveira bajo el arco que fue una tapada espectacular. Realmente de Federico Pintado, quien fue la gran figura de la cancha. Después también el conjunto, el bicho Colorado tiene un penal así dudoso, bueno, el árbitro cobró, remató Carlos Sánchez, jugador sumamente experimentado, el campeón de América con River Plate, mundialista, y tapa en forma notable yendo abajo Federico Pintado, incluso la pelota le bajaba a Sánchez y Pintado llegó antes para rechazarla con los puños, en otra tapada espectacular realmente del guardameta de Tambores. Y bueno, el empate venía siendo un buen resultado, porque Tacuarembó estaba en partido en cuanto al marcador, el rival había sido superior, y bueno, en el segundo tiempo lo controló mejor, también con el ingreso del colombiano Nicolás González, el conjunto de Tacuarembó se tuvo un poco más la pelota, jugó un poco más lejos de su arco, y bueno, en un tiro libre a falta de 5 minutos para el final, centro del colombiano González y aparece Lucas López, un futbolista que llegó para estar ahí como tercer cuarto zaguero, que había tenido pocos minutos a lo largo de la temporada. Bueno, le dieron la chance y sobre el primer palo termina con su buena altura, ganando a través del juego aéreo y decretando lo que a la postre fue el gol del triunfo. Una victoria resonante del equipo tacuarembóense, que en líneas generales en casa ha sido competitivo, porque perdió 2 partidos. Pasa que estábamos mal acostumbrados a la campaña del año pasado, donde prácticamente estuvimos invictos. Creo que perdimos solamente con Peñarol por Copa Uruguay.
4: Efectivamente.
2: Y bueno, veníamos mal acostumbrados de la campaña de la temporada anterior. Y eso

lleva que no valoremos tanto lo de este año, donde solamente perdimos con Huracán y Plaza Colonia. Después siempre sumamos, ¿cierto? Que varios partidos empatamos. Pero por lo pronto, el equipo consigue una resonante victoria, como había ocurrido visitante en la cancha de Fénix. Escala alguna posición ahí, es un torneo muy, muy parejo. Y ganó, que es lo más importante, porque al final de cuentas parece que no hay un ómnibus que nos sirva. Porque en la competencia jugábamos lindo, generábamos chance, perdíamos corrida, desnivelaba, llegaba bajo el arco y erraba. Lucao tenía dos o tres posibilidades, llegaba bajo el arco, erraba, y los puntos no tenían los otros. Los puntos no tenían los otros. Acá, es cierto, tuvo mala pelota Rentista, fue más que nosotros, pero los tres puntos, las tres unidades fueron de Tacuarembó. Y esto se juega por punto, que es lo fundamental. Conseguimos un triunfazo. Ahora, no todos los días son domingos, no, es que acá como local, el sábado frente a Tambores Feliz, hay que mejorar en cuanto al juego, pero no siempre vas a ganar llegando una o dos veces al arco contrario. Para eso hay que tener una gran concentración en defensa, no te puedes equivocar nunca, y hay que tener una gran efectividad, que no es fácil lograr eso, más con lo que le cuesta hacer un gol al equipo tacuarembense. Y bueno, habrá que mejorar en cuanto al volumen de juego para lo que será el partido con Fénix el próximo día sábado. Ya vamos a ir con la tabla de posiciones, lo que va a ser la próxima fecha y también, por supuesto, antes los resultados. Pero acá está el gol del triunfo, el relato de Dante Dini, el comentario de Lobo Ramos, el gol de Lucas López para la victoria de Tacuarembó por 1-0 ante Rentistas.

0: El partido está 0-0. Ahí está Tacuarembó con Nicolás González llegando, mandó centro. ¡Gol! ¡López! ¡Gol! ¡Cabecea la que es de goma! ¡Gol! ¡Lucas López, LL! ¡Gol! ¡Gol! ¡Lucas López! Se levantó como un resorte, catapultado, gran centro de izquierda del colombiano Nicolás González, anticipó, usufructuando su altura, espigado, alto, esbelto, Lucas López, a los 39 del segundo tiempo, convierte neto de cabeza, sin público, sin voluntades, en la tarde gris de Montevideo, aparece el sol iluminando a Lucas López y a Tacuarembó en un partido muy difícil, sobre todo en el primer tiempo, donde nominó neto rentistas, pero en el fútbol Tacuarembó reaccionó en el segundo tiempo, mejoró, y ahora vestido todo de negro, el rojiblanco está ganando en el complejo Perrone, 1-0, Lucas López, y qué alegría, el agua, la llovizna, son gotas de alegría, lágrimas de alegría para Lucas López y todo el equipo, que en un partido muy difícil lo pasa a ganar ahora 5 del final.
1: Soberbio el centro, la pegada del colombiano del sector de la izquierda, y apareció Lucas López, el más esbelto, el más alto y un goleador, un zaguero goleador. Cada vez que va al área tiene oportunidades, no desaprovechó en esta, ganó anticipando a todo, metió la pelota sobre el primer caño, alcanzó a tocarla Méndez, levantó las redes del arco de los Bichos Colorados y gana Tacuarembó en el complejo.
2: Ahí teníamos el gol de triunfo de Tacuarembó ante el equipo de rentistas el pasado sábado en el escenario de los Bichos Colorados. En el día de ayer en el escenario de los Bichos Colorados. Ahora jugamos con Fénix, Centro Atlético Fénix, el próximo sábado en el Cuyinola 2030. Dale con el resto de los marcadores, la tabla de posiciones y lo que es la próxima fecha justamente de Santiago Cuello.
3: Cerrito y Oriental en el arranque de esta fecha empataron a 1. Luego River Plate ganó, gustó y goleó por 3-0 ante Miramar Misiones. Atenas de visitante en el Parque Ancap le ganó 2-1 Uruguay Montevideo. Partidazo que nos dejaron Huracán de Paso de la Arena y el Paysandú Fútbol Club. Volvió a caer derrotado nuevamente por segunda vez consecutiva Julio César Fuentes. Ya que Huracán le ganó 3-2 a Paysandú.

0: A venir Carlos Aguiar, que hasta no hace mucho tiempo atrás estuvo dirigiendo a Rampla en la C. Podría ser el hermano de Luis Aguiar, el nuevo entrenador del equipo Cebrita. Dale con la próxima fecha.
1: La próxima fecha, que arranca el día viernes 21 de agosto en el Charrúa a las 3 de la tarde, Miramar Misiones ante Rentistas. Luego en el Parque Prandi a las 6 de la tarde, el Pata Blanca Plaza Colonia recibe a Colón. Luego el día sábado 22 de agosto, a puertas cerradas a la 1 de la tarde en el Parque Maracaná, Cerrito recibe a Uruguay Montevideo. Luego en el Parque Artigas Sanducero a las 4 de la tarde, Paysandú recibe a River Plate. 8 y media de la noche en el Goyenola, el Tacuarembó Fútbol Club recibe a Fénix. Y el día domingo 23 de agosto, en el Complejo Rentistas a las 11 de la mañana, juegan La Luz y Oriental de La Paz. Y en el Estadio Atenas en San Carlos, a las 3 de la tarde, Atenas cierra la fecha recibiendo a Huracán de Paso de la Arena.
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2: Bueno, en la recta final de este programa del día de hoy vamos con una nueva fecha del torneo Clausura, que se jugó el fin de semana, la segunda. Usted tiene ahí todos los marcadores. Santiago Cuyovita,
4: Boston River y Danubio en Florida empataron sin goles. Luego a la mañana en el
2: Trócoli se fue en Danubio Gustavo Matosa, ¿no? El nuevo técnico ya está, es Leonel Rocco. Matosa renunció, quería dirigir, después terminó renunciando al segundo partido. Bueno, Leonel Rocco en Danubio, que está muy complicado para poder salvarse del

0: Es eso, continúen.
1: Luego a la mañana en el Trócoli, en el Cerro, el conjunto albiceleste le ganó de atrás a Albion por 2-1. Luego Torque derrotó 1-0 a Juventud en Las Piedras. Y en el Centenario, Nacional cayó por 2-0, culminando con el ciclo de Jorge Bava al mando del conjunto tricolor.
0: Perdió para Racing Nacional. Renunció Bava.
1: Bava lo cesaron.
0: Lo fueron a Bava. Renunció Sebastián Eguren y Martín Ligüera. Y llegó Daniel Carreño. Muchos sostenían, bueno, Abreu, que fue el primero que lo fueron a buscar, Washington Sebastián Abreu, está haciendo una gran campaña en México.
1: En México.
0: Con el equipo de
1: Tijuana.
0: De Tijuana. Ahí está, un gran torneo, dijo que no era el momento. Después parecía que el argentino Monarri, que había declarado que le gustaría dirigir a Peñarol, ahí lo bajaron, que podía ser. Se habló de Rafa García como interino, de comandar al equipo principal, García, que está dirigiendo la tercera con Progreso y Peñarol, quedó descartado, y de buena primera apareció hoy en las primeras horas de la tarde el nombre de Daniel Carreño como nuevo entrenador, que a usted no le gusta.
1: Y obvio que no me gusta Carreño, no sea malo.
0: Acá pasó Dutra la estadística, Carreño tiene partidos y ganados. No sé qué, ¿usted qué quiere? ¿A Guardiola? ¿No puede venir? ¿No hay plata? ¿A quién quería usted?
1: El
0: interinato. Usted ha pedido tantos técnicos.
1: El interinato Rafa García me gustaba.
0: Interinato Rafa García, escúcheme. Estos técnicos que ha pedido usted, que mire, ha traído acá usted. Tengo la estadística. Estos técnicos, ni Chanchon Viera, ni Bava, ni ninguno de esos pudo hacer entre todos juntos los puntos que hizo Peirano. Y usted con este señor.
1: Con Peirano.
0: Peirano ganó el anual, fue clave para la Nacional, sería campeón uruguayo el año pasado. Peirano hizo más puntos que todos estos técnicos que trajo usted y que trajo el señor Perma. Va a decir que no es verdad, los números no mienten.
1: Peirano sí pudo haber
0: usted
1: ganado.
0: Usted lo echó a Peirano, usted con Perman. Sí, lo echó.
1: Obvio.
0: Bueno, ahora siguen buscando técnicos y ahora no le sirve Carreño tampoco.
1: No me sirve Carreño acá, mirá, a ver, con Wander ganó
0: usted
1: un partido.
0: No ve la luz al final del túnel.
1: Y con Carreño menos que voy
0: bueno,
1: a ver.
0: Bueno. Así no que Nacional este año ni siquiera va a la Libertadores, está liquidado.
1: Va a la fase previa sudamericana, al menos con Carreño, si por lo menos logra ganar algo.
0: Bueno. ¿Qué? ¿Pero usted dice que no mejora?
1: Y no va a mejorar con Peirano, va a seguir peor.
0: ¿Con Carreño?
1: Con Carreño, ahora sí.
0: Bueno.
1: Y usted me dijo,
0: pero
1: me
0: si sigue peor, Peirano queda fuera de todo.
1: Y lo va a hacer con Carreño.
0: Bueno, no. Pero usted no da esperanza a nadie.
1: Carreño de la noche a la mañana no va a haber pum. Le va a hacer 2-3 goles a un equipo, no sea malo.
0: A Progreso, que está complicado. Puede ser, el fin de semana.
1: La última vez se dependió mucho de Maxi Gómez, como siempre.
0: Bueno.
1: No creo que se le vaya a hacer 3-4 goles a Progreso, que está complicado.
0: Bueno, yo Nacional, sinceramente, Peñarol ha atravesado muchas crisis, ¿no? Lo que fue también el no poder ser campeón uruguayo de 2003 a 2010, un torneo que por el lamentable fallecimiento del hincha de Cerro de Acuña le sacaron 10 puntos, 10, 12 puntos, terminó último Peñarol, pero en Nacional nunca había visto una crisis tan prolongada como esta. En el quinquenio sí sufrió 5 años seguidos, y los de mi generación, hinchas de Nacional, le habla del quinquenio, le habla de Bengochea, y tiene un rechazo tremendo. Pero ganaba aperturas, ganaba partidos, llegaba a las finales, estaba ahí, y llegaba y perdía, pero llegaba. Esto no le gana a nadie, ¿no? No le gana absolutamente a nadie. Pierde todos los fines de semana. Vamos a ver ahora con Carreño. Aunque usted dice que esto es como el tema de Trotsky y Benganán, todo puede estar mucho peor. Esto sigue, dice usted. Es como la lluvia, no para.
1: No para.
0: Bueno.
1: Tanta gente se ha ido, no se va Pressman todavía, que sigue.
0: Pero lo corrió Guren, lo corrió Peirano, lo corrió Viera, lo corrió Bava, ahora quiere correr a Perman.
1: No soy el único.
0: Usted, y si no me fue votado. ¿Qué quiere? Cualquier momento va a pedir que corran a Orsi, también usted, porque si fue votado en forma democrática por los socios, tiene que aguantar. Que también
1: los socios pueden hacer una asamblea y
0: pueden
1: hacer que se vaya.
0: Esto es un país democrático.
1: Así como los socios lo votaron, los socios mismos pueden hacer una asamblea y hacer que Pressman se vaya.
0: Esto es un país democrático, hay que respetar el mandato. Bueno, continúe con los resultados, por favor.
1: Luego,
0: usted está entregado como mojadita en la arena. Continúe, por favor.
1: Wanderers y Cerro Largo empataron 1-1. Deportivo Maldonado, ojo con usted que va a jugar Deportivo Maldonado en la próxima fecha, le ganó 2-0 a Progreso. Liverpool le ganó 4-0 a Defensor Sporting y Peñarol le ganó 2-1 a Central Español. La tabla de posiciones de esta clausura: Liverpool y Cerro 6, Racing de Deportivo Maldonado, Wanderers y Boston River 4, Peñarol, Torque y Central Español 3, Cerro Largo 2, Juventud y Danubio 1, Albion Nacional y Progreso y Defensor Sporting aún no tienen unidades. La tabla anual: Peñarol 46, Deportivo Maldonado y Racing 45, Wanderers 39, Torque y Central, Torque 38.

0: Central Español 36, Liverpool y Nacional 35, Albion 34, Cerro Largo 30, Defensor Sporting 27, Boston River 26, Juventud 24, al igual que Cerro, Danubio 23 y Progreso tan solo 16 unidades. La próxima fecha, viernes 21 de agosto en el Francini, van a jugar a las 4 de la tarde Albion y Boston River, luego Liverpool y Cerro, gran partido por cómo está la cosa en el clausura, juegan a las 7 de la tarde en el Parque Viera. Luego el día sábado 22 de agosto en el Palermo, 11 de la mañana, Central recibe a Juventud de las Piedras. En el Uvilla a las 3 de la tarde, Cerro Largo, Defensor Sporting. Luego en el Domingo Burgueño, Miguel Fernandino, 6 y media de la tarde, Peñarol visita a Deportivo Maldonado. Luego el día domingo 23 de agosto en Jardines del Hipódromo a las 11 de la mañana debuta Leonel Rocco como entrenador de Danubio, recibiendo nada más y nada menos que a Racing. Luego en el Charrúa a las 3 de la tarde van a jugar Torque y Wanderers, gran partido. Y después van a jugar 6 y media en el Gran Parque Central Nacional, recibiendo Progreso, debutando Daniel Carreño.
1: Bueno, nos vamos, tenga cuidado con la lluvia, ¿eh? Ande,
0: esté tranquilo.
1: Ande de paraguas o con algún equipo de lluvia que hasta el jueves no para. Vamos a ver si para en algún momento la crisis nacional. Ha sido un placer. Buen descanso para todos. Gracias, Cristian Moreira, que estuvo trabajando también en este tema, que pudiéramos salir por Facebook, como vamos a salir ahora.
0: Mandamos un saludo a toda la gente que estuvo en Facebook.
1: Como bueno, mucha gente lo estaba pidiendo. Salimos también por esas redes sociales. El abrazo para el kinesiólogo de Peñarol, Ramón, que allá en el consultorio, como siempre, ambienta dicho lugar con contra el alambrado. Y bueno, buen descanso para todos. Volvemos mañana, 21:30, donde los esperamos. Del otro lado, receptor y contra el alambrado. Chau, que pasen bien.

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2: Las 22 horas y 25 minutos.
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por buena unión. La Calera, el Gaire y el Manuel Díaz siguen pa' paso del cerro sus huellas, como una herida que no sana. Y cuando llueve, la colorada cuchilla vuelve a sangrar de nostalgia de la carreta perdida que pintaba los caminos con acuarelas distintas. Las largas noches de invierno y el crudo sol de los días funden en bronce su piel, y cuando el ceño fruncía, las huellas

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1: La temperatura 15 grados.
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3: Las 23 horas y 25 minutos.
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4: La temperatura 15 grados.
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3: Son las 0:25.
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1: La temperatura 15 grados.
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2: Es la una de la madrugada y 25 minutos.
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1: La temperatura 15 grados.
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4: Son las 2 de la madrugada y 25 minutos.
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1: La temperatura 15 grados.
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3: Son las 3 de la madrugada y 25 minutos.
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1: La temperatura 15 grados.
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0: ¡Lee nomás esa caderona! ¡Otra vueltita nomás!
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4: Son las 4 de la madrugada y 25 minutos.
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Antes de ser lo que sos, ya fuiste la plaza nueva, con viejos bancos redondos rodeando la acacia negra, y en los canteros antiguos, pensamientos y violetas, bocas de sapo, rosales, alelíes y azucenas. Yo te conocí distinta, te conocí por el tiempo de la banda de cañeras, con olor a torta fritas, que se sentía de una legua porque a tu frente tenías la sede de Nacional y la de Lito a la vuelta. No se apagarán los ecos de tus voces, Plaza Nueva, de los Dale Bomba al Primus y aquel Humberto Correa que dio vida al vieja viola, su milagro de seis cuerdas

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lungo, pastrafulata de palacios, de vereta, del marilú irrepetible viejo marqués de las fiestas, de Pancho y de Margarita, más que muñecos, leyendas, y aquel Carlitos Cardama que se fue una noche buena cantando el último vals, ya casi al pie de una estrella, con una voz en la noche y la otra voz en la ausencia? ¿Cómo puede haber olvido cuando en viejos carnavales diste tablados en fiesta y trenzaron serpentinas muchachas que hoy son abuelas y muchachos de otro tiempo que ya blanca las cabezas, cuando cruzan por la plaza, por su vieja plaza nueva, sienten el eco lejano de las lejanas retretas y allí, aleteando el candor de aquella novia primera? Y todo el tiempo que fuimos viviendo tu noche inmensa, de palos enjabonados, de piñatas, de carreras de caballitos de lona que entropillaban piruetas para tropear carnavales con su ilusión de arpillera, y el minuano que anda lejos soñando con tus retretas, y el viejo grito en el tiempo de balabar que aún resuena, y el viejo molino abuelo sentado al sillón de piedra con José Paulo en la esquina y Juan Isidro en la puerta, por ser el adiós de Minas al despedir la querencia, partimos dejando el alma junto al umbral de tu puerta. Pero al volver y al abrirnos tus brazos, Plaza Rivera, qué lágrimas se negó

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1: La temperatura 15 grados.
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1: Rezamos el Santo Rosario de Misterios Dolorosos, pedimos por los enfermos y por los que sufren la soledad y el abandono.
2: En el nombre del Padre, y del Hijo, y del Espíritu Santo.
3: Amén.
2: Gloria al Padre, y al Hijo, y al Espíritu Santo.
3: Como era en el principio, ahora y siempre, por los siglos de los siglos. Amén.
2: Oh Jesús mío, perdona nuestras culpas, líbranos del fuego del infierno, conduce todas las almas al cielo, y socorre especialmente las más necesitadas de tu misericordia. Primer misterio, la oración de Jesús en el huerto de los olivos. Padre nuestro que estás en el cielo, santificado sea tu nombre. Venga a nosotros tu reino. Hágase tu voluntad en la tierra como en el cielo.
3: Danos hoy nuestro pan de cada día. Perdona nuestras ofensas, como también nosotros perdonamos a los que nos ofenden. No nos dejes caer en la tentación y líbranos del mal. Amén.
2: Dios te salve María, llena eres de gracia, el Señor es contigo, bendita tú eres entre todas las mujeres y bendito es el fruto de tu vientre Jesús.
3: Santa María, Madre de Dios, ruega por nosotros pecadores, ahora y en la hora de nuestra muerte. Amén.
2: Dios te salve María, llena eres de gracia, el Señor es contigo, bendita tú eres entre todas las mujeres y bendito es el fruto de tu vientre Jesús.
3: Santa María, Madre de Dios, ruega por nosotros pecadores, ahora y en la hora de nuestra muerte. Amén.
2: Dios te salve María, llena eres de gracia, el Señor es contigo, bendita tú eres entre todas las mujeres y bendito es el fruto de tu vientre Jesús.
3: Santa María, Madre de Dios, ruega por nosotros pecadores, ahora y en la hora de nuestra muerte. Amén.
2: Dios te salve María, llena eres de gracia, el Señor es contigo, bendita tú eres entre todas las mujeres y bendito es el fruto de tu vientre Jesús.
3: Santa María, Madre de Dios, ruega por nosotros pecadores, ahora y en la hora de nuestra muerte. Amén.
2: Dios te salve María, llena eres de gracia, el Señor es contigo, bendita tú eres entre todas las mujeres y bendito es el fruto de tu vientre Jesús.
3: Santa María, Madre de Dios, ruega por nosotros pecadores, ahora y en la hora de nuestra muerte. Amén.
2: Dios te salve María, llena eres de gracia, el Señor es contigo, bendita tú eres entre todas las mujeres y bendito es el fruto de tu vientre Jesús.
3: Santa María, Madre de Dios, ruega por nosotros pecadores, ahora y en la hora de nuestra muerte. Amén.
2: Dios te salve María, llena eres de gracia, el Señor es contigo, bendita tú eres entre todas las mujeres y bendito es el fruto de tu vientre Jesús.
3: Santa María, Madre de Dios, ruega por nosotros pecadores, ahora y en la hora de nuestra muerte. Amén.
2: Dios te salve María, llena eres de gracia, el Señor es contigo, bendita tú eres entre todas las mujeres y bendito es el fruto de tu vientre Jesús.
3: Santa María, Madre de Dios, ruega por nosotros pecadores, ahora y en la hora de nuestra muerte. Amén.
2: Dios te salve María, llena eres de gracia, el Señor es contigo, bendita tú eres entre todas las mujeres y bendito es el fruto de tu vientre Jesús.
3: Santa María, Madre de Dios, ruega por nosotros pecadores, ahora y en la hora de nuestra muerte. Amén.
2: Dios te salve María, llena eres de gracia, el Señor es contigo, bendita tú eres entre todas las mujeres y bendito es el fruto de tu vientre Jesús.
3: Santa María, Madre de Dios, ruega por nosotros pecadores, ahora y en la hora de nuestra muerte. Amén.
2: Gloria al Padre, y al Hijo, y al Espíritu Santo.
3: Como era en el principio, ahora y siempre, por los siglos de los siglos. Amén.
2: Oh Jesús mío, perdona nuestras culpas, líbranos del fuego del infierno, conduce todas las almas al cielo y socorre especialmente las más necesitadas de tu misericordia. Segundo misterio, la flagelación del Señor.
3: Padre nuestro que estás en el cielo, santificado sea tu nombre. Venga a nosotros tu reino. Hágase tu voluntad en la tierra como en el cielo.
2: Danos hoy nuestro pan de cada día. Perdona nuestras ofensas, como también nosotros perdonamos a los que nos ofenden. No nos dejes caer en la tentación y líbranos del mal. Amén.
3: Dios te salve María, llena eres de gracia, el Señor es contigo. Bendita tú eres entre todas las mujeres y bendito es el fruto de tu vientre, Jesús.
2: Santa María, Madre de Dios, ruega por nosotros pecadores, ahora y en la hora de nuestra muerte. Amén.
3: Dios te salve María, llena eres de gracia, el Señor es contigo. Bendita tú eres entre todas las mujeres y bendito es el fruto de tu vientre, Jesús.
2: Santa María, Madre de Dios, ruega por nosotros pecadores, ahora y en la hora de nuestra muerte. Amén.
3: Dios te salve María, llena eres de gracia, el Señor es contigo. bendita tú eres entre todas las mujeres, y bendito es el fruto de tu vientre, Jesús.
2: Santa María, Madre de Dios, ruega por nosotros pecadores, ahora y en la hora de nuestra muerte. Amén.
3: Dios te salve María, llena eres de gracia, el Señor es contigo. Bendita tú eres entre todas las mujeres, y bendito es el fruto de tu vientre, Jesús.
2: Santa María, Madre de Dios, ruega por nosotros pecadores, ahora y en la hora de nuestra muerte. Amén.
3: Dios te salve María, llena eres de gracia, el Señor es contigo. Bendita tú eres entre todas las mujeres, y bendito es el fruto de tu vientre, Jesús.
2: Santa María, Madre de Dios, ruega por nosotros pecadores, ahora y en la hora de nuestra muerte. Amén.
3: Dios te salve María, llena eres de gracia, el Señor es contigo. Bendita tú eres entre todas las mujeres, y bendito es el fruto de tu vientre, Jesús.
2: Santa María, Madre de Dios, ruega por nosotros pecadores, ahora y en la hora de nuestra muerte. Amén.
3: Dios te salve María, llena eres de gracia, el Señor es contigo. Bendita tú eres entre todas las mujeres, y bendito es el fruto de tu vientre, Jesús.
2: Santa María, Madre de Dios, ruega por nosotros pecadores, ahora y en la hora de nuestra muerte. Amén.
3: Dios te salve María, llena eres de gracia, el Señor es contigo. Bendita tú eres entre todas las mujeres, y bendito es el fruto de tu vientre, Jesús.
2: Santa María, Madre de Dios, ruega por nosotros pecadores, ahora y en la hora de nuestra muerte. Amén.
3: Dios te salve María, llena eres de gracia, el Señor es contigo. Bendita tú eres entre todas las mujeres, y bendito es el fruto de tu vientre, Jesús.
2: Santa María, Madre de Dios, ruega por nosotros pecadores, ahora y en la hora de nuestra muerte. Amén.
3: Dios te salve María, llena eres de gracia, el Señor es contigo. Bendita tú eres entre todas las mujeres, y bendito es el fruto de tu vientre, Jesús.
2: Gloria. Santa María, Madre de Dios, ruega por nosotros pecadores, ahora y en la hora de nuestra muerte. Amén.
3: Gloria al Padre, y al Hijo, y al Espíritu Santo.
2: Como era en el principio, ahora y siempre, por los siglos de los siglos. Amén. Oh Jesús mío, perdona nuestras culpas, líbranos del fuego del infierno, conduce todas las almas al cielo, y socorre especialmente las más necesitadas de tu misericordia. Tercer misterio, la coronación de espinas. Padre nuestro que estás en el cielo, santificado sea tu nombre. Venga a nosotros tu reino. Hágase tu voluntad en la tierra como en el cielo.
3: Danos hoy nuestro pan de cada día. Perdona nuestras ofensas, como también nosotros perdonamos a los que nos ofenden. No nos dejes caer en la tentación y líbranos del mal. Amén.
2: Dios te salve María, llena eres de gracia, el Señor es contigo, bendita tú eres

0: entre todas las mujeres, y bendito es el fruto de tu vientre, Jesús.
1: Santa María, Madre de Dios, ruega por nosotros pecadores, ahora y en la hora de nuestra muerte. Amén.
0: Dios te salve María, llena eres de gracia, el Señor es contigo, bendita tú eres entre todas las mujeres, y bendito es el fruto de tu vientre, Jesús.
1: Santa María, Madre de Dios, ruega por nosotros pecadores, ahora y en la hora de nuestra muerte. Amén.
0: Dios te salve María, llena eres de gracia, el Señor es contigo, bendita tú eres entre todas las mujeres, y bendito es el fruto de tu vientre, Jesús.
1: Santa María, Madre de Dios, ruega por nosotros pecadores, ahora y en la hora de nuestra muerte. Amén.
0: Dios te salve María, llena eres de gracia, el Señor es contigo, bendita tú eres entre todas las mujeres, y bendito es el fruto de tu vientre, Jesús.
1: Santa María, Madre de Dios, ruega por nosotros pecadores, ahora y en la hora de nuestra muerte. Amén.
0: Dios te salve María, llena eres de gracia, el Señor es contigo, bendita tú eres entre todas las mujeres, y bendito es el fruto de tu vientre, Jesús.
1: Santa María, Madre de Dios, ruega por nosotros pecadores, ahora y en la hora de nuestra muerte. Amén.
0: Dios te salve María, llena eres de gracia, el Señor es contigo, bendita tú eres entre todas las mujeres, y bendito es el fruto de tu vientre, Jesús.
1: Santa María, Madre de Dios, ruega por nosotros pecadores, ahora y en la hora de nuestra muerte. Amén.
0: Dios te salve María, llena eres de gracia, el Señor es contigo, bendita tú eres entre todas las mujeres, y bendito es el fruto de tu vientre, Jesús.
1: Santa María, Madre de Dios, ruega por nosotros pecadores, ahora y en la hora de nuestra muerte. Amén.
0: Dios te salve María, llena eres de gracia, el Señor es contigo, bendita tú eres entre todas las mujeres, y bendito es el fruto de tu vientre, Jesús.
1: Santa María, Madre de Dios, ruega por nosotros pecadores, ahora y en la hora de nuestra muerte. Amén.
0: Dios te salve María, llena eres de gracia, el Señor es contigo, bendita tú eres entre todas las mujeres, y bendito es el fruto de tu vientre, Jesús.
1: Santa María, Madre de Dios, ruega por nosotros pecadores, ahora y en la hora de nuestra muerte. Amén.
0: Dios te salve María, llena eres de gracia, el Señor es contigo, bendita tú eres entre todas las mujeres, y bendito es el fruto de tu vientre, Jesús.
1: Santa María, Madre de Dios, ruega por nosotros pecadores, ahora y en la hora de nuestra muerte. Amén.
0: Gloria al Padre, y al Hijo, y al Espíritu Santo.
1: Como era en el principio, ahora y siempre, por los siglos de los siglos. Amén.
0: Oh Jesús mío, perdona nuestras culpas, líbranos del fuego del infierno, conduce todas las almas al cielo, y socorre especialmente las más necesitadas de tu misericordia. Cuarto misterio, Jesús con la cruz a cuestas, camino del Calvario.
1: Padre nuestro que estás en el cielo, santificado sea tu nombre, venga a nosotros tu reino, hágase tu voluntad en la tierra como en el cielo.
0: Danos hoy nuestro pan de cada día, perdona nuestras ofensas, como también nosotros perdonamos a los que nos ofenden. No nos dejes caer en la tentación y líbranos del mal. Amén.
1: Dios te salve María, llena eres de gracia, el Señor es contigo. Bendita tú eres entre todas las mujeres, y bendito es el fruto de tu vientre, Jesús.
0: Santa María, Madre de Dios, ruega por nosotros pecadores, ahora y en la hora de nuestra muerte. Amén.
1: Dios te salve María, llena eres de gracia, el Señor es contigo. Bendita tú eres entre todas las mujeres, y bendito es el fruto de tu vientre, Jesús.
0: Santa María, Madre de Dios, ruega por nosotros pecadores, ahora y en la hora de nuestra muerte. Amén.
1: Dios te salve María, llena eres de gracia, el Señor es contigo. Bendita tú eres entre todas las mujeres, y bendito es el fruto de tu vientre, Jesús.
0: Santa María, Madre de Dios, ruega por nosotros pecadores, ahora y en la hora de nuestra muerte. Amén.
1: Dios te salve María, llena eres de gracia, el Señor es contigo. Bendita tú eres entre todas las mujeres, y bendito es el fruto de tu vientre, Jesús.
0: Santa María, Madre de Dios, ruega por nosotros pecadores, ahora y en la hora de nuestra muerte. Amén.
1: Dios te salve María, llena eres de gracia, el Señor es contigo. Bendita tú eres entre todas las mujeres, y bendito es el fruto de tu vientre, Jesús.
0: Santa María, Madre de Dios, ruega por nosotros pecadores, ahora y en la hora de nuestra muerte. Amén.
1: Dios te salve María, llena eres de gracia, el Señor es contigo. Bendita tú eres entre todas las mujeres, y bendito es el fruto de tu vientre, Jesús.
0: Santa María, Madre de Dios, ruega por nosotros pecadores, ahora y en la hora de nuestra muerte. Amén.
1: Dios te salve María, llena eres de gracia, el Señor es contigo. Bendita tú eres entre todas las mujeres, y bendito es el fruto de tu vientre, Jesús.
0: Santa María, Madre de Dios,

0: y en la hora de nuestra muerte. Amén.
1: Dios te salve María, llena eres de gracia, el Señor es contigo. Bendita tú eres entre todas las mujeres y bendito es el fruto de tu vientre Jesús.
0: Gloria. Santa María, Madre de Dios, ruega por nosotros pecadores, ahora y en la hora de nuestra muerte. Amén.
1: Gloria al Padre, y al Hijo, y al Espíritu Santo,
0: como era en el principio, ahora y siempre, por los siglos de los siglos. Amén. Oh Jesús mío, perdona nuestras culpas, líbranos del fuego del infierno, conduce todas las almas al cielo, y socorre especialmente las más necesitadas de tu misericordia. Quinto misterio, crucifixión y muerte del Salvador. Padre nuestro que estás en el cielo, santificado sea tu nombre. Venga a nosotros tu reino. Hágase tu voluntad en la tierra como en el cielo.
1: Danos hoy nuestro pan de cada día. Perdona nuestras ofensas, como también nosotros perdonamos a los que nos ofenden. No nos dejes caer en la tentación y líbranos del mal. Amén.
0: Dios te salve María, llena eres de gracia, el Señor es contigo. Bendita tú eres entre todas las mujeres y bendito es el fruto de tu vientre, Jesús.
1: Santa María, Madre de Dios, ruega por nosotros pecadores, ahora y en la hora de nuestra muerte. Amén.
0: Dios te salve María, llena eres de gracia, el Señor es contigo. Bendita tú eres entre todas las mujeres y bendito es el fruto de tu vientre, Jesús.
1: Santa María, Madre de Dios, ruega por nosotros pecadores, ahora y en la hora de nuestra muerte. Amén.
0: Dios te salve María, llena eres de gracia, el Señor es contigo. Bendita tú eres entre todas las mujeres y bendito es el fruto de tu vientre Jesús.
1: Santa María, Madre de Dios, ruega por nosotros pecadores, ahora y en la hora de nuestra muerte. Amén.
0: Dios te salve María, llena eres de gracia, el Señor es contigo. Bendita tú eres entre todas las mujeres y bendito es el fruto de tu vientre Jesús.
1: Santa María, Madre de Dios, ruega por nosotros pecadores, ahora y en la hora de nuestra muerte. Amén.
0: Dios te salve María, llena eres de gracia, el Señor es contigo. Bendita tú eres entre todas las mujeres y bendito es el fruto de tu vientre Jesús.
1: Santa María, Madre de Dios, ruega por nosotros pecadores, ahora y en la hora de nuestra muerte. Amén.
0: Dios te salve María, llena eres de gracia, el Señor es contigo. Bendita tú eres entre todas las mujeres y bendito es el fruto de tu vientre Jesús.
1: Santa María, Madre de Dios, ruega por nosotros pecadores, ahora y en la hora de nuestra muerte. Amén.
0: Dios te salve María, llena eres de gracia, el Señor es contigo. Bendita tú eres entre todas las mujeres y bendito es el fruto de tu vientre Jesús.
1: Santa María, Madre de Dios, ruega por nosotros pecadores, ahora y en la hora de nuestra muerte. Amén.
0: Dios te salve María, llena eres de gracia, el Señor es contigo. Bendita tú eres entre todas las mujeres y bendito es el fruto de tu vientre Jesús.
1: Santa María, Madre de Dios, ruega por nosotros pecadores, ahora y en la hora de nuestra muerte. Amén.
0: Dios te salve María, llena eres de gracia, el Señor es contigo. Bendita tú eres entre todas las mujeres y bendito es el fruto de tu vientre Jesús.
1: Santa María, Madre de Dios, ruega por nosotros pecadores, ahora y en la hora de nuestra muerte. Amén.
0: Dios te salve María, llena eres de gracia, el Señor es contigo. Bendita tú eres entre todas las mujeres y bendito es el fruto de tu vientre Jesús.
1: Santa María, Madre de Dios, ruega por nosotros pecadores, ahora y en la hora de nuestra muerte. Amén.
0: Gloria al Padre y al Hijo y al Espíritu Santo.
1: Como era en el principio, ahora y siempre, por los siglos de los siglos. Amén.
0: Por las intenciones del Santo Padre. Padre nuestro que estás en el cielo, santificado sea tu nombre. Venga a nosotros tu reino. Hágase tu voluntad en la tierra como en el cielo.
1: Danos hoy nuestro pan de cada día, perdona nuestras ofensas, como también nosotros perdonamos a los que nos ofenden. No nos dejes caer en la tentación y líbranos del mal. Amén.
0: Dios te salve, Reina y Madre de Misericordia, vida, dulzura y esperanza nuestra. Dios te salve. A ti llamamos los desterrados hijos de Eva. A ti suspiramos gimiendo y llorando en este valle de lágrimas. Ea pues, Señora, abogada nuestra, vuelve a nosotros esos, tus ojos misericordiosos, y después de este destierro muéstranos a Jesús, fruto bendito de tu vientre. Oh clementísima, oh piadosa, oh dulce Virgen María, ruega por nosotros, Santa Madre de Dios,
1: para que seamos dignos de alcanzar las promesas de nuestro Señor Jesucristo. Amén.
2: Sagrado corazón de Jesús, en vos confío. En el nombre del Padre, y del Hijo, y del Espíritu Santo.
3: Amén.
2: Será hasta mañana, si Dios quiere.

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1: Espero que Dios nuestro Señor bendiga cada hogar, cada persona, cada familia a la cual se me permite llegar a través de esta pequeña disertación. Este espacio y este programa en la cual le damos la muy cordial bienvenida a todos y cada uno de ustedes para brindarles la orientación, la ayuda, la guía espiritual que cada una de aquellas personas y familias se encuentren necesitando. Como hemos dicho en repetidas ocasiones, no hacemos milagros, no resucitamos muertos, no le vengo a ofrecer soluciones mágicas ni milagrosas y mucho menos de la noche a la mañana, porque eso, mis amigos, no existe. Pero sí les vamos a brindar respuestas tangibles, soluciones prácticas, donde le permita a cada uno de ustedes convertirse en seres humanos completos, totales, holísticos, convincentes y convencidos que el éxito, la prosperidad, la felicidad sí existen. Entonces, mis amigos, participen de nuestro programa, busquen una orientación, busquen una ayuda y aquí les vamos a dar respuestas. Tengo este mensaje que envía María Antonia con fecha de nacimiento el 7 de febrero del 85. Maestros, los escucho y quiero saber qué está pasando con mi vida. No le encuentro una solución a nada. Por favor, necesito de su ayuda. Estoy desesperada. A ver, María, de acuerdo a los datos que me brinda, encuentro que vive rodeada de personas muy egoístas, hipócritas, falsas, dañinas. Personas que han arremetido en contra suya, manipulando trabajos oscuros, manipulando las fuerzas externas de la madre naturaleza de manera negativa, haciendo que usted dé un paso para adelante y 10 para atrás, haciendo que usted no pueda ser feliz, haciendo que todo tipo de proyecto por progresar y salir adelante sea un rotundo y absoluto fracaso. Mi estimada amiga, su problema tiene solución. 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Gracias por participar de nuestro programa. Estimados amigos, tenemos a bien saber que hay personas que por motivos de salud, distancia o trabajo no pueden realizar una consulta personalmente. 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Esto se puede realizar sin la más mínima dificultad y con la excelente efectividad que se caracterizan nuestros trabajos. 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
0: Estimados amigos, son muchísimas las personas que a diario buscan orientación, pero también son muchísimas las personas que allí siguen de brazos cruzados esperando esa solución mágica o milagrosa, o hay personas que creen que porque van a una iglesia y viven de rodillas todos los días o todos los domingos, la situación se va a solucionar, el trabajo baja del cielo y lamentablemente no funciona de esa manera. Recuerden lo que nos dijo el Señor en su santa palabra: ayúdate que yo te ayudaré. Y ese es exactamente el principio básico del progreso de la humanidad: buscar ayuda, aprender a reconocer que necesitamos ayuda, aprender a golpear esa puerta, aprender a buscar esa mano amiga que nos conduzca por el camino del éxito, la prosperidad y la felicidad, sin hacerle mal a nadie, sin buscar la manera de perjudicar al otro para yo poder estar bien. No, eso no es necesario. Les vamos a enseñar, les vamos a explicar cuáles son las maneras correctas, las maneras óptimas de encontrar el éxito, la prosperidad y la felicidad, porque en efecto es un derecho de absolutamente todos y cada uno de nosotros. Continúan participando de nuestro programa las personas que necesitan ayuda, que de una u otra manera se encuentran desesperadas, que tienden a creer que han perdido el tiempo cuando consultan con personas inescrupulosas, que no se remiten a utilizar la verdad, a utilizar conocimientos verdaderos, solamente palabras vacías que se lleva el viento y que tristemente hacen que una persona pierda el tiempo. Tiempo vital cuando se trata de salud, cuando se trata de progreso, cuando se trata de felicidad. El tiempo perdido lo lloran los santos. Por este motivo, mis amigos, les invitamos a que ustedes puedan participar de estos programas. Y como dije antes, no se hacen esperar. Son cientos las personas, las familias que a borbotones llegan los mensajes de texto, de WhatsApp, llamados, en fin, de todo tipo. Y a todo el mundo le vamos a dar respuestas, a todo el mundo le vamos a brindar esa respuesta de manera positiva, de manera real, de manera tangible y palpable, que le permita a usted encontrar esa bocanada de oxígeno, que le dé ese respiro de alivio para saber que existen soluciones.
2: Vamos con la oración de la percepción y ya regresamos con más de este programa.
3: La percepción sagrada del espíritu sobre el cuerpo. Señor, ayúdame a decir la verdad delante de los fuertes y no mentir para ganarme el aplauso de los débiles. Señor, ayúdame siempre a ver la otra cara de la medalla. Y no me dejes inculpar de traición a los demás por no pensar igual que yo. Señor, enséñame a querer a la gente como tú lo has hecho y no juzgar a los demás como los demás podrían llegar a juzgarme. Señor, recuérdame que el fracaso es la experiencia que precede al triunfo y no me dejes caer en el orgullo ni en la desesperación. Señor, enséñame que perdonar es un signo de grandeza y que la venganza es una señal de bajeza. Si me quitas el éxito, déjame la fuerza para aprender del mismo. Señor, si yo ofendiera a la gente, dame valor para disculparme. Y si la gente me ofende, dame valor para eximirlos. Que así sea.

tenemos más mensajes, dicen de la siguiente manera. Buen día, maestro, quisiera que me ayude, tengo muchos problemas, la plata no me alcanza y trabajo todo el día. Soy Ricardo, el 20.

0: 24 de noviembre del año 81. Gracias. Ricardo, ¿no se ve un estado económico positivo o favorable en su situación por el simple hecho de que de parte suya no hay un control, no hay prioridades, no hay ciertas situaciones las cuales deberían de existir y tener allí de por medio para que de esta manera puedas ver ese progreso? Ojo, aquí no es que se gane poco o que se esté poco en esta situación, es que lo que se está ganando se está malgastando y lamentablemente así no hay sueldo ni plata que aguante. Así es de que, hombre, tome conciencia de esta situación y ponga de su parte, y le puedo asegurar que cambios y resultados positivos se pueden tener. También nos está enviando un mensaje por una ayuda Aldo el 19 de noviembre del año 70. Maestro, mis animales se me están avichando. No sabemos por qué. Por favor, ¿me puede ayudar? Gracias.
1: Mi estimado amigo Aldo, de acuerdo al estudio que hemos hecho a la consulta por la cual usted busca nuestra orientación, vemos que hay otros eventos que están influyendo o que vienen influyendo y de las cuales son sacudones que la vida les viene dando. Por ejemplo, el hecho de que ustedes mismos tiendan a sentirse decaídos, cansados, agotados, que se vean sombras, que sientan cosas extrañas, que se caigan las cosas de repente, en fin, todo este tipo de cosas son sacudones que la vida les da a manera de decirles: pasa algo. Y en efecto, cuando tenemos animales, los animales absorben esa energía de manera más fehaciente, más poderosa, más fuerte. Algunos se mueren, otros se enferman, otros se avichan, en fin, no todos van a reaccionar de la misma manera, pero sí van a llegar al mismo fin. La ruina económica se destruye, se acaba, se dilapida el capital, el esfuerzo y el sacrificio de tantos años. Pende de un hilo en el caso de ustedes. Hay manipulaciones de trabajos oscuros en contra de ustedes que está afectando sus animales, pero que también de manera peligrosa afecta la salud de la familia. Cuanto antes les sea posible brindarnos la posibilidad de atenderlos personalmente, acérquense a cualquiera de nuestras oficinas para brindarles la solución a este inconveniente por el cual ustedes están pasando. Gracias, mi estimado amigo Aldo, por ser partícipe de nuestro programa.
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1: Recuerden, mis queridos amigos, si no han escuchado la respuesta de su mensaje a través del programa, estén pendientes que durante el día estaremos respondiendo sus mensajes como lo merecen.
0: De esta manera, mis amigos, quedan ustedes cordialmente invitados para que nos escriban o nos visiten personalmente en cualquiera de nuestros centros de atención y consulta. Hemos llegado a la parte final de esta pequeña disertación. Quedan ustedes en la compañía de Dios Todopoderoso y hasta un próximo programa, si el Señor quiere y lo permite.
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1: La temperatura 15 grados.
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0: Buenos días a la audiencia, estamos en Zorrilla de San Martín, martes 18 de agosto del 2026. Buenos días, Fabián. ¿Cuánto ya la temperatura en la ciudad de Tacuarembó?
1: Buenos días, Neri, para ti, para toda la audiencia de Radio Zorrilla en esta mañana de martes. La temperatura está agradable, realmente 14 grados 8 décimas, 15 grados. La temperatura actual aquí en el centro norte del país, continúa la llovizna.
0: Ya no. Ni noticias, ¿no?
1: No.
0: Bueno, continúan y va a seguir así durante toda la semana. El arranque musical.
1: El comienzo musical lo marcábamos con este clásico llamado Noche Noche, la conjunción de varios artistas, entre ellos Pepe Guerra, Larbanoa Carrero, Pablo Estramín, haciendo este clásico que marcaba el comienzo, Noche Noche.
0: Bueno, hablando de clásico, la máquina ya tiene...
1: La máquina tiene engranaje nuevo.
0: Tienen
1: el Carreño.
0: Bueno, ahora le vamos a dar información acá en CX140 Zorrilla de San Martín. La música, los solicitados 099-071-730. Nos van pasando los datos de los diferentes pasos cortados. A ver dónde está cortado, dónde no está cortado, qué ruta se puede ir, qué ruta no se puede ir. A ver si nos brindan esa información. Porque viste que a veces la comisaría que está encargada de eso, en la noche puede pasar cualquier cosa. O baja rápidamente y ya se puede pasar, o sube rápidamente y no se puede pasar. Entonces la gente que está ahí, que sale tempranito, que sale, ahí se puede comunicar 099-071-730. Estamos en CX140 Zorrilla de San Martín.

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0: Estamos escuchando acá en Zorrilla de San Martín
2: la música de los Sucará haciendo Arma de Doble Filo.
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1: Sigue la mañana aquí en Zorrilla de San Martín, 099-071-730. Estamos a un pasito ya, ¿no? Estamos, oye, ¿cuánto? A un mes del aniversario de la radio, ¿eh? Así que estamos viviendo con mucha música en CX-140.

0: O me estaban solicitando un guitarrero viejo, ahí estábamos escuchando.
1: Estábamos escuchando la música de los Aparceros, la Terutera.
0: Bueno, le pedimos otro ahí, el guitarrero viejo, ya que están, que ni desarmen esa guitarra y esos acordeones. 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A ver qué me dice Bengochea. Bueno, si ya le pusieron Bengochea, te imaginas como por dónde viene la cosa, ¿no? Por dónde viene la cosa. Dice, yo les digo, es que para el domingo 30 existe la probabilidad de alerta amarillo y negro, en un 100%. Bueno, está bien, todo puede pasar, todo puede pasar. Daniel Carreño, en el fútbol uruguayo, será el nuevo director técnico de Nacional en su tercer pasaje por el club. El entrenador comenzará a trabajar hoy, el martes, dice, hoy, ya, confirmaron fuentes de la entidad tricolor. Otra vez, Carreño. Será el nuevo director técnico nacional tras la salida el domingo de Jorge Bava. Carreño llegará a la institución tricolor para ponerse al frente del primer equipo por tercera vez. Su último club fue Al Riyad de Arabia Saudita en la temporada 25-26. Al mando del conjunto rojinegro disputó 12 partidos con 8 derrotas. 4 empates y sin victorias. Bueno, me dirá con qué se viene. A ver qué más. Viene lindo, ¿no? Tiene muy buen currículum. 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

Fíjate que el puerto, que está complicado el puerto de nuestro querido Uruguay, bueno, y en cuanto a la hipotética declaración de esencialidad en el puerto de Montevideo, bueno, Sánchez dice que podría caber la posibilidad de esencialidad, mientras que Castillo, que también fue delegado sindical y sindicato ahí de Sánchez y Castillo conversaron para bajarle el perfil a la polémica sobre la hipotética declaración de esencialidad en el puerto de Montevideo. ¿Qué dice? Hablamos y quedó todo aclarado, dijo el ministro Juan Castillo, tras las declaraciones de Alejandro Sánchez sobre el eventual decreto de esencialidad en caso de que se agrave el conflicto en la terminal de contenedores. El secretario de la Presidencia, Alejandro Sánchez, y el ministro de Trabajo, Juan Castillo, mantuvieron este lunes una conversación para bajar el tono al hecho político generado en torno a la hipotética declaración de esencialidad en el puerto de Montevideo. Dice fuentes de Presidencia, en tanto negaron cualquier tipo de ruptura política y apuntaron a que las declaraciones de Sánchez surgían de un intercambio en un medio de comunicación en el que el jerarca se expresó sobre supuestos hipotéticos y sobre una declaración de Castillo sobre la que no estaba al tanto. Desde la Torre Ejecutiva ratificaron en ese sentido la gestión de los ministros de Trabajo y Transporte para intentar destrabar el conflicto y recordaron que los propios actores vinculados en las negociaciones tampoco han solicitado la esencialidad, pero que es importante remarcar que el gobierno no se amputa ninguna herramienta. Por su parte, el presidente del Frente Amplio, Fernando Pereira, mencionó este lunes el tema en el Secretario Ejecutivo y aseguró que los titulares derivados de la entrevista daban a entender de un hecho político que no era tal. La entrevista con Desayunos Informales en la mañana del lunes, Sánchez fue consultado sobre la posibilidad de declarar la esencialidad ante el conflicto entre Terminal Cuenca de Plata y el sindicato portuario. El secretario de Presidencia comenzó contando que le han planteado a ambas partes que necesitan establecer una guardia gremial para que no se interrumpa el servicio. Dice, no le quiero echar más leña al fuego porque la esencialidad tiene determinados componentes. Si tú no te presentas a trabajar, te echan. Y los sindicatos portuarios tienen un esquema de solidaridad cuando hay conflictos. Y hoy no hay un conflicto generalizado en el puerto, hay un conflicto en la terminal de contenedores. Lo primero que tiene que hacer un negociador es mantener el conflicto donde está y no extenderlo. Dice... Bueno, por ahí va la cosa. Vamos a ver. Seguimos con más música. Está ahí, Guitarrero.

Sabías aquellas milongas de antaño, de música ingenua y verso trivial, o algún tango triste de los que hacen daño al zurdo corazón.

0: Arrancábamos con Alfredo Zitarrosa, ¿no? Después los aparceros.
1: Exactamente, Neri. Guitarrero viejo.
0: 099-071-730. 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
0: 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Se viene el 25, se viene el 25 de agosto. A ver qué tenemos el 25 de agosto, a ver cómo va a estar el tiempo.
1: Bueno, va a estar lindo, el 25 va a estar lindo.
0: Probabilidad lejana, ¿no? Porque sí, viste que siempre se da.
1: El 26 sí dice que va a llover.
0: Viste que se da dos o tres días ahí, más o menos le pueden, le tiran un ojo, le pegan al otro. De aquí al 25.

0: falta un montón. Pero ahí el martes 25 de agosto como que van dando 3 grados la mínima, 13 la máxima, un 25 de agosto con mucha nubosidad pero sin lluvias. Eso es lo que está brindando la información para el martes. Aparecería el sol por la mañana y hacia la tarde.
1: Bueno, ¿sabés, Neri, que...?
0: Sí, te escucho.
1: Hablando de cosas criollas y de desfile y eso, ayer la comisión de la Sociedad Criolla de Tambores decidió suspender, postergar, trasladar de fecha la fiesta prevista para el 25 de agosto. Porque bueno, sabido es la dificultad que genera el ruedo allá abajo.
0: Sí, el ruedo.
1: Para la entrada de los autos y salida. Y
0: el traslado ahora, ¿viste? Traslado. Que yo, por ejemplo, mi tropilla la tengo allá, no sé si voy a poder pasar a buscarla ahora.
1: Sí, claro.
0: Está complicada la cosa.
1: Pero bueno, la comisión se reunió y decidió pasar la fiesta para el 20 de diciembre, entonces... la fiesta anual de la Sociedad Criolla de Tambores, que se va a llevar a cabo como siempre.
0: Pero pueden venir a desfilar.
1: Sí,
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0: Estamos en la hora de la pausa. Bueno, un cariño grandote para Lorelei Alamón, que hoy está en su aniversario. Mirá, Lorelei, hoy aniversario. También Daniel López está en su aniversario. Julio, Ignacia, feliz cumpleaños. Wilson también en su aniversario. Wilson Barbosa, 099-071-730. Seguimos en Zorrilla de San Martín.
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3: Son las 6 de la mañana y 35 minutos.
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1: Va arrancando con Oscar Cacho La Bandera. Un saludo para el Apecito, con todo pronto, pronta recuperación para el Apecito, se viene con todo el Apecito, Batoví remata Manuel Ramos. 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
1: Bueno, atento porque está el hombre del bombo, está afinando el bombo, el hombre de Ave Manuel. 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
1: Estamos escuchando
2: la música de Cruza Caminos y Copla Alta, Cuando Digo Milonga.
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2: sí, señor. Sí, sí.
1: 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Vamos a comprar uno ahí con la radio, Sí, sí.
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0: Escuchamos.
1: Ahí estaba la música de la Arbanoa Carrero haciendo este milagro.
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2: 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Pablo Juvenal da Costa Barbosa, Lolo, que en paz descanse, falleció en La Paz del Señor hoy, 18 de agosto de 2026, en Tacuarembó. Su compañera Roxana Fernández, sus hijas Nicole da Costa, Pilar, Luana y Emilia, su madre Marta Barbosa, su padre José Acosta, sus hermanos Víctor y Nancy, Blanca y Fernando, Tirio da Costa, Brisa Acosta, tíos, sobrinos, primos y amigos, invitan para el acto del sepelio a realizarse hoy en hora a confirmar en el cementerio departamental. Velatorio Sala Número 1, Servicio Municipal. Pablo Juvenal da Costa Barbosa, Lolo, que en paz descanse. Roberto Clever Rodríguez Meneses, Caleta, que en paz descanse, falleció en La Paz del Señor ayer 17 de agosto de 2026 en Tacuarembó. Su madre Carmen Meneses, sus hijos Lorena, Erika y Anderson, sus hermanos Sandra, Ronnie, Roberto, Karina y Diver, sobrinos y demás deudos, participan con hondo pesar dicho deceso e invitan para el acto del sepelio que se realizará hoy a la hora 9 en el cementerio local. Casa Mortuoria, Concejal Cataloñe, 180 al 86, sala número 103 del complejo velatorio. Se domiciliaba en Negro Mirlo, 2569, Barrio Nuevo, Tacuarembó. Servicio de Empresa Bris, Sociedad Anónima, Jaime Ross, 208, Plaza de la Cruz. Teléfonos 4632-2380, 4080, 5280 y 5480. Adherida a Previsión Sociedad Anónima, afiliada a FICETI Sociedad Anónima. Ingresando en la página web de la empresa, puede dejar su homenaje o condolencias. Roberto Clever Rodríguez Meneses, Caleta, que en paz descanse. Nicolás Hernández Farías, Turco, que en paz descanse, falleció en La Paz del Señor ayer 17 de agosto de 2026 en Tacuarembó. Su esposa Francisca Caraballo, sus hijos Eva y Wilson, Sirley y Osvaldo, César y Cristina, Lucía y Washington, Daniel y Marisa, Mari y Patricio, nietos, sobrinos y demás deudos, participan con hondo pesar dicho deceso e invitan para el acto del sepelio que se realiza hoy a la hora 10 en el cementerio local. Casa Mortuoria, Concejal Cataluña, 180 al 86, sala número 105 del complejo velatorio. Se domiciliaban Rincón de Tranqueras, servicio de Empresa Bris, Sociedad Anónima, Jaime Rosso, 208, Plaza de la Cruz, teléfono 4632-2380, 4080, 5280 y 5480, adherida a Previsión Sociedad Anónima, afiliada a FICETI Sociedad Anónima. Ingresando en la página web, puede dejar su homenaje o condolencias. Nicolás Hernández Farías, Turco, que en paz descanse. 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
1: La temperatura 15 grados.
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6: Los exportadores alertan por los costos y la pérdida de competitividad debido al aumento de los días de interrupciones en el puerto de Montevideo.
4: Las negociaciones para tratar de destrabar el conflicto siguen hoy en el Ministerio de Trabajo.
6: Mientras esa cartera ratifica que no maneja la posibilidad de decretar la esencialidad, Alejandro Sánchez puso el tema arriba de la mesa en clara visión contraria con el titular del Ministerio, Juan Castillo.
4: Jorge Gandini, representante de la oposición al directorio de la ANP, será recibido hoy por el Partido Nacional, que sesionará especialmente para tratar este tema.
6: La policía hará piquetes para controlar los ómnibus que circulen con barras bravas después de los incidentes con los hinchas de Cerro.
4: Además, habrá policías encubiertos para prevenir desmanes. La decisión se tomó luego de que el gremio de trabajadores del transporte denunciara dos casos de violencia en una semana.
6: El Pleno de Diputados aprobó esta madrugada en general el proyecto de rendición de cuentas con 50 votos afirmativos en 99, es decir, el oficialismo y Cabildo Abierto.
4: Hoy, luego del mediodía, comienza la votación de los artículos.
6: ANCAP aseguró que trabaja para garantizar el abastecimiento normal de combustibles luego de los paros realizados por FANCAP en la planta de La Tablada.
4: La empresa estatal dijo a Radio Montecarlo que las medidas generaron distorsiones en la operativa.
6: Cuatro personas murieron en un siniestro de tránsito registrado en Ruta 8 en el departamento de 33.
4: Los cuatro fallecidos eran hombres oriundos de Rivera y trabajaban para la misma empresa. El conductor del camión de matrícula brasileña resultó ileso y la espirometría dio negativo.
6: Continuarán las obras del proyecto Cipriani en Maldonado a partir de la semana que viene.
4: El empresario Giuseppe Cipriani se reunió con el intendente Fernandino, Miguel Avella. Dijo que mantuvieron un encuentro con el Zunca y que los trabajadores que quieran podrán volver a la obra.
6: Los registros de lluvia en Cerro Largo superan los 100 milímetros en menos de 24 horas y debieron evacuar personas en dos barrios de Melo que quedaron aislados por la crecida del arroyo Conventos.
4: Estiman que las inundaciones por el fenómeno climático del Niño afectarán a más de 600 familias en Salto durante los meses de octubre, noviembre y diciembre.
6: Las autoridades departamentales advierten por un 80% de probabilidad de un evento de importante intensidad durante la primavera.
4: El presidente Orsi envió una solicitud al Parlamento para salir del país del 17 al 26 de septiembre por motivos personales y para participar de una asamblea de la ONU.
6: La Fiscalía comenzó las citaciones por el caso Cardama, que investiga la contratación del astillero español para construir dos patrulleras oceánicas para la Armada.
4: La Comisión de Salud Pública del Senado resolvió convocar al presidente de ASE, Álvaro Danza, por las recientes renuncias de neurocirujanos en el Pereira Rosell.
6: Trabajadores tercerizados del Mides mantienen desde ayer una carpa en Plaza Independencia para denunciar atrasos salariales y reclamar garantías de estabilidad laboral.
4: A nivel deportivo comienza la era Daniel Carreño. Nacional es el nuevo entrenador del plantel principal, va a los Céspedes esta mañana.
6: El director técnico de 63 años tendrá su tercer ciclo al mando del club.
4: La Copa UF Uruguay fijó detalles de la primera fecha de la fase de series de los equipos profesionales.
6: La actividad va a comenzar el martes 25 de agosto con el partido entre Cerro y Cerrito a las 11 en el Trócoli.
4: Hoy se jugarán dos partidos de vuelta por los octavos de la Copa Sudamericana, Deportivo Recoleta Boca y San Pablo Bolívar.
6: Y por la Liga de Ascenso de Básquet, anoche ganaron Lago Mar y Estocolmo.
4: A nivel internacional, Venezuela registró un nuevo terremoto de magnitud superior a 4 en La Guaira.
6: El precio del petróleo Brent supera los $91 y cotiza en máximos de agosto.
4: Irán acusó a Israel de sabotear los esfuerzos diplomáticos con Estados Unidos. Es el principal obstáculo para la paz, dijo.
6: Un estudiante mató a un compañero y se quitó la vida en un ataque escolar transmitido en vivo en Filipinas.
4: Moscú reportó varios heridos en un masivo ataque de Ucrania con drones.
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6: Está llovinando en Montevideo y zona metropolitana, 9 grados 2 décimas en la temperatura.
4: Los vientos rotan de sureste a 11 kilómetros.
6: La presión a nivel del mar, 1020.3 hectopascales.
4: Humedad 95%.
6: La visibilidad, 8 kilómetros.
4: El resto del día cubierto, precipitaciones aisladas mejorando en la mañana, nuboso y cubierto en la tarde, 10 grados, tan solo la máxima para hoy en el área metropolitana. Para el norte se esperan 19.
6: Y tenemos vigente hasta las 9 de la mañana una advertencia meteorológica color amarillo para la franja norte del Río Negro por tormentas puntualmente fuertes.
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4: Bueno, como decíamos, sigue siendo compleja la situación en el puerto capitalino. El presidente de la República, Yamandú Orce, está siguiendo de cerca y con preocupación el tema en la medida en que se siguen sin concluir las dilatadas negociaciones entre el sindicato de trabajadores de TCP, Catornatí, principal accionista de la terminal Cuenca del Plata, y el sindicato. Hoy habrá un nuevo encuentro en el Ministerio de Trabajo. El asunto adquirió ribetes políticos en las últimas horas. Porque la oposición anunció días atrás la convocatoria del Parlamento de manera grave y urgente por este tema. Los ministros de Economía, Gabriel Odone, y de Transporte, Lucía Echeverri, y al resto de las autoridades portuarias. Pero también ocasionó, en la medida de que las negociaciones se han extendido en el tiempo más de lo deseado, en la Torre Ejecutiva, según indica una crónica del diario El País, un nuevo incómodo momento entre la interna del gobierno. Ayer escuchábamos al secretario de Presidencia, Alejandro Sánchez, declarando que si el panorama no mejoraba y las partes continuaban alejadas o lejos de un acuerdo, el gobierno no tenía duda de que podía decretar la esencialidad en el puerto capitalino. Esto va en contra de la postura, recordamos, el titular de Trabajo, el dirigente del Partido Comunista, Juan Castillo.
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10: 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La hora en nuestra ciudad.
11: Hora 7 minutos.
10: Y la temperatura,
11: 15 grados.
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14: Son las 7 de la mañana y 8 minutos.
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0: Muy buenos días para todos, bienvenidos a CX140 Radio Televisión Zorrilla de San Martín. Es este el boletín informativo que corresponde a la hora 7:15 de hoy, martes 18 de agosto del 2026. El INUMET está anunciando para hoy una mínima de 10, una máxima de 16, cielo cubierto, precipitaciones y tormentas, neblinas y bancos de niebla para este miércoles 19, mínima 9, la máxima 15, cielo cubierto, precipitaciones y probables tormentas para el jueves 20, mínima 10, la máxima 15. Estará lluvioso, mejora el viernes 21 con poco cambio de temperatura. Estará frío a fresco, mínima 8, la máxima 14 grados en la zona norte del territorio uruguayo. El Partido Nacional conmemoró este fin de semana los 190 años de la colectividad política y los 170 años del nacimiento de Aparicio Saravia, con una marcha de caballería gaucha y la reinauguración de la histórica estancia El Cordobés, museo que fue reacondicionado con el asesoramiento de Ana Ribeiro, entre otros. En CX140 Radio Zorrilla de San Martín, el presidente de la Departamental Nacionalista de Tacuarembó, el edil departamental Wilson Aparicio Esquerra, que estuvo presente en esta instancia, compartió lo siguiente.
1: La verdad que un gusto estar aquí en contacto contigo, La verdad que fue un fin de semana movido. O sea, arrancamos la otra semana con lo que fue en el acto acá en Plaza Matriz y fuimos continuando también con las actividades en la Departamental Nacionalista. Y bueno, y este fin de semana en el Cordobés, en lo que son los marcos de los 190 años. Y la verdad que una preciosa fiesta desde lo que era allí el panteón del general Aparicio, y se hizo toda una caballada de cantidad de compañeros que iban a caballo rumbo al Cordobés, y en el cual, bueno, se hizo toda la restauración del museo, se hicieron algunas placas de homenaje. La verdad que el trabajo de Ana Ribeiro siempre espectacular, como siempre, y que es importantísimo para recordar nuestras raíces. Y bueno, nosotros disfrutando entre cantidad de compañeros, la verdad que muchísima más gente de la que esperábamos, con todos los anuncios que había para el domingo. La verdad que la gente no falló y estuvo espectacular, bajo agua, pero como dice el dicho, el blanco no destiñe. Y bueno, y también reencontrándonos con cantidad de compañeros. En nuestra época de juventud, sin duda, el Cordobés era el lugar que acostumbramos ir todos los años. Bueno, hacía 20 y pico de años que a nosotros no nos tocaba asistir, y nos reencontramos también con cantidad de compañeros de aquella época que asistíamos en nuestros años joviales.
2: Bueno, así, ¿y qué te sorprendió de este trabajo nuevo que se hizo para darle vida, para mantenerlo vigente al museo?
1: Bueno, creo que fue la recuperación de cantidad de eventos, pero también la manera de mantener lo que es la historia y de mantener de cómo desde ese lugar, que te marca también lo que es la importancia de Aparicio Saravia en su momento, cómo desde aquel lugar tan en lo que es el Uruguay adentro, llegó a montar revoluciones en la lucha de lo que era la representación de las minorías, el voto secreto, la honestidad en la administración pública, y que considera el respaldo de aquellos lugares, sin duda, hoy que no existe ni señal de celular cuando uno va, sin duda más engrandece lo que era la capacidad de poder guiar a tantos hombres a pelear por causas justas que creían y que eran importantísimas para el país.
2: Acá en Tacuarembó se está preparando la marcha de a caballo hacia Masoyer, rumbo a lo que va a ser el mes de septiembre, pero contanos algunos aspectos que tienen que ver con los homenajes por los 190 años del Partido Nacional a nivel local. Hubo un descubrimiento de placa, ¿qué nos podés informar?
1: Sí, estuvimos el viernes con un descubrimiento de placa, dejando constancia de lo que era la comisión de la departamental. Estuvimos con el campeonato de truco, que también es, siempre lo hacemos en la base también para juntar fondos para lo que es la marcha, y bueno, y todo encaminando para que el fin de semana del 4 de septiembre salga esa marcha multitudinaria que siempre sale, y la verdad que un agradecimiento a la comisión organizadora de la marcha, que la verdad que le ponen mucho cariño desde hace muchos años y calor, y siempre van más de 100 jinetes partiendo de Tacuarembó, más todos sus acompañantes, rumbo a Masoyer, o sea que estamos en todas esas preparativas, y que bueno, todo aquel que quiera arrimarse y acompañarnos, sin duda allí por la departamental.

0: fundamental nacionalista para ponerse en contacto, para poder partir, así que en unos días estaremos andando nuevamente.
1: Así hablaba en Radio Zorrilla de San Martín el presidente de la Departamental Nacionalista, el edil Wilson Aparicio Esquerra. La Sociedad Criolla de Tambores suspendió la fiesta que estaba prevista para el 25 de agosto. Era su tradicional fiesta anual que se reprogramará para una nueva fecha donde se va a disfrutar en esa nueva fecha del desfile gaucho, de las jineteadas, la peña musical y la entrega de premios. Reiteramos, la Sociedad Criolla de Tambores suspendió las jineteadas para este 25 de agosto, se reprogramará para una nueva fecha, así lo informó Marita Colares en las últimas horas a Radio Zorrilla de San Martín. El Banco de Previsión Social está citando a Juan María Moreira Ramos, Rosana Costa y Luis Enrique Raudovinich y Tuarte para que pasen a la brevedad por asuntos de su interés. Destacamos que se encontró un monedero con documentos varios a nombre de Margot Rodríguez Acuña. Su propietaria deberá contactarse al 4632-3473 o por el 098-930-107.
2: El fenómeno climático que está afectando a los departamentos limítrofes con Brasil y algunos del centro como Tacuarembó y Durazno continuará en las próximas horas con acumulados de lluvias muy superiores a los promedio, indicó en diálogo con Radio Zorrilla de San Martín el meteorólogo Mario Videgain, que reiteró que el fenómeno del Niño afectará muy fuerte a nuestro país.
3: Sí, lamentablemente esta lluvia que ya ha comenzado, como bien tú decías ayer, van a continuar por lo menos esta semana, por lo menos hasta el jueves, yo diría, en lo que sería el centro y centro norte del país, con acumulados de lluvia que pueden ser importantes, ¿no? Estamos hablando de los acumulados de esta semana, en algunos lugares del centro oeste y litoral oeste del país, pueden superar los 150 milímetros fácilmente, ¿no? Lamentablemente es eso, ¿no? Una secuencia de días con lluvia debido a un frente cálido estacionario. Estamos hablando cálido, digo, porque tenemos al norte del país una masa de aire cálida y húmeda, y al sur del país ya tenemos un descenso interesante de las temperaturas en este momento con 13, 14 grados.
2: Decía que va a llover mucho, ¿y especialmente en qué departamentos?
3: Bueno, básicamente, como te decía, diríamos una franja que diríamos sería complicado todo lo que sería el norte del litoral oeste, el centro del país, o sea, ahí está Tacuarembó, y también en lo que sería el este, ¿no? Todo lo que sería frontera con Brasil. Complicado, digamos, con lluvias que van a ser persistentes durante esta semana, por lo menos hasta el día jueves, como decíamos, y un promedio de acumulado de lluvias que están entre 20 y 25 milímetros, por lo menos, en lo que sería el promedio diario. Si eso lo multiplicamos prácticamente por 5 días, estamos hablando que fácilmente estamos entre 100 y 150 milímetros en estas localidades, ¿no?
2: Ahí está. Videgain, usted hizo algunas declaraciones que, fueron fuertes en cuanto a que iban a haber o podrían generarse situaciones nunca antes vistas. Ningún ser humano vivo ¿Esto cuándo ocurriría? ¿Es ahora sumado a estos días de lluvia o es para la llegada del Niño más adelante?
3: Bueno, acá lo que estamos presenciando, y ya lo estamos viendo en el Océano Pacífico, es un incremento de las temperaturas, una anomalía positiva de la temperatura que no tenemos registro, por lo menos el registro, diríamos, en la última historia que tenemos del fenómeno del Niño, siempre recuerdo que tenemos nosotros registros hechos a través de mediciones desde la década del 50, hacia mitad del siglo pasado, pero lo que estamos registrando en estos momentos en el Océano Pacífico ya nos está manifestando una idea de que este Niño que estamos viendo, que está creciendo, puede llegar a valores históricos, ¿no? Valores que no, como yo decía, no hemos observado por lo menos en la vida de los que estamos vivos en este planeta. Se asemeja, o por lo menos algunos historiadores plantean de que este fenómeno puede ser tan importante como el último que se tuvo en 1877, o sea, hace más de 100 años que no tenemos un fenómeno del Niño de esta magnitud que nos va a afectar en este próximos meses, ¿no?
2: El Niño, ¿qué características tiene? ¿Solamente es lluvia o también viene asociado de otro tipo de situaciones como tormentas eléctricas, caída de granizo, vientos fuertes?
3: Cuando hablamos de lluvias excesivas, no solo hablamos de montos, diríamos, importantes de lluvias, sino que esto viene acompañado justamente de tormentas, por ejemplo, tormentas eléctricas, la caída

0: de granizo, ráfagas de viento fuertes sobre las zonas de tormenta, y todo esto es un combo, digo, que nos afecta en el caso de Uruguay, diríamos, prácticamente yo diría durante la primavera y gran parte del comienzo del verano. O sea, son varios meses donde tenemos la persistencia de estos fenómenos, aumenta, por así decirlo, la frecuencia de días con lluvia, y todo este combo, es preocupante, no solo, por los volúmenes de agua, que ya sabemos que esto después deriva en lo que son las crecientes y zonas inundadas, prácticamente zonas bajas de las ciudades, sino también que esto afecta, otros sectores de varios sectores de la economía, ¿no? La agricultura, el transporte, el turismo, etcétera, etcétera, ¿no? Y esto es algo que comienza ahora, pero nos va a acompañar por varios meses, ¿no?
1: ¿Cuáles serían los meses más críticos?
0: Bueno, en Uruguay los meses más críticos son ahora durante la primavera. Yo diría que desde septiembre a fin de año, a diciembre, podemos ver los impactos más críticos y las lluvias también más voluminosas. Pero, repito, no solo afecta ahora la primavera, sino que posiblemente también nos afecte lo que sería el comienzo del 2027, el comienzo del verano.
1: Expresiones del meteorólogo Mario Videgain. Destacamos aquí en CX140, Radio Zorrilla de San Martín, que se está informando por parte de la diócesis de Tacuarembó, que hoy martes 18 en Barrio Bellavista, la parroquia de San José, estará celebrando la misa a la hora 16. En otro orden de cosas, informamos que la Asociación de Retirados Policiales de Tacuarembó cita a sus socios para una asamblea ordinaria anual de acuerdo a los estatutos para el sábado 22 de agosto en la sede de la calle Herrera 91 a la hora 10, memoria y balance anual en el orden del día y nombrar comisión electoral y fijar fecha de elecciones y asuntos centrados. Se inscribe hasta hoy a la hora 17 en la Intendencia de Tacuarembó a todas las organizaciones interesadas en desfilar este próximo 25 de agosto. La lista 33 del Partido Nacional, correntada por el cambio, está invitando para una charla a cargo del doctor Eduardo Lust a realizarse el 3 de septiembre en Tacuarembó. Por otra parte, el líder, John Dualde, indicó en diálogo con Radio Zorrilla de San Martín que viene sosteniendo actividad conjunta y contactos con Jorge Larrañaga Vidal, hijo de Jorge Larrañaga Fraga, quien será candidato a la Intendencia de Paysandú.
2: Tenemos varias reuniones que hemos hecho, algunas y otras que vamos a hacer. Viste que el otro día nos reunimos con Jorge Larrañaga, hijo, en Paysandú. Nosotros, tenemos una cosa en coincidencia con Jorge, que él va a ser candidato a la Intendencia de Paysandú en el 2030 y yo también voy a ser a la Canta Curembó. Entonces, eso nos une. Además, integramos el partido y no somos gobierno, no somos oficialismo, sí le somos oposición en la Junta. Bueno, eso también nos une ese concepto. Y después coincidimos en cantidad de cosas. Y Jorge nos invitó para el encuentro del Patriarca, que se va a organizar el 17 y el 20 de septiembre. Él va a ser un fogón. Y ahí vamos a tratar de juntar las dos agrupaciones, la de él, la de Paysandú, y la nuestra, correntada por el cambio. Vamos a tratar de invitar a todos los ediles, que vayan todos los que puedan. Y bueno, y ahí se conozcan y cambien ideas, proyectos, porque a veces hay que traer proyectos de otro lado también, eso bueno. Y te doy otro anuncio también. El 3 de septiembre viene Eduardo Luz a dar una charla sobre la actualidad política del Uruguay. Va a ser en la Asociación de Volantes de Tacuarembó, haciendo esta parrillada a la rueda en la Ruta 5. Y bueno, creo que es una persona que viene tomando un protagonismo muy importante. Es un grado 5 de Facultad de Derecho, que hay que escucharlo. Es una persona muy inteligente, muy capaz. Y bueno, estamos invitando para que vayan a escucharlo. Y bueno, yo creo que noticia es importante y bueno, seguimos trabajando en todos los barrios y en toda la zona.
1: Contanos y reiteraron nuevamente, ¿cuándo es que viene Luz a Tacuarembó?
2: El 3 de septiembre viene Eduardo Luz a dar una charla sobre actualidad política en el Uruguay, pero estaría bueno que lo llames a Rafael Menéndez, que es el que está organizando, está en la agrupación nuestra. Llamar a Rafael, que te va a pasar toda la información con los detalles de horario y todas esas cosas. Y creo que es una persona, que enseguida te llamó la atención, que es muy importante. Hizo una reunión el otro día en Maldonado y llenó la pasiva de Maldonado, que es muy grande. Mucho interés de la gente en escuchar a alguien distinto, diferente, así, que opina sobre la actualidad política.
1: A nivel nacional, ¿están juntos también en el mismo proyecto?
2: Yo te había comentado en la radio y te digo, yo voy a nivel departamental, no voy a nivel nacional. A nivel nacional van a ir todos los integrantes de Correntada por el Cambio que quieran marcar su voto, tienen cancha y pista libre.

0: para ir a nivel nacional con quien quieran. Ahí no le pongo restricción ninguna y lo voy a apoyar a todos, pero a todos, desde el primer edil al último, de Gustavo Martínez, Germina Rodríguez Soto, la doctora Costa, Ana Baraiba, todos los que quieran ser candidatos. El otro día Fernando Cardoso, que ya se declaró candidato en la interna, bueno, todos los voy a apoyar, pero no les sirve de nada mi apoyo si no juntan los votos, como decía Herrera. Tienen que poner el banquito en la plaza y juntar los votos, y van a tener mi apoyo. Pero cada uno que canalice por donde ellos más quieran, más les guste y más se sientan identificados. Y bueno, y hay cantidad de gente joven, mucha gente joven correntada que va a alinearse a nivel nacional. Y a nivel departamental con la 33. Yo voy a nivel departamental. Por eso no tengo ningún inconveniente que cualquiera de ellos se alinee a nivel nacional.
1: Expresiones a Radio Zorrilla de San Martín del ingeniero John Dualde, líder de la lista 33 del Partido Nacional.
2: Hacemos una pausa en instantes, más novedades.
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4: Vamos con la información del sorteo nocturno de Quiñeli Tómbolas del lunes 17 de agosto del 2026. A la cabeza el 348-348-348, segundo 626-626-626, tercero 445-445-445, cuarto 164-164-164, quinto 740-740-740, sexto 267-267-267, séptimo 942-942-942, octavo 745-745-745, noveno 517-517-517, décimo 499-499-499, décimo primero 424-424-424, décimo segundo 090-090-090, décimo tercero 366-366-366, décimo cuarto 421-421-421, décimo quinto 580-580-580, décimo sexto 591-591-591, décimo séptimo 020-020-020, décimo octavo 884-884-884, décimo noveno 645-645-645, y a los 20 el 026-026-026. Por repetición y para el juego de la tómbola, se sortió el número 16, 30 y 33.
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1: De las tres personas que faltaban de su hogar, dos de ellas aparecieron sin vida. La otra, por suerte, se había ausentado por sus propios medios y en las últimas horas se dio con su paradero. Para la policía, son casos cerrados, ya que uno está totalmente confirmado que fue un hecho de autoeliminación y el otro, el de la señora de 75 años, para la policía se trataría también de un caso de autoeliminación. Trata de la misma situación. En diálogo con Radio Zorrilla de San Martín, el jefe de policía de Tacuarembó, Roberto Pereira, nos brinda los siguientes detalles.
2: No es muy habitual, pero en la semana pasada tuvimos esa noticia de personas mayores de edad ausentes de diferentes lugares. Una persona de 30 años, una señora mayor de 75 años y otra persona, otro masculino también, de 32 años. La persona de 30 fue estaba ausente desde el día martes 11 en horas de la mañana. Si bien fue denunciado un poquito unos días después, el día jueves en la noche fue denunciado, pero abocamos todos los recursos a su búsqueda y donde íbamos obteniendo información que donde podía estar. Pero en el día domingo apareció en un galpón, en una casa. Colgado, o sea, se suicidó. No hay indicios de que hubiera pasado otra cosa. En cuanto a la señora, también estaba ausente desde el día jueves en la mañana, que fue denunciada por una persona que vivía con ella también, y bueno, en ese caso el día sábado la ubicaron en el río allí. Supuestamente habría arrojado desde el puente Blanco, allí en la ruta 5. Fueron los dos desenlaces trágicos y bueno, inesperados, pero desgraciadamente fue ese el fin de esas dos personas. Y en cuanto a la tercera, también estábamos buscándolo, pero esa sí apareció, o sea, estaba por su propia voluntad en otra ciudad del departamento, pero en ese caso no fue un final trágico, pero en esa semana, desde el día miércoles en delante y hasta el día domingo, estuvimos bastante atareados en la búsqueda de esas tres personas, que bueno, con esos desenlaces que te estaba comentando, así que tuvimos bastante laburo por ahí.
1: Expresiones a Radio Zorrilla de San Martín del comisario mayor retirado Roberto Pereira, jefe de policía de Tacuarembó.
3: Se extravió en las inmediaciones de Estancia La Lata un gato negro adulto. Atienda al nombre de Samit. Se agradece aportar información al 098-341-412.
1: Habrá una jornada de vacunación contra la meningitis sin agenda. Será el próximo jueves 20 de 10 a 19 horas en el complejo Javier Barrios Amorín. Va destinada específicamente a niños de 9 a 15 años. También se vacunará en San Gregorio de Polanco y Paso de los Toros. El martes habrá vacunación en Tambores. En diálogo con Radio Zorrilla de San Martín, el director departamental de salud, Ignacio Sousa, informa detalles de esta vacunación sin agenda.
4: La campaña de vacunación antimeningocócica, que el Ministerio de Salud Pública venía estableciendo acuerdos en la medida de poder generar una campaña nacional, que eso se concretó para el jueves 20, o sea que el jueves 20 va a haber una campaña nacional de vacuna antimeningocócica sin agenda previa, que eso es un dato importante a destacar. La vacuna antimeningocócica, así como todas las vacunas de la agenda, son vacunas que son independientemente del prestador, o sea, la persona se puede ir a vacunar a cualquier vacunatorio independientemente del prestador. Para el jueves 20 nosotros lo que coordinamos en acuerdos con la Corporación Médica Tacuarembó, la Red de Atención Primaria de ACE, la lucha antituberculosa y la Intendencia Departamental, que nos prestó un lugar cómodo y acorde a la actividad que vamos a realizar, vamos a hacer una actividad de vacunación extendida en el día, sin agenda previa, desde las 10 de la mañana hasta las 19 horas, que van a estar actuando equipos de cada uno de los prestadores, teniendo disponible la vacuna a toda la población objetivo, que son niños de 9 años hasta adolescentes de 15.
1: ¿Hay alguna población mayor de esa edad que por alguna situación de enfermedad crónica, de situación inmune, deba de vacunarse también, o es específicamente para esta edad?
4: En esta campaña es específicamente para esta edad.
1: Bien, ¿a dónde van? ¿Cuáles son los vacunatorios?
4: Al complejo, toda la actividad se va a centrar en el complejo Barrios Amorín. Lo que vamos a disponer es, de entre las 10 de la mañana y las 19 horas, los equipos tanto de la lucha antituberculosa como de la RAP, como de COMTA, van a estar vacunando en ese espacio. Solo ahí. Que es un espacio que es amplio, que es accesible, que si las condiciones climáticas se mantienen como la de hoy, hay posibilidad de esperar sin mojarse, que tiene un amplio espacio de estacionamiento en todos sus alrededores, que el equipo de trabajo puede trabajar, que está próximo al vacunatorio, entonces por eso fue que pedimos ese lugar, y entonces va a estar disponible para que se puedan vacunar en todo el correr de la mañana y tarde, desde las 10 hasta las 19 horas. Tienen que llevar el carnet de vacunas. Si lo tienen, si no lo tienen, vayan igual a concurran igual a vacunarse. Lo que sí es necesario, la cédula de identidad. Entonces, sin agenda previa, o sea que no tienen que entrar en la página del ministerio, solo la población objetivo de 9 a 15 años se va a vacunar al barrio Amorín el jueves.
1: ¿En otros lugares del departamento de Tacuarembó?
4: También. Nosotros, por ejemplo, San Gregorio de Polanco, lo que acordamos con la dirección del hospital es que en el horario habitual del vacunatorio, que es de 7 de la mañana a las 11, se va a hacer vacuna sin agenda. O sea que los niños de 9 a 15 años van derecho a vacunarse. Se va a disponer de otro recurso humano que esté colaborando con la vacunadora para cubrir esta población. Paso de los Toros, se va a estar vacunando en el vacunatorio de la calle Berruti sin agenda en la mañana. Y COMTA dispuso desde las 12:30 de la mañana, en la mañana me refiero, de 8:30 a 12. Y 12:30 empieza a vacunar COMTA hasta las 4 de la tarde, lo mismo, sin agenda y a la población objetivo en el correr de la tarde. La localidad de Tambores, vamos mañana martes 18 a vacunar en Tambores. La misma característica, aparte de las vacunas del esquema, se van a hacer vacunas sin agenda a la población objetivo. Estamos coordinando porque la semana pasada fuimos a Caraguatá y fuimos a Curtina y fuimos sin agenda, pero quedaron con previa inscripción, pero quedaron algunas personas sin vacunarse. Estamos coordinando para la primera semana de septiembre la vacunación en esas dos localidades. Y estamos coordinando con COMTA, que lo vamos a tener la fecha ahora en la brevedad, espero que sea en el correo de esta semana, para ir a la localidad de Ancina específicamente con vacuna antimeningocóxica sin agenda.
1: Expresiones a Radio Zorrilla de San Martín del director departamental de salud, Ignacio Sousa.
3: Fue encontrado en la vía pública un guante color negro de abrigo. Quien justifique ser su dueño deberá pasar por la oficina de Radio Zorrilla de San Martín. 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

0: Padre, vengo del camino. Hice un alto en tu morada. Traigo la frente cansada. Quiero descansar un rato. La vida no da buen trato si ya está la suerte echada. Aquel orgullo argentino que me enseñaste a sentir, hoy tanto me hace sufrir porque no puedo entender por qué nos cuesta aprender en esta tierra vivir. Padre, te quiero contar que allá por la gran ciudad la mentira y la verdad duermen bajo el mismo techo. Nada vale ser derecho, ni el vivir con dignidad. Hombres que en su largo hablar mentan la soberanía, a la patria noche y día venden al mejor postor y llenan el tirador con su charlatanería. Padre, yo sé que no es nuevo lo que te vengo a contar. Siempre le tocó bailar al gaucho con la más fea. Pero aunque usted no lo crea, algo tendrá que cambiar. Usted que arando la tierra fue capitán de la espiga, dijo a la semilla: amiga, la tierra no tiene dueños, y abrió surcos y gastó sueños volteando cardos y ortigas. A este granero del mundo le llevan todos los granos, pero en ese pasamanos siempre salimos perdiendo. Ellos se quedan comiendo, nosotros nada en las manos. Padre mío, se habla tanto, todos tienen un banquito, se mandan el discursito, pero nadie quiere arar. En cuestión de trabajar, se acabaron los gallitos. Por uno que vive arando y gastó su esfuerzo diario, hay filas de intermediarios, zánganos que sin pudor se quedan con lo mejor y trabajan sin horario. Yo creía, padre mío, que a Martín Fierro y su historia guardaría en mi memoria cual recuerdo solamente. Pero Fierro está vigente, solo Hernández está en la gloria. No hay mal que dure 100 años, ni tiento que no se corte, y no hay pueblo que soporte el engaño eternamente. Vendrá un malón de decentes a mandar de sur a norte. Yo que nací campesino, con poca escuela rural, aprendí del bien y el mal la perfecta diferencia, del silencioso su ciencia y del bocón su inmoral. Me cuesta, padre, usted sabe, aguantar tanta indecencia, porque mi gaucha conciencia no entiende por qué razón los hijos del pago son hijos de la indiferencia.
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5: Son las 7 de la mañana. 56 minutos.
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0: Buen día, buen día, buen día, buen día, buen día, buen día, buen día, audiencia de Zorrilla de San Martín. Buenas y húmedas mañanas, aquí estamos, ¿con cuánto en temperatura? Unos gritos de Zapucay ahí que de Uruguay para Argentina, ¿no? Escuchamos, Fabián, buen día.
1: Buen día, Neri, Claudia y a toda la audiencia de Zorrilla en esta mañana. Tenemos 15 grados 5 décimas a esta hora. Suavecito, pero va en ascenso la temperatura. 15.5 la temperatura, 99 la humedad.
0: 99 la humedad.
1: Y sí, el comienzo musical a cargo de la santucera Catherine Bernes en esta grabación realizada en Argentina de estos enganchaditos de chamamé, El Toro, Kilómetro 11, Gente de Ley, y así se baila el chamamé.
0: El Toro y la Vaca. El bueno, toro y la vaca. ¿Qué se cuenta?
2: ¿Qué tal? Buenos
0: buen día,
2: días,
0: buen día,
2: ¿cómo
0: Claudia?
2: Están?
0: Bien,
2: buen martes para todos. Por aquí Numete indica que está hay precipitaciones y tormentas, nieblas y neblina. Por la tarde-noche, precipitaciones y tormentas. Vamos a ir hasta los 16 grados y hay un 200% de humedad, me dice acá.
0: ¿En serio? Bueno, ahora
2: no,
0: le vamos a decir
2: 99,
0: cómo combatir la humedad de los pisos en Prisa y Barraca Domínguez.
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0: Que ahora ya hay los pisos por acá, hay los pisos por allá, los pisos por el otro lado, los pisos con
2: la ropa.
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0: 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Para combatir la humedad en los pisos, dice, se friega con agua muy caliente y un chorro de alcohol para acelerar la evaporación. Tiene que evitar abrir las ventanas si el aire exterior está muy húmedo y usar deshumidificadores o bloques absorbentes para secar el ambiente. Trucos de limpieza diaria. Usa agua caliente, ayuda a que el agua residual del piso se evapore mucho más rápido. Añade alcohol. Mezclar un chorro de alcohol en el... Yo pensé que decía limpiar con alcohol, pensé que era tomar un traguito de alcohol mientras estaba limpiando los pisos.
2: Eso no te afecte.
0: Me cambiaron. Dice, añade alcohol, mezclar un chorro de alcohol en el balde de agua, hace que el piso se seque casi al instante. Mirá. No moje de más. Pasa el trapo bien escurrido. Evita dejar charcos o excedente con el agua. Cierra las ventanas si hay neblina. Si afuera hay más humedad que adentro, entrará más agua al pisar. Viste que mucha gente dice, abrí, se va la humedad. O si no, entra la humedad. No, depende. Usar un ventilador apuntando al suelo. Soluciones contra la humedad ambiental. 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
0: Una de las soluciones contra la humedad ambiental son los deshumidificadores que podés comprar allí, por ejemplo, ¿en dónde?
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0: ¿dónde?
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0: En el confort,
2: obviamente.
0: Para vos, exactamente. En el confort para vos. Coloca aparatos, viste, porque está también el
2: deshumidificador del
0: aire acondicionado. Pero si el aire acondicionado está en una pieza y la humedad está allá en el otro lado que vos querés secar, bueno, te compras un deshumidificador en el confort. Para eso, colocar aparatos eléctricos o pequeños recipientes con sales absorbentes en las esquinas. 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
2: 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Ahora,
0: voy por el... Adelante, voy por el 22605. Vamos en una unidad de Castro Taxis, voy por el 22605 con Wilson Cuadro. Wilson, buen día, hijao, ¿cómo estás, Wilson?
3: Buenos días, padrino, todo bien. Bastante húmedo, pero eso es cosa del campo nomás.
0: Bien, ¿qué se usa en el campo para combatir la humedad, para que no haya humedad?
3: Ah, bueno, tempranito, en la casa tempranito hace fuego grande, poner una paletita, sal, seca toda la casa.
0: Ah, eso es muy importante, ¿no? Sí, y sí, tener piso de eso de escupí, de tierra.
3: Sí, sí, de tierra.
0: Eso es lo mejor que hay, ¿no? Eso de baldosa o cerámica y todo eso.
3: Viste, te levantás de mañana, te lavas la cara en medio balde negro y ya esa misma agua se esparramaba en el piso.
0: ¿Eh?
3: Para que no levante tierra.
0: Eso, ¿eh? Bueno, medio balde con un negro, ¿cómo es la cosa que me dijiste negro a mí o cómo es la cosa? Bueno, Wilson, ¿cómo despierta Ancina hoy? A ver, ¿cuál es la información que tenemos?
3: Y despierta lloviendo, tormenta eléctrica, hay. Ahora me calmó un poco, pero ahí llovió bastante.
0: Ajá.
3: No, te llamaba por lo siguiente, padrino.
0: ¿Sí?
3: Porque viste que la semana pasada te pasé un audio sobre un beneficio que le decíamos a Mario Lemo, el Bolaza.
0: Sí, recuerdo.
3: Bueno, ahora llamo de vuelta

0: para agradecer a toda la paisanada, bueno, a la radio, bueno, a toda la paisanada, paisanos, paisanas, paisanitos, todos vinieron a colaborar. Habíamos hecho una olla, se hizo acá en mi casa, una olla, como se decía antes, podrida, ¿viste? Sí. Bueno, y torta frita, las mujeres hicieron torta frita, y fue todo un éxito. Se vendió todo, no dio, hubo varias personas que vinieron y se fueron con la olla seca por no haber más comida.
1: Bien.
0: Y a todos.
1: ¿Cómo está la salud del paisano?
0: Bueno, el tanque es tú.
1: Ajá.
0: Viste que se quebró unas vértebras, como 5 vértebras. Quebró el avioncito que decimos nosotros ahí, la cayó de una torre, estaba desarmando una torre y se cayó, y bueno, y se golpeó mucho un pulmón. Entonces él tiene un lote de día.
1: Bueno, me imagino que no va a ser entonces la única colaboración, van a venir otras más.
0: Sí, bueno, vamos a ver más adelante. Él se está recuperando bien, pero él tiene que estar quieto. Se recaudó 30.000 pesos y unas moneditas.
1: Bien.
0: Eso se recaudó para él.
1: ¿Y cuál es el trabajo de él?
0: El trabajo de él es cualquier cosa. El alambra, el cortapasto, el montea, el vive de la changa, el vive
1: pensé que era torrista, que subía las torres.
0: Sí, pero esa torre lo volteó.
1: Ah, ¿y qué? ¿Qué era, una torre de alguna radio, de alguna cosa, algo de...?
0: Una torre de esas torres que se hacían de varilla, ¿viste? Para la televisión.
1: Ah.
0: Que haces varios tramos y un tramo va metido dentro del otro.
1: Sí,
0: bueno,
1: sí,
0: cuando
1: sí.
0: Cuando subieron el segundo tramo, escapó de un tramo del otro y ahí cayó con todo.
1: Sí, entiendo. Bueno, así que el Bolaya, entonces, don Mario Lemo, Bolaya, entonces...
0: Muy conocido en Patria Gaucha, él va todos los años, hace años.
1: Sí. Se recaudó 30.000 pesos y los que trabajaron en eso están dando la información, como tiene que ser. Bueno, un abrazo grandote, Jao.
0: Y a la radio también agradecemos, que cuando necesitamos nos escoltamos y tenemos respaldo.
1: ¿No tiene algún verso, algo para dedicarle a Raquel en este momento? A ver, te doy un minuto para que lo pienses. 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
1: A ver cómo viene la cosa que vamos a grabar acá. Wilson Cuadro para su Raquel.
0: Es dichosonso el varón cuando el amor lo palmea, por muy bellaco que sea, lo mansa, lo mancarrón. Larga el rollo a la ilusión y en la primera partida, cuando con voz conmovida le canta su china un trobo, a el indio se le hace robo ser feliz toda la vida. Escucha,
1: bueno,
0: si yo pudiera, como aquel doctor Nación, volver a ser charabón aunque al diablo me vendiera. La que bozal me pusiera, china artera había de ser, porque amigo, la mujer es la imagen del olvido. Es mejor patearle el nido y no ayudárselo a hacer. Muchas gracias, padrino.
1: Bueno, con todo, estamos en Zorrilla de San Martín con el gorro blanco y descalzo. Estamos esperando a Sandra Bueno.
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1: 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Otra de las soluciones contra la humedad ambiental. Bicarbonato, el bicarbonato de sodio sirve, mirá, para lavarse los pies, para lavarse la cara, para ahora contra la humedad también, para preparar comida, para conseguir amor, para el divorcio, para todo sirve el bicarbonato de sodio. Es como el policarbonato, ¿no?
2: No, poliuretano.
1: El poliuretano, digo, bueno, esto es bicarbonato de sodio. Dice, esparce un poco en ahí en los zócalos, esquina, para captar el agua del aire cercano a

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1: Después viene un consejo, depende si la humedad viene Mónaco de arriba o viene de abajo, o si el piso es de madera, si el piso es de cerámica o de cemento, va cambiando todo. 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
1: Bueno, con todo en Zorrilla de San Martín. ¿Qué tengo por acá? ¿Qué dice Mario?
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1: 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Ayer fue la primera reunión, la primera reunión de la Comisión de Patria Gaucha rumbo a la edición número 40, la cual se realiza el 27 de febrero al 7 de marzo del 2027, y el tema de la fiesta es 40 años de tradición, legado gaucho, cultura viva que nos une generaciones.
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1: Con Panadería Aparecida, vamos con...

0: ¿Qué estábamos escuchando, Fabián? ¿Qué escuchábamos?
1: Escuchando a Puro Viento y la participación de Jorge Nasser haciendo la avestrucera.
0: Mirá, está el Robert ahí, está Robert. Resende con toda la avestrucera. Eco. Está lindo. Che, avestruz no hay acá en Uruguay, ¿no?
1: Tiene que ser.
0: Tiene que ser la ñanducera.
1: La ñanducera.
0: O será la avestrucera, la
1: africana.
0: La jolaya. Bueno, por ahí puede ir la cosa. El Robert tenía que explicarnos a ver de qué se trata ahí. ¿Por qué la avestrucera? 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
0: Viste que el comunicador pasa a ser como algo que tiene que solucionar todas las cosas, ¿no? Me preguntan acá, dicen, Eri, ¿qué hacemos con las prendas íntimas?

0: Y bueno, hay que comprar bombacha y calzoncillo reversible. Es lo mejor que puede haber. Bombacha, calzoncillo reversible. Entonces, con esta humedad, un día lunes de un lado, martes del otro lado. Va cambiando. Ahí está. Entonces, viste que hay la mayoría de las prendas te venden tres y pagás, o viste que vienen en paquete de tres. Las medias, viste que andás ahí, te andan ofertando tres medias, no sé cuánto más, 100 pesitos, tres medias. Te compras tres medias, ¿esas son reversibles? No, entonces no las quiero. Tiene que ser. Cuando vaya a comprar calzoncillo, ya sea o bombacha o media, que sean reversibles. Y entonces ya es podríamos decir uno de los tips
1: que le estamos. Un aporte a la cultura.
0: Un aporte a la cultura para los días de humedad. Guárdelo por ahí cuando le quede. 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
0: Y si la bombacha usted, por ejemplo, después le puede coser ahí un bolsillito, por ejemplo, la bombacha o el calzoncillo, y le pone un poquitito de bicarbonato de sodio.
2: ¡Oh! ¡Ay, no!
0: Escuchame, eso se quita la.
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0: ¿Estamos junto a quién?
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0: Viste, dice Mariela, dice, voy a usar, dice, realmente me diste la tal idea. ¿Cuánto tendría que ser de bicarbonato? Viste los bolsillitos esos chiquititos que no se sabe para qué sirven de los vaqueros. De los vaqueros, sí. Esos chiquititos como para poner los vintenes, las monedas. Un tipo así, un bolsillito de eso, le pone un poquitito. Hay muchos que usan que no se sabe si sirve para algo, la ruda. Dice, no, para la suerte, para el amor, que te aquí. Ponete una ruda, a ver si te va a traer amor. Un jedor, después que no es changada la cosa.
2: Bueno, dice, mirá que
0: hay gente. Trae suerte para la. A ver.
2: ¿Qué usa atrás de la oreja la
0: ¿quién?
2: Ruda?
0: ¿Quién?
2: Mi abuela. Mi abuela.
0: Bueno, un cariño grandote para ella. Yo no estoy diciendo que esté mal o que esté bien. Digo que, ¿no?
1: Yo no puedo porque preciso la planta entera. Como
0: está. Bueno, ahí está. Bueno, pero le digo, un bolsillito de eso chiquitito nomás ahí. Y ya con eso va a andar lo más bien. Y va cambiando, cada 15 días va cambiando. No, va rellenando de policarbonato. Bicarbonato. El bicarbonato, ahí está. O también puede entreverar también con sales, esas sales que son especiales para eso.
2: Sal del Himalaya.
0: Del Himalaya acá. Estamos el batovino más que del Himalaya.
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0: Los dos humidificadores.
2: Exactamente.
0: Con todo.
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0: 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Bueno, estamos recibiendo aquí en CX140 Zorrilla de San Martín. Venía escuchando la radio ella. Dice, qué lindos aportes, realmente, dice, para lo mejor, para las personas, para el medio ambiente también, porque ayuda al medio ambiente. Le estamos dando la bienvenida acá. Sandra Bueno, técnica en podología médica. que no es podología nomás, es técnica en podología médica. Sandra, buen día, ¿qué tal?
3: Buen día para todos, ¿cómo están? Tanto
0: bueno, tiempo. Pero impecablemente bien. Te queremos agradecer porque muchísima gente dice un aporte, y bueno, y es un gran aporte que vamos a tener acá, no sé si semanalmente o quincenalmente.

0: Depende de los tiempos de Sandra, para darnos información muy importante. Ayer decíamos que uno cuando va a hacer una casa, el rancho de uno, de los sueños de uno, dice no, arranca bien por los cimientos, porque va a depender de ahí lo que pase hacia adelante. Y podemos decir que los pies de las personas, el cimiento de toda la persona, que de ahí arranca la cosa.
1: Podemos, ¿por qué no? Podemos. Uh-huh. Tan maltratados, pobres, ¿no?
0: Ajá.
1: Es el órgano más maltratado del cuerpo,
0: ¿sí?
1: Que es el que nos sostiene. Uh-huh. Y a veces tenemos un montón de dolores que no sabemos de dónde sale.
0: ¿De
1: y
0: dónde?
1: Bueno, capaz que
0: ajá.
1: Hay que ver.
0: Viste que también otra cosa, dice la presentación, la cara, la sonrisa, los dientes. Pero una muy buena presentación, principalmente en el verano, cuando tus pies andan aireados, que se pueden ver más, tienen que tener no solamente una muy buena presentación, sino estar sanos, bien.
1: Ahí está. La estética es importante,
0: sí.
1: Sí, es importante. ¿Para qué? Para nuestra autoestima.
0: Para
1: nuestra,
0: sí.
1: No es banal, ¿no? Pero también es importante que ese pie tenga salud.
0: Salud.
1: ¿No? Y poder lucirte, no sé, una chinela, te vas a
0: las tosquitas, yo voy a las tosquitas, exactamente.
1: Te pones unas buenas chinelas y te vas a las tosquitas, sin problemas.
0: O sandalias también, cuando hay para salir a la noche.
1: Para salir a hacer compras la noche, todo.
0: Bueno, ¿sí? Ahora, viste que, lamentablemente, viste que el hombre, por ejemplo, ahora se viene el 24, se pone cualquier cosa, está o un casamiento, un cumpleaños, el hombre se pone cualquier cosa y la mujer siempre, aunque es una noche, vamos a decir, de 15, de boda, de un compromiso, y es una complicación, ¿no? Y casi siempre, o las sandalias, y los pies tienen que andar, bueno, está el cuento de ¿no? Que andaba el príncipe buscando a quién era que buscaba, ayúdame Fayán, a Cenicienta era que la buscaba, quién es el cuento para las sandalias, ¿qué?
1: Es la Cenicienta,
0: ahí
1: creo.
0: Está, bueno, viste, desde ahí,
1: bueno,
0: mirá,
1: si no es, nos avisa.
0: Ese príncipe para mí que era tenía algo que ver con la podología. A ver, Sandra, bueno, ¿qué significa técnica en podología médica? Técnica.
1: Bueno, primero te pregunto, y le pregunto a todos, capaz, ¿qué es un podólogo para vos?
0: Bueno.
1: ¿Sabés?
0: Recíprocamente esa palabra, como boomerang te la devolvemos. A ver, contanos.
1: Bueno, un podólogo somos profesionales universitarios, ¿tá? Tenemos formación universitaria de la Facultad de Medicina como cualquier profesional que ha salido de allí, ¿tá? Los podólogos hacemos tratamientos para los pacientes, le resolvemos cosas. Al paciente en realidad lo valoramos de una forma clínica, con un razonamiento clínico. No es que te miro y te digo, sí, capaz que cortamos acá un poquito, hacemos así, hacemos así, y quedas pronto. No, no funciona así. El tema es, ¿por qué tenés ese problema? ¿Cómo te lo puedo resolver? ¿Qué tratamiento es el adecuado para cada persona? Porque por ahí tú venís con lo... Se miran, yo tengo lo mismo que vos. Bueno, capaz que el tratamiento que necesitas vos es uno y el que necesita ella es otro.
0: Los modismos, sí. Las modas ahora, por ejemplo, es hay que cortarse la uña de tal forma o ponerse tal uña. Eso.
1: Se dice que lo ideal es que las uñas estén con un corte recto, pero a veces la anatomía de tu pie no te permite que el corte sea recto. Necesitas,
0: ¿sí?
1: Acompañar esa anatomía que tenés, porque no todos tenemos los pies igual. Uh-huh. Entonces no es igual para todos.
0: Bien, en tu consultorio, o también no sé si estás haciendo a domicilio o en lugares donde vas, por supuesto que no podés ir con el diploma mostrándolo, pero hay, por ejemplo, Fabián Correa o yo, decimos, somos porque hay muchísimos podólogos y muchísimas podólogas de YouTube también. Has tenido que corregir a veces, dice, no, yo fui a la podóloga.
1: Claro, claro.
0: ¿Quién ha tratado?
1: Los podólogos porque... no somos la muchacha que te corta las uñas, la chica que me arregla el pie, la no sé qué. Mm. No. Los podólogos somos podólogos, ¿está? Como el médico es médico general, como el anestesista es anestesista, o sea. Cualquier profesión tiene su... Bueno, los podólogos somos podólogos. No somos los chicos que cortamos la uña ni nada de eso. Lo que sí, entiendo que todos podemos trabajar respetando qué es lo que podemos hacer y hasta dónde llega nuestro trabajo. ¿verdad? Trabajar, porque trabajar con responsabilidad.

0: Porque yo la persona que tengo enfrente, el paciente que tengo enfrente, me llevó su salud. O sea, no es que le estoy decorando, es la salud de la persona. Yo un paciente, si no le hago un tratamiento bien hecho o le vendo, no sé, cosas que no resuelven y que no es para él, por ahí le puedo generar más problema del que trae. Uh-huh. Sí, por eso es tan importante que vayas al profesional que corresponde para determinadas cosas. No es menor, por ejemplo, los pacientes diabéticos. Por ahí es un diabético que no tiene pie de riesgo y le hiciste un mal tratamiento, alguna mala cosa. Bueno, tuviste suerte, ¿sí? Pero los pacientes diabéticos exclusivamente son los que tienen que tener el mayor control de eso, ¿sí? De ir al profesional que corresponde. Acá en Tacuarembó, capaz, los dedos de la mano me sobran para contar la cantidad de podólogos que somos, capaz me sobra uno todavía. Y bueno, es importante que concurras a un profesional por el bienestar y la salud y la seguridad que te da ese profesional.
1: Claro.
0: Seguramente cuando tú entras a un consultorio de un podólogo, lo primero que vas a ver en la pared, ¿qué es?
1: Diploma.
0: Es el título universitario.
1: Título universitario.
0: Que eso que te da vos, te da como garantías también de ese trabajo, ¿sí? Porque no es en vano que pasamos años estudiando con todo lo que eso conlleva, que sabemos que nada es fácil.
1: Una cosa es un título universitario, otra cosa un certificado, ¿no?
0: Claro, nada es fácil, todo cuesta. Hay gente que hace mucho esfuerzo para poder hacer, no sé, un oficio, un curso, una cosa. Es válido, pero es válido siempre y cuando tú sepas lo que tenés que hacer y respetes eso, ¿verdad?
1: Bien, señoras y señores, estamos con Sandra Bueno, técnica en podología médica, aquí en Tacuarembó. 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Pueden hacer algunas preguntas al 099-071-730, que vamos a ir realizando estos espacios que Sandra va a estar contestando acá.
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1: Mirá qué lindo recibir estos mensajes. Dice: buenos días, un abrazo a Sandra, es una ídola, me cuida mis pies, soy Perla de Barrio Torre, salud, excelente profesional del consultorio, salís realmente feliz, con
2: es,
1: todo.
2: Es verdad.
1: ¿Quién presenta?
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1: 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Mete un poquitito de música ahí, Fabián, en esta jornada aquí en Zorrilla. Vamos a seguir dialogando con la técnica en podología médica, Sandra Bueno.

0: Sandra, bueno, técnica en podología médica, decíamos para toda la familia, niños, jóvenes, adultos, tercera edad, deportistas, que uno a veces piensa, dice, no, un deportista tiene, pero deben ser los que están a veces más complicados, ¿no? Debido a dónde tienen que realizar sus deportes, están expuestos a todo.
1: Sí, sí, los deportistas, y en realidad hay muchos trabajos que también claro. te generan cantidad de inconveniente en los pies. Por ejemplo, los militares, la gente del frigorífico, pasan mucho, los militares, los policías, porque
0: sí,
1: pasan
0: sí.
1: mucho tiempo con ese calzado puesto, a veces el

0: calzado no es el adecuado. En el frigorífico, viste que a veces ellos se mojan los pies, sí, también, depende también del trabajo que realizan. La verdad no entiendo, no sé cómo es realmente, o sea, cómo es el trabajo allí, pero sí sé que pasan muchas horas con las botas puestas. Y el tema de mojarse los pies mucho también.
1: A ver si me podrías hablar de afecciones de las personas. Afecciones de los pies,
0: por supuesto. Sí, las afecciones de los pies. En realidad, por ejemplo, uno de ellos, el dolor. Tengo dolor en el pie, me duele este pie, camino torcido, paso una vida así. Esperando que, si te duelen los pies, algo tenés. Y también tenés solución, generalmente. Son muy pocas las cosas que no tienen solución, ¿sí? Alguna modificación anatómica. Son muy pocas las cosas que te llevan a una cirugía, por ejemplo, ¿sí? O algo que no tenga una solución en el momento, o sí un tratamiento paliativo también, ¿verdad? Son muy pocas. Otras cosas que me afectan, ¿qué es? Tengo una uña encarnada. Tengo una residiva, no te dicen residiva, bueno, residiva lo digo yo. Esa uña encarnada que vuelve, te la corregís, vuelve, ponele que la corregís, vuelve. Bueno, eso no está correcto, porque esa uña no está bien, no se corrigió, o quizás tú no hiciste el tratamiento también, ¿verdad?
1: Sí, pasa.
0: Porque conste que un podólogo siempre te va a decir, bueno, acá tenés tal problema, te lo puedo resolver, pero tú también, una vez que eso llegamos, cicatrizamos todo, curamos todo, necesitas un tratamiento. Si te adherís o no al tratamiento, eso ya depende de vos. El tema que también va a depender de que vos cada tantos meses vas a volver con el problema, uh-huh, y cada vez peor, ¿tá? Esos tratamientos, las uñas encarnadas, por ejemplo, tienen solución. Son muy poquitas aquellas uñas encarnadas que realmente necesitan ir a un cirujano. Son muy pocas, ¿tá? ¿Cómo tiene solución? Haciendo un tratamiento correcto, adecuado y acompañando. Porque por más que yo te trabaje 100%, 200%, si vos no me acompañás y no cumplís con los tiempos, no sirve, no adelanta. Otro tipo de cosa. Tengo una uña encarnada que me está matando. Capaz no es uña encarnada, ¿no? Quizás es otra cosa que tenés.
1: Claro.
0: Bueno, también tengo arreglos para vos. Tengo solución. Tenemos soluciones para casi todos los problemas,
1: Las personas esas que quedan sin uñas de tanto mascarse las uñas y todo eso.
0: Eso en realidad es un problema, se dice que es un problema psicológico, es más asociado a otro tema,
1: uh-huh,
0: que por eso es como la ansiedad o algo eso que no lo puede.
1: Pero se hacen daño mucho también, ¿no?
0: Se hacen daño y bastante, porque se llegan a comer hasta los bordecitos,
1: sí,
0: del,
1: sí,
0: dedo. Y eso duele mucho también. Pero eso en realidad lo resuelven, uh-huh, de otra forma.
1: Pero ante ese dolor, ¿hay alguna solución con Sandra Bueno?
0: En realidad, el problema es que te dejes de comer las uñas.
1: Uh-huh.
0: No hay mucho. Bueno, una vez que vos te dejas de, siempre y cuando, no sé, no esté infectada por hongos,
1: por ejemplo.
0: Porque capaz ya tenés una infección. Porque ¿qué pasa? Teniendo una puerta de entrada, el hongo es un bichito muy pillo, ¿no?
1: Sí.
0: Se mete en cualquier lado. Y hay personas que lo tienen y otros que no. Y hay algunos que capaz pasaron toda la vida con esas cosas y no les pasa nada. Pero hay otros que sí. Y bueno, si tenés hongos, por ejemplo, tenemos tratamientos altamente efectivos, indoloros. Tenemos, yo tengo en el consultorio muchas herramientas, mucha tecnología también. La tecnología bien utilizada y bien aplicada. Hay cosas que miramos en Instagram, ¿no? Y decimos, ¡ay, qué loco eso! ¿Y por qué no lo tengo acá? Lo tenés, el tema es saber que lo tenés.
1: Claro.
0: Quizás no sabías que lo tenías. Ahora tenés, ¿tá? Acá en la región, yo no me he cruzado con tantos colegas que somos los que nos capacitamos para hacer esas cosas. Pero sí tenés tratamiento para un montón de cosas, para la onicogrifosis, para la uña involuta. Ese problema que crees que tenés y capaz es otro, bueno, tenemos solución.
1: Hay
0: tenés
1: solución.
0: Verrugas,
1: Sandra,
0: tenemos solución.
1: Afecciones, me voy a los dos extremos, a los bebés, a los niños recién nacidos,
0: sí,
1: a veces,
0: no importa,
1: y a los mayores, problemas. Que sí. A veces, por supuesto que no se pueden a veces de corte de uña, no tiene alguien que le corte las uñas. Uh-huh. ¿Cuáles son las afecciones? ¿Cómo serían soluciones? Por supuesto,
0: bueno, más que nada en realidad
1: comunicarse contigo.
0: El bebé, el sí. Problema que va a tener, ya sea si esa uña tiene una malformación de nacimiento, o si la generamos los papás, ¿está? Uh-huh. Porque ¿qué hacemos? Le cortamos mal las uñas a nuestros hijos, como nos cortamos nosotros. Entonces ese pobre bebecito sufre también con una uña encarnada. hay casos, pueden venir, se los puede resolver, ¿tá? Se resuelve. Y el adulto mayor, si bien es una persona que también necesita otro tipo de atención, ¿tá? Ya sea por el tema de la piel, por el tema del calzado que utilizan, por las mismas uñas, los mismos dedos, los huesitos se van como modificando, lo hablo así para que todos entendamos, ¿sí? Para que todos entiendan, se va modificando muchas veces la forma de la uña, la curvatura, el espesor de la uña. Son un montón de cosas que se van modificando. Y no todo es hongo, no todo es hongo. No todo. Me miro, ay, tengo un hongo, seguro voy a tomar tal cosa que fulano tomó. Tremendo. Voy a tomar tal cosa
1: tremendo
0: que fulano
1: error.
0: Tomó. Tremendo error. Voy a tomar tal cosa porque seguro tengo un hongo. Y me pongo cosas en la uña. Y no tenés hongo. Tenés otra cosa. Y tomar medicamentos sin indicación médica, mucho menos estos medicamentos. Porque, ¿qué pasa? Yo sé que vamos a la farmacia y compramos, y Pepito me dijo, y Menganito me enseñó, pero no es para todos. Tú, para tomar un medicamento de esos, necesitas una valoración de análisis de laboratorio que digan de que tu organismo puede recibir ese medicamento. Y el profesional que te lo
1: receta,
0: también te controla, te dice, tú tenés que venir cada 3 meses, hacemos tal cosa, o cada 6 meses, pero te controla, no es que tomas a la buena de Dios.
1: Claro.
0: Y tampoco es que me tomo una pastilla y mañana estoy bien, ¿tá? No son resoluciones mágicas, ¿verdad? Nada es mágico.
1: Bueno, Sandra, te queremos agradecer este espacio, que vamos a ver si lo podemos hacer cada semana, cada 15 días, va a depender de tus tiempos. Me preguntan ahí si atendés solamente en consultorio, si vas a domicilio, que nos des la información. ¿Cómo sería?
0: Bueno, yo atiendo en realidad solo en el consultorio. Los domicilios que hago valoro un poquito la situación.
1: Claro.
0: Porque ir a un domicilio, a veces uno es como gato chico, ¿viste? No conoce el peligro.
1: Claro.
0: Entonces, como que no ve ciertas cosas, que por ahí los que ya lo hicimos nos dimos cuenta que no es ir a un domicilio nada más. Uh-huh. Entonces valoramos un poquito la situación, pero lo podemos conversar.
1: Bien, y domicilio, ¿se comuniquen con el teléfono?
0: Se comunican con el celular, bien. Me mandan un WhatsApp, si no te atiendo en el momento, y bueno, sí, a veces tengo un día muy complejo, pero yo en la tardecita siempre estoy respondiendo todos los mensajes y las llamadas que quedan.
1: 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Sandra Bueno, técnica en podología médica, tratamiento altamente eficaz. Han llegado algunos mensajes que lamentablemente no da para leer a todos, sí, los vamos a guardar, te los vamos a pasar. Dice, un saludo a Sandra, mis pies le agradecen sus mimos, para que vean, Norma, que me escribe por acá. Bueno, gracias, Sandra, por este espacio.
0: Bueno, muchas gracias a ustedes también, un placer poder estar acá y compartir con todos también un poquito de lo que sabemos nosotros, transmitirle a la población.
1: En las redes, ¿cómo sería?
0: En Instagram y en Facebook como Sandra Bueno, Sandra Bueno Podóloga.
1: Ahí está.
0: Bueno, van a ver ahí el loguito.
1: Vamos a la pausa, volvemos.
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1: La temperatura 15 grados.
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1: Diputados aprobó en general la rendición de cuentas tras una sesión de más de 18 horas.
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1: Tomá pa' vos y tu tía Gregoria, tomá pa' vos y tu tía Gregoria, estamos en Zorrilla, estamos a menos de un mes, de que todo un pueblo le canta la radio y hay que mandar los poemas. Poema, poesía, ¿cómo es la cosa? Poema, poesía, cortita, ¿cómo es la cosa? 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
1: Bueno, como decíamos hoy tempranito, Fabián, ya uno de los principales engranajes, ya se puso grasa, grafito, ¿cómo es? Grasa grafitada, es aceite, valvulina, le pusimos todo. Ahora ya está. Ya está el proceso, que empiezan a ajustarse uno con el otro engranaje para el clásico de fin de mes, porque Nacional ya tiene a Carreño.
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1: Atento, me están preguntando el teléfono, Julito Icardi, me estaba preguntando la información de... quiere ir, dice, voy a ir a Sandra. Bueno, muy bien, ya te paso.
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1: 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Ya les doy.
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1: Buenas jornadas. Buena jornada.

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0: ¿Qué dice para Tauro, Daniela? ¿Flores? ¿Qué me van a llevar flores? Me dijo.
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0: Se me adelantó la fecha.
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0: Bueno, a este mundo vinimos para irnos, así que se adelante, no pasa nada. Buena jornada, disfruten. Chau, chau.
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6: Son las 8 de la mañana y 57 minutos.
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2: Muy buenos días, ¿qué tal? Estamos en otra cosa en Zorrilla de San Martín. 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Presenta Dani Bar, celular 099-119081, son las 9 horas y 3 minutos de este martes 18 de agosto, 15 grados la temperatura, el día de nunca rendirse. Hoy 18 de agosto es una fecha mundial dedicada a la resiliencia, la perseverancia y la determinación, para recordar la importancia de seguir luchando por las metas a pesar de los obstáculos. Hoy el día de nunca rendirse. Hoy 18 de agosto, día mundial del nunca rendirse.
3: A veces uno toca fondo mirando ciertas realidades, ¿no? Y uno pretende a lo mejor salir enseguida de todo eso y no se puede. El día en que Luchi me vino a ver, que estaba peladita, ella tenía una fe, pero una fe que fue una fe inquebrantable. Me dijo, yo sé que un día me voy a despertar y bueno, esto es una pesadilla, pero ya va a terminar. Y me lo dijo con una seguridad que yo no me permití flaquear, de ninguna manera. 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Aún estás a tiempo de empezar y comenzar de nuevo. Aceptar tus sombras, enterrar tus miedos, liberar el lastre, retomar el vuelo. 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Que la vida es eso. 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

0: abrir las puertas, quitar los cerrojos, abandonar las murallas que te protegieron, vivir la vida y aceptar el reto, recuperar la risa, ensayar el canto, bajar la guardia, extender las manos, desplegar las alas, intentar de nuevo, celebrar la vida, retomar el vuelo.
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0: Patricia Sosa en vivo en el Luna Park y ese poema tan lindo de Mario Benedetti, No te rindas. Un día para homenajear a quienes se levantan tras una caída, el día de hoy, 18 de agosto. 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
1: 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Buen día, Daniela, dice, muchas gracias por darme esa mano. Gracias a usted y a Radio Zorrilla y a Mabel y al camionero que hicieron posible que esos jóvenes padres descansaran como ser humano. Sin palabras, las bendiciones, y me manda una foto precioso, el somier que le regaló Mabel al matrimonio. Muchas gracias por ese gesto solidario, por no mirar al costado cuando alguien necesita de la ayuda y tenés la posibilidad de ayudarlo, hacelo. No pienses otras cosas, pensá que estás haciendo bien, nada más. Muchas gracias, audiencia querida, por responder siempre a esos llamados de la solidaridad de que, en este caso, un vecino de este matrimonio que estaba necesitando una cama. Y bueno, enseguida apareció la solución con la querida audiencia de Radio Zorrilla. Gracias, tienen que decir a la radio que nos permite llegar a ustedes y llegarles al corazón, como en este caso ayer. En un ratito se solucionó entre varios oyentes con buena voluntad de ayudar. 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

Hoy he empezado a quererte otra vez el tema de Biango. 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

0: La chica más linda del mundo se llama el tema de Ian Simmons. Vamos a la pausa que corresponde a esta hora. Volvemos enseguida con el horóscopo y más música.
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1: La temperatura, 16 grados.
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2: 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Para Aries, para hoy, no muy fácil para tener un buen diálogo, buena comunicación, en especial en el ámbito afectivo, pero extensivo a otros planos. Piense bien antes de hablar. Razone, Aries. Para el signo de Tauro, no necesariamente mal en lo vincular, porque hay apoyo práctico y aportes útiles, pero mantener las cosas ahí en un nivel algo superficial y faltará camaradería. Esto es para Tauro. Para el signo de Géminis, posiblemente no se sienta a full en cuanto a su salud y bienestar, y eso afecta su rendimiento en general. Buenas iniciativas que pueden ayudarlo a avanzar, Géminis. Para Cáncer, no muy fluido en cuanto a los afectos. Mejor no se radicalice. Muy positivo respecto a su creatividad y combatividad bien dirigida hacia lograr sus objetivos hoy. Esto es para el signo de Cáncer. Para Leo, si bien la energía, esfuerzos e iniciativas que vuelque en el hogar o los relacionados

con bienes, propiedades o legados fructificarán, no es día estable ahí, Leo. Para Virgo, día bastante movido y a veces de muchos frentes. Puede tener buenos resultados en lo que haga, pero también habrá situaciones que lo sacan de su zona de confort. Esto es para Virgo. 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Para Libra, vale estar atento a imprevistos, cambios, replanteos que afectarán el área de sus finanzas, economía, el manejo de bienes. Solo ponga más esmero al respecto, esto es para Libra. Para el signo de Escorpio seguramente no le resultará fácil, pero debe intentar bajar su sensibilidad, no ser tan reactivo emocionalmente, para que hoy las cosas fluyan con más paz, Escorpio. Para el signo de Sagitario, anímicamente no las tiene todas consigo, momentos de bajón, negación, desánimo. Trate de no cerrarse mucho en sí mismo, aunque algo de paz sí lo beneficiará, Sagitario. Para el signo de Capricornio, complicado, para un día agradable en lo social, situaciones que lo limitan, falta de o mala comunicación con los demás, trate de ser algo light y muy flexible, Capricornio. Para Acuario, excepto en lo que involucre su trabajo, profesión, actividades, no es día para ponerse objetivos a cumplir. Mejor concentre su energía en hacerlo más factible, esto es para Acuario. Para el signo de Piscis, está sensible y también nervioso. Eso le quita la objetividad necesaria y tiende a actuar emocional y no racionalmente. Un cable a tierra le ahorrará errores, esto es para Piscis. 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

0: ¿Qué hombre es ese? Se llama el tema Martiña. Buenas, que vuelvan las lentas, dice Gonzalo. Estás adelantando la nostalgia. Besos. Un abrazo grandote para Gonzalo. 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
0: Tenemos mensajes de la audiencia. Dice Elma: que hoy, mañana y siempre la vida te regale motivos bonitos para sonreír. Hermoso día. Gracias, Elma. Tenemos también mensaje de Leti. Tempranito me escribió hoy, 8:30. ¿Cómo estás? Me pasas un tema lindo y paso en tu programa, que hago trabajos cuidando personas mayores con retiro o por un rato y cuidando niños también. Tengo muy buenas referencias. Soy Leti. Bueno, cualquier persona me pregunta y le paso el teléfono. Estamos con los mensajes por acá. Dice Mónica, un precioso mensaje también. Como siempre, Moni, un abrazo grandote. Olguita, del barrio López, buenos días. Que el Señor bendiga tu despertar, cuide tu familia, abra puertas de bien y aleje toda tristeza. Que hoy recibas fuerza, salud y paz y provisión. Dios va delante de ti. Amén, dice el mensaje. Gracias, Olguita. Ana Paula, el mensaje de mi amiga Ana Paula. Ya estoy en sintonía de tu programa, como siempre. Hoy me emocionó muchísimo el relato del comienzo. Llegó directo al corazón, dice Ana Paula. Y qué lindo que este día nos recuerde que nunca debemos rendirnos. A veces la vida nos pone pruebas, días grises y momentos en los que sentimos que ya no podemos más. Pero siempre hay una razón para seguir, un nuevo amanecer y una oportunidad para volver a intentarlo. Nunca sabemos cuánto puede cambiar nuestra vida simplemente por decidir dar un paso más. Lo digo por experiencia propia. Así que hoy, aunque sea despacio, sigamos adelante con fe, esperanza y una sonrisa. Porque rendirse no es la opción cuando todavía quedan sueños por cumplir. Exacto, es así exactamente también como nosotros lo sentimos y queremos transmitirlo para nuestra querida audiencia.

0: despierta.
1: Se equivocó, estaba cantando. Estaba cantando con Alberto Cortés. Se equivocó Alberto Cortés. Se ríe Fabián acá porque estaba, le ríe la letra. Estaba cantando ese tema, me encanta, ¿eh? Un abrazo para la querida amiga que me pidió un tema de Alberto Cortés, que lo vamos a pasar mañana callejero, ¿eh? Hoy ya no hay tiempo. Atención, se perdieron documentos a nombre de José Cesares Gaite. Por favor, porque tiene la libreta de conducir y otros documentos importantes. Tenía dinero también. Él necesita sus documentos. Es un trabajador. La libreta de conducir es muy importante. José Cesares Gaite. Si alguien encontró, que la devuelva acá en la radio o que avise dónde está, al 4632-7090. José, que es hijo de mi querida Elvia, una de mis Elvias, que está allí por el barrio Don Audemar. Un abrazo grandote, José Cesares Gaite, de los documentos perdidos, por favor avisarle a Elvia al 4632-7090. 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

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Nos vamos con música. Volvemos mañana de 9 a 10 aquí en Zorrilla. Que pasen muy, pero muy bien.

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Pablo Juvenal da Costa Barbosa, Lolo, que en paz descanse, falleció en la paz del Señor hoy 18 de agosto de 2026 en Tacuarembó. Su compañera Roxana Fernández, sus hijas Nicole da Costa, Pilar, Luana y Emilia, su madre Marta Barbosa, su padre José Acosta, sus hermanos Víctor y Nancy, Blanca y Fernando, Tiro da Costa y Brisa Acosta, tíos, sobrinos, primos y amigos, invitan para el acto del sepelio a realizarse hoy a la hora 15:30 en el cementerio departamental de Tacuarembó. Velatorio sala número 1, servicio municipal. Pablo Juvenal da Costa Barbosa, Lolo, que en paz descanse. Nicolás Hernández Farías, Turco, que en paz descanse, falleció en la paz del Señor ayer 17 de agosto de 2026 en Tacuarembó. Su esposa Francisca Caraballo, sus hijos Eva y Wilson, Shirley y Osvaldo, César y Cristina, Lucía y Washington, Daniel y Marisa, Mari y Patricio, nietos, sobrinos y demás deudos, participan con hondo pesar dicho deceso e invitan al acto del sepelio que se realiza hoy a la hora 10 en el cementerio local. Casa Mortuoria, Concejal Cataluña, 180 al 86, sala número 105 del complejo velatorio. Se domiciliaba en Rincón de Tranqueras. Servicio de empresa Bris, Sociedad Anónima, Jaime Ross 208, Plaza de la Cruz, teléfonos 4632-2380, 4080, 5280 y 5480. Adherida a Previsión Sociedad Anónima, afiliada a FICETI Sociedad Anónima. Ingresando en la página web de la empresa, puede dejar su homenaje o condolencias. Nicolás Hernández Farías, Turco, que en paz descanse. Elvira Fernández Rafo, que en paz descanse, falleció en la paz del Señor ayer 17 de agosto en Montevideo. Luis Aguiar Coco, su hijo político Juan Aguiar, sus nietas Julieta y Sofía, la madre de sus nietas Giovanna Márquez, hermanos, sobrinos y demás deudos, participan con hondo pesar dicho deceso e invitan para el acto del sepelio que se realizará hoy a la hora 17:30 en el cementerio departamental de Tacuarembó. Velatorio Cataluña 225, sala número 1. Residía en Timoteo Peña 387. Servicio de empresa Suárez, 18 de julio y Cataluña, teléfonos 4632

0: 2293, Telefax 4632-8141, adherida a Eficeti Sociedad Anónima. Elvira Fernández Raffo, que en paz descanse. 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
16: Son las 9 de la mañana y 58 minutos.
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22: Muy buenos días, bienvenidos a la ZSM, en realmente un día inhóspito. ¿Cuánto ha llovido? Ya vamos a repasar todos los datos. Tenemos 9 grados de temperatura aquí en Tacuarembó y la ciudad está bajo alerta amarilla, según lo que está indicando el Instituto Uruguayo de Meteorología. Hay una cantidad de pasos cortados que ya vamos a actualizar uno por uno en minutos aquí en CX140, porque realmente ha sido un día... Estas últimas 24 horas de mucha lluvia, 75 milímetros en la ciudad de Tacuarembó, pero en Paso de los Toros, por ejemplo, les contamos que ha llovido 120 milímetros en las últimas 24 horas. En Acharti, en el mismo registro, 120 milímetros, y hay lugares como Caraguatá con 82, Clara 82, hay Paso del Cerro 43, Paso Bonilla 50, reitero, en Tacuarembó 75 más los 20 del día anterior, estamos en 95 milímetros, más alguno más del sábado, bueno, en definitiva 100 milímetros andamos ahí a grosso modo. Y ya hay una cantidad de pasos cortados y lamentablemente malas noticias para gente de zonas bajas de Tacuarembó. De todas maneras, está funcionando la represa del Sandú, si no ya ayer el agua hubiera desbordado. La gente dice, bueno, ¿qué pasó? Está creciendo. Sí, pero ayer hubiéramos estado con el Sandú totalmente desbordado y con gente inundada. Está la represa de el otro lado de la radial de Ruta 26, llenándose realmente muy rápido, pero aguantando que los barrios aledaños al Sandú aquí en Tacuarembó hoy no estén inundados. María Angélica, ¿qué dice el pronóstico? ¿Qué va a pasar en las próximas horas?
23: Bueno, por acá tenemos el pronóstico del INUMET, como todos los días. Jorge, a propósito de los pasos cortados en zonas rurales, es muy importante, porque la gente tiene que o ir o volver o hacer trámites y necesitan tenerlos. El pronóstico para hoy, martes 18 de agosto, Daniela Díaz, ¿de qué es hoy?
24: Del no rendirse.
23: No rendirse. Bueno, en la mañana cubierto precipitaciones y tormentas. En la tarde-noche, cubierto, precipitaciones y tormentas, una temperatura máxima de 16 grados.
25: 16.
23: Dice por acá, acá, dice el Inumet. Sí,
22: perdón, que me di el tiempo, miré el tiempo que estaba en Montevideo mi celular. Es 16 tenemos ahora aquí en la radio.
23: Bueno, acá Martín, dice, temperatura mínima 10, máxima 16. Está informando el Inumet. Mañana miércoles 19 de agosto, cubierto, precipitaciones aisladas y baja probabilidad de tormentas. Mañana la temperatura va a bajar, llegará solo a 15 grados. Eso puede hacer que mejore el tiempo, ojalá. Pero mirá, acá tenemos el jueves 20, cubierto, precipitaciones. En la tarde-noche, cubierto, precipitaciones. La mínima 10 y la máxima 15. Ya para el viernes 21 se ve un solcito por acá. Igual probabilidad de lluvias media el viernes, pero la mínima 8 y la máxima 14. El domingo también con algo de sol. Y cero lluvia, dice el Inumet, así que el domingo se podrá disfrutar de otra manera. Para hoy esperamos entonces, durante todo el día, cubierto, precipitaciones y tormentas, y la máxima de 16 grados.
22: Bien, pido disculpas, tenía mi celular en Montevideo, que hay 9 grados en este momento en Montevideo, mucho frío, y aquí tenemos 16, es lo que marca Inumet, gracias a Fabián Correa, que aquí en la mesa me dice, ojo, mirá, 16, se está marcando. Entramos a Inumet Tacuarembó y obviamente está dando 16 grados. Hay muchos lugares y pasos que ya vamos a repasar bajo agua, pero está con nosotros Martín Saralegui, el coordinador del Comité de Emergencia Departamental. Martín, muy buenos días, gracias por atendernos, al igual que ayer a las 8 de la noche hablábamos aquí en Zorrilla. ¿Qué tal? Buen día.
0: Buen día, Jorge, para ti, para la mesa, un placer hablar con usted.
22: Igualmente. Bueno, actualizanos, ¿cómo viene la mano a esta hora de la mañana?
0: Bueno, seguimos, el río viene creciendo, muy despacio, pero algo viene creciendo. Estamos por debajo de los 5 metros todavía. Hoy de mañana temprano, a las 7 de la mañana, anduvimos recorriendo un poco y viendo a ver cómo venía el tema de las aguas. Fui a la zona de Zapará y Luján, que son todas las aguas que terminan cayendo hacia al Tacuarembó Chico. Y bueno, estaba bastante calmo. Las lluvias, por suerte, no han sido exageradas dentro de todo. Hoy a las 7 de la mañana las precipitaciones totales acá en la ciudad han sido de 75 milímetros. Y bueno, y para que el acumulado anda en el eje de los 100, para que realmente haya crecientes acá en Tacuarembó Chico y podamos tener evacuado, tiene que, por supuesto, andar arriba de los 200 milímetros. Así que monitoreando siempre el tema y a la expectativa de lo que pueda pasar. Las mayores cantidades de precipitaciones han sido en el sur del departamento. Paso Los Toros, por ejemplo, tienen 120 milímetros, y hoy de mañana temprano la persona del sexto E que trabaja allá en Paso Los Toros me pasó que hay un evacuado ahí en la zona de Río Negro por un lugar muy bajo y medio un asentamiento, que es la única persona que hoy en día está evacuada ahí, ¿no?
22: Así que un solo evacuado en Paso de los Toros. Tacuarembó por ahora tranquilo dentro de toda esta situación de alerta, obviamente. También nos comentaban gente que ha pasado por la zona y gente que conoce un poco más que nosotros que realmente la represa está funcionando en cuanto a que el Sandú no ha desbordado, porque ayer, si no, nos decían, podría ya haber desbordado en algunos lugares bajos de Tacuarembó el Sandú, pero está cumpliendo la función que tiene la represa, justamente de acumular el agua allí antes de la radial.
0: Sí, justamente, digo, en realidad no la acumula, sino lo que hace es regular las aguas caídas. Siempre están saliendo porque tiene los caños y los desagües por un costado, y lo que hace es regular y que no caiga toda el agua de golpe. Esa es la función de la represa esa que está ahí en la radial. Hoy en día, en la zona de la terminal, ya lo que empieza a crecer es el agua del Tacuarembó Chico, que empieza a represar hacia arriba. Pero está, hoy temprano anduvimos en esa zona y está ahí en el cauce todavía del Sandú. Va a crecer, por supuesto, un poco más, pero esperemos que las aguas se calmen y que sigan más o menos como está previsto. Mañana va a llover, pero mucho menos. El jueves otra vez vuelve a llover, pero el viernes, si Dios quiere, vamos a empezar a tener tiempo bueno. Así que, bueno, siempre atento y coordinado con toda la gente que tenemos a través del SECOED, de la Intendencia y todo eso. Por cualquier cosa que haya que salir, tenemos todas las cuadrillas prontas para un caso de emergencia, ¿no?
22: Gracias, Martín. Vamos a estar en permanente comunicación en estos días de alerta amarilla y naranja y esta situación climática adversa. Muy amable, como siempre.
0: Como siempre, a la hora.
22: Gracias, que pases bien. Martín Saralegui es el coordinador del Comité de Emergencia Departamental. Pasos cortados a las 7 de la mañana del día de hoy. Información de la Jefatura de Policía, que obviamente en cada seccional

0: recaba la información con los policías de turno. Seccional tercera, cortado camino al Rincón del Bonete. Seccional quinta, está cortado el camino en Los Cuadrados. Seccional sexta, está cortado paso Rincón de la Aldea, Picada del Médico y La California no dan paso a esta hora. También, seccional séptima, paso Rogelio y paso Casildo, paso de los Novillos, no están dando paso. En la seccional octava, camino a la Escuela 68, Los Afones y camino a la Aduana. En seccional novena, la Ruta 59 no da paso a la altura del Arroyo Clara. La seccional décima, en Paso Ceferino y Picada de Sousa, tampoco da paso. Seccional 11, en Maciel, Cardoso Grande, Charata y Laureles, hay interrupción de los caminos. En la seccional 12, Cañas, Tacuarembó Grande y Laureles, allí está complicado también el tema. El Arroyo Jabonería tampoco está dando paso ahora allí en la seccional 13, en la zona de Valledén. Y en la seccional 15 hay problemas. En camino Barrio El Espinillo, en Mazangano, camino a la 68, paso Libindo, paso Pagolindo, Los Charrecos y Las Chircas están con inconvenientes, no dando paso. Agradecemos a la maestra de la hilera, nos mandó un video donde allí muestra justamente lo que es pasar por esa zona, a donde, bueno, la escuela quedó incomunicada también, o quedó el paso cortado. Veremos si a esta hora de la mañana sigue todo igual. Hay algunos lugares que es momentáneo, por lo menos un par de horas, y vuelve a la normalidad. Pero la lluvia no ha parado, así que veremos qué pasa. Muy extenso el panorama en cuanto a caminos departamentales y pasos cortados, según la información que está publicando la Jefatura de Policía y que nos ha enviado ahora a la mañana. Gracias a la gente de la policía, reiteramos, en Tacuarembó, 75 milímetros en las últimas 24 horas, un solo evacuado en todo el departamento en Paso de los Toros.
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2: Por acá hay una pregunta, dice, ¿el estacionamiento de la terminal hay que pagar? No. Porque no hay cartel, pero los inspectores ponen multa. ¿Cómo es la cosa?
0: Bueno, nos llama la atención, es gratis. Es gratis, lo he usado en forma permanente porque el estacionamiento del otro, son 4 autos, 5 autos, el estacionamiento nuevo que se hizo en Tiosac es gratuito. Digo, lo uso muy seguido y nunca vi un inspector allí. Así que vamos a consultar algún dato más, pero ¿por qué tema la multa? Que nos aclare, mal estacionado, estacionado en lugar de las motos, puede ser, porque hay lugar para motos y para auto, o si no, en el estacionamiento antiguo de la terminal sí hay una parte para taxis, en el nuevo solamente para autos y motos. Pero bueno, que nos especifique un poco más porque nos llama la atención, es gratis el estacionamiento.
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2: Buenos días a quien corresponda. ¿Cómo se puede solucionar el cruce de Avenida San Martín y La Vía? Todos los días cae alguien en moto. Con esta humedad está muy peligroso, aparte de que se junta agua allí. Bueno, a quien corresponda entonces, solución para el cruce de la avenida San Martín y La Vía.

0: Sí, me avise y levanto o que lo dejen aquí en Radio Zorrilla. Bueno, estas botas de goma, número 38, si alguien le puede donar, 091-463-717.
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2: Están llegando mensajes sobre lo de la terminal. Dice, buen día, la terminal depende de dónde estaciones, máximo una hora, si te pasaste multan. A un compañero le pasó, no sé, el estacionamiento nuevo, cómo funciona, a él fue abajo, no vio el cartel. Yo creo que el nuevo no tiene horario, pero vamos a hablar con Tránsito en un ratito, sí, para que nos dé los datos concretos, para no entreverar el tema, y bueno, ir a la fuente, ¿no? Empezar cada uno con opiniones. Vamos a ir a la fuente en un segundito, le pedimos disculpa a los oyentes que están opinando, pero no queremos lanzar al aire algo que por ahí no es. Pero estamos en comunicación con la maestra de la hilera, no pudo llegar a la escuela. Y la verdad que le agradecemos muchísimo que se haya comunicado. Nos envió un video anoche donde estaba totalmente cortado el camino a la hilera y no podía llegar allí concretamente al lugar. Así que le agradecemos muchísimo esta comunicación a esta hora de la mañana, cuando pasan 19 minutos de las 10. Está con nosotros entonces la maestra de allí, de la zona, es Claudia. Claudia, buenos días, bienvenida. ¿Qué tal? ¿Cómo te va? ¿Claudia? A ver,
3: sí, no sé. Hola, ¿me
2: escuchás? Hola, buenos días, ahora sí te escuchamos. Claudia, bien, buenos días. Bueno, ayer nos enviaste un video, no pudiste llegar a la escuela. También la gente que trabaja en la zona allí nos decía que realmente es complejo el tema. Contanos, ¿dónde es que se corta el camino? ¿Qué camino es? ¿Y cómo está la situación ahora? Bienvenida, ¿cómo te va?
3: Buenos días, ¿todo bien por ahí?
2: Muy bien, un gusto de recibirte. Contanos
3: muchísimas
2: un poquito.
3: Muchísimas gracias. Sí, mira, ese video es que está viralizándose, digo, es la situación real cada vez que llueve, es el sauce en la entrada de la escuela de la hilera, que cuando llueve, bueno, quedamos sin pasada, se corta, hay otros caminos, pero con toda esta situación del tema de la lluvia, todos los caminos, todas las entradas, todas las pasadas para todas las escuelas están siendo cortadas actualmente.
2: Y entonces no pueden llegar a la escuela, ¿y qué hacen concretamente con esta situación, maestra?
3: Bueno, nosotros comunicamos a los inspectores correspondientes y ellos nos solicitan que nosotros asistamos a otro lugar, a otra escuela, a cumplir nuestro horario y a realizar nuestras tareas administrativas de cada escuela.
2: En este caso, llegaste el lunes y te encontraste que no había paso, hay que volver para atrás, pero había gente que cruzaba igual con el agua prácticamente por la cintura.
3: Sí, lógico, porque hay gente, peones rurales, que tienen que ir a trabajar, que bueno, que yo que sé, que está en la responsabilidad de cuidar su trabajo, porque digo, a veces no nos encontramos con empleadores tan que reconocen la situación, que vean que bueno, que necesitan que cumpla su trabajo. Digo, pero la gente comprometida pasa igual esos caminos arriesgando su vida, ¿verdad?
2: Sin lugar a dudas que es una situación muy compleja. Bueno, así que en varias escuelas de la zona allí está complicado para poder llegar al local escolar en el día de hoy y ayer.
3: Y ayer, sí, porque ya te digo, cuando baja de un lado, si llueve se corta del otro, de otra pasada, entonces es bien inestable cuando llueve, sobre todo constante, como en estos momentos que venimos de un fin de semana que está lloviendo, que ayer llovió toda la madrugada, que ayer llovió, antes de ayer también llovió la madrugada, entonces van cortando en distintos caminos, distintos lugares, y las aguas van bajando, y se, para el lado que no cortaba, se corta. Y mientras llueve constante, se corta en el lugar donde no se cortaba anterior. Entonces está siendo realmente bien dificultoso llegar a las escuelas a nosotros trabajar.
2: Bueno, maestra, ¿y cómo sigue ahora? ¿Siguen esperando que baje?
3: Y nosotros vamos día a día, vamos momento a momento comunicándonos con este personal, este oficial de la zona, por ejemplo, yo me comunico con el policía de la zona, que es

0: oficial, ¿verdad? Y ahí vamos viendo a ver cómo va la situación y bueno, y comunicándonos vecino a vecino, como hacíamos antes que íbamos a caballo. Bueno, ahora que si no se corta la señal tenemos un celular y podemos ir comunicándonos y así vamos viendo cómo llevamos la situación.
1: Claudia, ¿y cuántos niños tenés? ¿En qué escuela es que trabajás?
0: Yo trabajo en La Hilera y tengo 16 niños.
1: Que obviamente no están concurriendo a clase en estos días por esta situación.
0: ¿Son la única? No, pero está, se le pasa alguna actividad, nos comunicamos por el celular, por el WhatsApp y se va manteniendo contacto.
1: ¿Sos la única docente o hay alguna más?
0: Actualmente sí, soy la única.
1: Unidocente, tenés varias clases que atender.
0: Todas.
1: ¿Tenés desde niños del primero inicial a sexto?
0: Desde nivel inicial.
1: ¿Desde inicial a sexto tenés niños en la escuela?
0: Sí, sí, sí.
1: ¿Y te encargás de darle clases a todos?
0: A todos.
1: Bueno, Claudia, esperando que baje entonces.
0: Esperando que baje y bueno, que a quien corresponda entonces que tomen medidas, que vayan, que miren, porque tengo conocimiento también de que ya estuvieron analizando la zona, que hay de años anteriores posibilidades de que puedan armar una canalización, de que algún terrenos de ahí de la zona, de algunos dueños, también están autorizados a poder utilizar los terrenos para poder canalizar y que bueno, que sea una solución viable, posible a todos y que no pongamos en riesgo nuestras vidas, ¿verdad? Porque todos necesitamos de trabajar, pero también entendemos de que no podemos arriesgarnos porque tenemos detrás toda una familia. Yo incluso viajo con mi bebé que tiene 2 añitos, tengo otro hijo más grande que está en el liceo, y todos hacemos esfuerzos, ¿verdad? Todos necesitamos, todos nos esforzamos, todos nos gusta cumplir con nuestro trabajo y ser responsables, pero dadas las condiciones climáticas actualmente hay cosas que se nos está escapando de las manos, pero esperamos que sea una respuesta satisfactoria para todos.
1: Ojalá que sí. Bueno, Claudia, Escuela 16 de La Hilera, ¿es así, no?
0: Impecable, así
1: muy
0: mismo.
1: Bien. Bueno, mi ojalá que baje rápido, ojalá que haya una solución.
0: Que baje rápido, que podamos volver.
1: Te agradecemos el testimonio para compartir con toda la audiencia.
0: Por
1: de Zorrilla
0: favor,
1: de San Martín.
0: Que pases bien. Muy bien.
1: Bueno,
0: muchas
1: queríamos
0: gracias.
1: Compartir a ti, muy amable, la verdad que muy amable, compartir este testimonio de una maestra rural.
2: Que lo vive allí.
1: Lo vive a diario, lo sufre a diario, y lo que es, ¿no? Está con niños de nivel inicial hasta sexto año. 16, es la única docente en la escuela, tiene que ir todas las semanas, va con su bebé de 2 años a trabajar a la escuela, y encontrarse con estas situaciones, obviamente, y ojalá haya algún cambio y el clima está muy adverso, incluso ha superado previsiones o construcciones porque nunca se esperaba tanta cantidad de agua, pero esta es una zona crítica donde en las primeras aguas lamentablemente se producen estas situaciones. Un testimonio fuerte de primera mano de alguien que sufre las inundaciones yendo a trabajar, la maestra de la Escuela 16 de La Hilera.
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7: Tenemos más sobre las escuelas y los días de lluvia. Buenos días. Desde Sauce de Batoví estoy preocupada por 9 o más niños que están lejos de la escuela y están faltando. Sería bueno llegar hasta las autoridades de Mevir para ver si se pudiera solucionar el tema viviendas para esas familias que viven lejos y tienen pasos que atajan cada vez que llueve. Desde ya, mil gracias. Y por acá enseguida pone otro, la misma persona, dice, yo escuchando a la maestra también aprovecho para hacer llegar mi preocupación por estos 9 o más niños de Sauce de Batoví.
1: A propósito, María Angélica, agradecemos a Agapito Leal, como siempre, sí, atento y escuchando el programa. Gracias, Agapito, de corazón, que está siempre ahí prendido a la radio para dar una manito. tenés que venir por acá, tenemos que hacer una linda nota aquí en la radio para hablar de diversos temas de tránsito. Pero concretamente, les contamos que en lo

0: que nos dice Agapito es que en los dos estacionamientos el máximo es una hora. También en el grande de arriba, que está en Tiosac, y que hay un inspector allí justamente controlando eso. Yo no lo sabía, así que quede claro, el máximo es una hora.
1: Mucha gente viaja y deja el auto, va por un rato, digamos, por el día, yo que sé, sale en la mañana y vuelve.
0: Bueno, nos dice Agapito que falta una cartelería que la van a colocar.
1: Ah, eso estaban pidiendo,
0: en el tema,
1: sí.
0: Porque fue uno de los temas que, bueno,
1: no
0: planteamos.
1: Hay información, decía acá, uno de los mensajes.
0: Y la multa nos dice que es por estar estacionado en un lugar...
2: Sobre las líneas,
0: totalmente atravesado, nos manda una fotografía de un auto que está totalmente atravesado. Hay que tener en cuenta las líneas que están en el piso, porque así se ha determinado para que haya la mayor cantidad de lugar para vehículos. Entonces, si uno pone el auto atravesado, obviamente o dificulta la salida o entrada de algún otro, o ocupa dos lugares. Lo que se pide es que hay que tener en cuenta las líneas, estacionar dentro de la línea blanca. Si uno pone el auto atravesado, nos mandó una foto de un automóvil que justamente estaba totalmente atravesado, o algunos en el lugar que es de la cebra. Así que a tener en cuenta esto también a la gente que estaciona así por la terminal. Yo no lo sabía, mirá que no lo sabía. En este momento me estoy enterando que era por una hora. Bueno, me pasa que voy a llevar a mi hijo, se baja y 10 minutos, 15 y me voy. Pero en definitiva, lo que están indicando es que es una hora lo máximo que se puede estacionar, y hay que estacionar dentro de las líneas blancas. Si se pasa ese tiempo, hay multa, y también si uno estaciona sobre las líneas blancas o atravesado en el estacionamiento grande de Tiosac.
1: O sea que no hay chance de estacionar 3-4 horas y pagar por esas horas.
0: Una hora nos dice que es gratuito. A ver, Agapito, si uno quiere estacionar 4 o 5 horas, ¿qué pasa? ¿Puede o no puede? 2 horas.
1: ¿Cuánto paga?
0: Y gracias también a Emilio, que está oyente, que siempre aporta mucho y que nos da algún dato más del estacionamiento. Muchísimas gracias. Emilio estaba en la tesis de que sí, que era una hora máximo. Bueno, en definitiva, Agapito nos dice que se va a colocar cartelería y que van a ser más específicos sobre este tema del estacionamiento en la terminal Carlos Gardel de Tacuarembó.
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1: Por acá nos dice José, buenos días, pregunto, cuando las autoridades dan las noticias policiales, ¿es necesario ser tan gráfico? ¿Es necesario decir cómo lo encontraron? No voy a leer las palabras porque realmente viene la sensibilidad.
0: Se refiere a la nota de
1: jefe
0: de policía allá.
1: Sí, no, en otra dice que encontraron parte de un cuerpo por acá, por allá, ¿no? Otra que los perros. Bueno, a mí me parece que esa manera de informar afecta la sensibilidad de propios y extraños. No es nada contra ustedes, que es periodismo de gran nivel. Sí, pidiéndole a los responsables que dan las noticias policiales.
0: Estamos de acuerdo con el oyente que envía el mensaje. Nosotros aquí en la radio tratamos de no ir a los datos concretos, a no ser cuando es una nota que no es nosotros. Pero en sí tratamos de ser muy respetuosos dentro del vocabulario que usamos a diario, así también como detalles que no aportan absolutamente nada. Incluso nos ha pasado de, bueno, tener obviamente mucha información con muchos detalles. Ayer nomás teníamos fotografías que obviamente no son publicadas ni vamos a publicarlas, de hechos de las últimas horas aquí en Tacuarembó.
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1: Y quiebro una lanza por las autoridades también, acá en este caso, nos pasa a veces también con, a veces con alguna nota médica también, que, ¿qué pasa? Son personas que están en su métier, que están también tan acostumbradas.
0: Es un lenguaje.
1: Exactamente, a ese lenguaje, y a veces que por ahí no se tiene en cuenta que estamos en un medio masivo y demás, porque están acostumbrados aparte a lidiar con estas situaciones en forma permanente, que son muy fuertes, pero que de alguna manera, de tanto estar en el día a día, obviamente que la persona, no digo amigando, pero va creando una situación de que parece algo que fuera común o que fuera diario. Entonces, lamentablemente, no lo hacen por mala intención, sino a veces es por el manejo de los medios o la comunicación, pero es algo que lo tratan a diario, que aparte, por ejemplo, en el Instituto Policial tienen que ser fuertes frente a situaciones que son realmente muy, pero muy dolorosas. A propósito de esto, hace unos días leí, vi un podcast sobre un bombero retirado que contaba su historia. Y el hombre venía contando toda su historia hazañosa, y cuando le preguntan, bueno, ¿cuál fue su situación más grave? Y nos decía, bueno, cuando te encontrás con un niño. Hay situaciones que son realmente muy, pero muy fuertes. Así que y a esto me refería, que esa gente está acostumbrada a tratar con situaciones muy dolorosas que a veces, bueno, en la comunicación no se tienen en cuenta algunos detalles. Pero hacemos recibo de lo que nos acaba de enviar este oyente.
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2: Bueno, nos dice Nubia, que nos escribe desde Sauce de Batoví, dice: estoy totalmente de acuerdo con lo que escribió esa oyente. Yo tengo 5 hijos que aún no han podido pasar a la escuela. Quisiera pedir ayuda para que mis hijos no falten. Desde ya, gracias. Soy Nubia Ramos, nos dice por acá, de Sauce de Batoví.
1: A ver, vamos a ver, tenemos música hoy en adelante, ¿eh? Hoy tenemos música en adelante. Vamos a Mal Tiempo, Buena

0: Qué lindo escuchar esta hermosa voz, que aparte es una de las voces que nos ha acompañado, no sé, hace 30 años a esta parte, 20 y pico, no sé cuánto, aquí en Zorrilla de San Martín, porque esta familia y sus voces han estado en forma permanente en CX-140 durante mucho, mucho tiempo y siguen estándolo hasta el día de hoy. Nos referimos a la familia Amaral porque Víctor, Tania y amigos van a estar presentes en el Escayola y queremos hablar con Víctor esta mañana. Un gustazo recibirte, querido amigo. Víctor, bienvenido a tu casa, Zorrilla de San Martín. ¿Cómo te va?
1: ¿Aló?
0: Hola, bienvenido, un gustazo recibirte, Víctor.
1: Pensé que no me estabas escuchando.
0: Ahora sí, un placer recibirte.
1: Lo que pasa es que no tengo retorno en el celular, voy a tener que poner la radio. Ahí está.
0: Bueno, escúchame, a ver si nos escuchás ahí un poquito en el celular. A ver, te damos un poquito más de retorno, a ver si escuchás mejor. Víctor, concretamente y hablando, escuchamos a Tania recién con el tema que estamos disfrutando aquí en la radio.
1: Sí, yo estoy escuchando por teléfono, no escucho retorno ninguno. Estoy escuchando la radio, pero debe haber un delay.
0: Ajá. Bueno, te preguntamos, ¿estás con Tania y también con amigos presentándote este viernes en el Escayola?
1: Bueno, sí, vamos a estar en el Teatro Escayola a partir de las 20 horas, presentando una cuestión que se va a llamar Nostalgia Entretenida. Por la razón de que en realidad son cuatro bloques, pero no bloques de construcción, son cuatro partes distintas de encarar la parte musical. Primero voy a arrancar yo con el acordeón. Tengo unas 450, 500

0: y canotada, pero no me va a dar para tocar topo si no voy a amanecer. Pero está muy muy resumido todo para ir recordando distintas épocas, distintos estilos, distintos música de distintos países, etcétera. Después pasamos, yo paso al teclado, piano, toco dos o tres cositas ahí, recordando también músicas de otras épocas. Y después la invito a Tania y va a cantar ella, y yo la voy a acompañar en el teclado, unos cuantos temas, no tantos, pero que también marcan distintas épocas que hemos vivido. Y después hay otra parte en la que yo invito a Juan Pablo Silva, y vamos a tocar dos o tres músicas con las que hemos ganado concursos nacionales e internacionales. Ganamos Ibermúsica, ganamos como coautores en pandemia, que es todo la música iberoamericana. Y bueno, sacamos primer premio. Vamos a tocar ese tema, Pago de Puertas Abiertas. Y después de dos más que hemos ganado el concurso Premio Nacional de la Música acá en Uruguay, uno que ganó él y otro que gané yo. Y bueno, y después pasamos a otra parte que es la música típica rioplatense. Ya más bien para terminar, música típica rioplatense tocada por músicos riotacuarembuenses, ¿verdad? y ahí él agarra el bandoneón, yo agarro el piano y tocamos alguna cosita, instrumental, y después le invitamos a Tania y para cantar algún tango, alguna milonga, algún servicio de mí. Y bueno, y después se van para las casas, no van a estar toda la noche en el teatro.
1: Y una linda propuesta, sin lugar a dudas. ¿Dónde se sacan las entradas, Víctor?
0: Bueno, las entradas por Ticantel, o si no, en la boletería del teatro, que es lo más práctico.
1: Es más fácil, del miércoles en adelante, después de las 3 de la tarde, está abierta la boletería del teatro. Decía que ha sido una familia que ha estado siempre en la radio. Dentro de las chiquilinas, de las niñas que grabaron el spot de la radio, ¿está Tania o quiénes están ahí? Sé que está.
0: No, hay uno de la radio que lo grabamos todos.
1: Ahí está.
0: Es una música que la pasan en septiembre generalmente, que es larguita,
1: sí.
0: Que canta, bueno, canto yo un pedacito, creo que es, después canta Magela, después el coro es las dos chiquilinas, cuando eran bien chicas todavía, hace muchos años, así que ahí estamos todos. Y después aquel del Día de la Madre o Única como Rey o Zorrilla, eso fue Cintia, la mayor que Tania. La que se dedicó al canto mismo fue Tania.
1: Ahí está. Que recuerdo que ahora, a propósito, vino hace unos días nada más aquí a Tacuarembó Abel García el sábado anterior, y recuerdo que cuando se presentó hace poco Abel por Montevideo, allí Tania también lo acompañó cantando algunos temas con Abel.
0: Sí, la Tania y la hija de Abel, Fátima, integraban el coro femenino que acompañaba a Abel en una cantidad de actuaciones y en grabaciones, ¿no? Grabaciones de discos, también está. Sí, uh-huh. Sí, Tania se dedica bastante a canta con uno, canta con otro, va a los estudios a grabar coros, viene a cantar con el padrecito de ella.
1: Bueno, Víctor, realmente es un gusto siempre escucharte. Estás allí instalado en Sauce de Batoví, recopilando un montón de historias. Hace unos días nos dejó pensando, creo que ayer, hablaba la viuda de Toto Méndez, y bueno, sí. Y te nombró al pasar.
0: Nelly.
1: Y Nelly, exactamente. Y bueno, pensar que has tocado con, de la música popular uruguaya, con todos los grandes de la actualidad, te ha tocado estar en el escenario compartiendo, incluso no solamente musicalizando, sino arreglando o dirigiendo a los grandes de la música popular uruguaya. A veces tomás noción de eso, Víctor, ¿te das cuenta de lo que ha sido tu carrera artística?
0: No, no, vos sabés que no, no, porque ha sido una cosa que se ha ido dando todo tan natural que como uno se va acostumbrando. Además he tenido suerte, yo siempre agradezco a la vida que he tenido suerte de que las cosas que he hecho yo las pudo haber hecho una cantidad de músicos más.
1: No.
0: Simplemente que a mí me encontró en el lugar que se necesitaba lo que yo podía hacer, y bueno, eso es más suerte que lo otro, ¿no?
1: No.
0: Pero bueno,
1: hay talento, hay trabajo, hay responsabilidad, que todo suma, ¿eh? Todo suma realmente.
0: Bueno, la responsabilidad sí, porque yo me acostumbré desde chico a trabajando en función de otros y eso, a cumplir horarios, cumplir todo y trabajar en función de otro, no creerme estrella, y bueno, eso lo tengo incorporado hasta ahora, ¿viste? Todos los horarios, la vestimenta, yo qué sé, todo ese tipo de cosas, prolijidades de un profesional, las utilizo.
1: Sin lugar a dudas, y bueno, nos conocemos hace muchas décadas compartiendo algunos bailes y escenarios, así que realmente eso es un premio a esa trayectoria intachable, Víctor, y felicitaciones. Y a toda la gente que quiera ir, que vaya al teatro, compre la entrada, y el viernes arranca a las 20, ¿no? Tempranito, lindo para...
0: Arranca a las 20, y estuve mirando en la página de Ticantel, y se han vendido una cantidad de entradas, no quedan tantas, así que el que tenga intenciones de ir, que no se duerman los laureles, porque
1: quedan
0: puede quedar sin entrar. La otra vez también, el año pasado cuando hice, 2 días antes, no había más en la platea, no había más localidades, y después me decían, cuando fui a comprar no había más, y digo, bueno, no hay que dormirse en los laureles.
1: Hay que apurarse. Y aparte, el viernes no va a llover. Todos los pronósticos indican que la lluvia va hasta el jueves. El viernes va a estar lindo para poder acompañarte allí, y a toda, a Tania, a Juan Pablo, a todo el equipo. La verdad que felicitaciones, Víctor, arriba, a seguir disfrutando, y vamos a seguir disfrutando de tu música aquí en la radio.
0: Muchas gracias, Jorge.
1: Un abrazo a vos,
0: para ustedes y para la audiencia.
1: Arriba, Víctor Amaral, en el Escayola, el viernes.

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3: Bueno, atención, tenemos una señora amiga oyente que llega aquí a la radio y que tiene una solicitud de apoyo, una olla solidaria, es así. Cuéntenos un poquito, ¿sufrió un accidente su hijo? Es así. Buenos días, ¿cómo es su nombre?
4: Nazarena Cuadro.
3: Nazarena, ¿para quién es el beneficio?
4: Para mi hijo.
3: Se llama
4: Antonio Leiva. El miércoles de la semana pasada él iba para la granja a trabajar, porque él trabaja en la granja municipal.

0: iba a trabajar con la señora y chocó contra el camión de la barraca, que ha sido el barrio frente a la laguna. Y ¿cómo le voy a decir? A lo que abrió la puerta del camión lo aplastó así todo. Le sacaron un riñón, le cortaron los intestinos, que lo volvieron a unir, y tiene el hígado y el pulmón perforado. Y la rodilla lo operaron también ya.
1: Bueno, una pronta recuperación, ojalá. Un momento difícil para Antonio. Bueno, ¿quién quiere colaborar? ¿Dónde va? ¿Dónde es la olla? ¿Cómo se puede apoyar?
0: Bueno, la olla se va a hacer en la vivienda municipal allá en Las Blancas, aquella que están atrás del cementerio. No sé cómo es que se llama la calle, no me acuerdo. Es allí. Y las donaciones, y eso es la casa de la señora, que creo que está por acá.
1: Bueno, la calle es Grupo La Arboleda, calle 1553, vivienda 28. Y tenemos los teléfonos 098-580-286, 091-48-47-82. Y reitero que va a ser en La Arboleda, calle 1553, vivienda 28, este domingo 23 de agosto. Bueno, mucha suerte y una recuperación para Antonio.
0: Sí, él ahora está inestable, vio. Ayer le hicieron una tomografía, Bueno. Pero él está...
1: Bueno, vamos arriba, Antonio, fuerza. Y usted también, adelante, mamá, a seguir luchando. Ahí está. Sí, sí, tenemos el mismo acá. Le quedamos con él. Exactamente, y lo pasamos en los informativos también. Muchas gracias.
0: Cualquier ayuda de cualquier cosa puede servir.
1: Bien, vamos a reiterar, 098-580-286, 091-48-47-82, para colaborar con Antonio.
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6: Bueno, ya hemos hecho nota, hablado con Monseñor Pedro Volcan. El Papa viene a comienzos de noviembre a Uruguay y hay gente que está interesada en saber si alguna de las ciudades, ya sea Paysandú, Florida o Montevideo, salen excursiones. Así que si hay preparadas algunas excursiones para ir a la visita del Papa a Uruguay, agradecemos que nos informen, porque la gente nos está preguntando.
1: Y está el móvil a esta hora de la mañana, Germán Capelli. Muy buenos días, Germán, ¿cómo te va?
7: ¿Qué tal, Jorge? El gusto de saludarte en esta mañana adelante por Radio Zorrilla de San Martín. En relación a lo que recién comentaban, Jorge, de si hay excursiones para lo que será la visita del Papa, consultar en Templo San Fructuoso, porque hay un grupo que está reuniendo fondos para viajar a dicho lugar. Capaz que en una primera instancia ahí le pueden comunicar si hay algún tipo de excursión, al menos para viajar a Paysandú, que es lo más cerca que estará el Santo Padre aquí por nuestro país. Estamos recorriendo las calles de Tacuarembó, en el móvil, en el Radio Taxi Plaza, 4632-22543, 4632-22543, el Radio Taxi Plaza. Cielo cubierto en Tacuarembó, mucha humedad. Estuvimos recorriendo los alrededores de Laguna de las Lavanderas. La cañada que está en el medio de la laguna está crecida, hay una correntada importante. Luego el arroyo Tacuarembó Chico está salido de su cauce y está tocando algunos bancos del Parque Morquio. No quiero decir del Parque Rodó para no confundir. Serían el Monumento del Caballo. No sé si ustedes se percatan que hay unos tipos bancos y también mesas cercanos al arroyo Tacuarembó Chico. Bueno, esos bancos ya están tapados por el agua, así que eso también está reflejando que creció un poco el cauce del arroyo Tacuarembó Chico, y esperemos.

0: Entonces, ¿a qué puede suceder en las próximas horas, tomando en cuenta que se esperan precipitaciones hasta la jornada del jueves?
1: Bien, a tener en cuenta entonces, gracias Germán, ya en los barcos, en los bancos, perdón, del Parque Luis Morquio, allí entonces, en
2: Porque
1: donde
2: hoy
1: está
2: no
1: el
2: pasa
1: área de
2: nada.
1: juegos del Parque Rodó, está llegando el agua. Bueno, Germán, ¿está lloviendo en este momento o no? ¿Qué pasa en Tacuarembó cuando son 10:52 minutos?
0: En este momento, Jorge, lo que te puedo decir es que está el cielo cubierto, en cualquier momento pueden llegar nuevas precipitaciones. En este instante mismo, creo que ya en cualquier momento se viene nuevamente un chaparrón, y ojalá que no sean muchas las lluvias, tomando en cuenta que si sigue lloviendo puede afectar las zonas bajas de Tacuarembó. Lo que sí te puedo adelantar, Jorge, es que en las próximas horas se va a estar reuniendo nuevamente el Comité de Emergencias Nacional y también los ECOET y estarán analizando la situación para las próximas semanas. Lo que te puedo adelantar hasta el momento es que aquí en Tacuarembó propiamente se van a ampliar las gestiones con los diferentes clubes de Tacuarembó, porque cuando se registran personas evacuadas son enviadas al Club Central. Tomando en cuenta las previsiones para las próximas semanas, se va a ampliar el número de clubes disponibles para albergar evacuados en Tacuarembó. No es para alarmar a la gente, simplemente para tomar precaución en este sentido, porque se están anunciando muchas precipitaciones para las próximas semanas por el fenómeno del Niño. No se sabe cómo va a impactar aquí a Tacuarembó y a los diferentes puntos del país, así que principalmente se va a estar analizando eso y continuando la negociación con diferentes clubes de Tacuarembó para tener más capacidades en el caso que las precipitaciones se confirmen así tal cual y pueda también impactar aquí a diferentes lugares de Tacuarembó.
1: Gracias, Germán. Pasan 54 de las 10 de la mañana.
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5: 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También puede ser por changas.
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1: 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Vamos por línea 1, adelante, buenos días. Adelante,
6: Hola,
1: buenos días, sí, bienvenido.
6: buenos días. Pongo una opinión sobre tránsito respetuoso, si corresponde.
1: Con gusto, lo escuchamos.
6: Mire, yo he llamado en 70 años que tengo de libreta, ninguna actuación con ningún infractor, por suerte, y por respeto además que tengo en el tránsito, pero van dos veces que llamo y una vez me dicen hace un par de

0: meses, tenemos uno solo anda en la calle, que es clásica esa contestación. Y hace un par de semanas, llamé a fin de semana por un accidente chico, pero que se puede volver grande por el reclamo que puede hacer cada uno. Llamé y me dijeron que no tenían gente, que andaban todos en la calle. Era las 7 de la tarde, un domingo, ¿verdad? Bueno, al final, querían que aparentemente que llamara a la policía. Bueno, nos arreglamos con el hombre, pagamos cada uno su parte y terminó. No estoy haciendo crítica, de repente no hay gente suficiente, pero algo raro está pasando. Cuando un vecino llama, yo además estoy a pocas cuadras de la intendencia. Digo, me parece que habría que recurrir, porque viste que el reclamo es seguro, a veces incluso te exige una idea de declaración por qué se produjo el choque, lo que opine cada uno.
1: Sí,
0: bueno, pido mi disculpa, agradezco
1: no,
0: mucho.
1: No, por favor, señor, con gusto.
0: Lo escucho. Trato de no ser pesado ni de llamar para hacer crítica. Y aclaro que no estoy haciendo crítica a nadie porque de repente no hay personal suficiente, sí. Te les agradezco mucho.
1: Por favor, con gusto, un placer como siempre. Igualmente. Adelante.
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4: Por acá nos dicen, hola, buen día, les quería comentar que tengo un acordeón para vender. Si a alguien le interesa un acordeón, que se comunique al 095-830-946.
1: Vamos por línea 1, adelante, buenos días.
5: Hola, adelante, buenos días.
1: Bienvenida.
5: Quería hacer una consulta, pero estaba averiguando, tengo que hacerme un PAP para el carnet de salud, y resulta que no encuentro un lugar donde esté naciendo. Quería saber si ustedes saben el lugar, porque el hospital no está dando hasta fin de año y el año que viene.
1: Ahí está. Usted quiere, había un equipo móvil, vamos a averiguar que estaba recorriendo algunos centros
5: de barrio. ¿A dónde está? ¿Y cuándo dan las fechas para sacar la fecha? Digo.
1: Sí, la última vez que averiguamos el equipo estaba roto y tenía algún inconveniente en la recorrida. Pero sigue escuchando la radio que nosotros vamos a tratar. De,
5: muchas gracias.
1: De brindar la información. Adelante.
5: Muchas
1: siempre.
5: Gracias.
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4: Por acá nos dice Gustavo, qué lindo es escuchar a Víctor Amaral. En la charla se define la buena persona y calidad de artista. Muchos éxitos.
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4: Por acá nos están preguntando las entradas para el espectáculo del viernes de Víctor Amaral y su familia. Bueno, ¿dónde se venden? ¿Cuánto cuesta? En fin.
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1: Por acá, Martín, sería que una ayuda importante sería que la Intendencia le regalara a las familias donde les va a llegar el agua, puede llegar el agua, caballetes para levantar sus muebles.
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1: Bueno, por acá tenemos campeones de Tacuarembó, pero en la Argentina. Los campeones en un torneo de asadores en Argentina fueron los uruguayos de Fogón Criollo. El equipo de asadores Fogón Criollo ganó la Copa Latinoamericana en Entre Ríos, preparando capeletis rellenos, pamplona de pollo y cordero a la estaca. ¿Los conocés?
2: Sí, hay tacuarembuenses. Y tenemos algún dato en un minuto nada más. Mirá, María Angélica, atención, anotar, ¿eh? Tenemos todavía algunos lugares para ir a ver al Papa. Papa León 14, la excursión el 7 de noviembre a Paysandú, en General Flores 533, o si no, al 092-55-15-48. Está la excursión para el 7 de noviembre, cuesta 1.300 pesos y de vuelta. Se reserva con seña en General Flores 533-092-55-15-48 para ver al Papa el día 7 de noviembre. Es, bueno, grupos acompañados nos dicen, 092-55-15-48 o en Flores 533. Ya hay un ómnibus lleno, nos dicen, y hay otro que está en vías de llenarse para la excursión a acompañar al Papa en Paysandú, que será el 7 de noviembre.
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1: Por acá nos dice Silvia, buenos días en Caraguatá, llueve sin parar desde anoche, está todo crecido, esto es en Caraguatá.
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1: Bueno, por acá una persona de campaña nos dice algo así, buenos días, ¿me sabrían decir si yo no puedo llevar a mi hijo la vacunación del jueves sin agenda? ¿Va a haber alguna otra posibilidad de que vayan a vacunar de nuevo? Pregunto porque soy de campaña y con todo lo que llueve no voy a poder concurrir el jueves.
2: Hasta el momento no hay otro día. Esto es dinámico, van día a día. Esto se anunció ayer para el jueves. El domingo fue que se decidió a nivel nacional y ayer lunes se dieron los detalles del barrio Zamorín. Hasta el momento no tenemos información sobre este tema. Hasta el momento no tenemos información, se verá otra jornada sin agenda. Lo otro es que hoy se está habilitando nuevamente una agenda a partir del 1 de septiembre. Pero cambiamos de tema. Mañana habrá una jornada especial donde, atención, habrá chipeo, habrá castración de perros y gatos. Y está en comunicación el doctor Julio Salles, como siempre, querido veterinario tacuarembuense. Hoy no tacuarembuense, pero hace cuenta que ya es de Tacuarembó, es nuestro. Y que siempre nos brinda información detallada sobre estos temas. Julio, un gusto recibirte, muy buenos días, bienvenido.
3: Buen día Jorge, buen día a todo el equipo y buen día a la audiencia.
2: Un gustazo recibirte.
3: Jorge, comentarte, sí. Es una jornada de vacunación.
2: Vacunación contra la rabia.
3: Identificación. Ahí va, exactamente. Es una jornada de vacunación para específicamente para rabia. Esto es a partir de la decisión del Ministerio de Salud Pública, de la Dirección Departamental de Salud también, de que una de las herramientas específicas para tener la mejor prevención para esta enfermedad es la vacunación, tanto de perros como de gatos, cosa que no es tan común, por lo menos en gatos, el tema de la vacunación, y son la especie que tiene mayor facilidad de poder contraer el virus, la rabia, a partir del hábito, la conducta que tiene de cazar, con respecto específicamente a los murciélagos. Entonces, vacunar a los gatos es una excelente medida de prevención para el tema de rabia. No hay que olvidar que hace un mes y poquito apareció un gato positivo, no en el Uruguay, sino en la Argentina, en la provincia de Buenos Aires, en la zona de Pilar, donde sí apareció un gato con el virus de la rabia. Y bueno, sabemos que la enfermedad y la posibilidad de la enfermedad saltar de especie del murciélago al perro o al gato siempre es posible. La enfermedad, la rabia, está presente en las colonias de murciélagos, tanto en zonas rurales como en zonas urbanas, y la mejor forma es la prevención. Por eso, desde el Ministerio de Salud Pública, se está promoviendo las jornadas de vacunaciones a nivel de todo país, de todo el país, y en esta oportunidad, mañana, en el centro de barrio número 2, es decir, en barrio López, a partir de las 13:30, de 13:30 a 17 horas, se va a estar vacunando gratuitamente, y también gratuitamente, otra cosa importante, es identificando, colocando chip. Es decir, tanto para perros como para gatos, se va a vacunar y se va a colocar el chip de forma gratuita en conjunto con la Intendencia Departamental de Tacuarembó. E invitamos a todos los vecinos de no solamente de Barrio López, sino todos los vecinos de Tacuarembó. Ojalá que el tiempo nos acompañe un poco y podamos trabajar y hacer un buen número de animales, que es la mejor forma de prevención. Y recordar también que aquellos propietarios que tengan la posibilidad de llevar a sus animales a las clínicas veterinarias de los colegas, por supuesto es una medida de prevención de la enfermedad, y siempre es bienvenida.
2: Mañana, centro de barrio 2, ¿en qué horario allí en el barrio López?
3: De 13:30 a 17 horas.
2: ¿Es todo gratuito, Julio?
3: No se necesita, todo gratuito, no se necesita ayunas, solamente la prevención. La mejor forma de trasladar el gato es en la bolsa de red, esa que vemos en la verdulería, en la frutería. Bueno, llevarlo, colocarlo ahí, pasarle un nudo y llevarlo en esa bolsa, porque es la forma más segura para evitar accidentes, tanto para el propietario, que se pierda el animal. Entonces es la forma más segura de transportarlo.
2: Lo otro, Julio, nos están preguntando acá si hay algunas fechas ya de castraciones gratuitas establecidas o todavía no.
3: No hay fechas, todavía no hay fechas de jornada. Sabemos que se están realizando las gestiones, INBA, Intendencia Departamental, para poder avanzar en los convenios que permitan realizar nuevas jornadas, cosa que son bien importantes, y sabemos que en varios departamentos ya han comenzado, así que esperemos que prontamente tengamos posibilidad de nuevas jornadas y de no dejar una herramienta tan fundamental que es la castración para el control de las poblaciones. Y sabemos que más tiempo pase sin castraciones, sucede que también todo lo que se ha hecho y lo acumulado se va perdiendo. Entonces tiene que ser un esfuerzo continuo, permanente, y bueno, esperemos que los temas administrativos se puedan salvar para avanzar en ese sentido.
2: Ojalá. Gracias, Julio, como siempre, muy amable, un placer.
3: Gracias a ustedes y a las órdenes.
2: Igualmente, que pases bien. Sí. Bueno, Julio Salles, reiteramos, mañana habrá vacunación antirrábica en centro de barrio número 2, comienza a 1:30 de la tarde, y también chipeo de perros y gatos.
1: Y por acá nos están preguntando qué posibilidades habría de hacer castraciones de gatos y perros en Batoví.
2: Y nos vamos al móvil. Germán, ¿por dónde estás? Estamos contigo.
4: Gracias, Jorge, compañeros. Seguimos recorriendo las calles de Tacuarembó. Ahora sí, está lloviendo con fuerza nuevamente aquí en nuestra capital departamental. Simplemente para comunicarte, Jorge, que en lo que tiene que ver a la situación de Zapará, para continuar cómo viene el panorama con las familias afectadas por la turbonada, una de las familias, la que tiene dos hijos, ya las personas están viviendo en una nueva casa construida por el Plan Juntos en coordinación con la Intendencia de Tacuarembó, así que reiteramos, ya está pronta su solución habitacional y ya están viviendo en su nuevo hogar. Lo que tenemos para adelantarte, que otra de las familias, por ejemplo, la señora que tenía baja visión, que también fue afectada la casa donde vive con su esposo. En los próximos días estará llegando un contenedor ya pronto también del Plan Juntos, se estará

0: tirando abajo la infraestructura de la vieja casa y se estará instalando este contenedor ya pronto, acondicionado para domicilio particular. Así que es un seguimiento que también estamos realizando el tema de las familias afectadas en Zapará. Y un detalle también importante, Jorge, es que quedan los últimos días para entregar los poemas en el marco del certamen para celebrar los 87 años de Radio Zorrilla. Al celular 099-670-153 ya pasamos los 70 trabajos recibidos, así que las personas que no se duerman, que quedan pocos días para entregar los trabajos en el marco del certamen de poesía.
1: Reiteramos el número del teléfono, mensaje de WhatsApp y de qué duración, Germán.
0: El máximo son 3 minutos, pero los mensajes que hemos recibido, Jorge, son de un minuto y medio más o menos, así que agradecemos a todas las personas que están enviando sus trabajos al WhatsApp 099-670-153. Quedan poquitos días, así que no se duerman. Recuerden que hay menciones especiales y premios en efectivo para celebrar los 87 años de la difusora.
1: Muy bien, ¿hasta qué día es el límite para recibir los distintos poemas?
0: Hasta el próximo viernes, así que todavía tienen tiempo, tienen plazo para enviar los mismos. Hay mucha gente consultando, por esto también lo remarcamos, es hasta el día viernes 28 de agosto que tienen tiempo para enviar sus trabajos.
1: Muy bien, Germán, que toda la gente de esta manera también ya cree y envíe para compartir en Zorrilla de San Martín en el marco de este nuevo aniversario. Gracias, como siempre, sí, Germán.
0: Vamos a ponernos la primera meta de llegar a los 100. Ya estamos en los 70, 30 más que tengamos, ya llegamos a los 100. Roy quiere participar.
1: Vamos a darle con toda la promo de Zorrilla de San Martín para que todos nos acompañen, donde en esa promo escuchamos las voces de grandes escritores de nuestro Tacuarembó. Germán, y lo otro, bueno, buena noticia del seguimiento que estás haciendo con los damnificados por la turbonada. Entonces llega el contenedor y la otra casa ya está habitable. Muchísimas gracias, nos reencontramos. No te mojes, sé que la lluvia apretó y apretó aquí en el centro de la ciudad.
0: Sí, está realmente impresionante la cantidad de lluvia que está ya en estos momentos precipitando aquí en Tacuarembó. Está totalmente el cielo cerrado, así que seguramente vamos a tener una tarde también con mucha lluvia.
1: Vamos a ver qué pasa. Gracias, Germán. Seguimos en Zorrilla. Hay que mandar los poemas.
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12: Los gatitos se vacunan a partir de 3 meses, ya nos informaron. Y acá, a principio del programa, hablábamos, o nos mandaba una persona, que las noticias policiales a veces hieren la sensibilidad de las personas. Pero nos dicen por acá que no es solamente la policía, o sea, quienes dan las noticias policiales, ni los periodistas, sino que antes que nadie ya son publicadas unas fotos horribles sin tener en cuenta la familia o la gravedad de un accidente fatal, enseguida están en las redes.
1: Sí, pasa eso, es la realidad lo que está pasando hoy. Vivimos en un gran hermano global y bueno, y pasa, sí, pasa hoy que las redes no tienen filtro. Vamos por línea 1, adelante, buenos días.
13: Buenos días.
1: Bienvenido, adelante.
13: Hoy. Escuche, yo soy

0: digo, no, imposible, sería imposible, imposible.
1: Así que
0: ahora
1: pide...
0: nos matamos el agua, ayer teníamos doctor, los dos, yo y la madre, y tampoco pudimos salir porque estaba crecido, no pudimos pasar.
1: Pide entonces que se mejore el camino, que se arregle el camino, Sauce de Matuí.
0: Vuelta a vuelta están faltando y hacen 3 kilómetros todos los días, 3 kilómetros todos los días, ida y vuelta, son 6 kilómetros por día que ellos hacen a pie. A veces no podemos llevar, a veces no tenemos ni cómo llevarlo, es que no podemos ni pasar tampoco.
1: Está hecho, ojalá que haya alguna respuesta, va para la Intendencia de Tacuarembó, muy amable.
0: Bueno, muchas gracias.
1: A usted, adelante siempre.
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2: Por acá nos está diciendo una persona que necesita un certificado para una hija y en psiquiatría del hospital no le han podido resolver. Y lo tiene que presentar frente al Banco del Seguro del Estado.
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3: Y tenemos una muy linda noticia, María Angélica ya la adelantaba aquí en la radio, porque un grupo de asadores uruguayos, pero hay tacuarembóenses, ganó concretamente en Entre Ríos, nada más y nada menos en esa provincia de la República Argentina, que también es tan tradicional como la nuestra, tan criolla. Bueno, ganó el equipo Fogón Criollo la Copa Latinoamericana en Entre Ríos y está con nosotros un integrante del equipo, Matías Clarillé. Matías, felicitaciones, buenos días, bienvenido.
4: Buenos días, Jorge. Bueno, María Angélica y a toda la audiencia, sí, en verdad estamos felices. Se demostró las prácticas que venimos haciendo y se dio en todas las categorías, subimos al podio.
3: Contanos quiénes integran el equipo.
4: Bueno, los integrantes, Adrián Himer, de Canelones, Agustín Caetano, de Montevideo, bueno, quien les habla, Matías Clarillé, y en esta oportunidad se sumó Pablo Piñeiro, de Montevideo también, el que también se dio la particularidad que éramos el primer equipo en competir como parrillero LATAM, parrillero latinoamericano, que estamos asociados a parte de lo que es la Asociación de Asadores de Uruguay, ¿no?
3: Matías, si decías que hay diferentes categorías, ¿en cuál ganaron? ¿Qué prepararon?
4: Mira, en la latinoamericana eran tres categorías, era plato vegetariano, hicimos unos capeletti de ricota casera, porque no se podía llevar queso, era este, en ricota casera con espinaca, nueces, en una salsa de tomate cherry y otras cositas más. Ahí salimos tercero. Después salimos primero en plato de autor con carne de proteína de pollo. Hicimos la tradicional pamplona uruguaya, que ahí la hicimos con un toque, con una cebollita y morrón caramelizado, bueno, zanahoria y otro relleno más, que es de lo típico que uno le pone siempre, el jamón, queso, eso no podíamos usar, teníamos que buscar otro, porque proteína sobre proteína no podemos usar en los campeonatos, vamos a decir, un queso, un jamón, no podemos usar en el relleno, vamos a decir, una panceta, que es muy típico, una pamplona, ¿no? Ahí le buscamos una vuelta de rosca ahí, una verdura al rescoldo, papa, boñato, y una salsa agria, con quedó muy buena, ahí salimos campeón en esa categoría. El otro, que era el principal, era el cordero a la estaca, también salimos campeones, y bueno, y en la sumatoria de puntos salimos campeones de todo el evento.
3: Mira qué lindo, bueno, y aparte competir con, decíamos, una provincia tan criolla también como es Entre Ríos, y con muchas delegaciones.
4: Bueno, habían cinco países representados, ¿no? Venezuela, Perú, Chile, Argentina, nosotros, estuvo lindo el evento. Y aparte, tuve la particularidad de poder participar en la tarde en la Copa Gurí, que competí con mi hijo mayor, con Pedrito, que también nos fue lindo. Digo, hubo una particularidad linda de parte de la organización, que los nombraron a todos campeones porque era una copa de entre 6 y 14 años, y los nombraron a todos campeones y su reconocimiento individual a cada uno.
3: Mirá qué lindo, Matías. La verdad que un éxito. Bueno, venís trabajando hace mucho tiempo con distintos emprendimientos y con estos logros. La verdad que un gusto que un tacuarembóense esté ahí y un placer para todos nosotros poder compartirlo a través de la radio.
4: Bueno, muchísimas gracias. Bueno, ahora ya estamos clasificados para lo que es el nacional acá que organiza.

0: estudiantes, el 14 de noviembre. Tenemos la mira en eso, clasificamos porque habíamos ganado anteriormente en Florida, también salimos campeones en un campeonato, y con la en este internacional se genera un cupo libre ya para, vamos a decir, un pase ya sin inscripción, generando el cupo a un internacional que se va a hacer en Montevideo el año que viene. Y bueno, ya tenemos el cupo asegurado también con ganar el pasado fin de semana.
1: Pero muy bien, Matías, éxito. Desde Zorrilla quedamos muy contentos de que se dé esta oportunidad de, bueno, ganar este premio, de competir a nivel internacional y seguir clasificando y, por supuesto, que también participando en distintos eventos. Esperaremos a noviembre aquí con Estudiantes. Muchas gracias y felicitación para el resto de tu compañero también.
0: Bueno, muchísimas gracias a ustedes por la difusión. Y esta vez se dio de agarrar podio, hay veces que no, pero lo lindo de esto que el día antes, el día de la competencia, siempre estamos compartiendo con todos los equipos en la previa y eso, charlando, compartiendo, disfrutando, se come algo. Y al otro día competimos y después seguimos. Somos cada vez más amigos y es una competencia sana. Eso es lo lindo de destacar de esto, no es que sea una competencia que no nos hablamos entre uno y otro. A veces uno le falta un colador, un rallador, le pide al otro. Y estamos, hay un compañerismo muy grande, tanto acá en Uruguay como salir para afuera. Con los otros países también hemos logrado eso.
1: Gracias, Matías. Un abrazo. Muy abrazo. Amable. Suerte. Está Germán, está María Angélica.
2: Atención, quien vende acordeón, que atienda porque lo van a estar llamando.
1: Ahí está, muy bien. Atento, Germán, estamos contigo.
3: Final, decía feliz cumpleaños. Dos contactos y no te había saludado, así que feliz cumpleaños para vos.
1: Bueno,
3: para,
1: bueno. Arriba. Me quemaste. Muchas gracias, un abrazo. Gracias, Germán. Agosto, nos reencontramos en un ratito.
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1: Nos vamos, gracias por la compañía, a disfrutar, gracias a todos.
2: Feliz cumple.
1: Que venga el agua, no, que no venga, que pare el agua de una vez por todas, que pare el agua, que realmente está haciendo mucho daño aquí en el norte.
2: Siempre que llovió, paró.
1: Sí, exactamente, que pare pronto, que pare ya, ya mismo. Gracias, hasta mañana a las 10.
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1: La temperatura, 16 grados.
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2: Buenos días, oyentes de Palenque Agropecuario. Volvemos aquí por CX140, Radio Zorrilla de San Martín. Vamos a brindarle los remates ferias que hay previsto para el presente mes de agosto y el próximo mes de septiembre, según la auténtica cartelera de Palenque. Atención, porque los remates ferias de haciendas de esta semana no quedó ninguno. Se corrieron todos para la semana próxima. Y la cartelera queda de esta manera: 20 y 21, Plaza Rural. Sábado 22, La Pedrera. Miércoles 26, Rural de Minas de Corrales, Curtina y Gastelú. 26 y 27, Pantalla Uruguay. Jueves 27, Local Tacuarembó y Gamio. Viernes 28, Paso Casildo y Molles. Lunes 31, Cerro del Ombú.

0: Martes 1 de septiembre, Batoví, 2 y 3, Plaza Rural. Jueves 3, Ancina. Viernes 4, Caraguatá. Sábado 5, local Tacuarembó y La Pedrera. Miércoles 9, Zapará. Jueves 10, Peralta. Sábado 12, La Pedrera. 16 y 17, Lote 21. Jueves 17, Gamio y Bichadero. Miércoles 23, Don Tito. 24 y 25, Plaza Rural. Viernes 25, local Tacuarembó y Paso Casildo. Martes 29, La Elisa. 29 y 30, Pantalla Uruguay. Y miércoles 30, Curtina y Etiqueta Angus. Reiteramos, son los remates ferias que he previsto para lo que resta el mes de agosto y el próximo mes de septiembre, según la auténtica cartelera de Palenque. 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
2: Esta es la primera edición diaria de Palenque Agropecuario. Escuche Palenque, no se traiga, porque Palenque es Palenque. Estaba ahora, miro por la ventana, no se ve demasiado, pero estaba lloviendo de vuelta, ¿no? Aquí en la ciudad de Tacuarembó, en estos momentos, y con la lluvia comienzan a venir los visitantes de Palenque Agropecuario. Escuche Palenque, no se traiga, porque Palenque es Palenque. Ahora que hablé de los visitantes me hizo acordar a... Ya voy a ir con unos datos de lluvia acumulados. Acumulados. ¿Sabe cuánto? ¿Usted no se imagina cuánto va lloviendo en una zona en 18, en 18 días?
3: Estoy esperando atento su información.
2: En 18 días.
3: Atento.
2: Mire, le muestro antes de decirlo. 18 días, mire.
3: Sí, bueno, estaba pronosticado, ¿no?
2: Sí, obvio que estaba pronosticado, pero bueno...
3: ¿Pronosticado, no?
2: Sí, obvio que estaba pronosticado, pero bueno. Bueno, entonces uno le sabe una cosa. ¿Sabe una cosa? Sumé. De hace un rato venía sumando.
3: Se mató.
2: Toda la zona estaba sumando.
3: Se mató.
2: ¿Sabe una cosa? No doy nada.
3: Se mató sumando.
2: ¿Sabe una cosa? No doy nada. Siga usted.
3: Discúlpeme. Tengo que pedir disculpas públicamente. Porque se mató el hombre sumando la zona. Y está bien. Disculpen, mala mía.
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2: Acá un amigo, el amigo Pablo Leite, me pasa, vio, que también estaba sumando la lluvia en la zona de Santander, desde el 1 de agosto hasta el 18, 219 milímetros. Y acumulado de 2026, 1.074. Y faltan 5 meses. Bueno, lo que también se hablaba, que en estos meses va a llover más de lo que... Iba a llover más de lo... que era que hablábamos, Cristian, el otro día, más del... No me sale ahora la palabra. Seguro del promedio anual de Uruguay. Yo creo que era 1.200, o sea, 1.400, por ahí está, ¿no? Bueno, iba a llover más, obviamente, y se viene dando, y va a haber pasto. Y bueno, y después hay que analizar que cómo vienen, van a continuar las ventas, todo lo demás, qué puede pasar, cómo influye y demás. Bueno, todo un tema, pero hay otra zona que ha llovido más en hasta este 18 de agosto, ¿no? Más de 250 milímetros seguro. Ya hablaremos
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2: Un oyente acá nos escribe y me pone: tranquilos, muchachos, dice que está Carreño. Ah, no, cacha. Y esto cachadita. Ah, cachadita. Ay, no, de cachadita Carreño. A mí, usted no.
3: No vino Carreño.
2: Sí. Bueno, ¿qué tiene que ver si estamos hablando de la lluvia? Bueno, ¿qué está, tiene
3: acá
2: que ver?
3: Otro me dijo, acá se acumulan lluvia y en otro acumulan técnico. Pero no le puedo leer esos mensajes.
2: Y ya me lo leyó que no le puede leer.
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2: Bueno, y después está la otra sumatoria, que era lo que se informó desde el... que se iba a dar desde el, la madrugada del domingo, 16, ¿no? Sí, 16 de agosto. Hasta el final de este pronóstico de lluvias, que era hasta el 18 y 19, en realidad. Sí, 19, pero ahora era un día más, porque creo que hasta el 20. Que iba a estar por arriba de los 250 milímetros en tres días, ¿no? Tres, cuatro días o más. Domingo, lunes, martes, miércoles, cuatro días. Ya en tres días, me ponen, nos informan aquí, Diney de la zona de la Caillaba, que allí en tres días van lloviendo 165 milímetros. Otro dato, esto es lo que tiene que ver con este pronóstico que se daba ahora para estos días, no para todo el mes de agosto.
3: Acá el amigo Olivera, Gustavo Olivera, nos pasa la foto de un pluviómetro con 120 milímetros, ¿no? Que llovió en Paso de las Carretas.
2: Ahora,
3: esta última lluvia. 120.
2: Bueno, Paso de los Toros, 120 milímetros. Y después para otra zona tengo que más de 200 milímetros. ¿Y dónde? Ah, pero en dos días. No, hubo un lugar que llovieron 200 milímetros ahora.
3: Aquí tengo,
2: no me acuerdo dónde fue, Miguel Ángel me dijo
3: otro...
2: y se me fue.
3: Otro dato, acá en Turupí van 160 milímetros desde el domingo hasta ahora.
2: Zona del Empalme Achar, 150 milímetros desde domingo, desde el domingo hasta ahora. Y acumulado en agosto, 208 milímetros. Sigue la lluvia suave. Paso Seferino, ya... Ah, no, esto tiene que ver, bueno, otro problemita, ¿no? Con el tema de los perros. En Paso Seferino, que ya no se puede más con los perros, matando ovejas. Siguen, y a esto sí que no lo frenan ni la creciente, ni la lluvia, ni nada.
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2: Esta es la primera edición diaria de Palenque, va a continuar lloviendo para hoy, 17 y 12 las temperaturas, mañana cubierto con lluvias intermitentes, 14 y 11, el jueves 20 cubierto con lluvias intermitentes intensas, 16 y 8, el viernes cielo parcialmente cubierto, 13 y 4, ya comienza a descender la temperatura, el sábado 22 mayormente despejado, 12 de máxima, 3 grados la mínima, el domingo 23, cielo parcialmente cubierto, 14 y 4 las temperaturas, lo que marca para el resto de esta semana el informe del tiempo, cómo va a continuar respecto. Según INUMET, obviamente, el Instituto Nacional de Meteorología continúa con alerta amarilla. En este caso, y a ver, Itacuarembó, no está todo el departamento, pero parte de él sí, se va a actualizar a las 13 horas y es alerta amarilla.
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2: Esta es la primera edición diaria de Palenque. En Artigas, cerro amarillo 46 milímetros, tala canelones 33, 196 en Laguna Merín, cerro largo, hasta las 7 de la mañana de hoy. 147 en La Paloma, Durazno, 47 en Marincho Flores, Florida Nico Pérez, 76, José Pedro Varela, La Valleja, 105, Garzón Maldonado, 47, 92 en Quichón, Paysandú, 60 en Bichadero, Rivera, 116 en Cebollatí, Rocha, 92 en Paso de la Cruz, Río Negro, 62 en Salto, Aeropuerto Internacional, 24 en El Silda Polié, San José, 40 en El Palmar, Soriano, 123 en Peralta, Tacuarembó, Isla Patrulla, 157, departamento de 33. Ahí está lo que hablamos de los casi, básicamente, 200 milímetros hasta las 7 de la mañana del día de hoy, en un día solo, tiene que ver con Laguna Merín, departamento de Cerro Largo.
4: Otra información, en Cuchilla de la Palma, 110 milímetros.
2: Bueno, muy bien.
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2: También dar los datos de las lluvias a nivel departamental. Según Jefatura de Policía de Tacuarembó, 75 milímetros hasta las 7 de la mañana del día de hoy. Paso de los Toros, 120. San Gregorio, 87. Cortina, 76. El Molino, 76. 55 en Ancina. Caraguatal Norte, 82. Clara, 82. Paso del Cerro, 40. 120. 20 en Achar, Paso Bonilla 50 y Las Toscas 105 milímetros. Y lo que decíamos, estamos sumando hoy algunas de las zonas donde se ha dado más precipitaciones. Acá en la ciudad, en el mes de agosto van 204 milímetros. A eso hay que sumarle los casi 200 milímetros que llovieron en julio. En la ciudad. Después, Ancina, 175 hasta ahora, 18 en 18 días, ¿no? Y Clara, 264 en 18 días. Pero en el lugar donde llovió más fue en Cortina. 310 milímetros en 18 días. Que Cortina tuvo una fecha de lluvias que publicaron, que fue poco en varios lugares, pero en Cortina habían llovido 80 milímetros. Eso hizo también que se dieran estos 310 milímetros hasta ahora en Cortina, lo que marcan los datos totales en esta zona, donde fueron la zona donde llovió más.
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2: Bueno, notamos una discusión acá que me parece que estamos totalmente fuera de foco, ¿no? Hoy en día, no. Hay que mimosear.
3: Con hincha como
2: hay que mimosear.
4: Usted sabrá.
2: No.
4: Usted mimosea.
2: Escúcheme una cosa, no, porque ya me tienen, escúcheme una cosa, me están hablando de fútbol acá y yo no tengo que hablar de fútbol, tengo que hablar de agropecuaria. No, me están calentando.
4: No se enoje.
2: Que ahora no. Ah, bueno, está. Vamos a seguir. Lluvia. Que sigue la lluvia.
4: Vamos con el Neco, vamos.
2: Neco,
4: vamos.
3: Buen día. Un saludo a toda la audiencia.
2: Neco estaba en la charla también, pero vamos a hablar de agro.
3: Sí, con hincha de, como ustedes nacionales.
2: No, porque sabe cuál le pasa. Yo voy a contar cómo está. Vamos a contar. Están hablando de este jugadorcito, primero el nuevo este. Que parece que ahora no sé.
4: Y todavía.
2: Parece que como juega bastante, no se le puede dar una patadita. Ahora hay que poner un trapito, decir, juega acá, pase, venga, haga un gol, siga, levante bueno, bien el centro. Muy fuerte.
3: Con gente que sabe el fútbol como usted, ¿qué tal Uruguay? Por favor.
2: No, yo no juego más.
3: No da ni para discutir.
4: Bueno, Neco, ¿qué tenemos?
3: Somos hinchas nacionales los dos, pero vemos el mundo totalmente
2: distinto. No, pero no es eso.
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3: Jueves y viernes.
4: Ahí está. Y corto.

0: en el tema de
1: Gastelú, ¿no? 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Pues hay mucha gente consultando por el tema de todos los temas sanitarios. Bueno, son de esa zona. Así que, de más está decir que están todos invitados a estas dos grandes actividades que tenemos.
2: Muchas gracias, Nico.
1: Gracias a ustedes. Y bueno, cortito, no sé qué me preguntó usted, Gatón.
3: No.
1: Estamos con el tema, una movida grande, ganado para corral de vaquillonas y novillos pago contado, así que la gente que esté para sacar novillos para corral desde 300 hasta 470 kilos, es muy amplio el rango de kilos, estamos a las órdenes. Lo mismo en vaquillonas desde 270 hasta 370 kilos, estamos a las órdenes.
3: Iba a marcar que los consignatarios, obviamente tras la reunión de ayer, hoy sale masivamente al tema prensa y demás, el informe marcó suba nuevamente para el ganado gordo en las tres categorías, novillo, vaca y vaquillona. 5.88 para el novillo, el otro día hablamos. Con flecha para arriba, hablamos de 5.90. Y hay quienes me decían que, cosa que no lo hay, por las dudas aclarar, que hablaban de $6, y yo digo, ¿pero qué? ¿$6 para ganado corral o alguno que se encuentre especial? No, alguno especial, el de corral está más arriba.
1: Te hago una salvedad que se habló ayer.
3: Digo, sin generalizar, ¿no?
1: Hay un tema no menor, que es el tema de las cargas, que bueno, como todos sabemos... Bueno,
3: por el tema de la lluvia, es lo que dice, creo, seguro, el comentario, ¿no?
1: Y una de las cosas que
3: dice... Sí, acentuada por el clima.
1: Sí, que un montón de personas manifestaron el tema de que hoy con los permisos de las intendencias... ha sido un tema bien importante eso, que tenés que tener autorización para ingresar a los caminos en un momento que el clima se está comportando de una forma totalmente distinta. Creo que se está armando un nudo ahí, que no sé cómo se va a resolver. Gente con necesidad de carga, pues ya sea por económica, ya sea por ganancias de kilo, y por otro lado un clima que se plantea de una forma totalmente atípica, y por otro lado una reglamentación. Creo que ahí también eso se habló de ese tema.
2: Creo que va a haber que mediar un poco, ¿no? Porque esperan meses.
3: Dice que, hablando sobre el tema del niño, el fenómeno del niño, que se va a jugar. Sí. Como la otra vez, ¿se acuerda de los 3 días? Los 3 años de sequía. Zafra, ¿no? Los 3 años de sequía, que se habían juntado varias niñas, digamos, el fenómeno de la niña. Ahora se van a juntar varios fenómenos del niño.
1: Por eso, creo que lo que dijo Miguelito es tal cual. Ese es un tema no menor, nada menor, que bueno, que habrá que
3: ver. De la zafra.
1: Sí, sí, de la zafra ni que hablar, que van, date cuenta que vienen ahora, una zafra que es enorme, claro, este año. Sí, sí. Y bueno, hay que ver cómo se resuelve, teniendo en cuenta que en la zafra, yo siempre digo, manejás animales de muy alto valor. Claro. Entonces a veces tenés en un predio ferial animales de altísimo valor en condiciones quizás que no son las mejores, por más que por supuesto que le proporciones buen agua, comida, etcétera, etcétera, y se te complica la distribución de los animales.
2: Hay una ventaja, creo que me parece que va en a favor del productor, es que hace ya un tiempo que los remates de toros se hacen en las propias cabañas, la mayoría, diría yo.
3: Pero el tema es
2: y ahí ya el tema comida y traslado, bueno, después para sacar.
1: No, yo me refería por eso, como tú dijiste, de la zafra, pero
3: vos,
1: después
3: usted se refería a todo lo que queda hasta diciembre.
1: Sí, no, y los ganados que uno vende hoy, y capaz que uno ganado en estos días,
3: ahí va. La zafra es más fuerte, o sea, dejar el invierno atrás.
1: Ahí va, y el ganado está con algún temporal arriba, etcétera, etcétera, y bueno, tenés que solucionar ese otro tema de la carga, que no es nada menor.
3: Tal cual. Vamos a ver qué es lo que pasa.
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3: Nos han llegado más mensajes de precipitaciones acumuladas, en un ratito vamos a marcar alguno de ellos.
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3: Continúa la firmeza de mercado acentuada por el clima, eso para vacunos en ovinos con escasa oferta, mercado muy firme y la reposición. Continúa la fuerte demanda, oferta escasa, mercado pujante y ágil, 5.88 para el novillo, 5.49 la vaca y 5.74 la vaquillona, obviamente que subieron los precios, están con flecha para arriba, como recién hablábamos con Albano. En ovinos 6.27 el cordero, 5.33 los capones, 5.17 la oveja, también aumento las tres categorías, y las tres categorías de más referencia como son el ternero en el ganado de reposición, la ternera y la vaca de invernada, también con flecha para arriba, 4.33 el ternero, la ternera 4.25 y la vaca de invernada 2.52, lo que tienen estos últimos valores en la reposición, que son precios al kilo en pie.
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3: Además, las dos faenas subieron, la faena de vacuno fue de 40.139 cabezas y la ovina 5.450.
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3: En Santa Rita, en tres días, 105 milímetros, están llegando mensajes, pues hay algunos mensajes que no lo voy a leer porque no tiene nada que ver con la lluvia. Sigue el migrantes hablándome de fútbol, cosa que no quiero hablar más, y me siguen mandando mensajes entreverado entre lluvia y fútbol. Vamos a leer el de la lluvia, por supuesto. Disculpen a los otros amigos. En Cerro de Batoví, 128 milímetros acumulados en 48 horas. 48 horas. Paso del Sauce, que Guay Grande. Ah, no. El Sauce.

0: A ver, sauce que guay grande, será que no da paso. Es lo que entiendo, porque me manda una foto lleno, será eso, ¿no? Evidentemente. A ver, en Rincón de Tranqueras, desde el domingo, 155 milímetros. A ver, 120 milímetros acumulado en el barrio Sant'Angelo, aquí en la ciudad de Tacuarembó. Del domingo a hoy, Colonia Cerro del Ombú. En Colonia Cerro del Ombú, 162 milímetros. Total en Cerro del Arbolito, a ver, 185 milímetros. Y sigue la lluvia.
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4: Según el Instituto Nacional de la Carne, en el mes de julio, recordemos que va mes atrasado, ¿no? O sea, o 15 días atrasado, porque, o sea, no es que vaya atrasado por tal motivo, es que tiene un motivo verdadero, que es que todos los 15 de cada mes publica el precio del yeguarizo del mes anterior. Ahora 15 de agosto, 17 de agosto, que fue el lunes ayer, publicó el valor del yeguarizo en el mes de julio, que cotizó a 61 pesos, el valor más alto, por lo menos de este año, y creo que de varios años que se ha dado en el precio del yeguarizo para los equinos de más de 380 kilogramos, ¿no?
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0: 18 días de agosto van acumulados 310 milímetros, el lugar o la zona de Tacuarembó donde más ha llovido. Nos vamos, aquí terminó Palenque, han sido muy amables, muchas gracias, Dios mediante, nos encontramos mañana, buenos días.
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3: Buen mediodía para todos. Bueno, sigue lloviendo en Tacuarembó y hoy se van a reunir los delegados clubistas con el Ejecutivo de la Asociación de Fútbol para ver cómo se refija la quinta fecha de la Superliga local, en realidad el complemento de esta quinta etapa donde se jugaron solamente dos partidos. Ya hablaremos de eso, pero ahora nos metemos de lleno en el Tacuarembó Fútbol Club y con mucho gusto recibimos a Nicolás González en este mediodía de Deporte al Día. ¿Cómo te va, Nico? ¿Cómo estás?
4: ¿Cómo estás, Álvaro? Buenos días.
3: Muy bien, bueno, ¿cómo estás tú para el sábado? ¿Te dará para jugar 90 minutos, teniendo en cuenta que estabas algo sentido en uno de tus tobillos y eso llevó a que no fueras titular frente a Rentista?
4: Sí, señor, venía ahí de una pequeña molestia, un pequeño incidente que tuve en la semana, pero bueno, gracias a Dios me siento bien y bueno, espero poder entrenar de la mejor forma esta semana para poder llegar bien para el domingo, para el sábado, perdón.
3: Ahí está, estimás entonces que si el técnico lo entiende conveniente, puede jugar de arranque el sábado.
4: Sí, sí, yo creo que esté todo bien y pueda ayudar al técnico, obviamente, pero que pueda estar, sí, obviamente.
3: Perfecto, Nicolás, bueno, se viene de un triunfo resonante, el equipo esta semana va a trabajar con otra tranquilidad después de haber conseguido una buena victoria en un partido muy muy complicado como fue el de pasado domingo.
4: Sí, yo creo que gracias a Dios venimos en un buen momento, estamos haciendo creo que las cosas bien, ya hace dos partidos atrás, ¿no? Incluso el partido que tuvimos con el Amor creo que fue un poco injusto, hablándolo así, creo que merecíamos haberlo ganado, pero bueno, nos sentimos bien, nos sentimos que estamos mejorando bastante, así que bueno, ojalá y Dios mediante podamos seguir por esta misma línea. Y bueno, ojalá podamos cerrar con un buen fin de semana, con una victoria en casa, sería espectacular.
3: Exacto, cuando entraste en este choque frente a Rentistas de hace dos días, el técnico que te pidió que tuviera un poco más la pelota, pero en el primer tiempo el equipo de Bicho Colorado había sido el dueño del balón, habíamos pasado sus obras, teniendo excelentes intervenciones de Federico Pintado, entre ellas un penal, había que tratar de adueñarse un poco del balón porque estábamos sufriendo demasiado.
4: Total, creo que en el primer tiempo obviamente ellos tenían un poco más el control de la pelota y bueno, pues la actuación del Fede la verdad que nos ayudó muchísimo, creo que fue súper importante en esa victoria y bueno, supimos también, gracias a Dios, poder aguantar ahí ese primer tiempo y como tú dices, había que entrar y eso mismo me decía el técnico, mis compañeros, a tratar de tener un poco más la pelota, a crear algunos espacios más y bueno, se pudo dar ese gol, así que obviamente muy contentos por eso.
3: Exacto, y bueno, ahí en el centro, ¿esa jugada estaba preparada? ¿Se trabajó en algún momento que iba a ir al primer palo y que Lucas López entrara ahí?
4: Mira, trabajamos nosotros en la semana bastante el tema de pelota quieta. Creo que en el partido contra Miramar también habíamos hecho un gol de pelota quieta. Uh-huh. Así que bueno, y pues teniendo la posibilidad de tener a Lucas ahí en una pelota parada, yo creo que era muy importante, así que pues sea ese gol de pelota quieta que como te digo, lo estamos trabajando, lo estamos haciendo bien, hermano. La verdad que es una felicidad para todos.
3: Exactamente, va a haber que seguir entrenando porque si bien, al equipo le ha costado enormemente convertir, ¿no? Y en los últimos dos partidos se convierte de pelota quieta y en encuentros tan parejos como lo son los de la segunda división, una pelota quieta te puede cambiar un partido, darte un triunfo como ocurrió en este choque con Rentista.
4: Total, nos ha pasado incluso que también nos han hecho algún gol así de pelota quieta que ha cambiado el rumbo del partido, así que sabemos lo importante que es y bueno, esta vez lo usamos a nuestro favor y bueno, hay que seguir aprovechando.
3: Exactamente. Bueno, el objetivo sigue siendo tratar de llegar ahí a zona de playoffs. Está a 5 puntos. Ahí encontré una

0: cierta regularidad en esta última rueda que lo que ha faltado en la temporada. El equipo ha ganado partidos importantes, ha cosechado puntos como local, pero solo una vez consiguió ganar dos encuentros consecutivos, ¿no? Hay que encontrar una cierta regularidad para tratar de ir escalando posiciones.
1: Bueno, eso es lo que queremos, la verdad, eso es lo que necesitamos, meter ahí una buena racha de partidos ganados, y bueno, Dios mediante, esperemos que se pueda seguir así y seguir peleando, porque viste cómo está el torneo, está todo muy apretado, estamos allá a un par de puntos, entonces pues nada, todavía seguimos ahí con la expectativa y bueno, hay que seguir por eso también.
0: Bueno, vamos arriba, Nicolás, te mandamos un abrazo, te agradecemos plenamente por estos minutos para Radio Zorrilla, muy amable como siempre.
1: Bueno, gracias a ustedes, Nora.
0: Chavo, esto luego estaba Nicolás González, que seguramente va a ser titular el próximo sábado frente a Fénix, teniendo en cuenta lo que expresaba el futbolista colombiano, de que ya está recuperado esa dolencia que tuvo en uno de sus tobillos en la pasada semana, lo que llevó a que fuera suplente frente al equipo rentista. Bueno, después en Nacional, ayer ya manejábamos junto a Anterini de que iba a ser muy difícil de que Diego Monarri se fuera el entrenador tricolor, se estaba hablando desde la capital de la República que podía asumir en forma interina el técnico de la tercera división Rafael García, pero finalmente en las primeras horas de la tarde se concretó la llegada de Daniel Carreño, ¿no? Que, bueno, fue una idea cristalizada por el presidente Ricardo Bairo, entendiendo que necesitaba una persona con experiencia en el club, y bueno, Daniel Carreño va a estar comandando al equipo de Nacional en su tercer ciclo. Fue campeón uruguayo en el año 2002 y ya hoy comenzó a trabajar con la entidad de la calle 8 de Octubre.
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0: Bueno, en Cable 2000, el sorteo del Día del Niño, Blanca Rosa, fue de Barrio López, justamente fue la ganadora del monopatín. Y en lo que refiere a el ámbito estrictamente local, lo que decíamos en el comienzo de esta edición del día de hoy, hay que refijar los encuentros que quedaron pendientes de la Superliga de la quinta fecha, que fueron postergados el pasado sábado, sobre todo porque la cancha del Goyenola no había quedado en buenas condiciones después de los encuentros que se jugaron el día viernes. Y bueno, hoy van a ser reficados nuevamente los cotejos entre ABA Emanuel y Sudamérica de Cortina, Ferrocarril ante Fialux, Estudiantes con Cerrito, Centenario frente a Diego Lama, que es el partido que está pactado para que sea televisado por el Canal 7, y el choque que seguramente se va a determinar, que se jugará el domingo a las 11 horas en el estadio César Jacques, en el techo de Barrio López, entre Central y Tamboré Fénix, porque el elenco de la calle Emanuel Freire habitualmente viene siendo local en horario matutino. Después también hoy deben de refijarse los encuentros de la categoría sub-18 que no salieron el pasado domingo justamente por las inclemencias del tiempo. Hablamos de los encuentros entre Wander y Estudiantes, además de Centenario frente a Ferrocarril, y también, bueno, Central seguramente jugará el domingo de tarde en su cancha con Progreso, y el otro encuentro de la categoría sub-18 que debe de fijarse nuevamente es la sexta ante Fialux. Y después, bueno, también veremos si hoy se resuelve cómo continúa el campeonato sub-20, que ya tuvo un adelanto de la cuarta fecha y fue precisamente el triunfo de Tambores Fénix por 2-1 en el Vicente Arquiñarena frente al Sudamérica de Cortina. Pero después hay que fijar la cuarta etapa. Evidentemente este campeonato sub-20 debe continuar. Hay algunos representantes de las instituciones que manifestaron que bueno, que no le pongan partidos muy pegados a los de sub-18 porque

0: muchos chicos de dicha categoría actúan también en sub-20, bueno, tendrá que analizar la situación, hacer malabares y fijar dos partidos, porque evidentemente hay que terminar el campeonato sub-20, y bueno, veremos si hoy se fijan los encuentros que quedan pendientes de la cuarta etapa, que evidentemente tienen que jugarse la semana próxima, ¿no? Porque acá los pronósticos indican de que va a llover hasta el jueves, y bueno, el fútbol local seguramente volverá a partir del sábado en su efecto el domingo, la Superliga seguramente el domingo, porque el sábado Tacuarembó Fútbol Club utilizará el estadio Raúl Goyenola para recibir al equipo de Fénix. Y bueno, lo que sí es prácticamente un hecho que en la jornada del sábado las selecciones juveniles de Tacuarembó, que han tenido un gran comienzo en el campeonato de interior, que vienen de ganar los clásicos del norte frente a Rivera, que lideran tanto el torneo en el grupo E de sub-14 como así también en el sub-16, bueno, ambos combinados van a estar jugando el próximo sábado en el estadio Omar Odriozola de Paso de los Toros. Y bueno, hablando de paso, pasamos a las noticias aquí en Radio Zorrilla de San Martín. No sin antes mandarle un saludo a nuestro querido amigo Jorge Saavedra, que hoy está de cumpleaños, que bueno, viene trabajando, pero seguramente va a disfrutar su onomástico junto a su familia a la noche. Mirá, un abrazo para vos, Jorge, uno de los grandes patrones que tuve. Ah, qué gusto para mí fue estar junto a Jorge Saavedra durante 2 o 3 años en el móvil de adelante. Un hombre que no trancaba nada, Jorge Saavedra, que hoy seguramente va a disfrutar de su cumpleaños. ¡Avanti, Saavedra! ¡Avanti en tu cumpleaños! ¡Avanti, Tacuarembó! ¡Avanti, Bersaglieri!
1: ¡Avanti, Álvaro Gol! ¡Avanti, Bersaglieri, que la victoria es nuestra!

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1: Martes 18 de agosto de 2026. 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
1: Hay 23 personas evacuadas en Paso de los Toros. El alcalde Luis Irigoyen señaló que la situación está controlada y se está brindando toda la asistencia a estas familias. Hasta el momento no hay evacuados en nuestra ciudad. Sigue creciendo el arroyo Tacuarembó Chico. Hay lugares en los que el acumulado de precipitaciones en el departamento alcanzaron los 200 milímetros y se verifican una veintena de pasos cortados en todo el departamento de Tacuarembó. Una persona resultó condenada a prisión efectiva tras ser detenido con estupefacientes durante un control policial. En Tambores no se suspende y se vacuna esta tarde desde la hora 14 contra la meningitis y también con todas las vacunas del esquema en la policlínica. La historiadora Ana Ribeiro, al repasar la historia de la estancia Museo El Cordobés, el hogar de Aparicio Saravia y Doña Cándida, contó cómo fue el proceso de restauración que realizó junto a su equipo de colaboradores. La Alianza Francesa presenta una conferencia en el aniversario 112 de la aparición de la primera máquina portátil de rayos X durante la Primera Guerra Mundial. La misma se desarrollará este miércoles en el Centro Cultural Tacuarembó a la hora 19:30 con entrada libre y también con una puesta a punto de las técnicas que se usan en nuestra ciudad. El equipo de asadores Fogón Criollo ganó la Copa de Entre Ríos en Argentina. Matías Clarillet es uno de los tacuarembuenses que integra el equipo y esta mañana en el programa Adelante compartió la experiencia al participar

0: participar de este torneo internacional. Hoy vence el plazo para inscribirse y participar del desfile cívico-militar y tradicionalista del 25 de agosto en Tacuarembó. El mismo comenzará a la hora 11:15 desde Dr. Domingo Catalina por 18 de julio hasta Luis Alberto de Herrera. Una jornada de castración y vacunación antirrábica con colocación de chips se realizará mañana miércoles desde la hora 13:30 en el centro de barrio número 2 de Barrio López. El jueves se presenta Noelia Marsol con Bloody Tango en el Teatro Escayola desde la hora 20. Y el viernes 21, Víctor Amaral tendrá su propuesta, una nostalgia entretenida. Las entradas están a la venta por Ticantel y en boletería. El miércoles 26 de agosto se realizará el desfile y acto en Villa Caraguatá para celebrar la declaratoria de la independencia. 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Estas y otras noticias complementan el panorama informativo este mediodía aquí en este punto del dial.
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2: El tiempo en Tacuarembó, este mediodía, continúa fresco. La temperatura actual a esta hora en nuestra ciudad, 15 grados, es lo que está pronosticando el Instituto Uruguayo de Meteorología para las próximas horas, cubierto, precipitaciones y tormentas, neblinas en la zona noreste del territorio uruguayo. Para el miércoles 19 se anuncia una mínima de 9, una máxima de 15. Estará cubierto, precipitaciones aisladas y baja probabilidad de tormentas en la zona noreste del territorio uruguayo. Está vigente un nivel de riesgo naranja que abarca parte del departamento de Tacuarembó, Rivera y Cerro Largo para esta zona, que incluye la zona de las quebradas del norte en el departamento de Tacuarembó, precisamente también abarcando la zona de Ancina, Caraguatá, Las Toscas, Paso del Cerro, Pueblo de Arriba y Puntas de Carretera, entre otras localidades.
0: Datos de lluvias caídas hasta las 7 de la mañana del día de hoy y en las últimas 24 horas, proporcionados por la Jefatura de Policía. En la ciudad, 75 milímetros, Paso de los Toros, 120, San Gregorio, 87, en Curtina, 76 milímetros, en El Molino, 76, en Ancina, 55 milímetros, en Caraguatá, al norte, 82, en Clara también 82 milímetros, en Paso del Cerro 40, Achar 120 milímetros, en Paso del Cerro 43, en Paso Bonilla 50, en Las Toscas de Caraguatá 105 milímetros, esto es en las últimas 24 horas, desde las 7 de la mañana de ayer lunes a las 7 de la mañana de hoy, martes 18 de agosto, brindado por la policía.
2: También compartimos algunos pasos cortados a esta hora en seccional tercera, el camino a Rincón del Bonete, también en seccional quinta, camino Los Cuadrados, en seccional sexta, paso Rincón de la Aldea, Picada del Médico y La California, en seccional séptima, paso de los Novillos, paso Rogelio y paso Casildo, seccional octava, camino a la Escuela 68, Los Zafones y camino La Aduana, en seccional novena, ruta 59, Arroyo Clara, en seccional décima, paso Seferino y Picada de Sousa, en seccional décimo primera, Maciel, Cardoso Grande, Charata, Laureles, en seccional décimo segunda, Cañas, Tacuarembó Grande y Laureles, en seccional décimo tercera, Arroyo Jabonería en Valledén, en seccional décimo quinta, camino Barrio El Espinillo, Mazangano, camino a la 68, paso Libindo, paso Pago Lindo, Los Charrecos y Las Chircas. Estos son los pasos cortados en el departamento de Tacuarembó. Información que estamos compartiendo a esta hora. Reiteramos, 15 grados la temperatura actual.
0: Hay 23.

0: Personas evacuadas en Paso de los Toros debido a las intensas lluvias de las últimas horas. En la ciudad isabelina precipitaron 120 milímetros en las últimas 24 horas. El alcalde Luis Irigoyen nos informa este mediodía de cómo está la situación.
1: La situación está controlada. Simplemente estamos en 57,7, que es un nivel bastante. Tenemos cota 60, ¿no? Está, pero ya con 58 hay que ya sacar varias familias. Pero disminuyó el agua, la lluvia disminuyó bastante. Todo esto es por la crecida de Río Negro, ¿no? Nosotros tenemos el Ceibal, como ustedes tienen el Sandú, pero el Ceibal, con los trabajos que se le han hecho, la obra que ha hecho la Intendencia, el Ceibal está aguantando bien y cuando para de llover el Ceibal se va el agua hacia él. Nosotros tenemos un arroyo Ceibal, un riachuelo grande que tiene una cantidad de vecinos, más de 50 familias alrededor o más, no son 84 creo. Y nos da problema, que lo queremos hacer es una obra grande que queremos entubar, y hicimos una obra de unas calles de acceso donde va más el agua, y un trabajo del periodo pasado, un trabajo grande, y ese trabajo está funcionando muy bien. Ahí no hay problema, pero con la crecida del Río Negro sí tenemos problemas. Las compuertas y UTE y UPM y todo eso están colaborando totalmente con el manejo del agua, de tanto de la represa del Baigorria como la represa de acá del Rincón. Igualmente ha crecido el Río Negro, hemos sacado la gente, por ejemplo, la gente del refugio, la ponemos en el gimnasio, que habían 13 en el refugio que coordina municipio Mides municipio. Y estamos, evacuamos a 3-4 personas que van a casa de familiares. Después tenemos una familia de 8 personas, la familia Graci Labarte, que estamos llevando al complejo, a la casa de los deportes, y tenemos más en el complejo municipal, y todas las direcciones de obra, dirección de servicio social, la dirección de deporte, la dirección de turismo, todos están colaborando, sacando a la gente y coordinando. Nosotros dimos 2 teléfonos por las dudas, que es el nuestro, el mío personal, 099-139915, que es el teléfono que nos llaman para coordinar, y ahí lo derivamos a la gente que está trabajando, o vamos a la casa, y coordinamos para no multiplicar esfuerzos. Y el 092-010-412, que es el otro que estamos dando a la población. Pero controlado, positivo, visitando a la gente como corresponde, haciendo un trabajo desde anoche. Nosotros empezamos anoche a las 2 de la mañana y seguimos de largo, pero trabajando con la gente.
0: ¿Cuántos en total personas evacuadas al mediodía de hoy?
1: Yo, 10, contando el refugio, unos 23.
0: Palabras del alcalde de Paso de los Toros, Luis Irigoyen. Por su parte, el coordinador del Comité de Emergencia Departamental, Martín Saralegui, informó que en la capital departamental no hay evacuados, sigue creciendo el Sandú y el Tacuarembó Chico, pero a ritmo lento por el momento.
2: Bueno, seguimos, el río viene creciendo, muy despacio, pero algo viene creciendo. Estamos por debajo de los 5 metros todavía. Hoy de mañana temprano, a las 7 de la mañana, anduvimos recorriendo un poco y viendo a ver cómo venía el tema de las aguas. Fui a la zona de Zapará y Luján, que son todas las aguas que terminan cayendo hacia al Tacuarembó Chico, y bueno, estaba bastante calmo. Las lluvias, por suerte, no han sido exageradas dentro de todo. Hoy a las 7 de la mañana las precipitaciones totales acá en la ciudad han sido de 75 milímetros. Y para que el acumulado anda en el eje de los 100, para que realmente haya crecientes acá en Tacuarembó Chico y podamos tener evacuado, tiene que, por supuesto, andar arriba de los 200 milímetros. Así que monitoreando siempre el tema y a la expectativa de lo que pueda pasar. Las mayores cantidades de precipitaciones han sido en el sur del departamento.
0: Palabras de Martín Saralegui, coordinador del Comité de Emergencia Departamental.
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5: El dólar cotiza la compra 39.10, a la venta 41.60, el euro 44.32 y 49.32. El peso argentino cotiza 0.02 y 0.20. El real 6.80 y 8.50. La unidad indexada cotiza esta semana a 6.635.
4: La cotización de la moneda.
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0: Este miércoles desde las 13:30 en Centro de Barrio número 2 de Barrio López habrá una jornada de vacunación antirrábica a perros y gatos y también colocación de chips en forma totalmente gratuita. El doctor Julio Salles nos brinda los siguientes detalles.
11: Es una jornada de vacunación para específicamente para rabia. Esto es a partir de la decisión del Ministerio de Salud Pública, de la Dirección Departamental de Salud también, de que una de las herramientas específicas para tener la mejor prevención para esta enfermedad es la vacunación, tanto de perros como de gatos, cosa que no es tan común, por lo menos en gatos, el tema de la vacunación, y son la especie que tiene mayor facilidad de poder contraer el virus, la rabia, a partir del hábito, la conducta que tiene de cazar, con respecto específicamente a los murciélagos. Entonces, vacunar a los gatos es una excelente medida de prevención para el tema de rabia. No hay que olvidar que hace un mes y poquito apareció un gato positivo, no en el Uruguay, sino en la Argentina, en la provincia de Buenos Aires, en la zona de Pilar, donde sí apareció un gato con el virus de la rabia. Y bueno, sabemos que la enfermedad y la posibilidad de la enfermedad saltar de especie del murciélago al perro o al gato siempre es posible. La enfermedad, la rabia, está presente en las colonias de murciélagos, tanto en zonas rurales como zonas urbanas, y la mejor forma es la prevención. Por eso, desde el Ministerio de Salud Pública se está promoviendo las jornadas de vacunaciones a nivel de todo el país, y en esta oportunidad, mañana, en el centro de barrio número 2, es decir, en Barrio López, a partir de las 13:30, de 13:30 a 17 horas,

0: se va a estar vacunando gratuitamente y también gratuitamente, otra cosa importante, es identificando, colocando chip. Es decir, tanto para perros como para gatos, se va a vacunar y se va a colocar el chip de forma gratuita en conjunto con la Intendencia Departamental de Tacuarembó. Y invitamos a todos los vecinos de no solamente de Barrio López, sino todos los vecinos de Tacuarembó. Ojalá que el tiempo nos acompañe un poco y podamos trabajar y hacer un buen número de animales, que es la mejor forma de prevención. Y recordar también que aquellos propietarios que tengan la posibilidad de llevar a sus animales a las clínicas veterinarias de los colegas, por supuesto es una medida de prevención de la enfermedad y siempre es bienvenido.
1: ¿En qué horario allí en el barrio López?
0: De 13:30 a 17 horas.
1: ¿Es todo gratuito, Julio?
0: No se necesita, todo gratuito, no se necesita ayunas, solamente la prevención. La mejor forma de trasladar el gato es en la bolsa de red, esa que vemos en la verdulería, en la frutería. Bueno, llevarlo, colocarlo ahí, pasarle un nudo y llevarlo en esa bolsa, porque es la forma más segura para evitar accidentes, tanto para el propietario, que se pierda el animal. Entonces es la forma más segura de transportarlo.
2: Expresiones del doctor veterinario Julio Salles de la Comisión Departamental de Zoonosis.
3: Fue encontrado en las inmediaciones de la calle Varela y Ituzaingó una llave de auto Toyota. Su propietario deberá pasar a retirar en la oficina de Radio Zorrilla de San Martín. Se ofrece el señor jubilado como casero, tiene experiencia, tratar con Aurelio al 092-7432-33. El Banco de Previsión Social está citando a las siguientes personas para que pasen por la calle Artigas 266, sección pasivos por asunto de su interés: Juan María Moreira Ramos, Rosana Costa y Luis Enrique Raudovinich y Tuarte. Hacemos una pausa, en instantes más novedades.
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2: El equipo de asadores uruguayos Fogón Criollo, que tiene dentro de sus integrantes al tacuarembuense Matías Clarice, ganó la Copa Latinoamericana de Asadores en Entre Ríos. En diálogo con CX-140, Matías nos cuenta la experiencia vivida.
10: Verdad, estamos felices. Se demostró las prácticas que venimos haciendo y se dio en todas las categorías. Subimos al podio.
1: Contanos quiénes integran el equipo.
10: Bueno, los integrantes, Adrián Himer, de Canelones, Agustín Caetano, de Montevideo, bueno, quien les habla, Matías Cleille, y en esta oportunidad se sumó Pablo Piñeiro, de Montevideo también, el que también se dio la particularidad que éramos el primer equipo en competir como parrillero LATAM, parrillero latinoamericano, que estamos asociados aparte de lo que es la Asociación de Asadores de Uruguay, ¿no?
1: Matías, si decías que hay diferentes categorías, ¿en cuál ganaron? ¿Qué prepararon?
10: Mira, en la latinoamericana eran tres categorías. Era plato vegetariano, hicimos unos capeletti de ricota casera, porque no se podía llevar queso, era ricota casera con espinaca, nueces, en una salsa de tomate cherry y otras cositas más. Ahí salimos tercero. Después salimos primero en plato de autor con carne de proteína de pollo. Hicimos la tradicional pamplona uruguaya, que ahí la hicimos con un toque, con una cebollita y morrón caramelizado, bueno, zanahoria y otro relleno más, que es de lo típico que uno le pone siempre, el jamón, queso, eso no podíamos usar. Teníamos que buscar otro, porque proteína sobre proteína no podemos usar en los campeonatos. Vamos a decir, un queso, un jamón no podemos usar en el relleno, vamos a decir, una panceta, que es muy típico una pamplona, ¿no? Ahí le buscamos una vuelta de rosca ahí, una verdura al rescoldo, papa, boñato, y una salsa agria, quedó muy buena. Ahí salimos campeones en esa categoría. El otro, que era el principal, era el cordero a la estaca, también salimos campeones, y bueno, y en la sumatoria de puntos salimos campeones de todo el evento.
4: Expresiones de Matías Clarillet, integrante del grupo de asadores Fogón Criollo.
3: Se está solicitando la colaboración para Antonio Leiva, quien sufrió un siniestro de tránsito y se encuentra atravesando un momento muy difícil. Se va a estar desarrollando una olla solidaria el próximo domingo 23 de agosto. Cualquier colaboración será bienvenida, alimentos o lo que puedan aportar, todo suma. Se va a estar desarrollando en la zona de La Arboleda, calle 1553, vivienda número 28, y hay dos teléfonos de contacto para que puedan dar una mano y colaborar, el 098-580-286 y el 091-484-782. Quien quiera colaborar para la preparación también deberá contactarse con estos números: 098-580-286, 091-484-782. Es para darle una mano a Antonio Leiva, que está atravesando una difícil situación luego de un siniestro de tránsito. La historiadora Ana Ribeiro se encargó de la restauración de la estancia Museo El Cordobés por los 170 años de Aparicio Saravia, en el marco de los 190 años del Partido Nacional, y hablando aquí en Radio Zorrilla de San Martín, nos contó algunos aspectos del trabajo realizado.
11: Bueno, esa casa la construyó Saravia, que la hereda por parte de su madre. Era un sitio que ya tenía don Chico, su padre, y que él la hereda personalmente al fallecer su madre, porque era parte de bienes gananciales, y que da lugar a que construya así, sobre un basamento más primitivo, de barro y demás, él construye una casa que levanta al estilo portugués en el año 1880. Vive desde esa época hasta 1900, más o menos. Digo más o menos porque él siguió yendo a la estancia, pero ya en esa época él alquila una casa en Melo porque su propia centralidad política requería que tuviera mayor presencia allí. Y habitó allí 20 años, allí nacieron sus 6 hijos, los que tuvo con doña Candia, sus 6 hijos varones, y desde allí salió para cada una de sus revoluciones, cuando fue en 93 a Brasil, cuando fue en 97 a la conocida revolución de ese año, y en 1904 a la de 1904, que no vuelve, ¿no? Luego de eso, doña Cándida, que queda en el lugar casi hasta el final de su vida, muy en los últimos años tuvo que trasladarse a Melo, porque ya estaba más veterana y con algunos achaques de salud, pero ella siguió viviendo allí y con su hijo, Ramón, y ella mandó

0: construir, a la muerte de Aparicio, manda construir la capilla, una preciosa y pequeña capilla en medio del campo, en donde el domingo se dio misa, muy arreglada, muy pintada, muy reconstruido todos los elementos eclesiásticos que había allí, y que, bueno, como el resto del lugar se había estropeado mucho después que una tormenta, que ustedes recordarán, voló parte del techo y comenzó a caer lluvia sobre todas las cosas, se sacó lo más delicado, se atiborró todo en la capilla, que no se llovía, y bueno, cuando yo fui me encontré ese panorama, ¿no? El museo totalmente descontextualizado y muy deterioradas algunas cosas producto de la lluvia, de la intemperie, y bueno, eso por suerte se pudo revertir y se ha hecho una reconstrucción muy bien hecha, y del edificio y de los techos, la que se había hecho antes, que la hizo Raimundes, era muy buena también, pero bueno, fue impiedoso del temporal que se llevó las tejas. En esta reconstrucción se empleó alguna técnica sin que se vea y estropee lo que debe hacerse cuando se hace reconstrucción patrimonial. Se puso una capa de aislamiento entre la teja y el encofrado de madera.
1: De esta manera, la historiadora Ana Ribeiro nos estaba contando detalles de la restauración de la estancia Museo El Cordobés. 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
5: Títulos a las 13 horas.
6: Las intensas y persistentes lluvias que se están desarrollando generan evacuaciones y rutas cortadas en el norte y este del país.
5: Fuertes precipitaciones registradas en las últimas 48 horas han provocado el desborde de ríos y arroyos, afectando principalmente a los departamentos de Cerro Largo, 33, Riviera, Tacuarembó y Salto.
6: En Melo y Río Branco hay casi una treintena de familias que fueron evacuadas y están alojadas en un gimnasio municipal, mientras 20 se autoevacuaron.
5: El balneario Lago Merín atraviesa una compleja situación con precipitaciones que superaron los 196 milímetros en apenas 24 horas y un acumulado superior a 250 milímetros desde el pasado domingo.
6: El alcalde de la localidad, Rodolfo Conde, confirmó a Radio Monte Carlo y Cori que el gran volumen de agua desbordó temporalmente el sistema de desagües pluviales y provocó el anegamiento de varias arterias de la zona.
5: 33 acumuló, mientras tanto, hasta 149 milímetros en 24 horas, sumados importantes volúmenes del día anterior.
6: El Instituto Uruguayo de Meteorología, el INUMET, prevé que las tormentas y precipitaciones continúen en las zonas más afectadas.
5: Meteorólogo Luis Oniro dijo a Radio Monte Carlo y Cori que se espera una mejora recién para el fin de semana.
6: El plenario de diputados retoma a esta hora el análisis de la rendición de cuentas con la votación del articulado tras la aprobación en general.
5: El ministro de Trabajo, Juan Castillo, descartó que por el momento se evalúe decretar la esencialidad en el puerto y aseguró que el foco del gobierno está puesto en alcanzar una solución acordada.
6: Precisó que la negociación salarial abarca a una sola empresa y negó que la terminal esté paralizada.
5: Mientras se desarrollan negociaciones hoy para destrabar ese conflicto, el representante de la oposición en el directorio de la ANP, Jorge Gandini, informó al directorio de su colectividad política y advirtió sobre las graves consecuencias que se están generando.
6: Sostuvo que las medidas afectan la cadena de exportación, la reputación del país y los esfuerzos nacionales para mejorar la competitividad.
5: UTE avanza en la construcción de un nuevo parque solar en Fray Ventos, que recibió ya 13 ofertas, 9 empresas locales y 4 extranjeras de Perú, Argentina, España y China.

0: La obra requerirá una inversión de 30 millones de dólares y se financiará mediante la emisión de deuda pública orientada a pequeños y medianos ahorristas.
1: Aquí en Montevideo comenzó la primera etapa del proceso integral de ordenamiento del centro comercial Paso Molino y Belvedere.
0: En el deporte, Daniel Carreño asumió esta mañana como nuevo entrenador del plantel principal de Nacional.
1: El vicepresidente tricolor Flavio Perchman aclaró hoy que no eligió a Carreño, pero que apoyó la decisión de la directiva.
0: En Peñarol, Jonathan Rodríguez está desgarrado y se perderá varios partidos del clausura.
1: Independiente Rivadavia, Fluminense, Universidad Católica, Estudiantes y Tolima Independiente del Valle jugarán esta noche los partidos de vuelta por los octavos de final de la Copa Libertadores.
0: Por la Copa Sudamericana se miden Deportivo Recoleta, Boca Juniors y San Pablo Bolívar.
1: Confirmaron que Diego Forlán hará su debut como DT de la selección mayor en la fecha FIFA de septiembre, en su visita con la Celeste a Japón y Corea del Sur.
0: El ciclista uruguayo Tomás Silva, que triunfó en Noruega en una de las pruebas más exigentes del calendario internacional, se ubica ahora en el puesto 34, registrando un ascenso de 16 lugares en el ranking mundial.
1: Esta noche se va a cerrar la quinta etapa de la liguilla de la Liga de Básquetbol en el ascenso, con los partidos Urpantabaré y Olimpia Sayago.
0: Además, se disputará de forma íntegra la penúltima del reclamo clasificatorio, la Reborges Colón, Montevideo Voleibol Mundial y Marne Albatros.
1: Lo principal del mundo, Indonesia elevó a 70 el número de muertos y más de 22.000 la cifra de desplazados por el terremoto de magnitud 7.7, mientras que equipos de respuesta humanitaria siguen trabajando en el lugar.
0: Japón realizará pruebas con misiles hipersónicos en territorio australiano durante la próxima década, según un acuerdo de cooperación militar alcanzado hoy en Canberra.
1: El presidente Trump ha confirmado que no hay conversaciones ni diálogo previsto con Irán y que el bloqueo naval sobre el estrecho de Hormuz sigue vigente.
0: Están pasando 5 minutos de las 13 horas, vamos a los datos del tiempo. Lo más importante a esta hora, que se levantó la advertencia meteorológica que estaba vigente para los departamentos fronterizos con Brasil. En estos momentos aquí en la capital, 10 grados la temperatura, el cielo cubierto con neblinas.
1: Los vientos rotan del sur sureste a 11 kilómetros.
0: La presión atmosférica 1022.
1: Humedad relativa ambiente 86%.
0: La visibilidad es de 8 kilómetros.
1: El resto del día nuboso y cubierto, 10 grados la actual, la máxima para hoy en el área metropolitana, 14 para el norte.
0: A esta hora cielo cubierto en el departamento de Artigas con 17 grados de temperatura, lluvias en Salto y más baja la temperatura allí, 11 grados, 10 grados con 5 en Durazno con algunas precipitaciones, también algunas lluvias en el departamento de Rocha, 10 grados con 4 la temperatura.
1: Volvemos a exteriores con Viviana Bermúdez, buenas tardes.
2: Muchas gracias, ¿qué tal? Muy buenas tardes. Acaba de finalizar lo que es la reunión del directorio del Partido Nacional, justamente una conferencia de prensa que finalizó hace instantes nada más, donde se hablaron de varios temas. Uno tiene que ver con la situación del puerto de Montevideo, un tema que, bueno, preocupa, y donde se anunciaron que el gobierno debería de tomar ciertas medidas para, de alguna forma, hacerle frente a esta situación. También se habló en esta reunión de directorio del tema de la rendición de cuentas, que se está estudiando en el Parlamento, y otro de los puntos que se analizaron tiene que ver con, bueno, un balance de lo que fueron las actividades del fin de semana.
1: Bueno, se ha cortado la comunicación con Viviana Bermúdez allí en la sede del Partido Nacional. Vamos a seguir con este tema en instantes.
0: El norte del Río Negro está siendo afectado por severas precipitaciones.
1: Lo informó el meteorólogo Luis Unino, quien sostuvo que el riesgo de tiempo severo se mantendrá en la zona.
0: Hay riesgo de inundación, dijo, y agregó que se esperan mejoras recién hacia el fin de semana.
3: La meteorología también está en este momento disfrutando, por decirlo así, de una situación bastante compleja que se ha gestado en el norte del país. Es bastante atípico esto. Otras partes del mundo, por ejemplo en España, se han mencionado las famosas las danas, que son bastante frecuentes. Nosotros tenemos los centros cerrados en capas medias de la atmósfera, y eso se trasunta luego en una zona de riesgo que está ubicada al norte de nuestro país, al norte del Río Negro. Estoy en este momento observando imágenes de las advertencias que nos vienen de otros países, incluso para nosotros, ¿no? En lo concreto y en lo significativo, al norte del Río Negro estamos en una situación de unos 125 milímetros de precipitación con riesgo de tiempo severo. Se debe a un jet en capas bajas, son velocidades importantes en las capas bajas de la atmósfera, que generan tormentas y precipitaciones, y particularmente el acumulado

0: se gestó al norte de Santiago de Chile, una vez que cruzó cordillera, y está actuando sobre nosotros. Nosotros vamos a seguir con precipitaciones, acá en el sur no se nota tanto, pero al norte del Río Negro sí, por supuesto, y desemboca en por lo menos un fin de semana que muestra alguna mejora en las condiciones del tiempo. Aparece nuevamente sol por momentos, tanto sábado como el domingo, y recién sobre el martes de la próxima semana podría volver esta situación. Pero reitero, va a generar un acumulado muy importante, hay riesgo de inundación también, y son 125 milímetros que caen en términos de menores a 24 horas.
1: Lo que decía el meteorólogo Luis Unido a Radio Monte Carlo.
2: Están pasando 8-9 minutos de las 13 horas. El SECOET de Salto, en tanto, trabaja de cerca en el seguimiento de las lluvias y la crecida del río Uruguay.
1: El coordinador del SECOET, Aquiles Mainardi, dijo a Radio Monte Carlo y Cori que se están elaborando planes de prevención para lo que se espera en el marco del fenómeno del Niño.
2: En diálogo con Radio Monte Carlo y Cori, señaló que el monitoreo es constante para evitar tener evacuados.
3: La verdad que el clima como que se ensañó un poco en el departamento en los últimos tiempos, después de lo que fue la tormenta de viento del 18 de julio, con todo lo que generó, sobre todo en daños en viviendas. Ahora estamos con todo lo que tiene que ver con las lluvias que se están dando a nivel acá local, pero también con todo lo que tiene que ver con la crecida del río Uruguay, que si bien hace poco más de una semana pasamos por una crecida que fue catalogada como ordinaria por las autoridades de la Comisión Técnica Mixta de Salto Grande, y el monitoreo constante y continuo con el organismo binacional nos permitió no tener que hacer evacuados, no tener que hacer ninguna evacuación. Ayer estuvimos reunidos en el Comité Departamental de Emergencia, que está funcionando de manera permanente. Y por la información que nosotros manejamos, es que no vamos a llegar tampoco a una cuota que nos obligue a evacuar por lo menos en los próximos días, o por lo menos con esta lluvia que estamos teniendo. Si bien nos estamos preparando, como ya es de público conocimiento, para lo que podría ser el mayor impacto de este fenómeno del Niño, que empezaría a tener, valga la redundancia, un impacto más fuerte a partir de los meses de septiembre, octubre, acá en la región.
2: Era la palabra del coordinador del SECOED de Salto, Aquiles Mainardi.
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0: 13:12 minutos, volvemos con Viviana Bermúdez, adelante.
1: Muchas gracias. Y el directorio del Partido Nacional se reunió justamente en esta jornada y uno de los temas que analizaron tienen que ver con diferentes medidas en el marco de lo que tiene que ver con este conflicto en el puerto. También se hizo mención a la rendición de cuentas y un balance general en lo que fueron las actividades del pasado fin de semana. En relación al puerto, justamente señalan la importancia de que el Poder Ejecutivo tome ciertas medidas en lo que tiene que ver con este conflicto. Bueno, en Torre Ejecutiva, sin embargo, más temprano, siguiendo con este tema, la Confederación de Cámaras Empresariales, encabezada por el presidente de la Confederación, Leonardo Loureiro, dijo que lo que va del año van 33 días de paralización de actividades en el puerto de Montevideo. Señalaba también que durante el 2025 fueron 36 días en todo el año y recalcó que es un costo muy alto que está pagando el país. Como hacía mención, justamente esta delegación se estuvo reuniendo con el presidente de la República, Yamandú Orsi, instancia en la que también participó el secretario de la presidencia, Alejandro Sánchez, y el ministro de Economía y Finanzas, Gabriel Odones. Allí se afirmó que son temas que preocupan lo que tiene que ver con el conflicto en el puerto de Montevideo y recalco que el instrumento de la esencialidad lo tienen y señaló que si es necesario el Poder Ejecutivo lo estará utilizando.
2: A ver, tienen esos instrumentos sobre la mesa, efectivamente es un tema que bueno fue público también en los días pasados, pero lo que estaban viendo es que estaba cercana a cerrarse un acuerdo y bueno, eso es lo que se está buscando del lado del gobierno, que se pueda cerrar un acuerdo.
3: ¿Qué repercusiones tiene el conflicto en el puerto en lo que es el ámbito de nuestro país, en lo comercial, ¿no?
2: Claro, lo primero es a cifras del día de ayer, para que tengan una idea, el puerto ha parado en días una cantidad que duplica el 2024, el 2025 fueron casi más de 36 días que estuvo parado y hoy lleva casi 33 en lo que va del año. O sea, eso afecta a toda la cadena que daba desde el transporte, la logística, los operadores de carga, importación, exportación y transbordo. O sea, afecta a todos los sectores de la actividad económica. O sea, es un costo muy alto que está pagando el país y es un tema que hay que trabajar mucho con la imagen del país. Bueno, es un tema que preocupa. Obviamente ahí hay una parte también importante en una de las terminales de contenedores, la especializada, que es donde hay que trabajar ese conflicto.
4: ¿Han tenido reclamos de los empresarios hacia la Confederación de la Secretaría?
2: No, el reclamo no, conversaciones que hemos tenido, o sea, hoy me acompañaba el presidente de la Cámara de Industria, el presidente de la ARU y el presidente de Transporte de Carretero, o sea, de carga. Efectivamente son temas que preocupan y mucho, bueno, fue uno de los temas que se estuvo conversando.
5: ¿Se plantearon posibles alternativas para que esto no vuelva a suceder a futuro, teniendo en cuenta el antecedente pasado?
2: No, a ver, digo, creo que está cercana, hay que dejar trabajar a los negociadores, tanto de la empresa como los trabajadores, y la participación del gobierno desde Torre Ejecutiva.
3: Ahora, ¿qué plazo se puede esperar antes que se decrete la esencialidad si no se llega a un acuerdo, ¿no?
2: Eso no lo sabemos y no lo estuvimos hablando.
3: Pero sí hay la voluntad del gobierno de decretar la esencialidad, ¿se le dijo?
2: El instrumento lo tienen y si lo tienen que usarlo, creo que lo van a usar.
6: ¿Y para ustedes?
2: Es un instrumento que existe en el país para hacerlo. Correcto. Pero es muy complejo técnicamente para resolverlo eso. O sea, recuerden que eso implica determinado tipo de acciones que son a veces inviables de conseguir.
1: Bueno, y en este encuentro puntualmente que en la Confederación de Cámaras Empresariales mantuvo con el presidente de la República, Yamandú Orsi, el que también estuvo participando el secretario de la Presidencia, Alejandro Sánchez, y el ministro de Economía y Finanzas, Gabriel Odones, también se habló del tema de la reducción de la jornada laboral. Bueno, así Leonardo Loureiro, justamente presidente de la Confederación de las Cámaras Empresariales, decía que desde el Poder Ejecutivo puntualmente no se estaría promoviendo lo que tiene que ver con la reducción, sino instalar un ámbito de discusión sobre este tema. Afirmaba que no es un tema que se pueda aplicar a todos los sectores de la actividad económica y recalcó que en algunos casos no es viable.
2: A ver, el gobierno no está promoviendo el tema de la reducción de la jornada laboral, eso es lo que nos transmitió el presidente, que también en la reunión estaba el ministro Done y el secretario Sánchez. Es un tema que no se está promoviendo, sí lo que se está promoviendo es el análisis, la discusión de un tema que hay que tratar. Como venimos diciendo varias cámaras empresariales, no es un tema que se pueda aplicar a todos los sectores de actividad económica, no es viable en determinados sectores, en algunos casos no es viable ni aún con pérdida salarial, o sea, eso involucra determinado tipo de sectores de actividad económica que requieren capacitación, formación, que es necesario tener a las personas formadas si se tiene que crear un turno nuevo, ese tipo de cosas. Entonces, eso no está en discusión, todos los sectores de actividad económica son distintos y habrá que analizar

0: es un tema que esté en agenda del gobierno. Esperemos que eso va a tener que conversarse más adelante.
1: Eran así las declaraciones del presidente de la Confederación de Cámaras Empresariales, Leonardo Loureiro. Para Radio Monte Carlo y Poi, informó Viviana Barbosa.
2: Gracias, Viviana. Están pasando 19 minutos de las 13 horas. Continúa la investigación en Rivera sobre el cuerpo encontrado atado y con un tiro en la cabeza. La identidad de la víctima aún no ha sido establecida. Vamos a ampliar esta información con el colega Rubi Obrer de Radio Internacional.
3: En la jornada del día lunes, un hombre fue encontrado sin vida, maniatado y con un disparo en la cabeza en la zona de barrio Tres Cruces, aquí en Rivera. La policía y la fiscalía investigan el caso como un presunto homicidio. El hallazgo se produjo tras un aviso vecinal y esto activó un fuerte despliegue de las fuerzas de seguridad en esa zona. El cuerpo fue localizado en una zona descampada, en las inmediaciones de la calle Almirante Brown, al final de la vía, un sector vinculado con la zona de la cantera de Pisorno. De acuerdo a la información, el cadáver se encontraba atado de manos, maniatado, y presentaba una herida de bala visible en el cráneo. Efectivos de la policía científica culminaron el relevamiento de indicios y posibles huellas en el terreno. Sin embargo, la identidad de la víctima no ha sido establecida oficialmente, dado que el hombre no llevaba documentos personales consigo al momento del hallazgo. Los primeros elementos técnicos confirman que el cuerpo presentaba signos evidentes de violencia física y una herida totalmente compatible con un impacto de bala en el cráneo, reforzando la hipótesis de una ejecución o ajuste de cuentas. En un arduo trabajo, los investigadores de la Dirección de Investigaciones entrevistaron a vecinos de la zona de Tres Cruces y revisaron cámaras en las inmediaciones para intentar identificar movimientos vehiculares sospechosos durante la madrugada. En lo que refiere al parte policial de la mañana de hoy, indica lo siguiente: hombre fallecido. Efectivo excepcional décima en la tarde de ayer tomaron conocimiento de la presencia de un hombre tendido en un descampado al fondo de calle Almirante Brown. Al arribar al lugar constataron que se trataba de un hombre aún sin identificar, que se encontraba aparentemente sin vida y presentaba signos que motivaron la preservación inmediata de la escena. Concurrieron personal de Policía Científica, Dirección de Investigaciones y Emergencia Móvil con un facultativo médico, quien a la hora 14:40 minutos constató el fallecimiento. También se hicieron presentes el comando jefatorial con la fiscal de segundo turno y se trabaja a fin de establecer las circunstancias del hecho e identificar al fallecido. Se espera ya en las próximas horas más información sobre dicho hecho. Desde Rivera, informó Rubio Obrer.
2: Gracias, muy amable, Rudy. 13 personas fueron detenidas en Canelones y Montevideo tras varios allanamientos. Nos amplía el colega Eduardo Castro y corresponsal en el departamento de Canelones.
4: Muchas gracias. 13 personas comparecen hoy desde la jornada de ayer en Fiscalía de Canelones, detenidos luego de varios allanamientos, más de 14 en Ciudad de la Costa y Montevideo, todos mayores de edad, algunos con antecedentes penales vinculados al narcotráfico, microtráfico y también al lavado de activos. Este operativo fue desempeñado por el área de investigaciones de la ciudad de Las Piedras y investigado también por la Fiscalía de Canelones. Se incautaron 8 vehículos, 7 autos y una moto, drogas y efectivo en los domicilios allanados. En la jornada de hoy se va a llevar a cabo una audiencia donde la justicia resolverá sobre estas personas vinculadas a estos delitos. Desde Canelones, informó para Monte Carlo Eduardo Castro.
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9: Buenas tardes, el gusto de saludarlos a esta hora para actualizar la información vinculada a la actividad de los agronegocios. Se lanzó la Expo Prado en el día de ayer aquí en Montevideo, el 11 de septiembre, viernes 11 de septiembre comienza la exposición del Prado que organiza la Asociación Rural. Bueno, se hizo también la reinauguración de los centenarios galpones, históricos galpones allí de bovinos y ovinos, donde la ARU realizó una inversión de aproximadamente 5 millones de dólares para la reconstrucción y puesta a punto de estos históricos galpones. Participó el intendente de Montevideo también en la inauguración de los mismos en el día de ayer. 11 de septiembre arranca la exposición del Prado. Conversábamos sobre los preparativos de cara a la muestra, ya a menos de un mes de arrancar la exposición, con Rodrigo Granja, director de exposiciones de la Asociación Rural.
10: Como decís, sí, una Rural del Prado que ya estamos a poquitos días. El 11 abrimos puertas, y bueno, una Rural que la verdad que en un año que yo creo que un año ganadero que es para enmarcar, para encuadrar y por muchos años lo vamos a recordar, por más que las perspectivas para adelante, a ver, son igual de buenas y todo indica que esto va a continuar así o hasta incluso hay perspectivas de mejora según algunos analistas, pero bueno, todo ese ánimo yo creo que se va a traducir en una gran exposición. La Rural del Prado es la punta de la cabaña nacional. Es lo mejor que tiene Uruguay que pasa por esas pistas y bueno, es nuestro orgullo, es lo que hacemos y bueno, yo creo que va a ser una gran exposición.
9: Claro, Rodrigo, el viernes 11 arranca, ya desde el viernes 11 hay animales, o sea, ¿cómo está el tema después de actividades? Ya vamos a tener esa semana muy intensa tradicionalmente con las pistas. ¿Cantidad de animales en este año tan particular, histórico, como decías, para la ganadería?
10: Sí, van a ser en torno de 1.500 animales en especies mayores. Ya si le ponemos después, bueno, en fin, las especies menores como cera, aves y conejos, ya nos vamos a ir arriba de 2.000 y pico de animales. Y si le ponemos todos los animales que vienen a participar de pruebas, demostraciones, en fin, bueno, las tropillas en el acto de clausura, todo eso, ya más de 3.000 animales pasan por las pistas de la Rural, ¿verdad? Juras hay desde el primer fin de semana. Recordemos que los ovinos juran en dos turnos. O sea, todo lo que son las razas terminales de ovinos, por ejemplo, juran el primer turno. Entonces ya el sábado tenemos la jura del Texel, después el lunes tendremos las otras razas.
9: Escuchábamos a Rodrigo Granja, director de exposiciones de la Asociación Rural. Para Informativo Cori y Radio Monte Carlo, informó Martín Olaverri.
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0: Participamos en la edición noticiosa de este martes 18 de agosto de 2026.
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0: Deportes Daniel Alonso.
8: En el agro Martín Olaverri.
0: Corresponsal en Argentina Claudio Cardoso.
8: Servicios Internacionales Agencia TPA.
0: Operador Hernán Devoto.
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12: Las 13 horas y 30 minutos.
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0: este tema se lo quiero dedicar a nuestro querido amigo Dante.
1: Porque nuestra amistad no depende de cosas como el espacio y el tiempo.

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Buenas tardes. Gira el disco, gira la música y girás vos también, muchacha.

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2: Las 13 horas y 59 minutos.
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2: 12 minutos van de las 2 de la tarde. ¿Qué tal? ¿Cómo están? Bienvenidos. Es un gusto comenzar una edición más de Palabras Más, Palabras Menos, aquí en la tarde de Zorrilla de San Martín. En la tarde que vamos a estar con ustedes para, como siempre, tener mucha comunicación, para hacer el programa juntos, compartiendo noticias, compartiendo entretenimientos, compartiendo muy buena música en la fresca, en la una vez más, soleada, soleada, mirá. Eso es un sueño que tengo. No, para allá, para mi lado, soleado, estaba soleado, sí. El sol salió, lo que pasa es que no lo vemos. En la más que nublada tarde de Tacuarembó, que ya no es novedad. Y de todo eso vamos a charlar en un ratito nada más. Ha llovido y ha llovido mucho en nuestra ciudad y se prevé que va a seguir lloviendo. Hugo Rivero ya va a llegar con toda esa información porque él nos pone al aire y porque desde ahora y hasta las 4, comenzó Palabras.
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0: a 20 de las 2. Y antes de que mi compañero Hugo Rivero hable, voy a reiterar, con el cielo totalmente nublado en la ciudad de Tacuarembó, estamos comenzando la tarde, estamos comenzando esta tarde por Torrilla. ¿Cómo estás, Hugo?
1: Ahora sí, bien, me había asustado. Digo, o yo tengo los lentes muy nublados, o... O el compañero está errado, no sé, algo de eso me pareció. Pero bueno, ahora sí estamos. Sí, nublado, inestable, lluvias, tormentas, alertas, un montón de cosas. 15 grados tenemos de temperatura. Ha bajado bastante la temperatura, ¿eh? Ha bajado.
0: Sí.
1: 98% es el...

0: el Instituto Uruguayo de Meteorología. Vamos a ver qué nos dicen los pronósticos privados por aquí, que coinciden bastante con meteorología. Le digo que para el jueves me dan una cantidad de agua también, ¿eh?
1: ¿Para el otro jueves?
0: Sí, no, para este jueves.
1: Ah,
0: o sea, que hasta el jueves vamos a tener. Después, el viernes, como le digo, va a descender la temperatura bastante, ¿eh? Bastante va a descender la temperatura, que vamos a tener máximas de 13 grados y de 12 grados. Luego, del domingo, comienza a ascender un poco la temperatura y, si Dios quiere, por lo que veo por aquí, hasta el primero de septiembre no se prevén precipitaciones.
1: Bueno, ya es algo, por lo menos, ¿no, Hugo?
0: Sí, sí.
1: La verdad hasta que... el jueves habrá que aguantar, eso ya lo teníamos claro desde hace unos cuantos días. Pero sí. Bueno, viernes, sábado, domingo, aparentemente, sin lluvias en el territorio nacional.
0: Frío.
1: Y con frío.
0: Frío, frío, sí. Pero está, bueno, eso es normal en esta
1: como
0: época. Sería lo normal. Le vuelvo a repetir, con máximas de 12 y 13 grados. Después el lunes ya comienza a ascender un poquito la temperatura y ahí va a ir en ascenso hasta, vamos a llegar entre los 23 y 24 grados vamos a tener de temperatura. Y le digo, por lo menos, no quiero adelantarme más, pero hasta el primero de septiembre, día en el que me llegan las merecidas vacaciones, o sea, el primero ya no vengo. Hasta el 31 me tienen. Comente.
1: No es televisión.
0: Comente.
1: Te escucho, simplemente comente. Nos comunicamos a través de señas. Uh-huh. Más que merecida. Parcial de vacaciones, ¿no? Estoy hablando en serio.
0: Sí, sí, 10 días nada más.
1: 10 días.
0: 10 días. Poquito, por ahora poquito. Después en febrero sí desaparezco.
1: ¿Correa?
0: ¿Correa? ¿Usted quiere que venga a Correa?
1: Mamita.
0: Queda bien protegido, queda bien.
1: Pero le va de acá allá y pasa de grabación, está cerquita, grabaciones con tu estudio, con tu cabina.
0: Claro, sí, está de un lado al otro. Está pegadito aquí.
1: Perfectamente.
0: Sí, sí. ¿Eh? Tenemos tres cabinas pegaditas aquí, no tiene
1: las
0: como,
1: tres estamos pegaditas.
0: Como perderse.
1: Exactamente. Para que no conoce la radio, acá estamos a continuación. Quien habla, Hugo Rivero, y allá en el fondo, en cabina de grabaciones, lo tenemos a Fabián Correa.
0: Igual hace mesa allí, ¿eh?
1: Correa está capacitado para cualquier cosa, yo lo que me
0: sí,
1: diga.
0: Sí, capacitado para trabajo en campo abierto.
1: Hugo, vamos por parte. Yo no lo iba a hacer público porque desde hace unos años lo tenía prohibido. Pero como veo que hay muchos mensajes que han llegado, puedo decir públicamente, seguramente. Estamos de aniversario hoy.
0: ¿Hoy?
1: Sí.
0: ¿Quién?
1: Como la cantidad de mensajes ha llegado, yo supongo que alguien ya lo dijo al aire. Hoy está cumpliendo un grande, un gigante de la comunicación.
0: Dígamelo.
1: El director de prensa. Mi amigo. Su compañero cada tarde de 5 a 6. Le pido disculpas, Jorgito, si nos está escuchando, pero la cantidad de mensajes son enormes, así que la gente por ahí ya se enteró toda. Jorge, yo te entiendo porque en ese aspecto somos iguales, pero está cumpliendo años hoy el gran Jorge Eduardo Saavedra Pereira Forte. Todos los apellidos, te di. Así que, para el nieto el saludo grandísimo, un gran compañero. Sin lugar a dudas, y no porque sea un compañero y un amigo, Jorge, un referente, sin lugar a dudas, hoy del periodismo tacuarembuense, ¿no?
0: Totalmente, un referente para todos nosotros. Cabeza principal de lo que es el programa Adelante, uno de los programas más importantes del país.
1: Uno.
0: Y bueno, vaya saludo para el compañero. Con razón, hace días que no viene y se ha mantenido medio.
1: Está concentrado, y hoy menos.
0: Y hoy creo que hoy corre lata.
1: Hoy te llegará una lista con los temas que
0: ya me llegó ayer, ya me llegó una y vamos a esperarla.
1: Claro.
0: Sí.
1: Pero bueno, el abrazo grande para él, en definitiva. ¿Quería hablar de fútbol? Carreño piensa levantar a Nacional.

Me considero un psicólogo, dijo Daniel. Habló acerca de su charla con Baba, la escuchamos hoy al mediodía. También estuvo hablando el capitán Sebastián Coates, que dice, mi cabeza está en tratar de solucionar y de salir de este tan mal momento que está pasando el equipo. Con mucha autocrítica, respaldó a Baba, a Eguren. Y también, que yo creo les cabe culpa, Coates en conferencia de prensa, está en todos los portales, ¿no? Ustedes lo pueden buscar por allí, no vamos a entrar en detalle porque esto no es solo de fútbol. Le tiró algún palito a los dirigentes de Nacional, el capitán del conjunto tricolor, Sebastián Coates. Vamos a ver, en definitiva, qué es lo que pasa con este Nacional, que viene siendo una de las peores campañas de los últimos años, sin lugar a dudas. De unos cuantos últimos años. Cumplo con algunos saludos de los que les pedimos, además, habitualmente, y que vienen con información y con muchas fotos. Mirá vos, pará. La ruta 26. Saliendo de Caraguatá. Pero no me dicen dónde. Y esto yo conozco. Cortada. Y una creciente, bueno, no está totalmente cortada, pero la creciente está llegando al borde de la ruta. Supongo que es el Caraguatá y no el Río Negro. Y no recuerdo, creo, haber visto el arroyo Caraguatá de esta manera. Es lo que nos está haciendo llegar Daniel. Decime por dónde es esto, Daniel. Por favor. Después, por acá, nos hablan acerca de lluvias caídas, tenemos algún pedido, también solidario de la audiencia, y en determinados puntos de nuestro Tacuarembó, que por ejemplo en el mes de agosto en Curtina, en el acumulativo del mes de agosto, estoy hablando todo agosto, en Curtina van lloviendo 341 milímetros. 341 milímetros han llovido hasta ahora en todo el mes en Curtina. En costas de El Yaguarí, en lo que va del mes de agosto, 250 milímetros, dice María, y sigue lloviendo. En la zona de Tambores, en Vista Alegre. Vista Alegre yo conocía. ¿Dónde es Vista Alegre, Marito? Vos si me estás escuchando, mi amigo. 388 milímetros en lo que va de agosto. No tengo datos de Santa Isabel, tenemos también mensajes de algunos vecinos. Los vamos a estar leyendo al aire, por supuesto. Nos están pidiendo por acá y los vamos a estar leyendo al aire. Todo eso en un ratito nada más. Muchísimos mensajes que están llegando por saludos a Jorge. Así que, bueno. Uy, uy, uy. Mira, además de Saavedra, ¿quién sabía que está cumpliendo años Saavedra hoy, no? No era para decirlo al aire, pero están llegando tantos mensajes que me tomé el atrevimiento de decirlo. Le digo a Cristian y a Fabián, nuestros compañeros. Pero mira quién está cumpliendo años también. Mi tocayo. Y además, mi amigo. Compañero de siempre en las cabinas del estadio. Raúl Saturnino Goyenola, Oscarito Charamón.

0: Mi tocayo, mi amigo también está cumpliendo años en el día de hoy, así que Nelly, Atavín, el que ande por ahí por la vuelta escuchando Zorrilla a esta hora, háganle llegar mis saludos al tocayo, por favor. Y llegando al puente de las Toscas en el Arroyo Caraguatá, gracias Daniel, sí, me lo imaginaba por las fotos más o menos y porque además el Río Negro allá en Aguiar tan crece muchísimo, pero con la enorme longitud del puente, banquinas y demás, para tanto de llegar cerca de la ruta no da. Pero qué creciente por el Caraguatá, ¿eh? Qué creciente realmente. Y una cantidad de enormes de pasos, de caminos cortados que están informando jefatura de policía de Tacuarembó y que los compañeros de prensa de Zorrilla de San Martín lo están además informando permanentemente. 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Se viene el frío, dijo Rivero después de la lluvia. 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Gran trabajo y el agradecimiento para la gente de Antel en el día de ayer. 4632-7723 es el teléfono de los consultorios médicos particulares de Juan Ortiz Esquina Ituzaingó. Tenemos algunos pedidos de solidaridad con este tema de las lluvias y demás. Tenemos algunos comunicados, tenemos mucho para estar compartiendo en la tarde con ustedes, tenemos entretenimientos elaborados por la producción con Fabián Correa, Cristian Moreira, Hugo Rivero. Tenemos mucho todavía en la tarde. Hasta las 4 hacemos palabras, compromisos publicitarios y nos venimos con todo.
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1: La temperatura 15 grados.
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0: Comenzamos el segundo bloque, Hugo Rivero. El hombre no es necesario ni llamarlo, usted que a veces habla de él al aire, bien, por supuesto, porque es un amigo de esta casa, es un amigo del programa, no necesita presentación. Yo creo que con la voz ustedes lo van a estar sacando y van a estar sacando quién es. Muy buenas tardes, bienvenido a su casa, bienvenido a su zorrilla de San Martín.
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0: ¡Qué grande! ¡Qué grande! Mirá que eso es creación, la nuestra, no la de Calamaro, ¿no? Es creación, y ya aprovecho y te tiro el pie, de quien te va a estar acompañando el próximo viernes. Te va a cobrar derecho de autor porque ese además es caro.
1: Ah, bueno, pero si corresponde cobrar, que cobre nomás, la plata está acá en el bolsillo.
0: Ese es el hombre, Víctor Amaral Portela, Juan Pablo Silva, Teatro Escayola, y el viernes.
1: Juan Pablo Silva, Víctor Amaral Portela y Tania Amaral Lisboa.
0: Y Tania, uy, uy, uy, eso va a ser completísimo. ¿Qué músicos y qué voz?
1: Bueno, falta ver cómo se desempeña, si no se pone nervioso arriba del escenario después.
0: Bueno, vamos a ver qué heredó en cuanto a esa timidez y a ese del padre, ¿no?
1: yo qué sé, no sé. Lo que pasa es que uno pasan los años y siempre alguna cosita siente antes de subir al escenario. Y después que sube al escenario y ve a la gente, ya como que se transforma. Suele ser así.
0: Una vez escuché decir a un gran maestro de ceremonias que le preguntaron si todavía sentía nervios, Víctor, y dijo, el día que deje de sentir nervios antes de subir a un escenario, no subo nunca más.
1: Y claro, y sí, posiblemente sea así el asunto, ¿sí? Porque siempre hay alguna cosita, ¿viste? Yo tengo mucha práctica de contacto con el público y de transmitir y todo eso, pero siempre antes de empezar,
0: claro,
1: uno no sabe porque el yo no sé si va a haber público, si sacaron entrada la gente, si van a ir.
0: Va a tener que sacar porque el espectáculo, y esto lo digo yo, el espectáculo promete un montón de verdad. Víctor Amaral, Juan Pablo Silva, y Tania, ¿no?
1: Tania.
0: La hija de Víctor, que a quien personalmente no conozco, sí he escuchado, y una voz espectacular realmente. Víctor, la gente que vaya al teatro y que va a ir mucha el viernes, porque además el viernes va a parar de llover en Batovilla, acá en Tacuarembó, no va a llover ningún agua.
1: Yo ya arreglé para que pare de llover el viernes, para que no me moleste el espectáculo.
0: Seguro, ahí está. Víctor, ¿con qué se va a encontrar la gente? Porque, a ver, hemos escuchado a Tania, a vos te conocemos, Juan Pablo lo conocemos, pero siempre se preparan de una manera especial o con algo diferente los espectáculos, ¿no?
1: Y sí, siempre se hace, a grandes rasgos se prepara una especie de guión, lo que sería una especie de guión, el que es responsable lo hace, el que es irresponsable va a lo que salga.
0: Tal cual.
1: No, yo siempre armo alguna cosa global, porque lo que pasa es que, ¿sabes lo que pasa? Que a veces, en el caso mío, por ejemplo, yo tengo mucha música en la cabeza, y me ha sucedido muchas veces que yo llego a tocar algo que no lo tengo preparado, no, y que no lo toco hace años, o a veces que no lo toqué nunca. Pero si está en la cabeza y alguien me dice del público tal tema, y si yo lo recuerdo más o menos, toco un pedacito. Porque me gusta que sea así, viste, familiar, que no sea la diferencia de arriba del escenario a la gente que está abajo del escenario. No, me gusta que sea una cosa entera, viste, de todo lo mismo, familiar, como si yo estuviera acá en mi casa, mi rancho, y la gente estuviera ahí abajo el árbol viéndome tocar y conversando y pidiendo algún tema o algo. Así que me gusta que sea así, por eso el del año pasado le puse bien de entre casa.
0: Sí.
1: Y bueno, nostalgia entretenida porque voy a empezar. Vienen a ser como cuatro partes, cuatro bloques, pero no de construcción, cuatro partes bien diferenciadas, pero enganchadas todas juntas, ¿no? El mismo espectáculo. Empiezo yo con el acordeón. Sí. Voy a recorrer ahí el mundo, los distintos ritmos, distintas épocas, de acá, de allá. Y después me paso al piano, al cinte que llevo el cinte y lo pongo en piano y toco alguna cosita clásico popular, pero poquito nomás. Después la invito a Tania y vamos a hacer unas músicas que marcaron época, marcaron distintas épocas. No voy a decir los temas porque si no ya voy adelantando mucho, que el que quiera saber que vaya.
0: Obvio.
1: Y bueno, pero todo enganchadito así, hasta un tema de Rafael Acarrá andaba por ahí, así no. que sacar la cuenta. Bueno, después yo dejo el piano, agarro el acordeón de vuelta, y Juan Pablo, invito a Juan Pablo Silva, multiinstrumentista y compositor,
0: sin duda,
1: que tenemos por suerte acá en Tacuarembó, y bueno, él en guitarra, y vamos a tocar dos o tres temas de los que hemos ganado concursos nacionales e internacionales.
0: Sí.
1: Concursos nacionales, el Premio Nacional de Música, que él ha ganado y yo también he ganado por nuestros lados diferentes, y después uno que ganamos en coautoría, que es Ibermúsica, en tiempo de pandemia, Ibermúsica de todo el continente, ¿no? Bueno, tuvimos la suerte, él hizo la letra, yo hice la música, presentamos y sacamos primer premio. Y bueno, vamos a tocar eso, y después él agarra el bandoneón, por eso es que él es multiinstrumentista.
0: Sí.
1: Y yo me paso al piano de vuelta y tocamos música típica rioplatense, valses, algo más, o sea, música típica rioplatense tocada por músicos riotacuarembuenses.
0: ¿Seguro?
1: No, valga el juego de palabras. Y después invitamos al final ya a Tania también para que cante algún tanguito, una milonga, algún se dice de mí. Eso no canta ella, ¿no? No canta ella, no, yo no, por supuesto. Entonces, y ahí ya está, y ahí termina, y que se vayan para las casas porque nosotros tenemos que ordeñar.
0: Víctor, dos cositas en el final. Primero, va a haber para todos los gustos, el espectáculo, no tengo dudas de que va a ser buenísimo por el nivel de músicos, por la cantidad de premios que han ganado, que lo decías vos, y qué lindo, vaya si lo tienen merecido ustedes, más allá de que nos cruzamos cada rato acá en Tacuarembó, de que el público de Tacuarembó vaya a acompañarlos, pero fundamentalmente que el público de Tacuarembó vaya a disfrutar de los excelentes músicos y de las excelentes voces que tenemos acá en Tacuarembó,

0: en un lugar que lo pedimos siempre y que por suerte hace un par de años lo tenemos.
1: Sí, yo soy un agradecido de ese público que vos nombrás. Pensamos igual con Juan Pablo, y bueno, Tania no está viviendo acá en Tacuarembó, pero por mí ella está al tanto de todo. Es un público que nos respeta, y bueno, y apoya también, porque el año pasado, dos días antes del espectáculo, ya estaban agotadas las entradas de platea.
0: Claro.
1: O sea que eso es el cariño que nos demuestran a través de su presencia. Y bueno, y el ya les digo que el este viernes 21, la nostalgia entretenida, que le puse así el espectáculo, porque justamente por la variedad, va a empezar a las 20 horas. Y ya les paso el dato que alguno que tenga ganas de ir y no haya comprado la entrada, que no se duerma, porque estuve mirando en la página de Picantelli.
0: Es lo que te iba a decir, Víctor, no hay excusa, porque ahora y en este momento con el teléfono en la mano, Picantelli pueden sacar la entrada y reservar su lugar.
1: Sí. Picantelli, y bueno, y si no en la boletería del teatro. Hay mucha gente que le gusta sacar en la boletería del teatro, porque, no sé, porque le gusta y está bien, estoy de acuerdo con eso. Así que, bueno, cualquiera de las dos posibilidades, el que guste ir, los vamos a esperar con mucho cariño y bueno, vamos a divertirnos. Y
0: en el final, y esta sí es la última, ya no dijiste que Tania va a cantar alguna milonga y algún tanguito de esos bien bueno. Pregunto, me imagino, capaz que le erro, capaz que alguna de las de Juan Pablo de antes o de algún puro chamullo sale. Pregunto también, porque seguramente la gente lo va a pedir. ¿Algo de cuando Víctor Amaral Portela era el gaucho Clorofila?
1: Y no sé, porque después, viste, nosotros tenemos fijado ya, con cierta música, ya nos despedimos, tocamos esa música y chao. Pero si el público se pone insistente, que no creo, alguna milonga y alguna polca va a salir con toda seguridad.
0: Eso.
1: Sí, eso está ahí en la galera.
0: Está siempre pronto. Esas prácticamente no precisan ensayo, Víctor, salen.
1: No, además es lindo, lo hablábamos con Juan Pablo justamente, que es lindo, que es interesante eso, que uno le diga a otro, bueno, vas vos, y cuando cambiamos de tema, re menor, antes de cambiar, entonces, el que está mirando dice, pero che, están improvisando mismo.
0: Claro, seguro, le tirás el tono de la letra o le tirás el tono de la música y arrancan juntos.
1: Seguro, solemos hacer eso, lo que pasa es que estamos muy vaquianos, con Juan Pablo estamos muy vaquianos porque pasamos en contacto directo y componiendo y haciendo cosas, y él ha participado en coautoría en mis discos, yo he participado en coautoría en los de él, participamos en concursos, fíjate vos que a veces hemos participado en los concursos, compitiendo, y en la misma categoría, y yo le muestro la música, a ver qué te parece, y él me muestra lo que va a participar él, a ver qué me parece, y bueno, y si encontramos algo que nos parece que se puede mejorar, y eso que estamos compitiendo, ¿viste? Ahí la prueba de que la música no es competir, es para compartir.
0: Tan vaquiano, y son vaquianos con Silva los dos, ¿no?
1: No, sí, estamos vaquianos de tocar juntos y eso, y conocemos, y musicalmente hablamos el mismo idioma, ¿viste?
0: Sí, no tengo dudas.
1: Sí, Víctor, bueno, te quedo muy agradecido,
0: mamá. Pará, el viernes...
1: No, pará, si paro de golpe, como tal terreno de resfaloso.
0: Mira, si se resfalá. Che, pará. Viernes 20 horas, Teatro Escayola, entradas a la venta en la boletería, entradas a la venta en Ticantel.
1: Exactamente, usted lo ha dicho con esa voz telúrica y romántica.
0: ¡Qué grande! ¡Pero qué fenómeno!
1: Bueno, te quedo muy agradecido. Mando un saludo para vos, otro para el Hugo, que está las risas ahí, que yo le siento las risas porque los músicos oyen todo.
2: Mirá, estamos aquí, Clorofila, ¿cómo no?
1: Sí, yo ya te escuché reírte,
2: es que Hugo. Usted es una alegría plena. ¿Te crees que me va a pasar así nomás? Escucharlo a usted es una alegría plena ya.
1: Claro, qué grande, qué lindo. Che, bueno, no, igualmente. Y bueno, un saludo cariñoso para toda la audiencia, que sé que hay mucha gente que escucha, no es por pasar la mano, no soy de los que pasa la mano, pero sé que hay mucha gente que escucha hasta ahora. Y bueno, y estamos a la orden y de repente nos vemos y nos pegamos un abrazo
0: allá en el Teatro del Diablo. ¿Cómo no? Sin lugar a duda, Víctor, muchísimas gracias,
1: Abrazo general.
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5: Ahí vamos.

Ya nos tenemos que ir a la pausa de Zorrilla de San Martín. Pegadito a ella tenemos juegos, tenemos entretenimientos y mucha comunicación con ustedes, pedidos de solidaridad. Pero ahora, los compromisos de la radio. Hugo Rivero. Luego, la pausa comercial, Diario del Aire, que corresponde a la hora. Y ya venimos.

0: 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Pablo Juvenal da Costa Barbosa, que en paz descanse, falleció hoy 18 en Tacuarembó. Su compañera Rosana Fernández, sus hijos Nicolás da Costa, Pilar, Luana y Emilia, su madre Marta Barbosa, su padre José Acosta, sus hermanos Víctor y Nancy, Blanca y Fernando, Tino da Costa, Brisa da Costa, tíos, sobrinos, primos y demás deudos, participan con hondo pesar su deceso. Su sepelio se realizará hoy a la hora 15:30 en el cementerio departamental de Tacuarembó. Servicio municipal. Pablo Juvenal da Costa, que en paz descanse. Julio Rocha Olivera, que en paz descanse, falleció en la paz del Señor ayer 17 de agosto. Su esposa Yolanda Caetano, sus hijos Paola y Daniel de los Santos, Alejandra Rocha y Carlos Rochas, sus nietos Franco, Yaira, Michael, Florencia, sus bisnietos Ainara y Vinicio, hermanos y demás deudos, participan con hondo pesar dicho deceso. Su cremación se realizará mañana a la hora 8:30. No se realiza velatorio. Residía en Barragué 395. Servicio de Empresa Suárez, 18 de Julio y Catalogne, teléfono 4632-3293 y Telefax 4632-8141, adherida a EFI y SETI Sociedad Anónima. Servicio de Caja Militar. Julio Rocha Olivera, que en paz descanse. Elvira Fernández Rafo, que en paz descanse, falleció en la paz del Señor ayer 17 de agosto en Montevideo. Luis Aguilar Coco, su hijo político, Juan Aguiar, sus nietas Julieta y Sofía, la madre de sus nietas Giovanna Márquez, hermanos, sobrinos y demás deudos, participan con hondo pesar dicho deceso e invitan para el acto del sepelio a realizarse hoy a la hora 17:30 en el cementerio departamental. Velatorio Catalogne 225, sala 1. Residía en Timoteo Peña 387. Servicio de Empresa Suárez, 18 de Julio y Catalogne, teléfono 4632-3293 y Telefax 4632-8141, adherida a EFI y SETI Sociedad Anónima. Elvira Fernández Rafo, que en paz descanse. 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
14: Las 15 horas y 6 minutos.
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7: Diario del aire de la hora 15 aquí en CX140 Radio Zorrilla de San Martín. Se anuncia para este miércoles 19 una temperatura mínima de 9, máxima 15 grados, cielo cubierto, precipitaciones y probables tormentas, neblinas y bancos de niebla. Para el jueves la mínima 10, la máxima 15, con lluvias y también bancos de niebla. La Alianza Francesa tiene una propuesta científico-cultural para este miércoles en el local del Centro Cultural Tacuarembó. En diálogo con Radio Zorrilla, Mara Tumelero nos brinda los siguientes detalles.
8: El miércoles vamos a tener una charla, una conferencia sobre un tema bastante interesante, me parece. Vamos a hablar de Marie Curie, que fue la gran científica, ¿no?, de principio de siglo, y que inventó, descubrió el radio, y de ahí todo lo que tiene que ver con radiografías y todo ese avance en la medicina que se hizo después de su descubrimiento, ¿no? Que realmente cambió el tipo de medicina que se hacía antes con esas nuevas propuestas. Entonces vamos a hablar de ella y vamos a ver un poco cómo justamente cambió la medicina y todo eso. Y vamos a llegar hasta acá, hasta Tacuarembó, porque se va a hablar también del tema de la radioterapia que se hace aquí en el Centro Oncológico del Hospital de Tacuarembó, ¿no? Que tiene que ver con, lógicamente, el descubrimiento de Marie Curie. Vamos a tener como oradoras, dos muchachas que trabajan ahí en el centro oncológico y que son magíster en física médica, que están tratando con esos aparatos enormes, ¿no?, de radioterapia, y nos van a explicar un poquito cómo funciona todo eso, ¿no? Además, no sé si te acordás que la semana pasada hubo una gran intervención por primera vez en un hospital público acá en el interior, ¿no?
7: Expresiones de Mara Tumelero de la Alianza Francesa de Tacuarembó. Ya continúa Palabras Más, Palabras Menos. 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

0: Seguimos en la tarde compartiendo buena música con ustedes, como siempre. Pedidos, comunicados que tenemos. Ya les vamos a plantear también, por supuesto, algún entretenimiento. Dice, buenos días, ¿cómo están? Somos una familia de muy bajos recursos. Estamos necesitando, si alguien tiene algún champión o algunos zapatos, 37 y 40. También alguna campera que nos puedan donar. Bueno, quien tenga entonces, traerla aquí a la oficina de Radio Zorrilla de San Martín. Calzados número 37, número 40, alguna campera, algún abrigo, entonces, está necesitando esta familia, estos oyentes que están en comunicación con nosotros a esta hora. Por supuesto que con mucho gusto le damos la difusión necesaria. También nos llega otro mensaje de una señora que está pidiendo de ser posible alguna solución habitacional. Esto es a quien corresponda. La casa se le llueve y se le inunda todo absolutamente. Tiene un hijo menor de edad. Por ahora, una vecina le está auxiliando, le está ayudando con un poco de comida. Dice, hemos ido a servicio social, hemos recorrido diferentes lugares y no podemos encontrar todavía la solución, y merecemos vivir en un lugar por lo menos acorde. Es el mensaje que nos están llegando. Nos piden que lo leamos al aire, y por supuesto, si es con altura y con respeto, siempre lo hacemos aquí en la tarde de Zorrilla de San Martín. También tenemos un pedido o una solicitud de trabajo. Señora muy responsable, con referencias comprobables recientes para acompañar a personas mayores, para el cuidado de personas mayores o para cualquier acompañar o cuidar, ¿verdad? El teléfono de esta oyente, de esta señora, reiteramos, responsable, con referencias recientes, con muchas ganas y necesidad de trabajar. El teléfono es el 092-973-539. Lo reitero para que puedan tomar nota, si alguien necesita. 092-973-539 es el teléfono entonces de esta oyente que se ofrece para cuidar personas mayores. 092, para cuidar niños puede ser también. 092-973-539 es el teléfono de ella. Entonces, estamos en la tarde de Zorrilla de San Martín. Estamos en la tarde de Palabras Más, Palabras Menos. Ya pasan 16 minutos de las 3 de la tarde. Hugo Rivero nos pone al aire. Y a partir de este momento, para hacer el programa con ustedes, vamos a presentar el juego. Presentamos el entretenimiento nuestro de cada día.
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0: es un colado. Es un colado de ciudades del Uruguay. Y las ciudades son Tacuarembó, Fray Bentos, San Gregorio de Polanco, Paso de los Toros. Es muy fácil, muy fácil el colado. Hay uno que tiene una diferencia con los demás. Nos tienen que decir cuál es y por qué. Reitero, las ciudades Tacuarembó, Fray Bentos, San Gregorio de Polanco, Paso de los Toros, 4632-2605. La línea de comunicación habilitada también. Se pueden comunicar con nosotros llamando por WhatsApp al 091-00-1400. Línea celular de Zorrilla de San Martín, 091-00-1400. Palabras, buenas tardes.
1: Buenas tardes.
0: Sí, ¿tu nombre?
1: Miguel.
0: Miguel.
1: Sí, bueno, hay varias opciones, pero voy a jugar por una, Tacuarembó.
0: ¿Tacuarembó por qué, Miguel?

0: Oscar, por mensaje de texto también estaba contestando de manera correcta y jugando con nosotros aquí en la tarde de Zorrilla de San Martín, aquí en la tarde de Palabras Más, Palabras Menos. Tenemos más para compartir con ustedes. Tenemos algún entretenimiento de Tacuarembó, tenemos algún otro colado. 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Vamos a tener algún otro juego, vamos a tener algún otro entretenimiento para plantearles en la tarde, además de, por supuesto, también tener mucha música para ustedes en la media hora musical de Palabras. Vamos con un nuevo colado, entonces. Vamos a seguir con las ciudades, pero esta vez a nivel mundial. Hong Kong, Taiwán, Pekín, Shanghái. ¿Cuál es el colado y por qué? 4632-2605 es la línea de comunicación. 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Buenas tardes.
1: Sí, buenas tardes.
0: Muy buenas tardes.
1: Y para mí Taiwán.
0: ¿Por qué?
1: Está fuera de China continental.
0: Está bien, pero no es lo que estamos buscando. Gracias por estar con nosotros. Gracias por comunicarte aquí en la tarde de Zorrilla, aquí en la tarde de Palabras. ¿Cuál es el colado? ¿Cuál es la colada? Hong Kong, Taiwán, Pekín, Shanghái. 4632-2605, línea de comunicación directa al estudio de Zorrilla de San Martín para que estén con nosotros a esta hora, gente que juega y que contesta por mensaje de texto. Hay que animarse a llamar, pueden llamar por WhatsApp, pueden llamar por la línea telefónica también de la ZSM. Palabras, buenas tardes.
1: Sí, vamos de vuelta con.
0: No, no, no, no. Hay que esperar a que llamen nuevos oyentes. Hay que esperar a que llamen nuevos oyentes. Y quienes están en la lista no pueden participar. Esta semana ya armamos lista nueva. Pero las reglas son claras. Lamentablemente no lo podemos dejar participar. Tenemos que cortar la comunicación. 4632-2605. ¿Cuál es la ciudad que está colada? Hong Kong, Taiwán, Pekín, Shanghái. 4632-2605 es la línea para que te comuniques con nosotros aquí en la tarde de la radio. Sonó y se cortó la comunicación a través del 2605. ¿Cuál es la colada? Hong Kong, Taiwán, Pekín, Shanghái. 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Palabras, buenas tardes.
2: Ah. Hola.
0: A ver.

0: A bajar la radio primero para que te podamos escuchar.
1: Hola.
0: Sí, ¿con quién estamos?
1: Rubén.
0: ¿Rubén?
1: Sí.
0: Te escucho, Rubén.
1: Pekín.
0: ¿Por qué?
1: Porque es la única que está, que no tiene costas.
0: Ay, Rubén, querido, te tengo que decir que no es correcto. Te tengo que decir, Rubén, querido, que no es correcto. La dejó picando, Rubén. Qué lástima, ¿eh? Entre Rubén y quien la saque ahora, seguramente. Me parece. Palabras, buenas tardes.
2: Hola, buenas tardes.
0: ¿Tu nombre?
2: Para Lilian.
0: Lilian, te escucho, Lilian.
2: Sí. Para mí es Pekín.
0: ¿Por qué?
2: No sé. Se me
0: dijo. Ah, pero por... hay que decirnos por qué. ¿Cuál es y por qué, Lilian? Hay que contestar todo. Gracias por estar con nosotros. 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En Victorino Pereira y Ruta 5 nos está presentando en la tarde de Zorrilla, Hong Kong, Taiwán, Pekín, Shanghái. ¿Cuál es la que está colada? 2605, la línea de comunicación 091-00-1400 para que estén 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
3: Buenas tardes.
0: ¿Tu nombre?
3: Américo.
0: ¡Américo! Te escucho, Américo.
3: Para mí es Hong Kong.
0: Para vos es Hong Kong, ¿por qué?
3: Porque está en Japón y no en China.
0: No es correcto lo que decís y no es lo que estamos buscando. No es correcto. No. 4632-2605, anduvieron cerquita por dos. En dos opciones anduvieron cerquita. Pero no es lo que estamos buscando, como dice un amigo. Está muy bien, pero no es lo que estamos buscando. Nos queda prácticamente un minuto nada más. Ya se tiene que venir todo el sorteo de Quiñela y Tómbola. Palabras, buenas tardes.
4: Buenas tardes. Mire que no estoy en lista yo.
0: ¿Te lo escucho?
4: Bueno, entonces vamos a decir que es Hong Kong.
0: ¿Por qué?
4: Y es la única ciudad de las que nombra que es autónoma o semiautónoma.
0: No es correcto. Gracias por estar con nosotros, gracias por comunicarse aquí en la tarde de Zorrilla, aquí en la tarde de Palabras. Estábamos yendo, si nos suena, ahora nos tenemos que ir porque se tiene que venir todo el sorteo de Quiñela y Tómbola, la vespertina a la tarde de Zorrilla de San Martín, Hong Kong, Taiwán, Pekín, Shanghái. Va a tener que quedar para mañana el entretenimiento. ¿Por qué? Porque no tenemos más tiempo. Porque se tiene que venir toda la información de Quiñela y Tómbola. Los 20 diferentes de Quiñela y Tómbola de la vespertina del día de hoy. Música de palabras hasta las 4 de la tarde, cuando hacemos el programa contigo en la ZSM.
5: Que se viene, guarda abajo.
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0: 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Reiteramos a la cabeza en el sorteo vespertino de Quiniela correspondiente al día de hoy, martes 18 de agosto de 2026, 092 092.
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10: La temperatura 15 grados.
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Elvira Fernández Raffo, que en paz descanse, falleció en la paz del Señor ayer 17 de agosto en Montevideo. Su hijo Luis Aguiar Coco, su hijo político Juan Aguiar, sus nietas Julieta y Sofía, la madre de sus nietas Giovanna Márquez, hermanos, sobrinos y demás deudos, participan con hondo pesar su deceso e invitan para el acto del sepelio a realizarse hoy a la hora 17:30 en el cementerio departamental. Velatorio Catalogne 225, sala 1. Residía en Timoteo Peña 387. Servicio de Empresa Suárez, 18 de julio, Catalogne. Teléfono 4632-3293 y Telefax 4632-8141. Adherida a EFI y SETI, Sociedad Anónima. Elvira Fernández Raffo, que en paz descanse. Julio Rocha Olivera, que en paz descanse, falleció en la paz del Señor ayer 17 de agosto. Su esposa Yolanda Caetano, sus hijos Paola y Daniel de los Santos, Alejandra Rocha

0: Carlos Rocha, sus nietos Franco, Zaira, Michael, Florencia, sus bisnietos Ainara y Vinicio, hermanos y demás deudos participan con hondo pesar dicho deceso. Su cremación se realizará mañana a la hora 8:30. No se realiza velatorio. Residía en Barragué 395. Servicio de Empresa Suárez, 18 de Julio y Catalogne. Teléfono 4632-3293 y Telefax 4632-8141. Adherida a EFI y SETI Sociedad Anónima. Servicio de Caja Militar. Julio Rocha Olivera, que en paz descanse. 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
11: Las 15 horas y 57 minutos.
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0: Diario del Aire de la hora 16, en CX140 Radio Zorrilla de San Martín. Para mañana miércoles va a continuar el tiempo inestable, 9 la mínima, 15 la temperatura máxima. Para el jueves también persisten las lluvias, 10 la mínima, 15 la máxima. Este miércoles desde las 13:30 en Centro de Barrio número 2 de Barrio López habrá una jornada de vacunación antirrábica a perros y gatos y también colocación de chips en forma totalmente gratuita. El doctor Julio Salles nos brinda los siguientes detalles.
1: Es una jornada de vacunación para específicamente para rabia. Esto es a partir de la decisión del Ministerio de Salud Pública, de la Dirección Departamental de Salud también, de que una de las herramientas específicas para tener la mejor prevención para esta enfermedad es la vacunación, tanto de perros como de gatos, cosa que no es tan común, por lo menos en gatos, el tema de la vacunación, y son la especie que tiene mayor facilidad de poder contraer el virus, la rabia, a partir del hábito, la conducta que tiene de cazar, con respecto específicamente a los murciélagos. Entonces, vacunar a los gatos es una excelente medida de prevención para el tema de rabia, y en esta oportunidad, mañana, en el centro de barrio número 2, es decir, en barrio López, a partir de las 13:30 a 17 horas.
0: Expresiones del doctor veterinario Julio Salles de la Comisión Departamental de Zoonosis. Ya comienza el disco al instante, nosotros volvemos a la hora 17 y en cualquier momento la noticia importante para que usted sea el primero en saber.

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0: Gracias, gracias.
1: Hola, hola.
2: En esta línea hay gente loca, cuerda, apila, con pilas, divertida, extravagante, vagante, común, super y super sin plomo.
3: Diferente,
2: pero igual.
0: Con ustedes, la muñeca que canta, mejor dicho, ¡Mariel Barbosa!
4: 8 minutos pasan de la hora 16 en todo el país. Bienvenidos, bienvenidos a otra tarde de Zorrilla, otra tarde del disco en instante aquí en Zorrilla de San Martín. Encuentro de martes, martes 18 de agosto de 2026. 15 grados de temperatura aquí en el centro de la ciudad de Tacuarembó. Inestable el tiempo, como ya es costumbre. Como ya se nos ha vuelto costumbre, inestable el tiempo. Hasta el jueves por lo menos vamos a tener, después va a venir frío, vamos a tener unos días, unos cuantos días sin precipitaciones. Así que bueno, vamos a aguantar, hacer un poquito más de fuerza. Son unos días nomás y ya pasa, ya pasa. Después vamos a tener algo de solcito por allí, algo de frío, pero bueno. Vamos a hacer el aguante, vamos a aguantarnos unos días más. Ya se termina, ya se termina. Qué comienzo tuvimos, qué comienzo. Ayer me lo había pedido Alberto, comenzábamos con él la música de Mariel, la muñeca que canta Mariel Barbosa. Niégalo se llama el tema, versión en vivo. Esto fue grabado junto a Luana en los 300 años de Montevideo, cuando se festejaron los 300 años de Montevideo. Luana y Mariel, Niégalo, esta versión que está impresionante realmente. Con él marcábamos el comienzo de la tarde de Zorrilla, marcábamos el comienzo de la tarde del disco en instante aquí en Zorrilla de San Martín. 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

091-00-1400-4632-2605. La forma de comunicarse aquí a la tarde, la forma de comunicarse al disco. Alberto se comunica con nosotros y dice: gracias, Rivero, comenzaste pum para arriba. Bueno, gracias, Alberto, a ti por estar. Gracias, como todos los que se están haciendo presentes. Mirá, Mauricia por allí ya nos escribe. Onelia desde tempranito. Caro también por allí en sintonía y en comunicación. Graciela también. Isabel, ya vamos a ir a los mensajes, ¿eh? Karina también comunicándose con nosotros. Seguimos compartiendo música, seguimos complaciendo a la audiencia y cumpliendo con los pedidos. Alicia me pedía algo de sonido profesional, ayer le quedábamos debiendo, aquí está, esto se llama Creo en Ti, bienvenidos.

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20 minutos pasan de la hora 16 en todo el país. La música de Marito Silva, otro de los recuerdos que se hace presente aquí en la tarde del disco. Otro de los solicitados desde ayer. Mario y Julia por allí me solicitaban algo de Marito Silva. Ayer, bueno, cumplíamos con los amigos. Mensajes que van llegando. Onelia me pide dos caras de Lucas. Mauricia por allí en La Paloma de Durazno también en sintonía y en comunicación. Isabel me pide El Ángel de la Bicicleta. Griselda por allí Resistiré. Bueno, vamos a ir cumpliendo. Y a poquito, en la medida de lo posible, vamos cumpliendo, ¿eh? 21 minutos pasan ahora de las 16. Ayer Caro me pedía Consagrados. Allí por la 59, saludo para todos los amigos que están en sintonía y en comunicación también, ¿eh? Consagrados aquí en la tarde del disco.

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0: Consagrados, esclava de tus besos, para Caro, allí de la 59. Ayer me lo pedía Caro. Habíamos quedado viendo como una cantidad de música,
1: ¿eh?
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0: Amalia, desde Paso del Cerro, me pide algo de Huanco. El saludo también para Silvia, Claribre y Darío, que están por allí en sintonía de la radio. Sandrita, un abrazo grande desde la capital del país. El amigo Oscar Fagundes también en sintonía de la radio. Antonio y Graciela, como todas las tardes, prendiditos a zorrilla. Nivia, que me pasa un mensaje que creo que le falló el corrector a Nivia. Te voy a leer textual el mensaje. Buenas tardes, te escucho en Cortina, pasados por agua. Acá haciendo un poroto para acompañar el mate. Pasame algo a tu elección. Me parece que la foto corresponde a Pororó, ¿no? Te falló el corrector allí, Nivia, ¿eh? Ah, sí, sí, sí. Qué rico Pororó, mirá, parece que tiene miel. Entre el Pororó de Nivia, las tortas fritas que me va a traer Caro. No sé cómo voy a hacer. Lucas Hugo, solicitado en la tarde del disco. Aquí está, esto se llama Dos Caras.

0: 32 minutos pasan de la hora 16 en todo el país. Lucas Sugo junto al chaqueño Palavecino Dos Caras.
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0: Para Onelia por allí que estaba en sintonía y quiere escuchar justamente el tema de Lucas. Más mensajes que llegan por aquí. El saludo para Marina por allí que está en sintonía de la radio. ¿Qué estás haciendo de rico, Marina? A ver. Dice, hola, buenas tardes, en sintonía. Sigue en la lluvia, sí, hasta el jueves, Marina, hasta el jueves. A mal tiempo, buena cara, Marina. Lluvia cae, de Enrique. Le dice, no, ya tenemos suficiente de lluvia. Ya está, Marina, ya está. Ya está de lluvia, ya está. Qué ricas se ven esas tortas. Está rica y ninguna para acá. Menos mal que Caro me va a traer. Voy a esperar las tortas que están anunciadas hace rato, pero bueno, no llegan, no llegan. Vamos a la pausa, ya venimos con más música. Tenemos en Resistiré, tenemos Caribe, tenemos La Auténtica. Impresionante la cantidad de mensajes, la cantidad de pedidos. Pausa, ya

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1: La temperatura, 14 grados.
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3: ¡Ah! 44 minutos pasan ya de la hora 16 en todo el país. Palmeras, aquí en la tarde del disco Resistiré se llama el tema. El saludo para Griselda, por allí que lo solicitaba a través de mensaje de texto. El saludo para María y para Eduardo, que están en sintonía de la radio también, solicitando algo de picarones.
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3: Karina en tambores, se quiere algo de herederos. Ya viene, ya viene. Amalia, Silvia, Claribel y Darío en Paso del Cerro. Amalia, Silvia, Claribel y Darío en Paso del Cerro quieren escuchar algo de Huanco de Paysandú.
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3: Hasta las 17 hacemos juntos el disco al instante. Aquí está Huanco en la tarde.

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1: Herederos, para vos, la duda se llama el tema. ¿Quién me lo solicitaba? ¿Quién me pedía herederos?
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1: Karina desde Tambores, aquí está, estaba anotada. Claro, sí, sí, no.
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1: Graciela que me reclama su tema de Leonardo Fabio. Ay, Graciela.
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1: tu mirada mientras tanto, Graciela. 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
1: Marina por allí en sintonía de la radio también, pasándome cosas ricas, fotos, fotos. Solo fotos, solo fotos.
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1: Minutos finales del disco en instante. Aquí está otro de los solicitados. Esto es Sonido Caracol. Me encanta este tema. Se llama Una Vida Buena. Caracol.
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Minutos finales del disco al instante. Aquí estaba Sonido Caracol. Esto se llama Una Vida Buena. Qué lindo que está, qué lindo, ¿eh? Qué ritmo que tiene, qué linda letra. Una Vida Buena. Fanta.

Vamos. Ya se viene Punto y Raya, la tarde zorrilla de San Martín con Jorge Saavedra. A las 18, Cristian Moreira con su relieve de guitarras. El disco retorna mañana a las 16.

aquí a Zorrilla de San Martín, aquí a la tarde. Gracias a todos por estar. Perdona lo que no pudimos llegar con los temas. Mañana cumplimos. Mañana cumplimos. De a poquito. Así nos vamos, mirá. Esto me encanta también. Rolando marca el final. La mujer que a mí me gusta. Chau.

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12: Las 17 horas.
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0: Diario del aire de la hora 17 en CX140. Víctor Amaral, junto a su hija Tania y Juan Pablo Silva, entre otros, presenta una propuesta denominada Nostalgia Entretenida este viernes 21 en el Teatro Escayola. Las entradas están a la venta en el teatro y por Ticantel. En diálogo con Zorrilla, Víctor dijo:
1: sí, vamos a estar en el Teatro Escayola a partir de las 20 horas presentando una cuestión que se va a llamar Nostalgia Entretenida, por la razón de que en realidad son cuatro bloques, pero no bloques de construcción, son cuatro partes distintas de encarar la parte musical. Primero voy a arrancar yo con el acordeón. Tengo unas 450, 500 música anotada, pero no me va a dar para tocar todo, pues si no voy a amanecer. Pero está muy, muy resumido todo para ir recordando distintas épocas, distintos estilos, distintos música de distintos países, etcétera. Después pasamos, yo paso al teclado, piano, toco dos o tres cositas ahí, recordando también músicas de otras épocas. Y después la invito a Tania y va a cantar ella y yo la voy a acompañar en el teclado, unos cuantos temas, no tantos, pero que también marcan distintas épocas que hemos vivido. Y después hay otra parte en la que yo invito a Juan Pablo Silva, y vamos a tocar dos o tres músicas con las que hemos ganado concursos nacionales e internacionales. Ganamos Ibermúsica, ganamos como coautores en pandemia, que es todo la música iberoamericana. Y bueno, sacamos primer premio, vamos a tocar ese tema, Pago de Puertas Abiertas. Y después dos más que hemos ganado el concurso Premio Nacional de la Música acá en Uruguay, uno que ganó él y otro que gané yo. Y bueno, y después pasamos a otra parte que es la música típica rioplatense, ya más bien para terminar, música típica rioplatense tocada por músicos riotacuarembuenses, ¿verdad? Y ahí él agarra el bandoneón, yo agarro el piano y tocamos alguna cosita instrumental, y después le invitamos a Tania y para cantar algún tango, alguna milonga, algún servicio de mí.
0: Expresiones a Radio Zorrilla de San Martín de Víctor Amaral. Ya comenzamos, punto y raya. Próximas noticias a la hora 18 y en cualquier instante la noticia importante para que usted sea el primero en saberlo.
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1: Muy buenas tardes, bienvenidos a la ZSM. Aquí en Zorrilla comenzamos a compartir punto y raya cuando pasan 6 minutos de la hora 17 en una jornada nuevamente igual que la de ayer. Va, un poco menos de lluvia tal vez hoy, sin lugar a dudas, pero muy húmeda, con precipitaciones en todo el territorio nacional. Se están cumpliendo los pronósticos y hemos lamentablemente aquí en Tacuarembó ya visto una cantidad de lluvias que ha estado obviamente inundando sobre todo parajes rurales donde distintos caminos están cortados, y esto ha generado que, por ejemplo, en algunos lugares, como las escuelas, por ejemplo, no haya posibilidad de llegar los maestros. Hoy estuvimos hablando aquí en CX140 y recogiendo algunos testimonios. Hoy vamos a repasar de una maestra muy particular porque tiene 16 alumnos y es la única docente de ese centro escolar, y tiene, además, tiene alumnos preescolar hasta lo que es precisamente sexto año de primaria, realmente muy diverso. Les contamos que a esta hora tenemos 14 grados de temperatura aquí en Tacuarembó, el cielo está gris obviamente cubierto, vientos del sur sureste a 12 kilómetros en la hora, 97% la humedad, 1016.9 la presión atmosférica. Se anuncia para mañana 9 de mínima, 15 de máxima, cielo cubierto, precipitaciones y probables tormentas, neblinas y bancos de niebla. Para el jueves, 10 y 15 las temperaturas extremas, también con lluvias. Para el viernes, sale el sol, ojalá, y baja la temperatura, 8 la mínima, 14 la máxima. Para el sábado, 1 y 12, para el domingo, 0 y 13, para el lunes, 1 y 16 grados centígrados. Así está entonces el pronóstico del tiempo a esta hora de la tarde aquí en CX140, Radio Zorrilla de San Martín. Comenzamos, como siempre, con punto y raya hasta las 18.
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1: Vamos a repasar algunos títulos de lo principal de la información. Bueno, el alcalde de Paso de los Toros, le hicimos una nota ahí al mediodía, y nos dijo 23 personas evacuadas. Desde allí, Paso de los Toros, nos dicen, mirá que oficialmente hay uno solo. Pero bueno, tenemos la palabra del alcalde, que le hicimos la nota al comienzo del programa del informativo del mediodía de hoy, y allí nos daba a conocer que 23 son los evacuados. Concretamente aquí en la ciudad no hay ninguno, las aguas están subiendo pero lentas, está funcionando la represa que se hizo para que las aguas del Sandú desciendan de a poco y no en forma rápida o de enchorrada como se dice habitualmente. Reitero, aquí en Tacuarembó está el agua alta pero no ha salido del cauce del Tacuarembó Chico aún, ni tampoco del Sandú, no hay personas evacuadas en la ciudad de Tacuarembó. Sí, más de una veintena de pasos cortados en todo el interior del departamento de Tacuarembó, donde ha imposibilitado el tránsito, en algún lugar ha bajado, ha vuelto a subir. En esta tarde nos dicen que, por ejemplo, algunos pasos sobre las cercanías de la 31 están dando paso, valga la redundancia, pero en otros aún permanece el agua muy alta. Contarles que en el ámbito policial, una importante operación que se comenzó a investigar en Artigas, terminó aquí en Tacuarembó, o por lo menos el procedimiento y la incautación importante ha sido aquí en Tacuarembó, concretamente de una distribuidora de nuestra ciudad, un lugar que se usaba como acopio y luego de venta y distribución en Tacuarembó fue allanado y fueron incautadas distintos elementos, entre ellos, bueno, vehículos y también mercadería que estaba en infracción aduanera y por eso entonces esta incautación que se ha realizado en las últimas horas. Vamos a ampliar aquí en CX140 Radio Zorrilla de San Martín con los colegas de Artigas que hay una abundante información con la palabra del jefe de policía de Artigas. Concretamente varias camionetas y entre ellos hay también muchos productos de origen brasileño, una cantidad de medicamentos, botellas de whisky, también hay, entre otros, comestibles importantes. Se incautó un revólver también, según la información que compartió la policía de Artigas y que vamos a estar con colegas artiguenses ampliando en minutos aquí en Radio Zorrilla de San Martín para conocer la palabra del propio jefe de policía ante este hecho que se generó la investigación en Artigas, reitero, pero tuvo aquí en Tacuarembó la incautación de la mercadería en un comercio del barrio Torres, una distribuidora ubicada en este lugar. En otro orden, destacamos que el equipo de asadores Fogón Criollo ganó la Copa de Entre Ríos en Argentina. Matías Clarillet es uno de los tacuarembuenses que integra el equipo y habló con nosotros hoy aquí en CX140. Les contamos que está venciendo dentro de un rato, a las 6 de la tarde, el plazo para participar del desfile cívico-militar que se va a realizar aquí en Tacuarembó en la jornada del 25 de agosto, que comenzará ahora 11:15. También destacamos que mañana habrá una jornada de castración y vacunación antirrábica con colocación de chip. Se realizará en centro de barrio número 2 de barrio López. También destacamos que están a la venta las entradas para el espectáculo de Víctor Amaral, que recién hablaba con nosotros, repasábamos la nota del informativo de Radio Zorrilla de San Martín el día viernes en el Teatro Escayola. Vamos con el diario El País, a títulos a esta hora. Audio que sacudió el caso de Charles Carrera quedó fuera del juicio y Fiscalía pierde una prueba clave. Oposición al cruce del gobierno por norma que amplía

0: a beneficio con nombre y apellido a Fabiana Goyeneche. Fábrica Nacional de Cerveza cierra su emblemática planta de Minas y analiza si invierte 14 millones de dólares para seguir produciendo en Uruguay. También en otros titulares, más marcas, más metros y la mira en Argentina, la apuesta de 17 millones de dólares de Carlos Lecuader en el interior del país, otro shopping. La reducción de la jornada laboral no está en la agenda del gobierno, afirmó Loureiro tras reunión con Orsi. Lo que se vio del retorno de Daniel Carreño a Nacional, de la broma sobre Guardiola a la pregunta en bucle. 10 empresas presentaron ofertas a UTE para construir un parque solar de 20 millones de dólares en Fraiventos. Vamos ahora con títulos de la diaria. Sánchez se comunicó con Castillo luego de sus declaraciones. Le resto total importancia, afirmó el ministro de Trabajo. Mi cabeza está puesta en solucionar los conflictos, manifestó Castillo, y dijo que comprendió el contexto de las afirmaciones del secretario de Presidencia. Juan Castillo, desde el día 1 que están pidiendo que yo asuma el Ministerio de Trabajo, eso es, no es novedad. La policía investiga una balacera en la zona del Hospital Maciel. Murió Roberto Romero, figura en varias categorías del carnaval montevideano. La Unión de Exportadores contabilizó 33 días con interrupciones en la actividad portuaria en lo que va del año. Tras las renuncias en neurocirugía del Pereira Rosell, Danza aseguró que el servicio está absolutamente garantizado. La unidad 27 para individuos primarios con penas cortas se abrirá en el primer semestre de 2027, dijo asesora del Ministerio del Interior. Algunos títulos a esta hora de la tarde, cuando pasan 17 de las 17. 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
1: Y hay historias, historias que se tejen en el interior profundo de nuestro Tacuarembó. En este caso, la maestra de la Escuela 16 de La Hilera es una docente que tiene 16 alumnos a cargo. Es unidocente, o sea, la única maestra de toda la escuela y tiene niños desde preescolar hasta sexto año. No pudo llegar a la escuela debido a la creciente. Y va todos los lunes y vuelve los viernes acompañada de su hijo de 2 años. Historias que pasan en el medio rural, que seguramente muchas maestras que puedan estar escuchando, maestros de años anteriores, era mucho más común. Pero hoy persisten estas historias de esfuerzo, de lucha en el interior de nuestro departamento. Hablamos con Claudia, que nos contaba de esta situación que está pasando por la creciente de ríos y arroyos y el impedimento de llegar a trabajar a su escuela, pero también de lo que es el trabajo de una maestra rural con esta situación.
2: Digo, es la situación real. Cada vez que llueve es el sauce en la entrada de la escuela de La Hilera, que cuando llueve, bueno, quedamos sin pasada, se corta, hay otros caminos, pero con toda esta situación del tema de la lluvia, todos los caminos, todas las entradas, todas las pasadas para todas las escuelas están siendo cortadas actualmente.
1: Y entonces no pueden llegar a la escuela, ¿y qué hacen concretamente con esta situación, maestra?
2: Bueno, nosotros comunicamos a los inspectores correspondientes y ellos nos solicitan que nosotros asistamos a otro lugar, a otra escuela, a cumplir nuestro horario y a realizar nuestras tareas administrativas de cada escuela.
1: En este caso, llegaste el lunes y te encontraste que no había paso, hay que volver para atrás, pero había gente que cruzaba igual con el agua prácticamente por la cintura.
2: Sí, lógico, porque hay gente, peones rurales, que tienen que ir a trabajar, que bueno, que yo que sé, que está en la responsabilidad de cuidar su trabajo, porque digo, a veces no nos encontramos con empleadores tan que reconocen la situación, que vean que bueno, que necesitan que cumpla su trabajo. Digo, pero la gente comprometida pasa igual esos caminos arriesgando su vida, ¿verdad?
1: Sin lugar a dudas que es una situación muy compleja. Bueno, así que en varias escuelas de la zona allí está complicado para poder llegar al local escolar.

0: en el día de hoy y ayer.
1: Y ayer, sí, porque ya te digo, cuando baja de un lado, si llueve se corta del otro, de otra pasada, entonces es bien inestable cuando llueve, sobre todo constante, como en estos momentos que venimos de un fin de semana que está lloviendo, que ayer llovió toda la madrugada, que ayer llovió, antes de ayer también llovió la madrugada, entonces van cortando en distintos caminos, distintos lugares, y las aguas van bajando, y se, para el lado que no cortaba, se corta. Y mientras llueve constante, se corta en el lugar donde no se cortaba anterior. Entonces, está siendo realmente bien dificultoso llegar a las escuelas a nosotros trabajar.
0: Bueno, maestra, ¿y cómo sigue ahora? ¿Siguen esperando que baje?
1: Sí, nosotros vamos día a día, vamos momento a momento, comunicándonos con este personal oficial de la zona. Por ejemplo, yo me comunico con el policía de la zona, que es lo oficial, ¿verdad? Y ahí vamos viendo a ver cómo va la situación. Y bueno, y comunicándonos vecino a vecino, como hacíamos antes, que íbamos a caballo. Bueno, ahora que si no se corta la señal, tenemos un celular y podemos ir comunicándonos, y así vamos viendo cómo llevamos la situación.
0: Claudia, ¿y cuántos niños tenés? ¿En qué escuela es que trabajás?
1: Yo trabajo en La Hilera y tengo 16 niños.
0: Que obviamente no están concurriendo a clase en estos días por esta situación.
1: ¿Son no, la única? No, pero está se le pasa alguna actividad, digo... nos comunicamos por el celular, por el WhatsApp, y se va manteniendo contacto.
0: ¿Sos la única docente o hay alguna más?
1: Actualmente sí, soy la única.
0: Unidocente, tenés varias clases que atender.
1: Todas.
0: ¿Tenés desde niños del primero inicial a sexto?
1: Desde nivel inicial.
0: ¿Desde inicial a sexto tenés niños en la escuela?
1: Sí.
0: ¿Y te encargás de darle clases a todos?
1: A todos.
0: Bueno, Claudia, esperando que baje entonces.
1: Esperando que baje y bueno, que a quien corresponda entonces que tomen medidas, que vayan, que miren, porque tengo conocimiento también de que ya estuvieron analizando la zona, que hay de años anteriores posibilidades de que puedan armar una canalización, de que algún terrenos de ahí de la zona, de algunos dueños, también están autorizados a poder utilizar los terrenos para poder canalizar y que bueno, que sea una solución viable, posible a todos y que no pongamos en riesgo nuestras vidas, ¿verdad? Porque todos necesitamos de trabajar, pero también entendemos de que no podemos arriesgarnos porque tenemos detrás toda una familia. Yo incluso viajo con mi bebé que tiene 2 añitos, tengo otro hijo más grande que está en el liceo, digo, y todos hacemos esfuerzos, ¿verdad? Todos necesitamos, todos nos esforzamos, todos nos gusta cumplir con nuestro trabajo y ser responsables, pero dadas las condiciones climáticas actualmente hay cosas que se nos está escapando de las manos, pero esperamos que sea una respuesta satisfactoria para todos.
2: La palabra de Claudia, maestra rural de Escuela 16 de La Hilera, compartiendo aquí en CX140 Zorrilla de San Martín, historias de vida de nuestro Tacuarembó. Seguimos en Zorrilla, seguimos en Punto y Raya.
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1: La temperatura, 14 grados.
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12: Pasan 35 minutos de las 5 de la tarde. Estamos en la ZSM, como siempre, en vivo hasta la hora 18. Gracias a toda la gente que se está comunicando, una cantidad de amigos, pero también estamos disfrutando del encuentro aquí en la radio. Hoy con temas que hablan de la lluvia. Arrancamos con Supertramp y ahora seguimos con uno que habla de la lluvia montevideana, pero que es uno de los signos del rock uruguayo post-dictadura, en esta versión bien particular, grabada en el Teatro El Galpón, en vivo, pero acústico. Aquí suenan Los Traidores, la lluvia cae sobre Montevideo.
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Esta es la versión enchufada, la bien rockerita que estamos compartiendo, pero ya tenemos la otra porque nos encanta, porque tiene unos arreglos impresionantes, suenan unos violines que están realmente muy lindos y un contrabajo que suena bárbaro. Aquí está, ahora sí, la lluvia cae

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12: Pasan 43 minutos de las 17 horas. Bueno, estamos ahí, una cantidad de amigos que nos están enviando saludos, muchas gracias. Y estamos disfrutando de esta jornada aquí en CX140. Queremos destacar que nos confirman ahora desde el Comité de Emergencia, por suerte en Tacuarembó la situación sigue incambiada, está lenta la creciente a pesar de que ha llovido, pero sobre todo en el sur del departamento de Tacuarembó, donde allí es lo más grave, aquí en la ciudad. Por el momento sigue la situación, de alerta, obviamente, pero todavía no hay ninguna situación que, digamos, puede complicar en forma inmediata, sino que habría que esperar las próximas horas a ver qué va a pasar, según lo que nos confirman, reitero, los distintos actores sociales y también gubernamentales a esta hora de la tarde y que estamos siguiendo minuto a minuto aquí en CX140, Radio Zorrilla de San Martín. Y también queremos destacar que, bueno, vamos a compartir algunos otros temas en CX140. Vamos, tenemos ya a Creedence para disfrutar de la tarde. Aquí suena Creedence Clearwater Revival.

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6: Bueno, decíamos del hecho policial que se registró en Artigas, pero que de alguna manera tuvo un procedimiento muy importante en Tacuarembó, con la incautación de camionetas, también incautación de mercadería, de un arma, de un depósito de la avenida San Martín, que también trabajaba como automotora, según la información primaria. Pero vamos a compartir la información de Artigas Noticias, que en definitiva el medio fronterizo es que estuvo en contacto con el jefe de policía, donde allí se dieron detalles del procedimiento que fue realizado en toda la investigación por esa dirección de la jefatura de Artigas, pero que tuvo aquí en Tacuarembó, obviamente, la participación de policías de Tacuarembó para, obviamente, llevar adelante el procedimiento. Es la palabra de José Daniel Osorio, concretamente hablando sobre lo que es o fue este operativo que, reitero, tuvo consecuencias en Tacuarembó con la incautación de vehículos, de mercadería en infracción aduanera, de contrabando, whisky, un arma también, pero varios vehículos, concretamente en un local de el barrio Torres, aquí o casi allí, arrancando en la avenida San Martín. Vamos a compartir lo que decía precisamente la policía artiguense.
7: Contrabando, es una maniobra que se detecta por parte de la Dirección de Investigaciones hace aproximadamente 2 meses, donde se constata que había vehículos provenientes de Artigas que concurrían a la ciudad de Tacuarembó y abastecían o llevaban mercadería a un depósito que allí había. Bueno, de las tareas de vigilancia se logra identificar a las personas en esta ciudad que realizaban la maniobra y se identifica, con el apoyo de la Jefatura de Policía de Tacuarembó, a los titulares.

0: de ese depósito y se constata también cómo era la maniobra allá. Gracias a eso se presenta a la fiscalía las pruebas necesarias para pedir las órdenes de allanamiento y de detención. Se libran 8 órdenes de detención y 7 órdenes de allanamiento. Se hacen 5 allanamientos en Artigas y 2 en Tacuarembó, entre ellos un depósito que funcionaba una distribuidora. Y en el lugar, en la distribuidora, se incautan 11 vehículos, valuados por la Dirección de Aduanas en unos 4 millones de pesos, y 9 millones de pesos en mercadería de contrabando. Mercadería variada, productos de limpieza, 26.000 unidades de productos de limpieza, 978 litros de whisky, 1.300 unidades de energizante, cosas así. Eso genera el monto ese que evalúa Aduana. Y en Artigas se incauta también un poco de mercadería, menos cantidad, y la justicia culmina la investigación con la formalización de 2 de los responsables de la maniobra, digamos, que son de Tacuarembó, por los delitos de un delito continuado de contrabando agravado, un delito, reiterados delitos de lavado de activos y reiterados delitos de defraudación tributaria. Y se condena a 5 personas por contrabando y se formaliza una más por contrabando.
1: ¿Cuál era el destino de esta mercadería y los vehículos formaban parte del traslado de esta mercadería o también eran de contrabando para ingresarlos al país de forma ilegal?
0: No, los vehículos eran utilizados en la maniobra delictiva, por eso se incautan. Y la venta de la mercadería en infracción se daba en Tacuarembó, abastecía mercado local y otros departamentos.
2: Ahí estaba entonces la policía de Artigas dando a conocer precisamente lo que tiene que ver con este operativo que terminó con la incautación importante y también con vehículos involucrados y mercadería en infracción aduanera. Nos vamos con música. Gracias a todos los que nos han saludado. Muchísimas gracias de corazón. Un montón de amigos que si paso la lista me va larga. Bueno, mil disculpas a todos. Gracias a quienes están en las redes, están por los mensajes internos, están llamando aquí a la radio al 2605. Muchas gracias. La verdad que me da un poco de vergüenza. Y agradezco a todos los que están ahí y a los oyentes. Mil gracias a los avisadores, a los oyentes que están en forma permanente acompañándonos y que bueno, nos dan este apoyo permanente y gracias a todos los compañeros de la radio que hacen posible que llevemos adelante todas estas tareas que es imposible si no lo hacemos entre todos. Así que realmente gracias a todos los que están aquí en CX140 Radio Zorrilla de San Martín. Un placer, un gusto. Nos vamos a ir con música. Un amigo, Guille, sabe bastante de música, nos dio, la verdad que una linda sorpresa, no la teníamos a esta. Hay una versión de la Trotsky Vengarán del tema Rain, lluvia, pero vamos con el original, que es y marca el final en CX140 Radio Zorrilla de San Martín, para disfrutarlo aquí, que suena un par de acordes, por lo menos, y con él nos despedimos. Gracias a todos de corazón. Y muy amables, la verdad que más que contentos y felices. Que pasen lindo. Hasta mañana a las 17 moneditas para compartir más Punto y Raya. Que pasen bien, chao.

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16: Las 17 horas y 59 minutos.
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0: Diario del Aire de las 18 aquí en Zorrilla, CX 140. El tiempo en Tacuarembó se presenta fresco, cielo cubierto, neblinas, temperatura 13 grados, humedad 97%. Para las próximas horas, cubierto, precipitaciones y tormentas. Vecinos en un bote rescataron a una yegua que estaba atrapada en las aguas crecidas del arroyo Caraguatá. El equino se recupera lentamente del hecho. Hablamos con uno de los participantes del rescate, Darwin Pereira.
1: Mi hermano me llamó ahí que había un equino que estaba sobre las aguas del arroyo Caraguatá, que estaba desbordado, que no podía salir por sus medios. Y como yo tengo un bote ahí, me llamó de si podíamos ir. Digo, bueno, está, digo, vamos, justo andamos en el torno de los caballos y eso nos gusta. Y bueno, y fuimos a rescatarlo ahí.
0: ¿Cómo se encontraba el caballo al momento que ustedes llegaron?
1: Ya estaba haciendo poco pie ya, ahí donde él estaba. O sea, prácticamente se estaba ahogando. No sé si iba a resistir mucho más. Lo sacamos medio flotando porque ya no tenía fuerza. Incluso hasta hace un rato estaba caído con hipotermia y débil, ¿no? Es una yegua que ya tiene unos cuantos años y bueno, todo eso le pasa factura, ¿no?
0: ¿Cuántas personas participaron en este rescate?
1: Y éramos tres.
0: ¿Y tenían miedo al momento de realizar la acción, tomando en cuenta las características y el peso de un caballo?
1: Sí, vos sabés que cuando nos arrimamos, sí, digo, para los grises, tengan cuidado que nos vean, que quiera manotear o lo que sea, y que tal, que nos puede dar vuelta al bote, ¿no? Pero, o sea, cuando nos acercamos, vimos que ya estaba divilucho, le pusimos una cuerda ahí, ya lo tratamos de sacarlo medio a flote, por favor.
0: ¿Y el caballo así a pie o lo tuvieron que sacar de arrastro?
1: En algunas partes sí a pie, pero ya como estaba, no sé si la hipotermia que ya tenía o lo que sea, no, ya no podía mantenerse en pie, ya lo tuvimos que sacar prácticamente en peso por fuera, ¿no?
0: Y posteriormente que lo sacaron, ¿cómo se encuentra el estado de salud del caballo?
1: Mirá, él quedó echado, se lo tapó, se le pasó unos litros de suero para ayudarlo, para recuperarlo.
0: ¿Y el vecino qué comentó luego del rescate?
1: Estaba muy contento, digo, justo él no estaba para la ciudad de Tacuarembó.
0: ¿Lo volverían a hacer a esto?
1: Ah, sí, claro, aparte nos gusta, nos gustan los caballos, estamos en el entorno de ellos, y bueno, por cualquier animal, ¿no? Ya sea vaca, lo que sea.
0: Palabras del vecino de Caraguatá, Darwin Pereira. Tiempo fresco, 13 grados. 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
1: ¿Qué tal? Muy buenas tardes, amigas, amigos de Radio Zorrilla de San Martín. Estamos aquí en Relieve de Guitarras, 091-00-1400, la línea de comunicación aquí en la radio.

0: Bien, mensajes que ya van llegando por acá al 091-00-1400.
1: ¿Cómo anda? ¿Cómo le va a Moreira? Llueve mucho por ahí, aquí va 190 en la Carolina, por el barro. A ver si está lindo para escuchar una payada de Cacho Marque con el amigo Olivera. Mientras Olivera el hambre, Cacho Marque lo potrea con a los potros. Macanú, un abrazo, Núñez, aquí de la Carolina.
0: Impecable, más mensajes que van llegando por acá. 091-00-1400, a ver qué nos dice el amigo por acá.
2: Buenas tardes, amigo Pereira.
0: Buenas, buenas.
2: Acá la barra está al pie del cañón. Puede pasar una milonguita ahí. Para complacer a Julio Pinto, Cardoso, nombre de los caballos, el gordo Pide de Tierras Coloradas, Yagurú Silva, Larry Silva, familia Pintao, Turco Carriquí, Gustavo Quintana, Marcelo Angio, Jorge Angio, Willy Ibarra, Héctor Márquez y Mario Acuña, por Pellegrino Torres, mi amigo, Milonga Valle, un saludo grande, argentino Luna creo que es, bueno, un saludo grande, mi amigo, y a la vez avisarle al capataz Julio Pinto que siga sacando los toros de las cosas, que la creciente se viene. Ese hombre es medio quietito, se pone ahí, ¿no? Igual está en la orilla de fogón y deja los toros que se vayan a corriente.
0: Muy bien. Mensajes que van llegando al 091-00-1400. Nosotros seguimos aquí en Relieve de Guitarras. Seguimos con todo el folclore aquí en Radio Zorrilla de San Martín. 091-00-1400, la línea de comunicación.

0: Ahí estaba Cacho Márquez, Trance Fiero, quien relieve de guitarras. 091-00-1400 la línea de comunicación aquí en la radio. Siguen llegando mensajes. 091-00-1400 dice: buenas tardes, Gaucho, si puede me pasa por Cacho Márquez y Miguel Ángel Olivera la letra Payando sobre el recado para toda la indiada. Escucha, gracias. JC nos dice por acá. Dice: hola Moreira, todo tranquilo, mucha lluvia. Pasá por José Piris, Los Borrachos del Rincón. Escuchamos En Peralta con el agua por el pescuezo. Bueno, está bastante, bastante lluvia estos días, ¿no? Más mensajes que van llegando por acá, mensajes de audio.
1: Buenas tardes, Cristian Moreira. Te habla Michel Lima junto a mi esposa María desde la ciudad de Rivera. Hoy está mejor el tiempo porque no ha llovido tanto, pero igual está para llover en cualquier momento. No estamos acá y tenemos, estoy con un problema porque los sapos, sí, que yo tenía guacho acá en mi casa se me están muriendo todos ahogados, así que no sé lo que voy a hacer. Mándenme ahí de Tacuarembó un resultado a ver lo que puedo hacer. Bueno. Te queremos pedir la chamarrita bagallera por el Manolo Capela para escucharlo aquí y la gente de ahí de Paso del Cerro. Desde ya, muchas gracias por su atención, que tengan un buen programa.
0: Muy bien, muchas gracias por estar ahí junto a Relieve de Guitarras. Siguen llegando mensajes, dice: buenas tardes, Relieve, pasaría Milagro por Larbanoa Carrero y lo escuchamos por Piedra Sola, Paula y Laura. Gracias, saludos. Otro mensaje de audio que llega por acá.
2: Buenas noches, Moreira.
0: Buenas, buenas.
2: Me le trata el temporal por Tacuarembó.
0: Y lo vamos llevando.
2: Y he pasado por agua.
0: Sí.
2: Otro aquí rodeando la estufa, tomando un buen amargo.
0: Bien, tranquilo.
2: Quería pedir si fuera tan amable complaciendo con el tema,
0: sí,
2: que a su alcance, a la familia Pelufo de Estado Cervatovía, a los hermanos Silvia del Pueblo Rojos.
0: Muy bien, más mensajes, dice: hola, buenas tardes. Dice que circulen con precaución entre Caminera y el

0: Arcadero de camiones, accidente y de tránsito y cortado, nos dice por acá. Bueno, muchas gracias por la información. Otro mensaje que va llegando por acá, a ver qué dice el amigo José.
1: Bueno, estamos, buenas tardes, acá estamos bien, de Montevideo, capital. Estamos nublado acá, pero sin lluvias. Y bueno, esperando para que comenzara el gran programa de relieve en la zorrilla. Y para pedir un tema, si puede ser una zambita para Rosendo, creo que de Cafrune. Bueno, un abrazo grande, Cristian, que pase bien, y bueno, un abrazo grande para tu gran audiencia.
0: Muy bien, José, muchas gracias por estar ahí junto a Relieve de Guitarras, 091-00-1400, la línea de comunicación. Seguimos aquí en Radio Zorrilla, seguimos en Relieve de Guitarras.
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1: La temperatura, 13 grados.
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0: Esto, la foto que le mandé acá en la Virgencita, en la ruta 5, das, ¿no? No sé bien el número de kilómetros.
1: A
0: La
1: ver.
0: Virgencita enseguida. Sale de la de Tacuarembó al sur ahí. Una moto, dos heridos, chévere que hay.
1: Impecable, ¿eh? Bueno, muchísimas gracias por la información. Así que hay un accidente en esa zona ahí, de cerca de la Virgencita, de la Caminera, por ahí. Hay un accidente, entonces, los que vayan circulando por Ruta 5, a tener precaución. Muchísimas gracias por la información. 091-00-1400, siguen llegando mensajes.
2: Hola, Relieve. Hola. Buenas noches.
1: Buenas.
2: ¿Me pasás por la Sinfónica el tema El Sombrero?
1: Sí.
2: Para Ricardo Chinepe, para Dorinaldo Piris y María Rosa. Muchas gracias.
1: Muy bien. 091-00-1400, a ver qué nos dice el amigo Ever por acá.
3: Muy buenas tardes, Moreira. ¿Cómo anda? ¿Todo tranquilo?
1: Todo tranquilo.
3: Todo manso. Manso, bueno, manso. Por acá todo tranquilo. Lloviendo como siempre. Ya es costumbre.
1: Y sí.
3: Bastante lluvia.
1: Bastante.
3: Lo blanco ya está medio complicado la cosa. Se está complicando el panorama, ¿eh? Bueno, mucha agua. Bueno, un abrazo grande para toda la barra por ahí de Relieve. Y vamos a escuchar algo por Cacho Márquez, amigo del pueblo del barrio. Ya pidió algo por Cacho Márquez, vamos a escuchar juntos.
1: Bueno.
3: Amigo Núñez, así que le mando un abrazo. Ande bien por ahí.
1: Muy bien, 091-00-1400, buenas tardes, pasame un perro muerto nomás de Larralde, te estamos escuchando desde Cerro del Arbolito, pasado por agua, nos dice por acá, otro mensaje que llegaba.
4: Buenas tardes, Moreira, buenas. ¿Cómo le va? ¿Anda bien?
1: ¿Bien usted?
4: Llueve, sigue lloviendo y lloviendo, nosotros sí. con mi dueña estamos comiendo unas empanaditas.
1: Manda alguna.
4: Hicimos con carne cerdo y... nuestro finito, que quede bien gordito las empanadas.
1: Sí.
4: Y acá estamos en la orilla de la cocina. Y escuchándolo, como siempre, ¿no?
1: Bueno.
4: A veces uno desea que llegue la hora para escuchar, porque lo único entretenimiento que uno tiene.
1: Bueno, es escuchar debe ser.
4: Y un tiempo. Mi señora quiere escuchar, sí. Doña Soledad, si se puede pasar.
1: Bueno.
4: Y desde ya le quedo muy agradecido.
1: Muy bien, impecable, ¿eh? Muy bien. 091-00-1400, la línea de comunicación aquí en la radio. Seguimos con todo el folclore.

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0: Ahí estaba Cafrune, Zambita Padón Rosendo aquí en Relieve de Guitarras.
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0: Dice buenas tardes Moreira, si puede pasar el par de botas que hace tiempo no lo pasan. Y un saludo para amigo Caraballo de Rincón de la Aldea. Buenas tardes, nos gustaría escuchar La Yegua Gateada. Vamos viajando y escuchando Cami y Mariana.
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0: Dice buenas tardes, Relieve. Podría saludar a Tesoro Benítez y familia que los escucha todos los días y pasarle la querencia por Borlín. Que gracias.
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0: Dice buenas tardes, acá escuchando en Chamberlain, pasados por agua. Un saludito a mi viejo que el 20 está cumpliendo sus 83 años. Eugenio Piñeiro, Lita y Chato, Zulma, Santi y Gómez.
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0: Ya estaremos comiendo un asadito, nos dice este mensaje. Muy bien.
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0: Otro mensaje, buenas. Gaucho Moreira, podés pasar algo para escuchar. Javier y el Cabeza. Bueno, un saludo grande para el Cabeza,
1: Lo de Fernández Piña.
0: Vamos a pasar algo para escuchar entonces para el Cabeza y Javier. 091-00-1400, la línea de comunicación aquí en la radio. Seguimos con todo el folclore, seguimos con la sinfónica. El

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2: Las 19 horas y 2 minutos.
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Ahí estaba Wilmonte Borlín, que pilchas pobretonas aquí en Relieve de Guitarras. Siguen llegando mensajes, dice: buenas noches Moreira, puede pasar Jinete Campero por Catherine Bernes para la señora Máxima en la T15 que está prendida a la radio escuchándolo, gracias.

0: Otro mensaje por acá dice: Buenas tardes, Moreira. ¿Será que pasa el coludo para Lorena? Dice Francisco y Juan, que estamos pasando por una marva, escuchándolo desde la aldea, nos dice por acá. Buenas tardes, Cristian, ¿cómo estás? Pasás el tema de Gerardo Pedroso, pa' adelante y pa' adelante. Escucha Maxi, Regina y Marta de Barrio Torres. Que tengas una bendecida noche, hasta mañana. Otro mensaje que va llegando por acá.
1: A ver. Buenas, buenas.
0: Buenas.
1: Para complacer un tema ahí para Cerro el Arbolito, para Quitiño y su familia. Un tema lindo.
0: Bueno, muy bien. ¿Más mensajes que van llegando por acá?
2: Para complacer a Daniela en Clara, de parte de su madre, Kevin. Y Brenda Sofía, que los queremos mucho acá de Tacuarembó.
0: Bueno, tenemos el otro mensaje. A ver,
2: buenas noches, Morena. Me complace un tema, un clavo, saco otro clavo para complacer a Lula. Luli, en Barrio Centenario, de parte de Carlos Machado.
0: Muy bien, otro mensaje que va llegando. Un saludo para Juan Buslón en Curtina, lo saluda a su compañera. Pasale una vallada, 091-00-1400, la línea de comunicación aquí en la radio. Seguimos con todo el folclore.
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0: Siguen llegando mensajes por acá al 091-00-1400. Buenas tardes, podrías pasar el tema El Redomón Pateador por Marcelo Miraglia. Saludos desde Estancia La Lonja, muy lindo el programa. Dice, hola Cristian, nos pasás una polca para mi mamá Rita. Acá estamos cuidando en el hospital. Dice, la escuchamos todos los días. Beatriz y Anto, saludos. Otro mensaje que llega por acá, a ver.
1: Buenas noches, Relieve. ¿Se puede pasar un tema?
0: Sí.
1: Para Estancia El Chajarí, acá, lo escucho los personal. Todos los peones escuchan todos los días. Gracias.
0: Muy bien, otro mensaje por acá. Buenas noches, Moreira. Pasó una payada al gaucho Juan Silvera, que está de cumple en Cerro del Arbolito. Saludos a 091-00-1400, la línea de comunicación.

0: Ahí estaba Katherine Bernes, jinete campero, quien relieve de guitarras. Siguen llegando mensajes por acá, a ver qué nos dicen.
1: Buenas noches, Moreira, buenas noches. Bueno, acá un poquito húmedo por las cestas, pero bueno, escuchando Radio Zorrilla, relieve de guitarra, quisiéramos escuchar algo de Gerardo Pedroso. Donde nació el Rinconcito, la aldea, algo de eso. Bueno, para dedicarle a toda la gente que está prendida de tu receptor, de relieve de guitarra y Radio Zorrilla. Un abrazo grande para ti, para tu familia. Gracias.
0: Impecable al amigo Agapito Leal, muchas gracias por estar ahí. Un fuerte abrazo por este querido amigo Agapito Leal, que siempre está junto a relieve de guitarras. Siguen llegando más mensajes. A ver si nos da para cumplir con todos, más mensajes que van llegando por acá.
2: Buenas tardes, amigo Moreira. Bueno, nuevamente acá, desde el barrio López, te digo que estamos bajo de agua. Y bueno, como todo Tacuarembó, ¿no? Pero disfrutando el programa, tomando un matecito al lado de la estufa, como corresponde.
0: Exacto.
2: Y bueno, un abrazo grande a toda la gente, a toda esa paisanada que anda pasando trabajo con los ríos crecidos, esas maestras que no pueden ir a la escuela, esos gurisitos que no pueden cruzar. Bueno, pero son cosas del tiempo, ¿no? Con el tiempo no hay quien pueda. Así que pasa un tema lindo ahí, para bueno, mi amigo Ale. Y pa mi hija ahí, que están por tomar matecito ahí, y están escuchando relieve.
0: Impecable, impecable.
2: Tengan una buena noche, igual que todo, la banda de la barra que escucha relieve y guitarra, que somos unos cuantos, ¿verdad? Bueno, un abrazo grande, amigo. Que pases bien.
0: Muy bien, más mensajes que van llegando.

0: A ver qué dice.
1: Buenas noches o buenas tardes, no sé. Aquí vamos por ruta 5, golpeando pistón. Una garuita. Se podría escuchar la OMA para que se haga más.
0: Bueno.
1: Aveno el camino.
0: Muy bien.
1: Saludos.
0: Muy bien, 091-00-1400, la línea de comunicación aquí en la radio. Seguimos en relieve de guitarras.
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0: Mandando mensajes, dice buenas noches, muy bueno este relieve, saludos a Martina, Emilia y Julieta. Otro mensaje.
1: Buenas tardes, buenas noches, ¿cómo estamos, Moreira?
0: Todo bien.
1: ¿Todo tranquilo?
0: Todo tranqui.
1: Ah, dentro de un poco vamos a andar como los sapos, nadando entre los charquitos de agua por ahí.
0: ¿Y sí?
1: Bueno, si puede pedir un tema lindo ahí, si me puede, para pasarle para mi abuela acá. En el fondo del sauce Batoví,
0: sí.
1: Cerca de la ruta 59, que está escuchando la radio y siempre lo escucha. Llueve, truene, siempre lo escucha. Vamos arriba, buen
0: Muy
1: programa.
0: Bien. Muchas gracias por estar ahí junto a Relieve. Dice buenas noches, acá en sintonía, cargando, trabajando, dice por Cerro del Arbolito. Que dice por acá, saludá en Peralta a Bruno, Aníbal y Andrés que están tomando mate.
2: Por las sierras de Tacuarembó.
0: Otro mensaje por acá, a ver qué nos dice.
3: Buenas tardes, Moreira.
0: Buenas.
3: ¿Cómo anda?
0: Todo bien. Bien.
3: Pasado por agua.
0: Sí, señor.
3: Está bravo. No podía pasar un temita este de charar. Un moro de la historia.
0: Bien.
3: Para la barra de aquí, el parrillerito de don Jorge Godoy, aquí en el Boulevard 25. 25 de mayo acá. Y un saludo grande también para doña María, la hermana de él, que siempre, todos los días lo escucha. Todito lo oye. Bueno, un abrazo grande. Que pase bien. Capincho Mar, que de acá del Taco.
0: Muy bien, gracias por estar ahí junto a Relieve 091-00-1400, la línea de comunicación. Vamos a cumplir con los compromisos de la radio y en minutitos regresamos con todo el folclore. 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
1: La temperatura, 13 grados.
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0: Seguimos aquí en Relieve de Guitarras, seguimos aquí en Radio Zorrilla de San Martín, siguen llegando mensajes.
1: ¿Cómo anda Moreira? ¿Usted anda bien, Moreira?
0: Pedro Cornejo.
1: Creo que usted anda bien, Moreira, porque bien, tiene bastante cliente en el programa suyo.
0: Sí, señor, sí, señor.
1: ¿Qué le iba a decir, Moreira? ¿Si le da el tiempo, Moreira?
0: Sí, diga.
1: Me pasa los 12 corderitos, Moreira, si le da el tiempo,
0: bueno,
1: si no le da
0: el
1: tiempo, no pasa nada. Un abrazo para usted, Moreira, y que pare el agua si Dios quiere, Moreira.
0: Sí.
1: Un abrazo, le habla Cornejo, Moreira.
0: Vamos arriba, Cornejo. Dice, buenas tardes, Moreira. Estamos en Rincón de Tranquilas, escuchando Relieve. Pasanos un tema de la Ralda Elección. Gracias, saludos, Ricardo y Mirta. Dice, hola, ¿cómo estás? Como todos los días acá escuchando. Dice, una pregunta. La amiga Mari, hace días que no la escucho, ¿sabes algo? Sí, ahora ya te comentamos por acá. Más mensajes que van llegando al 091-00-1400, la línea de comunicación aquí en la radio. Seguimos con todo el folclore. 091-00-1400, la línea de comunicación aquí en Relieve.

0: Ahí estaba Horacio Guaraní. Yo tengo un amigo nuevo aquí en Relieve de Guitarras. Siguen llegando mensajes. Saludos a mis hijas Carolina y María y mis nietas Camila, Lucía y Abril en Cerro Pastoreo, nos dice por acá.
1: Hoy tengo.
0: Dice buenas noches, pasás un saludo para el domador de Estancia La Lonja.
1: Se llama, yo le digo.
0: Muy lindo el programa. Saludo para Ana. Ana Leira, Analía y Francisco los saluda, Guada y Danilo, pasarles una payada, nos dice por acá.
1: Su rama, abrazado a sus hermanos, que son de su misma entraña. Como
0: dice, hola, buenas noches Moreira, muy bueno el programa, dice, con esas polcas ahora no levanta tierritas, levanta agüita. Seguí con otras polcas, gracias, saludos a Carmen de Medir Tres Tambores. Gracias por estar ahí junto a Relieve de Guitarras y Radio Zorrilla, 091-00-1400, la línea de comunicación aquí en la radio. Seguimos en Relieve.
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0: Bueno, Muy bien, seguimos en Relieve de Guitarras, siguen llegando mensajes.
6: Buenas noches, Cristian. ¿Cómo le va? ¿Todo bien? ¿Todo tranquilo? Por acá le habla Sergio, el ex animador de Área 51. Le mando un abrazo grande a usted y a toda la gente por ahí, y a toda la gente que escucha La Zorrilla a esta hora de la tarde. Vaya un saludo grande.

0: su audiencia. Me gustaría escuchar el Jaguar Overo, si puede pasármelo. Ah, le mando un abrazo grande y que siga bien, ¿sabe? Y lo felicito por el programa.
1: Muy bien, muchas gracias. Gracias por estar ahí junto a Relieve. Más mensajes. Morella,
2: pasame un tema, Morella. Que 2 y 15 viajo a Montevideo, pero ya 6 de la tarde estoy de vuelta. Pasame un tema lindo para ir escuchando por el camino. 015 viajo a Montevideo, pero mañana a las 6 estoy de vuelta. Obligada tuve que ir. Pasame un tema y muchos saludos. Que pare el agua. Pare el agua. Para la gente salir a caminar, a recosechar novedades.
1: Muy bien, otro mensaje que va llegando por acá.
3: Buenas noches, buenas noches. ¿Cómo estamos?
1: Todo bien. Lindo. Todo lindo.
3: Acá ha llovido 180 milímetros en la zona de la hilera.
1: Va.
3: Quería escuchar.
1: Sí.
3: El Orejano por el Pepe Guerra. ¿Será que me podés pasar? Te escucho todas las noches. Ese programa. 10 puntos. Un abrazo.
1: Muy bien, muchas gracias por estar ahí junto a Relieve de Guitarras. 091-00-1400, la línea de comunicación. Seguimos con todo el folclore.

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1: Ahí estaba Santiago Chalar, Moros de la Historia. Bueno, ya estamos casi en el final, vamos a cumplir con los mensajes que llegan por acá. Dice, ¿sabe algo de Pérez, el podador que hace tiempo no se comunica? Está desaparecido ese oyente. Sí, exactamente, hace tiempo que no manda mensajes, Otro mensaje por acá, dice, buenas noches, Moreira, un saludo para mi papá, Selmar, que te escucha todas las noches. Excelente el programa, muchas gracias. Otro mensaje que llegaba por acá, a ver qué nos dice.
2: Buenas, buenas, todo tranquilo, todo bien. Si puede, pásele El Domador, de Manuel Rosa, para Gastón Colmán, el abuelo, que anda domando por esas boconas por ahí.
1: Bueno, muy bien, va a quedar para mañana ese tema, más mensajes que llegaron por acá. Bueno, creo que cumplimos con todos, a ver. Bueno, creo que cumplimos con todos los mensajes que llegaron. De esta manera llegamos al final de Relieve de Guitarras por el día de hoy. Nos vemos mañana a la hora 18.
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1: 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Julio Rocha Olivera, que en paz descanse, falleció en la paz del Señor ayer. Su esposa Yolanda Caetano, sus hijos Paola y Daniel de los Santos, Alejandra Rocha y Carlos Rocha, sus nietos Franco, Zaira, Michael, Florencia, sus bisnietos Ainara y Benicio, hermanos y demás deudos participan con un pesar dicho deceso y su cremación a realizarse mañana a la hora 8:30. No se realiza velatorio. Residía en Barragué 395, servicio Empresa Suárez, 18 de julio y Catalogne, teléfono 4632-3293 y Telefax 4632-8141, adherida a Eficeti Sociedad Anónima, servicio de caja militar. Julio Rocha Olivera, que en paz descanse.
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6: Las 19:59.
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1: Martes 18 de agosto del 2026. En La Voz Amiga del Norte Uruguayo es este el boletín informativo que corresponde a la hora 20.
2: Tiempo fresco en Tacuarembó, cielo cubierto, temperatura 12 grados, humedad 96%. Para las próximas horas, cubierto, precipitaciones y tormentas. Para este miércoles, cubierto, precipitaciones aisladas y baja probabilidad de tormentas. Para la tarde y noche, cubierto, precipitaciones y probables tormentas, neblinas, mínima 9, máxima 15 grados. Y para el jueves, cubierto, precipitaciones, neblinas,

0: mínima 10, máxima 15 grados. Vamos a repasar los pasos cortados en la actualización de la hora 17 de hoy. En la seccional tercera, camino Rincón del Bonete. En la sexta, paso Rincón de la Aldea, Picada del Médico y la California. En la séptima, paso de los Novillos, paso Rogelio y paso Casildo. En la octava, están sin paso, camino a la escuela 86, debí decir, camino a la escuela 68, los Zafones y camino la aduana. En la seccional novena, ruta 59, Arroyo Clara. En la décima, paso Seferino y Piqué de Sousa. En la décimo primera, no dan paso Maciel, Cardoso Grande, Charata y Laureles. En la décimo segunda, Cañas, Tacuarembó Grande y Laureles. En la seccional décimo tercera, no está dando paso Arroyo Jabonería. En la décimo quinta, camino Barrio El Espinillo, Mazangano, camino a la 68, paso Libindo, paso Pagolindo, los Charrecos y las Chircas. Y en la decimosexta, no está dando paso el camino a Cardoso Grande. Por su parte, en estos momentos, dentro de lo que es el panorama policial, adelantamos a esta hora, aquí en Radio Zorrilla, lo siguiente. Está la ruta con media calzada obstruida en la ruta 5, kilómetro 386, en La Virgen, aquí en Tacuarembó, porque alrededor de la hora 18 se verificó una colisión entre dos motociclistas. Ambos conductores resultan lesionados. En su momento la ruta estuvo totalmente obstruida. Ahora hay media calzada de circulación. Debido a esto hay cola de vehículos tanto para el sur como el norte. Precaución a los conductores y principalmente paciencia porque se está trabajando en el lugar por parte de emergencia médica y las diferentes instituciones.
1: Continuamos desarrollando el hecho destacado de esta jornada en cuanto a la información que compartimos aquí en Radio Zorrilla de San Martín.
0: Vecinos en un bote rescataron a una yegua que estaba atrapada en las aguas crecidas del arroyo Caraguatá. El equino se recupera lentamente del hecho. Hablamos con uno de los participantes del rescate, Darwin Pereira.
2: Mi hermano me llamó ahí que había un equino que estaba sobre las aguas del arroyo Caraguatá, que estaba desbordado, que no podía salir por sus medios, y como yo tengo un bote ahí, me llamó de si podíamos ir. Digo, bueno, está, digo, vamos, justo andamos en el torno de los caballos y eso nos gusta, y bueno, y fuimos a rescatarlo ahí.
3: ¿Cómo se encontraba el caballo en el momento que ustedes llegaron?
2: Ya estaba haciendo poco pie ya, ahí donde él estaba, o sea, prácticamente se estaba ahogando, no sé si iba a resistir mucho más. Lo sacamos medio flotando porque ya no tenía fuerza, incluso hasta hace un rato estaba caído con hipotermia y débil, ¿no? Es una yegua que ya tiene unos cuantos años y bueno, todo eso le pasa factura, ¿no?
3: ¿Cuántas personas participaron en este rescate?
2: Y éramos tres.
3: ¿Y tenían miedo al momento de realizar la acción, tomando en cuenta las características y el peso de un caballo?
2: Sí, vos sabés que cuando nos arrimamos, sí, digo, para los grises, tengan cuidado que nos vea y que quiera manotear o lo que sea, y que está, que nos puede dar vuelta al bote, ¿no? Pero, o sea, cuando nos acercamos, vimos que ya estaba divilucho, le pusimos una cuerda ahí, ya lo tratamos de sacarlo medio flote, por favor.
3: ¿Y el caballo hacía a pie o lo tuvieron que sacar de arrastro?
2: En algunas partes hacía a pie, pero ya como estaba, no sé si la hipotermia que ya tenía o lo que sea, no, ya no podía mantenerse en pie, ya lo tuvimos que sacar prácticamente en peso por fuera, ¿no?
3: Y posteriormente que lo sacaron, ¿cómo se encuentra el estado de salud del caballo?
2: Mirá, él quedó echado, se lo tapó, se le pasó unos litros suero para ayudarlo, para recuperarlo.
3: ¿Y el vecino qué comentó luego del rescate?
2: Estaba muy contento, digo, justo él no estaba para la ciudad de Tacuarembó.
3: ¿Lo volverían a hacer a esto?
2: Ah, sí, claro, aparte nos gusta, nos gustan los caballos, estamos en el entorno de ellos, y bueno, por cualquier animal, ¿no? Ya sea vaca, lo que sea.
0: Palabras del vecino de Caraguatá, Darwin Pereira.

0: Actualizamos sobre el siniestro de tránsito que recién indicamos en el camino, o sea, en Ruta 5, en proximidades de la Virgencita. Lo que podemos agregar a la primera información es que circulaban dos motos en el mismo sentido, de sur a norte. En un momento determinado, uno de los motociclistas va a doblar, o sea, va a salir de la ruta hacia un camino a la derecha, y por este motivo la moto que venía por detrás lo colisiona por alcance. Uno de los conductores está en estado grave, el otro conductor está con politraumatismos, y reiteramos que las autoridades continúan trabajando en el lugar. Este siniestro, ruta 5, kilómetro 386, en la Virgencita, aquí en Tacuarembó. Por supuesto, estaremos al tanto de nuevas informaciones que estén surgiendo. Se está solicitando a empresas y productores que se comuniquen con la Intendencia para el traslado de materiales por caminos rurales de Tacuarembó, con el objetivo de evitar sanciones y llegar a un acuerdo de circulación. Así lo explica Javier Rodríguez.
1: Sí, el decreto 730-2010, en el cual, digo, se trabaja, o sea, se trabaja con tránsito por donde se ingresan las multas y se hace la contravención correspondiente. También se trabaja directamente con la parte de la Dirección General de Obras, en la cual es, que, como por supuesto, la encargada del mantenimiento de los caminos, de caminería, y bueno, estamos en un momento bastante difícil, bastante complejo, porque hay que estar de las dos partes. Hoy por hoy las crecientes, el tema de la producción de terneros que tienen que salir, hay lugares que hoy por hoy están todos los campos halagados, el ganado no tiene comida. Entonces, con el intendente hemos hablado, con el director general de obra también, y bueno, tratando de flexibilizar y buscando una solución en que, por ejemplo, donde debe salir o entrar camiones con comida grandes, bueno, que se opte por camiones de menor porte, que pueda alquilaje permitir, y bueno, de esa manera poder solucionar. Es un tema que está hoy por hoy bastante preocupante, lo mismo que la salida a los remates feria, se flexibiliza. Sí, lo que se pide encarecidamente es que se comuniquen en el sentido de con la Dirección General de Obra o Tránsito, el teléfono de la Intendencia, que ellos lo canalizan para poder solucionar, o sea, que no salgan sin autorización. También se está trabajando con la policía, hemos coordinado con el comando, está trabajando patrulla rural, y diferentes comisarías, en las cuales si ellos ven y observan que andan transitando camiones, bueno, le pedirán la documentación correspondiente con el motivo de identificarlo, bueno, y si hay que llegar a hacer la contravención, se la hará. Pero lo que sí se solicita es que planteen los casos y que se analizará y, bueno, se tratará. Por digo, el tema es complejo, los campos están todos halagados y campos que están casi todos tomados. Por ponerte un ejemplo, Yaguarí, el Tacuarembó Grande, y bueno, han perdido muchas hectáreas de pastoreo, y las hectáreas que están habilitadas que pueden hacer están todo barro. Entonces se está manejando mucho con el tema de la comida. Entonces se está solucionando. El tema de la madera de transporte palero, se está trabajando bien porque hay empresas que hacen el mantenimiento y tienen sus acopios. De igual manera, es complejo porque también el tema del pino con el hongo y X enfermedades que pueden producir la madera también es complejo. Estamos tratando, analizando y bueno, buscar una solución, y bueno, en estos días se hará una reunión y evaluar con respecto a lo que sigue el clima, ¿verdad? Pero es preocupante y bueno, de una u otra manera trataremos de solucionar y brindar un apoyo a todos los sectores.
0: Bien, así que con camiones chicos se puede llevar algún traslado, por ejemplo, recién decías de ración, de algún alimento. ¿Cuál es el límite del camión, por ejemplo?
1: Vamos a ver, a veces manejamos 10, 15 mil kilos. Entonces, ¿qué pasa? Están sacando la producción de ternero, están ingresando también, hay mucha producción de filot, y con el tema del transporte coordinamos y que ingresen de esa manera, ¿no? Tema de tropa también, estragan todos los caminos, una cosa por la otra, no pueden transitar tampoco. Con los general, con los escritorios rurales, hay una comunicación fluida, estamos en contacto permanente, y bueno, vamos tratando de solucionar de una u otra manera de que el impacto sea lo menor posible, ¿no? Pero la situación es bastante compleja y bastante preocupante.
0: Bien, la persona que tenga interés para hacer más, ¿se puede acercar aquí a la Intendencia, comunicarse con algún contacto?
1: Se comunique con la Intendencia y le derivarán los teléfonos correspondientes. Se evalúa los lugares, bueno, hasta hoy por hoy no hay lugar que no te
0: no, y que se nos está aceitando, Javier, tomando en cuenta que se esperan muchas precipitaciones para los próximos meses.
1: No, por supuesto, además hoy por hoy la mayoría de los pasos están todo cortados. Ahora, por ejemplo, la 59 está cortado el paso de la arena y del arroyo Batovía, hay que ingresar allá por Cerro el Arbolito. Digo, nosotros permanentemente con la dirección de obra estamos trabajando y analizando, bueno, ya hoy prácticamente análisis de camino, ya está todo saturado de agua, los caminos ya no pueden transitarse, pero bueno, como te decía, se está haciendo una evaluación y bueno, cada caso se evaluará y se verá la solución que se puede conseguir, ¿verdad?
0: Palabras de Javier Rodríguez, de la Oficina de Seguridad y Vigilancia de la Intendencia de Tacuarembó.
2: Este jueves se presenta Noelia Marsol con Bloody Tango en el Teatro Escayola desde la hora 20, y el viernes 21 Víctor Amaral se presentará con Una Nostalgia Entretenida, así se llama su espectáculo. Las entradas están a la venta por Ticantel y en la boletería.
0: Fue encontrado en la vía pública matrícula de moto RAO 9316, quien justifique ser su dueño, pasar a retirar en la oficina de Radio Zorrilla.
2: Hacemos una pausa cuando son las 20 horas 14 minutos. En instantes, más novedades.
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0: La Cámara de Diputados aprobó en general el proyecto de rendición de cuentas tras una sesión maratónica. Los dos legisladores del partido Cabildo Abierto dieron luz verde para pasar a la discusión del articulado. Vamos a reflejar un fragmento de lo que expresaba el diputado cabildante Álvaro Perrone.
1: Usted sabe que el país de los tres poderes que conocíamos ya no existe más. Ahora tenemos el país de los cuatro poderes. Tenemos el poder legislativo, el judicial, el ejecutivo y el Congreso Intendente. Que eso es lo que faltó hoy, presidente, que se hablara acá. Porque cuando hoy se habló acá de la responsabilidad que hubo en el presupuesto nacional, a la hora de votar, no se dijo todo. El Congreso de Intendentes fue el que cerró la negociación en el presupuesto nacional y después de haber cerrado eso, que negociaron nada más y nada menos que 4.000 millones de dólares, ahí el Partido Nacional hizo la conferencia para anunciar que votaban el presupuesto. No fue responsabilidad, fue plata, presidente. 4.000 millones de dólares. Y hoy, las 15 espaldas le llamo yo, porque los intendentes hoy le dieron la espalda a la rendición de cuentas. Se llevaron 4.000 millones de dólares en el presupuesto nacional, pero los 30 millones de dólares para la pobreza infantil, para la infancia, ninguno se acordó. ¿Y por qué digo que tiene, son el cuarto poder? Todo lo vemos acá, ley por ley que se está tratando de trabajar en las comisiones, hay que consultarle al Congreso Intendente. Es lo normal en todas las comisiones. Los intendentes dicen, no, están violando la autonomía. Y ellos están dominando el poder legislativo. Hay 5 legisladores que están como legisladores porque su banca primero los ocuparon los intendentes. Y esos legisladores hacen lo que los intendentes le dicen. Ahora, como el Congreso Intendente en esta negociación no tiene absolutamente nada, no hay nada para ello, la rendición de cuentas que la manejen otros. Se abusaron de la confianza que tenían con el presidente Orsi. Yo creo que Orsi confió en ellos en la negociación del presupuesto y en esta la negociación quedó por el piso. Y después, ¿por qué esta rendición de cuentas sale solo con 2 votos? Con los 2 votos de Cabildo Abierto. Por esto el Congreso Intendente que digo yo, que era lo que se negociaba en el presupuesto, y después hay otra negociación que estuvo en el presupuesto, que llevó a 2 votos, que hoy no está, que fueron los derechos de televisación del fútbol, presidente. Y ustedes dirán, ¿qué tiene que ver eso? Sí tiene que ver. El presidente Orsi cuando viajó a China, al presidente Orsi lo encerraron. Cuando el presidente Orsi viajó a China, se subió la AUF a la delegación de China. Después que se subió la AUF, se subió Tenfield. Fueron los 2 que viajaron

0: a China. Después el presidente Orsi, un poco antes de la votación del presupuesto, estuvo en la ONU. Y allá fueron algunos lobistas a hacer una reunión de Orsi con Infantino por el Mundial del 2030. Y usted sabe, presidente, que yo ahí recibí una llamada, porque ahí se estaban hablando de negociaciones del presupuesto. ¿Y qué tenía que ver los derechos del fútbol? Que habían intereses en la política de que Antel no interfiriera en la negociación de los derechos del fútbol. ¿Y cuál era la negociación? Bueno, te podemos votar el presupuesto, pero no me metas Antel en el fútbol. Y a mí me llaman de Estados Unidos, cuando estaba el presidente Orsi allá. Y la pregunta bien, che Álvaro, ¿alguien habla por vos de los votos del presupuesto? Porque acá se habla. Mi respuesta fue clara. Los votos del presupuesto los define la diputada Silvana Pérez, el general Manini, quien habla. Nadie más habla por nosotros.
1: Así reflejábamos en CX140, Radio Zorrilla de San Martín, un fragmento de lo expresado por el diputado del partido Cabildo Abierto, Álvaro Perrone.
2: Se ofrece, señor jubilado, como casero, con experiencia, tratar con Aurelio al 092-74-32-33.
1: Como todos los años, Caraguatá se prepara para celebrar el Día de la Independencia y en esta oportunidad el acto y el desfile se va a estar desarrollando el día miércoles 26 de agosto por la mañana en CX140. A continuación, el maestro Richard González, integrante de la Comisión Patriótica de esta zona, expresó.
3: Desde aquí de Caraguatá hemos también implementado la idea, el plan, de disfrutar también de esta gesta histórica. Y en esta oportunidad nos estamos preparando para participar con todas las instituciones educativas, públicas del lugar, de lo que va a ser un desfile y acto patriótico por los 201 años de la Declaratoria de la Independencia.
4: Un comité patriótico ahí en Caraguatá que se ha ido conformando, impulsado por ti y otro grupo de docentes ya desde hace un buen tiempo, y donde se junta muchísima gente también para celebrar el Día de la Independencia.
3: Cada día nos apropiamos más de esta fiesta nuestra, aquí en el rincón de Tacuarembó, un lugar vastísimo como es Caraguatá, con un montón de instituciones educativas, y se ha ido conformando, como tú dices muy bien, una comisión patriótica integrado por todos los directores de instituciones educativas, como es Escuela Agraria, UTU, CAIF, Liceo, la Escuela 122, y también con el apoyo impresionante, como siempre lo hemos tenido y es parte ya del equipo, el municipio de aquí del lugar.
4: Contanos, va a ser el día 26, ¿a qué hora comienza toda la actividad?
3: Estamos preparando para el día miércoles 26 de agosto, comenzaríamos con un desfile a las 9 horas y estaríamos... acto seguido en la plaza principal, aquí en el municipio, estaríamos participando del acto y estaríamos terminando acto y desfile aproximadamente a las 12 del mediodía.
4: Bueno, ¿y qué nos podés contar, maestro, de tu escuela, la 122, cómo está marchando el año educativo?
3: Hermosísimo, la verdad que tenemos un grupo hermoso donde se ha sostenido una matrícula hace ya mucho tiempo, a pesar de el descrecimiento de muchísimo en lo que tiene que ver con la matrícula, la pérdida de números allí, pero nosotros tenemos un grupo muy rico de 155 estudiantes y la linda cosa que quiero contarte que bueno, que aún con tiempo como lo estamos viviendo ahora, los estudiantes y la familia comprometida para que puedan asistir a la escuela, participante del plan asiste, los niños asisten en un 90% diariamente, así que estamos también muy contentos por este apoyo de la familia y la apuesta a la educación de asistir todos los días, todo el día, como nosotros tenemos propuesto a la familia del lugar.
4: Maestro, como líder en cierta medida de toda esta movida patriótica en Caraguatá, ¿qué otras instituciones más, además de las educativas, se han sumado para participar junto a ustedes?
3: De a poquito vamos sumando amigos, estamos invitando a algunas aparcerías, amigas de aquí del lugar, próxima del lugar. También estamos invitando, y siempre está con nosotros, la danza, el grupo de danza, Baila Tacuarembó, perdón,

0: lugar.
1: Así hablaba el maestro Richard González de la Comisión Patriótica de Villa Caraguatá.
2: Julio Rocha Olivera, que en paz descanse, falleció en la paz del Señor este 17 de agosto. Su cremación se efectúa mañana a la hora 8:30. No se realiza velatorio. Residía en Barragué 395. Julio Rocha Olivera, que en paz descanse.
3: Hasta aquí las principales informaciones correspondientes a esta hora en Radio Zorrilla de San Martín. Nosotros retornamos con más novedades mañana tempranito a la hora 7 y en cualquier instante la noticia importante para que usted sea el primero en saber.
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1: La temperatura, 12 grados.
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Se ofrecen alquiler cocheras por calle Castañeto. 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
5: A todos en todo el país, muy buenas noches. Estos son nuestros titulares.
6: Fábricas Nacionales de Cerveza anunció el cierre de la planta en Minas y analiza una inversión de 14 millones de dólares para la de Montevideo.
5: En la cervecera de La Valleja hay una plantilla laboral de 59 operarios que actualmente se encuentran en el seguro de paro.
6: Unas 48 horas de lluvias incesantes dejaron acumulados cercanos a los 100 milímetros, provocando evacuaciones y daños materiales totales en diversas viviendas de Cerro Largo.
5: Durazno se ofrece como centro logístico regional ante

0: inminente llegada del fenómeno climático El Niño.
1: Designaron al exintendente de Artigas, Pablo Caram, como coordinador del SECOE departamental.
0: Su regreso a la función pública se produce 2 años después de la polémica por el pago irregular de horas extra, que terminó con su condena judicial, su salida de la intendencia y su renuncia al Partido Nacional.
1: Uruguay tiene 76.000 puestos cotizantes en el Banco de Previsión Social en el sector doméstico.
0: Imputaron a un anciano de 86 años por abuso sexual hacia una familiar de 13 en la ciudad de Rocha, por lo cual la justicia le determinó el arresto domiciliario total por 180 días con tobillera electrónica mientras continúa la investigación.
1: El Ministerio del Interior dispuso la suspensión de todas las licencias de agentes de la policía previstas para noviembre. Esto en el marco del operativo de seguridad por la visita del Papa León XIV y la realización de la final de la Copa Libertadores.
0: El Banco Central del Uruguay resolvió mantener la tasa de política monetaria en 5,75%, en la medida en que sus proyecciones de inflación coinciden con las expectativas de los agentes financieros.
1: Sin embargo, en su comunicado, el Central señala que algunos componentes más persistentes de la inflación, en particular ciertos servicios, continúan registrando niveles relativamente elevados y requieren mantener su monitoreo específico en los próximos meses.
0: En el panorama deportivo, el delantero de Peñarol y reciente incorporación, Jonathan Rodríguez, sufrió un desgarro en el sóleo, pero aún no está descartado para jugar el clásico.
1: Daniel Carreño inició su tercera etapa en Nacional, acompañado de Rodrigo Benguá como asistente técnico, Santiago Mendaña como preparador físico y Agustín Pérez como videoanalista.
0: La selección uruguaya de fútbol jugará frente a Japón el próximo jueves 24 de septiembre a las 7:05 de la mañana, hora uruguaya, mientras que el lunes 28 se enfrentará a Corea del Sur a las 8 de la mañana, hora local.
1: Dichos encuentros marcarán el debut de Diego Forlán al frente de la Celeste en el marco de la fecha FIFA estipulada para ese mes.
0: Montevideo City Torque prepara el encuentro de vuelta por los octavos de final de la Copa Sudamericana frente a Tigre de Argentina, que se jugará en el Centenario este miércoles a las 21:30 horas.
1: Los citadinos llegan con la ventaja de un gol conseguido en el triunfo en Argentina la semana anterior.
0: Esta noche se cerrará la quinta etapa de la liguilla de la Liga de Ascenso en Básquet con 2 partidos, Urupan Tabaré y Olimpia Sayago.
1: Además se disputará de forma íntegra la penúltima del reclasificatorio, la Reborges contra Colón, Montevideo, Olivol Mundial y Marne contra Albatros.
0: En el panorama internacional se destaca que al menos 6 palestinos han muerto y más de una decena de ellos han resultado heridos a causa de un nuevo ataque perpetrado por el ejército israelí contra las ciudades de Gaza, pese al alto el fuego acordado entre Israel y el movimiento de resistencia islámica Hamas en octubre del año 2025.
1: El Ministerio de Exteriores de Rusia acusó a Estados Unidos de fomentar el revanchismo japonés para apoyar la reclamación de Tokio sobre las islas Kuriles del Sur, cuando el archipiélago ruso fue visitado la pasada semana por primera vez por el presidente de la Federación Rusa, Vladimir Putin.
0: Noche fría en Montevideo, cielo nuboso, 9 grados de temperatura.
1: Los vientos rotan del sureste a 7 kilómetros en la hora.
0: La presión atmosférica a nivel del mar es de 1023 hectopascales.
1: Humedad 87%.
0: 10 kilómetros la visibilidad.
1: Algunos datos de otras zonas del país.
0: Colonia, cielo cubierto, 9 grados.
1: Durazno cubierto con lluvias, 12.
0: Maldonado, nuboso, 9.
1: Rivera, nuboso con lluvias, 15.
0: En Rocha, cielo cubierto, 10 grados.
1: Para la próxima jornada, Inumet pronostica tiempo frío a fresco con periodos de cubierto y neblinas.
0: Iniciamos el desarrollo de la información. Lo anunciábamos en titulares. Fábricas Nacionales de Cerveza anunció el cierre de la planta en Minas y analiza una inversión de 14 millones de dólares para la de Montevideo.
1: En la cervecera de La Valleja hay una plantilla laboral de 59 obreros que actualmente se encuentran seguro de paro.
0: La directora nacional de trabajo, Marcela Barrios, en diálogo hace minutos nada más con Radio Monte Carlo y Cori, confirmó esta noticia y brindó los detalles de la reunión tripartita donde se oficializó esta decisión.
2: Nosotros estamos, se ha generado un espacio de negociación en paz, digamos, donde se firmó incluso un acuerdo que en función de decisiones que la empresa estaría pensando tomar vinculadas a reestructura, a reestructurar o que implican pérdida de puestos de trabajo, se firmó un acuerdo para transitar esa negociación en paz y analizar diferentes propuestas. Y bueno, hoy tuvimos una instancia de negociación en ese sentido,

0: donde la empresa anunció que una de las decisiones que estarían tomando sería prescindir de 80 puestos de trabajo. Habría que analizar cómo se da en esos egresos, cuáles son los criterios, si hay personas que se puedan jubilar y otros tomar esos lugares. O sea, no es algo cerrado, pero sí iniciar el camino de analizar esos 80 puestos de trabajo menos y el cierre de la operativa de la planta en Minas de la mano de una inversión que es lo que están terminando de analizar, pero iría de la mano de una inversión importante en la planta de Montevideo como para fortalecer la operativa y para que la solución no sea una solución transitoria o un parche, sino que sea una solución más bien de fondo.
1: La empresa comunicó que pretende concentrar las operaciones en la capital del país, donde instalará una línea de envasado de latas.
2: Por esto es necesaria una inversión que ronda los 14 millones de dólares y de esta manera se conserva la producción nacional.
1: Barrios explicó las implicancias de esta acción y subrayó que de lo contrario se hubieran perdido más de 600 puestos laborales.
0: En función de esa inversión que realizarían en Montevideo, permitiría asegurar la permanencia laboral, la fuente laboral, la producción en Montevideo, porque la empresa estaba analizando distintos escenarios, entre los cuales estaba dejar de fabricar incluso en Uruguay y pasar a importar. En este escenario seguirían produciendo en Montevideo, incluso reforzarían esa línea, pero dejarían la operativa en Minas. Ahí, como te decía, hay que analizar distintas alternativas, incluso hasta posibilidades de traslado de algunos trabajadores de Minas hacia Montevideo, en caso de que lo deseen. Pero eso es parte de las cosas que se están iniciando en esta negociación en paz que te decía de 45 días que se acordó darnos para negociar. 45 días prorrogables.
1: Eran declaraciones de la directora nacional de trabajo, Marcela Barrios.
2: UTE cerró la licitación para la construcción del parque de generación fotovoltaica de Fray Bentos.
1: La presidenta del organismo estatal, Andrea Cabrera, indicó que será una obra relevante, dado que cubriría el pico máximo de consumo de verano en todo ese departamento.
2: Según comentó, a la licitación se presentaron empresas nacionales y extranjeras.
1: Cabrera estimó que el próximo paso, que es el dictamen de la comisión asesora, podría darse en aproximadamente 3 semanas.
3: Sin duda es importante lo que va a ser el desarrollo local de desembarcar con esta planta. Recién hablábamos de que para poderla ver en términos comparativos, para poderlo graficar, una planta de 30 megavatios en el departamento de Río Negro, el pico de verano de Río Negro es de 20 megavatios, del entorno de 20. Entonces, si bien es una planta chica, su importancia no deja de ser relevante en cuanto a que sería capaz de suministrar esa demanda en ese día pico del verano y aún tener unos 10 mega más para aportar al sistema eléctrico.
4: Prueba de 10 ofertas. ¿Los interesados son uruguayos? ¿Son empresas internacionales?
3: Bueno, por el primer pantallazo que pude ver, hay empresas nacionales y también hay empresas extranjeras. Que bueno, como te decía, hay que estudiar si las ofertas resultan válidas para saber quién termina siendo la que gana, ¿no?
4: ¿Y cuándo se abre luego? ¿Cómo son los pasos?
3: Bueno, estimamos que nos llevará del entorno de unas 3 semanas poder tener algún dictamen de la comisión asesora y bueno, eso se eleva a consideración del directorio. También hay, como volvíamos a lo que decíamos recién, como es un procedimiento que se rige por el TOCAF, si no hubiera ningún planteo, si no hubiera ningún recurso que detuviera este proceso, es de esperar que una vez esté el informe de la comisión adjudicataria, pase por el directorio, vaya por el Tribunal de Cuentas, que se valide la compra y bueno, una vez estén cumplidos todos esos pasos, también vamos a poder salir a la ciudadanía para brindarles recién en ese momento la posibilidad efectiva de invertir en lo que va a ser este próximo parque solar.
1: Por otra parte, Cabrera dijo que el organismo trabaja junto a las distintas autoridades locales para enfrentar los efectos del fenómeno climático de El Niño.
2: Sobre la gestión de los embalses, la jerarca señaló que hay protocolos establecidos para estos casos y que en la página web de la empresa se actualiza la información al respecto.
1: Añadió Cabrera que con las lluvias que hubo y las que se prevén para los próximos meses, se debe estar en contacto continuo con la población local.
3: Nosotros estamos monitoreando continuamente el tema, lo hacemos siempre con la población, con las autoridades locales, con los sistemas de emergencia locales. Eso es una práctica habitual donde se va controlando el nivel del río. Hay momentos en que llega mucho volumen de agua y bueno, y hay que empezar a gestionar lo que son nuestros embalses, a abrir las compuertas determinado tiempo, pero todo eso es como se hace habitualmente con las autoridades locales, avisando a la población local. Hay protocolos ya establecidos. En nuestra página web también se va informando de lo que va sucediendo, de manera de que la población afectada también vaya siendo consciente de cómo viene creciendo el río, que bueno, con todas las lluvias que estamos teniendo y que esperamos sigan sucediendo, es algo de trabajar continuamente en esa ida y vuelta con la población local.
1: Eran declaraciones de la presidenta de UTE, Andrea Cabrera.
2: Unas 48 horas de lluvias incesantes dejaron acumulados cercanos a los 100 milímetros, provocando evacuaciones y daños materiales totales en diversas viviendas de Cerro Largo.
1: Las precipitaciones provocaron el desborde de cauces de agua en Melo y Río Branco, lo que obligó a la intendencia a realizar evacuaciones de emergencia durante la madrugada y también durante las últimas horas.
2: El intendente de ese departamento, Cristian Morel, en diálogo con Radio Monte Carlo y Cori, confirmó que entre los evacuados y autoevacuados superan el centenar de personas, por lo cual la comuna puso a disposición el gimnasio municipal para albergar a las familias.
5: La verdad que bastante preocupado, bastante concernado por esto, que obviamente uno no lo espera. Si bien estaba previsto, calculamos que iba a ser un poco más adelante. Aquí meteorología no falló y estamos viviendo las consecuencias de lo que se había anunciado hace unos días. Hay una importante cantidad de evacuados en el gimnasio, hay una importante cantidad de evacuados en Río Branco, pero obviamente hay muchos autoevacuados. Estamos hablando capaz que 30, 40 o 50 casas les entró el agua.
1: ¿A dónde están yendo estos evacuados?
5: Porque necesitamos y necesitan de nosotros con alojamiento al gimnasio municipal de Melo y al gimnasio La Utuba en Río Branco.
1: ¿Cuáles son las comodidades y las condiciones en las que se encuentran estas personas evacuadas allí en esos lugares?
5: A ver, las comodidades es un gimnasio. O sea, el gimnasio no está preparado para alojamiento, está preparado para actividad deportiva. Entonces, lo que se hace dentro de lo que tenemos, poder brindarles lo mejor a ellos.
1: También tuvo la comunicación con el presidente de la República más temprano. ¿Cómo fue esta comunicación y qué fue lo que le dijo el presidente?
5: Creo que cuando hay un presidente que en algún momento fue intendente, sabe los momentos que uno vive frente a estas ocasiones. Y bueno, la verdad que se puso las órdenes. Nos comentó que el jueves va a estar parte del equipo por aquí por Melo. Y obviamente lo que hace una persona que sabe que lo necesitamos, como necesitamos nosotros por ejecutivo en este momento, no en la hora, sino yo siempre digo, yo fui 10 años alcalde de Río Branco y vaya si me habrá tocado inundaciones. El tema es el después. Ahora la gente se desespera con recoger comida, con recoger ropa, pero el tema no es ahora, el tema es el después, que es el que nos preocupa más.
1: Declaraciones del intendente de Cerro Largo, Cristian Morel.
2: Designaron al exintendente de Artigas, Pablo Caram, como coordinador del CQE departamental.
1: Su regreso a la función pública se produce 2 años después de la polémica por el pago irregular de horas extra, que terminó con su condena judicial, su salida de la intendencia y su renuncia al Partido Nacional.
2: En diálogo con Radio Monte Carlo y Cori, dejó atrás los sucesos, según Caram, que derivaron en la polémica y detalló el trabajo que viene realizando en materia de prevención para los efectos que pueda causar el fenómeno climático El Niño.
6: Desde hace 10 que venimos con humedad, lluvias, bastante, o sea, no muy fuertes, pero hemos tenido episodios de tormenta, tocó Bella Unión, acá en Artigas y en otras partes del departamento no hubo grandes estragos, algo de lo normal, pero nos estamos preparando para este evento que según todas las agencias internacionales, los meteorólogos brasileños, bueno, uruguayos que siempre escucho, lo están anunciando. Y bueno, ya el jueves arrancamos una reunión urgente con todos los compañeros del CECOEC para seguir aplicando las medidas. Nosotros tenemos la costa de Cuarén, Gran Río Cuarén, como yo digo, que por lo general con el barrio Pirata, toda esa zona, es inundable, y nosotros trabajamos en conjunto con el Ministerio de Transporte y Turismo. Digo, nosotros trabajamos, ya que dijeron hoy, entre el tiempo que tuvimos como intendente, estábamos presentes permanentemente, trabajamos con el Ministerio de Transporte, con el Ministerio del Interior, el cuartel, salud pública, que hacen un trabajo muy importante de seguimiento de la gente, y bueno, obviamente también el intendente, en infraestructura, y se busca de organizar de la mejor manera posible.
1: Eran declaraciones del coordinador del CECOE de Artigas, Pablo Caram.
2: Durazno se ofrece como centro logístico regional ante la inminente llegada del fenómeno climático El Niño.
1: La Intendencia Departamental y el Sistema Nacional de Emergencia coordinan las acciones frente a la crecida del río Yi y el riesgo de las evacuaciones.
2: El departamento funcionará como punto de acopio y distribución de suministros de emergencia para todo el país, confirmó el intendente Felipe Algorta, quien brindó los detalles al respecto.
7: Si bien sabemos que la colaboración nacional va a llegar, nosotros tenemos incluso que prepararnos como si no llegara la colaboración. ¿Por qué? Porque cuando pasan los sucesos, la intendencia es la primera en llegar y la última en irse, y ahí no importa nada. O sea, tienen que estar todos los camiones a disposición, los funcionarios a disposición. También tenemos todas las instituciones de SECOED con las cuales vamos a ir viendo y trabajando estos días que vienen para poder poner sobre la mesa qué cosas tiene cada uno para aportar. Ofrecimos terreno, ofrecimos disponibilidad. Bueno, SINAE siguió trabajando esto. Hoy no tenemos claro dónde sería, pero sabemos que ya se está trabajando. Puede llegar a ser en algún predio militar. Si no, nosotros desde la intendencia podemos aportar, pero lo bueno es este anuncio que ha hecho Palomeque de que en Durazno va a haber un centro de acopio para que el día de mañana o alimentos no perecederos, o canastas de desinfección, o camas, o colchones, o carpas, o lo que sea, tener en Durazno y distribuir para todo el país.
1: Eran declaraciones del intendente de Durazno, Felipe Algorta.
2: Desarticularon una red de contrabando y lavado de activos en Artigas y Tacuarembó.
1: La investigación, que se extendió por 2 meses, culminó con 5 personas condenadas y la incautación de vehículos y mercadería por un valor total de 13 millones de pesos.
2: El operativo consistió en 7 allanamientos simultáneos, 5 en el departamento de Artigas y 2 en Tacuarembó, que permitieron desmantelar la ruta de un grupo criminal que operaba desde la frontera.
1: El jefe de policía de Artigas, José Osorio, explicó en qué consistía la maniobra, al tiempo que detalló las incautaciones realizadas y las actuaciones judiciales.
8: Se detecta que la maniobra consistía en ingresar mercaderías en infracción aduanera desde Argentina y Brasil, utilizando Artigas para el ingreso, y posteriormente se almacenaban en Tacuarembó, donde existía un depósito y donde se comercializaban estos productos. Las tareas de inteligencia que se realizan nos permiten identificar a las personas aquí en Artigas y en Tacuarembó. Para eso contamos con el apoyo de la Jefatura de Policía de Tacuarembó, que nos realizó la tarea de campo allá. Se liberaron 8 órdenes de allanamiento y se detuvieron a 8 personas. De estas, luego que se procede a la operación, se incauta en un depósito en Tacuarembó 11 vehículos que fueron valuados en 4 millones de pesos y mercadería de contrabando que fue valuada en 9 millones de pesos por parte de la Dirección de Aduana. Era varios tipos de mercadería, whisky, energizantes, jugos, productos de limpieza, etc. Y la justicia encontró elementos como para formalizar a los 2 principales responsables de la maniobra, que era la gente que vendía en este depósito, por reiterados delitos de contrabando, reiterados delitos de lavado de activos y reiterados delitos de defraudación tributaria. Y en tanto que el resto de los participantes del delito fueron 5 de ellos condenados por contrabando y 1 formalizado por contrabando. Los 2 que les mencionaba fueron formalizados por esos delitos de contrabando agravado, lavado de activos y defraudación tributaria.
1: ¿Hablamos de qué cantidad de dinero?
8: lo que avaluó la dirección de aduana fueron 9 millones de pesos la mercadería.

0: Eran declaraciones del jefe de policía de Artigas, José Osorio.
1: Uruguay tiene 76.000 puestos cotizantes ante el Banco de Previsión Social en el sector doméstico.
0: El tema estuvo sobre la mesa en un encuentro que se realizó en el Palacio Legislativo en el marco de los 20 años de la Ley de Trabajo Doméstico, donde participaron organizaciones tanto nacionales como extranjeras.
1: La directora del BPS, Ana Clara Bouces, remarcó la importancia del nuevo convenio colectivo alcanzado por las trabajadoras domésticas porque entiende que les brinda más derechos laborales.
2: Actualmente tenemos 76.000 puestos cotizantes de trabajo doméstico. Eso no quiere decir 76.000 trabajadoras, quiere decir que alguna trabajadora puede tener más de un puesto cotizante a la vez, pero es un sector de trabajo eternamente vulnerado, eternamente feminizado, que ha tomado ha sido potente a partir de la regularización de la ley de trabajo doméstico, que cumplimos 20 años en noviembre de este año de esa ley. Entonces lo que queríamos hacer era un encuentro iberoamericano coordinado con el Ministerio de Trabajo y el Banco de Previsión Social y la Organización Internacional de Seguridad Social para recordar estos 20 años, mirar para atrás cuál era el contexto en el que se aprobó la ley, dónde estamos hoy y cuáles son los desafíos que tenemos hacia adelante. Para el Instituto de Seguridad Social más grande del Uruguay, esto es importante porque más allá de que generó derechos a trabajadoras domésticas, más del 98% son mujeres que se registran en el trabajo doméstico, generó derechos de trabajo y de seguridad social, cobertura de salud, maternidad, desempleo, enfermedad, eso es formalización. Entonces para nosotros esto es una ley modelo.
0: Eran declaraciones de la directora del BPS, Ana Clara Bouces.
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0: 9 grados.
1: Muchas gracias, Monte Carlo.
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5: Martín Olaverri, buenas noches.
6: Buenas noches, el gusto de saludarlos hasta ahora para actualizar la información vinculada a la actividad de los agronegocios. Bueno, vamos a hablar de las lluvias y del efecto que está generando este fenómeno sobre la producción agropecuaria, particularmente la agricultura, el estado de los cultivos de invierno en este momento, trigo, cebada, canola, con precios que ya vamos a repasar para los granos de invierno en este momento, el trigo con una referencia de $225, la canola $567, la cebada $254, precio de los granos en el mercado local, la carinata $610, pero con el desafío naturalmente de lo que pueda generar el tiempo, las lluvias, las importantes precipitaciones, la falta de luminosidad. Hasta ahora los cultivos se encuentran en buen estado. Conversábamos sobre el tema con el ingeniero agrónomo Facundo Capandegui, integrante y director de la empresa Tres Agro del departamento de Soriano Mercedes.
7: Bueno, el panorama de los cultivos de invierno, si vamos por cultivos, yo te diría colza, que hoy es la que nos lleva más atención por el área que tiene, etcétera. Mira, hasta lo que veníamos viendo tenemos dos panoramas, porque la realidad es que con esta cantidad de lluvias que ha sido bastante grande, hemos podido entrar también en las chacras medio intermitentes. Todo lo que es siembra temprana está muy lindo, con muy buen desarrollo, y lo que es siembra más entrado mayo ya está con un desarrollo, con un escalón bastante marcado en lo que es desarrollo, y tenemos en las primeras siembras tempranas ya una floración 50% en la mayoría de los materiales.

0: de ciclo intermedio, pongámosle, ya pasadito. Lo que nos ha llamado la atención en las últimas semanas, que es un panorama que cambió bastante, es el avance de algunas enfermedades que vimos foliares en chacras en general y también en ensayos que tenemos instalados de ensayos de genética, de lo que caminó FOMA en hoja, que es algo que no lo estábamos viendo hace unos 10 días y en las últimas recorridas vimos un avance bastante marcado. Uh-huh. Y después lo que dice Vada, bueno, que es también, obviamente, que los excesos hídricos no les gusta nada. Hay alguna chacra que otra ya con manchas, digamos, hace un tiempo, y los trigos los veíamos lindos, la verdad que los veíamos lindos. Ahora está lloviendo a mares y bueno, cuando salgamos al campo veremos qué nos encontramos. Claro. Porque al principio el exceso hídrico no estaba en las primeras lluvias, bueno, hace rato que viene lloviendo, pero las chacras estaban, respondieron bien los cultivos, y ahora hace unos días que ya los vemos que están sintiendo el exceso, pero bueno, yo creo que vamos a tener que ver cuando pase este.
1: Claro. Escuchábamos al ingeniero agrónomo Facundo Capandegui a propósito del estado de los cultivos de invierno, director de la empresa Tresagro. Para Informativo Cori y Radio Monte Carlo informó Martín Olaverri.
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4: Muchas gracias. Y en el final, reiteramos, noche fría en Montevideo con cielo nuboso y 9 grados de temperatura.
5: Para la próxima jornada, Inumet pronostica tiempo frío a fresco con periodos de cubierto y neblinas.
4: La temperatura mínima prevista para la entrante madrugada será de 7 grados, mientras que la máxima no superará los 13.
5: Para el día jueves, se anticipa cielo nuboso y cubierto, neblinas y bancos de niebla.
4: Participamos en esta edición noticiosa.
5: Informativistas Ignacio Barbosa y Enzo Ferrari.
4: Producción Gustavo Arregui y Rodrigo Lozano.
5: Agro Martín Olaverri.
4: Operador Mateo Kogan.
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13: Las 21 horas y un minuto.
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